0: Fito y Sabina, Llueve sobre mojado, una colaboración argentino-española, igual que el bloque que acabamos de vivir en este programa. Nos vamos a las noticias y volvemos con Amamos Argentina.
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2: Milei autorizó un adelanto de coparticipación por 400.000 millones para Córdoba. Esto fue publicado en el boletín oficial. Caso Escanca, Devido y José López fueron condenados a 5 años de prisión. Este juicio que ya lleva más de 10 años. El Festival de Tango en La Falda apuesta por una grilla renovadora y grandes voces y será cobertura de la Cadena 3 Argentina. Y en este operativo invierno 2026, aquí en Córdoba, más de 200.000 turistas visitaron Córdoba el inicio de las vacaciones. Y también hay un invierno récord en Salta. El turismo colmó la provincia y superó todas las expectativas.
1: Deportes.
3: La FIFA designó al estadounidense Ismael El Fat como el árbitro para el cruce de la selección argentina ante Inglaterra este miércoles a las 16 en Atlanta por una de las semifinales del Mundial. El juez ya dirigió 3 partidos en esta Copa del Mundo y viene de protagonizar algunas polémicas. Además, El Fat estuvo como 4.º árbitro en la final de Qatar.
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0: 21 horas, 7 minutos en la República Argentina. Tenemos lindas historias para compartir con ustedes. En un instante nos vamos hasta Chile. Vamos a pasar por Córdoba y nos vamos hasta el Teatro Colón. Pero antes, ¿cómo se han enganchado los oyentes, Vero, por los sorteos de esta noche?
2: Es impresionante, yo te digo que van cabeza a cabeza, ¿eh? Acá Sol dice, hola equipo, quiero participar, me encantaría ir a la Chachingo. Juan también, ¿eh? Se está anotando. María Pérez dice, buenas noches, equipazo, quiero anotarme para los pases a la Chachingo. Deja el teléfono, muy bien, todos están dejando los últimos tres números del documento y el celular, que es muy importante. Por acá nos están diciendo, quiero las entradas para los dinosaurios, Eva, que nos además agradece, hola chicos, Eva, documento que termina en 379. Marian Micael, hola equipo, quiero ir a la Chachingo. Jessica, que también está participando. Te digo que casi vamos cabeza a cabeza. Son dos entradas dobles para el circo de dinosaurios y cuatro entradas dobles para la Chachingo Wine Fair este viernes a las 7:30 de la tarde en el Holiday Inn. Así que todavía tienen tiempo, es a través del mensajero. Tienen que dejar el nombre, los últimos tres números del documento, y necesitamos un número de celular para poder luego enviarles el QR para que accedan a cualquiera de los dos eventos.
0: Y nosotros vamos de viaje, sumamos kilómetros de radio. ¿Reconocen de qué película es esta canción?

0: Esta es la banda sonora de una película de 1994. Su título original es Il Postino, pero en esta parte del mundo la conocimos como El Cartero. Esta historia sobre el hijo de un pescador del Mediterráneo que se hace amigo de un poeta exiliado chileno que lo ayuda a cortejar a una mujer local. Ese poeta exiliado chileno es Pablo Neruda. Ayer se cumplieron 122 años de su nacimiento. Y como en Amamos Argentina celebramos todo aquello que nos inspira, que nos emociona y nos une, hemos decidido dedicarle unos minutos a una de las grandes plumas de Latinoamérica que tuvo una inesperada conexión con Córdoba. Vamos por partes. Primero, saludo a los invitados de hoy. Angie Gatica, desde Chile, muy buenas noches y gracias por sumarte a Amamos Argentina.
1: Muy buenas noches, no, feliz de poder colaborarles en esta sección tan linda con el natalicio de Pablo Neruda.
0: Y en Córdoba, porque tuvo un paso por allí, este poeta, lo vamos a descubrir con Eric Italia. Hola Eric, buenas noches.
2: Agustín, hola Vero, bueno, a todo el país, destacar lo que fue el paso de un premio Nobel de Literatura por Totoral, y es una de las atracciones de esta etapa de turismo invernal en el norte cordobés.
0: Vamos por partes. Primero, Angie, tenemos que hablar, por supuesto, de una de las grandes plumas de Chile y que ha formado también parte de un recorrido turístico. Todo el que va a Chile quiere conocer las casas de Neruda. ¿Cómo es esto? ¿Qué podemos descubrir?
1: Mira, la verdad que son museos vivientes. Pablo Neruda es una de las figuras más influyentes de las letras hispanoamericanas y su legado nos permite no solo leer y ver y seguir con sus poemas, sino que de alguna manera entender su vida. Y como tú indicas, las casas de Pablo Neruda, que son tres, y están todas en el centro del país. La primera, una de las más conocidas también, es la Chascona, que se encuentra en la capital chilena, en Santiago, en uno de los lugares, en este momento en una comuna muy popular en Santiago, y la verdad que refleja mucho la vida marina que le gustaba a Pablo Neruda. Son museos donde tú entras y no puedes sacar fotografías, no puedes grabar videos, es absolutamente privado, pasa a ser una visita privada cada una de las casas, por lo tanto está siempre la invitación de ir. Otra de las casas está en Valparaíso, entablada ahí en uno de los cerros que es la Sebastiana, donde su principal característica es la hermosa vista que tiene a toda la bahía de Valparaíso, y también es parte de los paseos que se hacen por los cerros de Valparaíso, que hay diferentes recovecos, hay guías turísticas donde normalmente se finalizan estos paseos en la casa de la Sebastiana. Y la más conocida, la más visitada, y siento yo, y de acuerdo a lo que dicen también los historiadores, la que más quería Pablo Neruda, es la que se encuentra en la localidad de Isla Negra. De hecho, es conocida por la casa de Pablo Neruda de Isla Negra. Esta es una casa, también una casa museo, muy visitada, que se encuentra justo al lado de la playa. Está la arena, la playa, y unas piedras, y se encuentra ahí esta casa, que también asemeja mucho como que tú estás dentro de, por decirlo de alguna manera, de un bar de marineros. Está lleno de elementos del mar, incluso uno de sus escritorios, él envió desde la casa una madera que se movía en el mar y la esperó él mismo a la orilla, la sacó, la trabajó y se transformó en uno de sus escritorios. Y esa es una de las historias que te cuentan los turistas, ¿cierto? Y la gente que te guía dentro de la casa. Esa casa es tan reconocida que incluso la cantante chilena Mon Laferte grabó uno de sus últimos videoclips a la orilla de esa playa. ¿Por qué? Porque también está enterrado también ahí Pablo Neruda con su mujer. Por lo tanto, no solamente hablamos de visitar la casa, sino que incluso visitar la tumba del poeta. Estas tres, Angie, casas de verdad son muy características.
3: ¿Qué tal, Angie? Buenas noches, Vero Masloop te saluda.
1: Buenas noches.
3: Vos sabés que en dos oportunidades pude pasar por la casa de Isla Negra, y lo que me llamó la atención es que las dos veces había fila y espera, porque además, bueno, se cuida que cuando uno ingresa a visitarla, la cantidad de gente que ingrese realmente pueda tomarse el tiempo e ir palpando esos espacios. Es un recorrido casi como una casa de cuento.
1: Así es, todo el año, la verdad. Y obviamente cuando hay feriados más largos, la gente que no vive tanto en la playa viaja a esos lugares, que son lugares de veraneo muy populares y muy visitados acá en Chile para la zona central. Siempre hay mucha gente que quiere entrar. Las visitas son guiadas y con muy poca gente, porque también se preocupan de que el desgaste no sea mucho, porque incluso nos explicaba en algún momento que hasta las pisadas de la gente también obviamente provoca un desgaste que se trata de evitar para mantener lo más posible la casa. Incluso uno de los baños, que es muy característico, hay fotografías en todas las murallas que son fotografías de pornografía de los años 40, por ejemplo, y él el argumento que indicaba de que era para que se entretuvieran sus invitados, incluso cuando fueran al baño.
0: Estamos hablando de Pablo Neruda, a 122 años de su nacimiento. Angie Gatica nos cuenta, por supuesto, de su origen en Chile, de sus casas que hoy se pueden visitar. Pero ¿cómo es esto, Eric Italia, de que Neruda tuvo un paso por Córdoba y que también podemos ir a conocer a dónde estuvo uno de los grandes escritores de todos los tiempos?
2: En el norte cordobés, 84 kilómetros de Córdoba capital, Villa del Totoral, en una zona que se conoce hoy como la de las casonas antiguas, son unas 25, una de las cuales entre 1955 y 1957 ocupó Pablo Neruda, que festejó su cumpleaños 52, dicen los historiadores, en Villa del Totoral. Había nacido un 12 de julio de 1904. Hablamos con Paola Herrera, que es la máxima referente, secretaria de Turismo de Totoral, y conoce mucho de la historia en Totoral de Pablo Neruda y también de algunas de las obras más famosas que hizo, una de las cuales dedicó a un ciudadano de Totoral. Esto nos decía.
4: Y la verdad es que es muy relevante esta casona donde estuvo Pablo Neruda y Rafael Alberti también, ¿sí? Por eso decimos siempre que es una cuna acá en Villa del Totoral de grandes escritores. Digamos, el tema de cuando escribió la Oda del Albañil Tranquilo, lo escribió inmortalizando un vecino de nuestro pueblo, que ya falleció, ¿no? Se llamaba Victorio Seda, que es un habitante de acá, así que es súper importante para nosotros, es un privilegio para nosotros que Pablo Neruda haya tenido esa magia y esa arte para poder escribir, y más de un vecino nuestro de la localidad.
2: Es parte de una historia que significa que llegan muchos turistas, Agustín, Vero, de todo el país, a recorrer esta zona. No es museo, pero se conoce como el Kremlin, porque, bueno, sabemos del antecedente político de Pablo Neruda, y al frente se conoce la casona como el Vaticano. Hoy descendientes permiten a turistas acercarse, recorrerlas, pero vale la pena porque parte de esta historia tan rica en lo cultural que marca Villa del Totoral, chicos.
0: Y para cerrar esto, este momento, ¿podemos, Vero Masloop, leer el poema que Pablo Neruda compuso aquí en Córdoba?
3: Claro que sí. Oda al albañil tranquilo. El albañil dispuso los ladrillos, mezcló la cal, trabajó con arena. Hombros redondos, cejas sobre unos ojos serios. De un lado a otro iba con tranquilas manos el albañil moviendo materiales. Y al fin de la semana, las columnas, el arco, hijos de cal, arena, sabiduría y manos, inauguraron la sencilla firmeza y la frescura. ¡Ay, qué lección me dio con su trabajo el albañil tranquilo!
0: Queridos oyentes, ahora tal vez muchos de nosotros, me incluyo, aprendimos un par de cosas. Primero, que Neruda pasó por Córdoba, y segundo, que compuso incluso un poema dedicado a un albañil que estuvo por aquí. Angie Gatica, gracias por estos minutos para traer al gran poeta chileno aquí a Amamos Argentina. Abrazo grande.
1: Un abrazo, muchas gracias.
0: Y Eric Italia, gracias por contarnos del paso del poeta por la provincia de Córdoba. Buenas noches.
2: Buenas noches, y mucho material fílmico para también difundir en las redes digitales lo que es hoy la casa de Pablo Neruda en Totoral.
0: Y para concluir este momento, un argentino que compartió una profunda amistad con Pablo Neruda fue Atahualpa Yupanqui. Y podemos escuchar cómo recordaba este vínculo Roberto Chavero, más conocido como Roberto Colla, el hijo de Donata.
5: En esos años él viaja a Chile, para en la casa de Pablo Neruda, tuvo como 15 días, ¿no? Y durmió en un cuartito que tenía Pablo, que era chiquito. Pero como era chiquito, dice que en la puerta Pablo había puesto una foto ampliada del callejón del Maipo, porque así la pieza parecía más grande. Contó que una noche, después de una tenida con amigos, qué sé yo, salen los dos al jardín y empiezan a caminar, prenden un cigarrillo y van caminando en silencio, ¿no? Y de golpe y porrazo, Pablo le dice: qué hermosa noche para que venga la poesía a mí. Dice: lástima que siempre hay alguien de más. El padre no dijo nada, dice, yo mascando bronca, me aparté, me senté por ahí y me quedé fumando mi cigarrito. Él anduvo por allá pensando sus cosas. Mi padre siempre lo adoró a Pablo. De al rato volvió, dice. Entonces cuando volvió, volvimos caminando, yo en silencio, me dice: oye, hermano, perdóname lo que te dije recién, te pido disculpas. Y mi padre le dice: no, está bien, yo sé que el que estaba de más eras vos, pero bueno. ¿No? Yo lo encontré dos veces a mi padre llorando en la madrugada. Una fue cuando murió mi abuela y la otra fue cuando murió Neruda.
6: 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nos quema. 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Que me llame y me busque galopando en la sombra mientras yo, sumergido bajo tus grandes ojos, por esta noche sola de

0: Seguimos en Amamos Argentina.
1: Ya casi nos vamos, casi se termina esta edición de Amamos Argentina. Tenemos muchos oyentes participando por los sorteos. Últimos minutos para participar. Eso. Por un lado, Vero, por el circo de los dinosaurios. Por el otro, Chachingo Wine Fair. Últimos minutos, ¿eh?
2: Claro que sí, no se olviden, tienen que dejar el nombre, los últimos números del documento y un celular, porque para ambos sorteos, Circo de Dinosaurios y el Chachingo Wine Fair, les va a llegar a los ganadores el QR para que puedan acceder a los eventos. Y permitime, por favor, el aplauso para Martín Rodríguez, que pone este Red Wine impresionante. Sí, muy rápido estuvo, muy bien.
1: Para todo el equipo, Martín Rodríguez en los controles, hoy Gloria Tomás en las noticias, junto con Diego Uberman y Majo Arrieta en producción, a todo el equipo de Cadena 3, una última invitación en el día de hoy. ¿Qué les parece si nos vamos al Teatro Colón? Esto que estamos escuchando es parte de la banda sonora de Las aventuras de Alicia en el País de las Maravillas. Es una de las obras de ballet más reconocidas en el mundo. Se va a estrenar este jueves en el Teatro Colón por primera vez en Argentina. Y fue definida como uno de los desafíos más grandes en los 100 años de historia del teatro. Esto es el ballet de Alicia. Escuchen su música.

0: magia, a la magia del universo de Alicia. Las compusieron en versión ballet el coreógrafo Christopher Wildon y Jovi Talbot. Llegan al Colón por primera vez y hablamos con Julio Boca, uno de los mejores bailarines del mundo en su momento, actualmente el director artístico del ballet estable del Colón, y esto decía ante los micrófonos de Cadena 3 sobre el gran desafío que enfrenta la compañía estable.
1: Para mí personalmente es muy increíble poder tener esta producción. Creo que es la primera vez que el Teatro Colón tiene esta clase de producción en unos 100 años, sobre todo para el ballet, en el cual no simplemente están todos por separado, sino se tienen que conjugar los técnicos, la utilería, la película, la música, los bailarines, los efectos especiales. Así que es una coreografía bastante compleja, bastante difícil para los bailarines. Y bueno, ya hace como 6 semanas que estamos, 6 o 7 semanas que se está trabajando. Para mí es un placer. Así que nada, creo que va a ser algo maravilloso el estreno. Y bueno, y sobre todo si también el domingo se gana, va a ser un gran fin de algo nuevo para esta compañía.
0: Es Julio Boca, el director artístico del ballet estable del Colón. Dice si el domingo se gana, porque claro, nos contaban hoy que incluso algo raro, poco común en el mundo para estas compañías, tienen que acomodar los ensayos según los partidos de Argentina en el Mundial. Pero esta obra, Las aventuras de Alicia en el País de las Maravillas, se va a presentar en el Colón del 16 al 26 de julio. Y los autores de la coreografía y la música, que son tope de gama, artistas reconocidos en todo el mundo, Christopher Wildon y Jovi Talbot, hablaron también con Cadena 3 y declararon, por supuesto, su amor por el Teatro Colón. Con traducción en vivo, esto decían.
2: Pero realmente todo el mundo ha estado detrás de esta producción en el teatro y se ha generado un sentido de comunidad de todas las áreas, maquillaje, vestuario, está todo el mundo alineado y trabajando en conjunto para poder presentarla de la mejor manera posible la semana que viene. Para mí es muy poco frecuente encontrar un teatro que suene tan lindo como se ve. Y cuando yo entré aquí al Colón, realmente escuché la orquesta y se escucha maravilloso. Así que es fabuloso estar en este teatro.
0: Cadena 3 presente hoy en el Teatro Colón. ¿Lo conociste, Vero? ¿Tuviste la posibilidad?
3: Uy, hace muchos, muchos, muchos años y no he vuelto a ir. Y la verdad que, mira, con esto me estoy tentando.
0: Y para los que no sean adeptos al ballet o que no hayan tenido la posibilidad, recuerden que hay visitas guiadas al Colón que son preciosas para estas vacaciones, los que pasen por Buenos Aires. Para residentes argentinos, apenas 17.000 pesos. Para los jubilados, 7.000 pesos. Menores de 7 años entran sin cargo. Nosotros agradecemos al Colón por habernos invitado a la presentación de este ballet, Las aventuras de Alicia en el País de las Maravillas. Y en el Día del Rock, recordamos a otro grande que ha pasado por el Teatro Colón. Charlie García grabó allí su espectáculo Líneas Paralelas en el 2013. Inconsciente colectivo, sinfónico en el Colón. Y con su música, Vero, nos vamos despidiendo. Escuchen esto, es Charlie García en el Colón.

0: y al ritmo sinfónico de Charlie en el Colombero, nos despedimos con los ganadores.
1: Claro que sí. A ver, para ir a ver Circo de Dinosaurios, Ricardo Peralta Cheble, documento que termina en 187, Ricardo Peralta Cheble. Y Ramón Oyola, documento que termina en 510, Ramón Oyola 510. Vamos ahora con los ganadores de las entradas. Cada uno se lleva una entrada doble para la Chachingo Wine Fair edición Córdoba. Claudia Fernández, documento que termina en 033, Claudia Fernández. Hugo Barrio Nuevo, 784, Hugo Barrio Nuevo. Valeria Serna, 172, Valeria Serna. Y la última ganadora, en este caso, María Pérez, 281, María Pérez. Todos van a recibir en su celular el QR correspondiente.
0: Vero Masloop, gracias por todo. Nos encontramos mañana. Buenas noches.
1: A vos, Agus, un abrazo.
0: Gracias a ustedes por estar del otro lado, como cada noche se quedan en la programación de la radio. Nos vamos con la Copa del Hincha, Martín Rodríguez en los controles, Diego Uberman y Majo Arrieta en la producción. Un gran equipo de Cadena 3 Argentina, Jorge Parodi en el deporte. Y nosotros nos vamos, felices de haber compartido una noche más. Algunas razones por las cuales tanto ustedes como nosotros amamos Argentina. Chau.
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Mamita querida, qué manera de cantar esta canción. Muy buenas noches para todos, ¿qué tal? Bienvenidos. 21 horas 31 minutos en todo el territorio argentino de esta semana impresionante. Mamita querida, qué nervios que tenemos para el partido del día miércoles. No terminamos de festejar el triunfo del día sábado, que ya empezamos a sufrir, ¿vieron? Festejamos un ratito y empezamos, che, ¿qué pasará el miércoles? ¿Ahora qué va a pasar? Seguramente lo mejor. Vamos, querido oyente de la gran cadena federal, si sos hincha de la selección, que no creo que haya bueno, hay algunos detractores, pero no le damos bola. Los que somos y lo que queremos realmente a la selección argentina, esta es tu hora. Si sos hincha del fútbol en general y más sobre todo de nuestra querida selección, esta es tu hora porque llegó la Copa del Hincha. Tenemos un gran equipo distribuido. Ahora están todos en Estados Unidos, por supuesto, y cada vez se van juntando más. Porque el mismo Mundial de Fútbol te va arrimando, te va encerrando y te va llevando a lo que quedó ahora. Cuatro equipos para las semifinales. Unos en Miami, los otros en otro lado, y de aquí para allá, y vamos, y por acá, y viajan, y los chicos se suben a sus coches y viajan a los lugares donde se suceden estos partidos. Y nosotros estamos cubriendo este gran mundial. ¿Saben que hoy, 13 de julio, un día como hoy, pero del año 1930, comenzaba el Mundial de Uruguay? ¿Sabían? No tuvo una canción oficial. Las tradiciones musicales para este torneo comenzaron décadas después. Y por esa falta, hoy nos vamos a dar el lujo de elegir así un tema para musicalizar el inicio de la Copa del Hincha, como hacemos siempre. Qué mejor que Jaime Ross, que es un clásico como uruguayo. Y un tema clasiquísimo. Se llama Hermano, te estoy hablando. Canción es muy emotiva por excelencia y con un inicio que te eriza la piel, por esa narración de una de las epopeyas mundialistas uruguayas. Escuchá.

0: El Mundial de 1930 se jugó en Montevideo porque Uruguay venía de ganar los Juegos Olímpicos de 1924 y 1928. Sin embargo, cruzar el Atlántico era una odisea. Las delegaciones europeas debían viajar 30 días en barco. Por eso, casi todo el viejo continente boicoteó la cita. Solo Francia, Bélgica, Yugoslavia y Rumania fueron los que asistieron. ¿Saben cuántos eran los equipos del Mundial de 1930, que empezó un día 13 de julio como hoy? Solamente 13. ¿Eh? Y hoy estamos a 48 equipos y solamente 4 que quedan para definir esta Copa del Mundo 2026 que estamos viviéndola a pleno. Hora 35 minutos, turnocheros, bienvenidos a la Copa del Hincha y me voy ya a Estados Unidos porque allí está llamando nuestro compañero Juan Vallejo. Juan, querido, ¿cómo te va? Muy buenas noches, bienvenido. ¿Dónde estás? ¿Dónde te encontrás?
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2: Sí, el gusto de saludarte. Ya estamos en Atlanta. Acabamos de llegar hace aproximadamente una hora y media. En este momento estamos aguardando la llegada del plantel de la selección argentina. Hay muchos medios de comunicación aquí y hay argentinos que se han llegado hacia este lugar porque obviamente quieren ver a la selección. A ver, si vos me dejás un ratito, voy a molestarlos. ¿Cómo le va? ¿Todo bien? ¿De dónde son?
3: Argentina.
2: ¿De qué parte?
3: Villa Urquiza.
2: De Villa Urquiza. Vos, contame, ¿vos sos la mamá?
3: Mi sobrina y la mamá de ella. Sí.
2: Bueno, ¿con quién viniste acá al Mundial?
3: 11 personas, toda la familia, estamos felices. Y bueno, acompañando a la selección, fuimos al de Kansas, que fue un partido súper sufrido, como siempre. Y ahora justo venimos a recibirlos.
2: ¿Tienen entradas para este partido?
3: Estamos en eso, todavía no, pero estamos ahí.
2: ¿Y cómo está? ¿Está difícil? ¿Cuánto les piden? ¿Cuánto está en la página de la FIFA?
3: No, están pidiendo bastante, 4.500, sí. Sí, sí, 3.000, ahí, bueno, según la zona, sí.
2: ¿Y hasta cuánto están dispuestos a pagar?
3: Y todavía, como no sé, como somos muchos, estamos ahí, por eso estamos esperando. Yo creo que van a ir bajando.
2: ¿Pero 11 son todos familiares?
3: Sí, sí. Toda
2: o
3: la
2: sea,
3: familia.
2: Si uno hace las cuentas, 11 por 3, vamos a ponerlo lo más bajo posible, son 33.000 dólares.
3: Sí, es un montón de plata, pero bueno, por la selección y es cada 4 años, y bueno, es un sueño.
2: Y es una semifinal Argentina-Inglaterra, ¿no?
3: Es el partido, sí.
2: Bueno, la última, ¿coinciden con lo que dijo el técnico con Scaloni, que hay que separar, que esto es solamente un partido de fútbol y que nos enfoquemos exclusivamente en eso?
3: Sí, él es políticamente correcto, está bárbaro, pero el argentino ya sabemos que siente otra cosa. Con este partido no es un partido más.
2: Gracias, ¿eh?
3: No, gracias a vos.
2: Bueno, si tenés tiempo, chiqui, tengo más gente, Juan, acá.
0: Sí, Juan, sí, seguro que sí, claro.
2: Permiso, dale.
0: Todo tuyo, vamos.
2: Voy a seguir. ¿Cómo le va, chicos? ¿Todo bien? Lo voy a molestar a su... ¿Cómo le va? ¿Todo bien?
4: ¿De
2: dónde sos vos?
4: De Argentina y de Venezuela.
2: ¿Y de Venezuela? ¿Cómo te va? ¿Todo bien?
4: Todo bien, todo bien.
2: Bueno, ¿vos de dónde sos?
4: También de Venezuela y Argentina.
2: ¿Pero dónde naciste? Porque me decís las dos.
4: Yo nací en California, Estados Unidos.
2: Pará, sos de Venezuela, Argentina y yo naciste en California, sí, no entiendo
4: mamá,
2: nada.
4: Mi mamá es venezolana, mi papá es argentino. Él y yo nacimos en California,
2: sí.
4: A los 4 nos movimos a Venezuela y ahora estamos aquí de vuelta.
2: Bueno, tenés la camiseta de Argentina, sí. ¿Por qué elegiste apoyar a nuestra selección?
4: Bueno, porque Argentina es el mejor de todos los tiempos.
2: Ahí está.
4: Claro.
2: Esa es tu mamá. ¿Cuándo está tu mamá?
4: Aquí está mi mamá.
2: ¿Cómo le va? ¿Todo bien?
5: Bien, bien.
2: ¿Cómo es su nombre?
5: Erika.
2: Erika, ¿en qué parte de Argentina nace usted?
5: No, yo nací en Venezuela.
2: Ah, Venezuela. ¿Y papá? ¿Vos sos de la Argentina? Ahí está, acá está el argentino. ¿Todo bien?
6: Todo bien, todo bien.
2: A ver, tenés un hijo estadounidense, tenés la mujer de Venezuela.
6: Dos de acá,
2: por eso.
6: Una de Venezuela y yo Argentina.
2: Pero lograste ponerlos a todos con la camiseta de la selección.
6: Sí. Solo se la van poniendo.
2: Bueno, ¿de dónde naciste vos? ¿En qué parte?
6: Córdoba.
2: Ah, Córdoba. Estamos en vivo para Cadena 3, Argentina.
6: Ok.
2: Ahora, te pregunto, ¿no? ¿Tienen entradas para el próximo partido?
6: No. Vinimos nomás al FanFest.
2: Al FanFest.
6: Sí.
2: Bueno. ¿Averiguaron los precios? Porque recién hablamos con los chicos, nos decían que entran entre 3.000 y 4.000.
6: No, la verdad, ni miramos.
2: Ni
6: miramos.
2: Muy caro.
6: Muy caro. Muy caro para nosotros, mucho.
2: Bueno, a vos como argentino, te pregunto, ¿coincidís con lo que dijo Scaloni, que es un partido en el que hay que separar el deporte de todo lo que conlleva enfrentar a Inglaterra, que es solamente deportivo, que tratemos de ubicarnos justamente en ese espectáculo?
6: Claro que sí, tiene mucha razón. Sí, es un partido para divertirse.
2: Para divertirse.
6: Tienen que divertirse.
2: Bueno, viste que hay muchos argentinos que ven a la bandera de Inglaterra, y bueno, con todo lo que pasó con el Diego y en su momento con lo que pasamos con Malvinas, bueno, se mezcla un poco todo.
6: Sí, sí, claro, me imagino que se va a mezclar, pero tienen que separarlo. Es un partido, es un mundial, es... ya.
2: A disfrutarlo, ¿eh?
6: Gracias.
2: Bueno, Chiqui, sí. Hasta ahí la palabra de algunos hinchas. Obviamente, hoy los veteranos de Malvinas emitieron un comunicado, ¿no? Pidiendo justamente esto, que se entienda que es un partido que no tiene nada que ver, más allá de todas las emociones que eso traiga, ¿no? Porque tenemos una cultura que está atravesada por el fútbol y hemos vivido cosas muy particulares, pero bueno, los veteranos de Malvinas emitieron un comunicado para que justamente se divida esto, ¿no? Que sea un deporte por un lado y las cuestiones que tienen que ver con la política y otras cosas históricas argentinas no tienen nada que ver ni nada va a ser una especie de venganza o algo por el estilo o una revancha, porque bueno, evidentemente no tiene nada que ver los 649 argentinos que perdimos en las islas con un partido de fútbol.
0: No, sin duda, adhiero totalmente con eso y suscribo. Lo que pasa es que por allí yo no sé si en la calle está tanto así como parece, ¿no? Por allí los medios, algunos medios fogonean sobre este tipo de cosas, porque bueno, por ahí dan un poquito más de pimienta a lo que es el partido, pero yo creo, a raíz de lo que dijo Scaloni, que decía que es un partido de fútbol, y algunos dan como que si eso no es un partido más, para mí no es un partido más, para mí tiene una connotación muy importante, que es que este partido nos puede colocar en la final. Desde ahí es que es importante.
2: Oh,
0: este partido.
2: Bueno, obvio.
0: Desde ahí, creo que desde lo único que tenemos que aprovechar y festejar y gritar, independientemente de quién esté enfrente, obviamente hay una rivalidad, como con, por ejemplo, imagínate si llegábamos a la semifinal con Brasil. También se iba a dar esa rivalidad.
2: Clásico nuestro.
0: Claro. Lo que pasa es que el otro se tomó como un clásico, pero desde otro lado, que no sé si la mayoría de la gente lo toma de esa manera. Pero está bueno lo que sucedió con los excombatientes, está bueno lo que estamos diciendo nosotros. Esto es un partido muy importante, no es un partido más, pero porque nos puede colocar en la final. Desde ese lado creo que es donde tenemos que apuntarle, ¿no? Para evitar cualquier otro tipo de connotación. Olvidar. Que no tiene nada que ver con el fútbol. Sobre todo en este Mundial, que fue tan lindo para nosotros. ¿Te acuerdas que comentábamos? Decíamos, qué bien, no ha habido problema, no ha habido enfrentamiento, sí, no ha habido cosas. Sí. Es un mundial muy, pero muy, muy lindo a ese nivel, ¿no? La gente en los fanfest compartiendo, la gente en la calle unida, en los mismos estadios, las mismas camisetas distintas en el mismo sector. De eso se trata un torneo mundial con madurez, ¿no? Y con madurez social, más que nada. Está buenísimo. O sea, y eso lo estás viviendo ahí.
2: Ojalá que siga así, ¿no? Ojalá
0: sí,
2: que siga
0: así. Sin ninguna duda. Yo creo que hay mucha más gente que tiene, me parece que hay más gente que tiene ganas de divertirse y pasarla bien y vivirlo como una epopeya futbolística que lo que tiene que ver con lo otro. Después estarán los cantitos, el que no salta, que eso lo hacemos en la cancha, lo hacemos en cualquier cancha, ¿viste? Eso se hace, pero es un cantito, no es una ofensa para nada. Esperemos que esté todo muy bien, pero es un partido muy importante, no es un partido más, porque este puede colocarnos en la final. Sé que después tenés algo de Lamine Yamal, lo dejamos en la próxima salida, ¿te parece?
2: Sí. Olvídate, tengo preparado no solamente lo de Lamine, que está cumpliendo 19 años el día de hoy, sino también declaraciones del técnico de Deschamps, que es el técnico de Francia, a lo argentino.
0: Bien,
2: en un rato te cuento, en un rato le mostramos porque acaban de hablar en conferencia de prensa.
0: Perfecto, 21:43, me voy con Marito Celedón. Mario, querido, ¿cómo te va? Buenas noches. ¿Por dónde andas, querido?
7: ¿Cómo te va, Chiqui? Buenas noches para ahí, ¿qué tal? Buenas noches desde ahí, nosotros buenas tardes aquí, ahora en este preciso instante.
0: Mario,
7: camino a Atlanta saliendo de la... Sí.
0: Sí, no, está bien, discúlpame, ahora me decís bien, pero tono personal más que nada, he escuchado que en varias transmisiones se refieren a ti como, te lo digo en inglés, como Mario Apple, Manzanita.
7: Little Apple. Bueno, acá está el
0: Little Apple.
7: Estamos junto a Marcelo Lamberti, Claudio Giglioni, que es el dueño del apodo de Big Apple. Me pregunta chiquilla de Abecasi por qué me dicen así, Claudio.
0: De Little Manzanita sería Little Apple.
8: Porque te voy a decir públicamente el símbolo de la manzana es signo de progreso y comunicación. Por lo tanto es manzanita, es lo que viene. Y en una sobremesa te lo cuento bien.
0: Sí, está bien, yo sé que precisamente me mandaste fruta, ¿no? Nunca mejor dicho, pero Después me lo contás.
8: En una mesa te lo cuento.
0: Dale, cómo no, perfecto. Hasta luego, adiós. Contame, contame qué están haciendo, por dónde están yendo, querido Marito, vamos.
7: Estamos aquí ahora justo saliendo de la ciudad de Nashville, lo que es el estado de Tennessee, a 400 kilómetros de lo que es Atlanta, donde va a estar jugando la selección. Nosotros saliendo de esta ciudad que hemos estado ya hace un poquito más de un año en el Mundial de Clubes con Boca y Oakland, porque es una ciudad icónica también en cuanto a la música. Muchos hinchas optan por hacer base aquí y de ahí viajar para Atlanta. ¿Por qué? Porque vas por una calle que se llama la Honky Tonk Highway, que es la calle que le dicen el epicentro de la música del country. ¿Por qué así? Porque tenés más de 60 bares ubicados de un lado y del otro, con carteles de neón, así bien llamativos, en horas nocturnas ya a esta hora empiezan a resplandecer, y donde están distintas bandas con ventanas abiertas, donde van cantando y vos vas pasando y decís, te llama la atención, entras, te tomás algo, comes algo y escuchás música en vivo. Mirá, para describírtelo mejor, uno va caminando por ahí y se escucha este sonido en la calle más conocida del epicentro del country. Mira, escucha.
0: A ver.

0: escucha, querido Chiqui, la música.
1: Qué lindo.
0: Que... No, no, es de country por todas partes, son bandas que llegan hasta aquí para buscar un salto.

0: Tienen una guitarra, piano y para el ritmo y violín también. No puede faltar el violín, ¿verdad?
1: Sí, sí, también le suman, lo pueden seguir también a través de las redes sociales de cadena3.com, que hemos subido el informe de Claudio, donde se ven, así como vos decís, en algunas bandas tienen un violín, en otras bandas suman también la batería, en otras solamente a capela, quizás con la guitarra nomás, depende de cada banda, pero eso es la multiplicidad que tiene el country, que es la música madre aquí en los Estados Unidos, y que mucha gente opta. Sobre todo voy a aclaro el lado femenino, lleno por las calles, porque van vestidos de Texas, las botas texanas, van caminando y van ingresando a los lugares de estos bares, porque optan mucho por la fiesta, salir de fiesta, la despedida de solteras, entonces eso también forma parte de todo lo que es este lugar, que es el Honky Tonk.
0: Sí, van con esas botas, que entre nosotros, con este calor, mamita querida, ¿no? Esas botas
1: son... No, y hace un par de minutos, y ahora se largó la tormenta, que salimos de la ciudad, pero 35 grados. Bien, pero 35 grados con las botas, mamita, después...
0: Claro, y con esas botas, si llueve, te tenés que esconder abajo un techo, porque te entra agua dentro de la bota, y peor todavía, ¿eh? Ojo, ¿eh?
1: Sí. Así que hemos recorrido esta calle, y enseguida, hablando de hinchas y hablando de gente que van pasando y haciendo base, alguien, palabra autorizada, Sebastián Battaglia, el ex jugador de Boca y ex entrenador, que después lo vamos a escuchar, que hablaba un poco de lo que es ahora vivirlo como hincha siguiendo a la selección argentina.
0: Perfecto, ya volvemos en un ratito con ustedes. Gracias, hasta luego. Me voy ahora con nuestro compañero Mauricio Cocolo, así, con esta música, mirá, esta música de canto, me va. Mauricio Cocolo, ¿cómo te va, querido? ¿Todo bien?
2: ¿Qué tal, Chiqui? ¿Cómo estás? Buenas noches. Bien, un abrazo grande para todos. Estoy en la misma zona de Juan, pero en otro sector. Sí, te cuento el panorama.
0: Sí.
2: Hay un arbusto.
0: Ay, se me corta. Hola. Se me corta, Mauri. Mauricio, no te tengo. A ver si podemos recuperar la conexión. Hola. Mauricio. No.
3: ¿Cómo andamos, Chiqui querido? Ya lo reconectamos a Mauri para que él nos cuente todo lo que tiene en cuanto y ha preparado a números. Así que ya seguramente vamos a tenerlo a Mauri. Los audios que Juan había prometido, lo que prometió Mario, han prometido todo, ¿no? Así que eso es lo bueno. Bueno, claro que sí. Eso es bueno. Y además, Chiqui, contar a esta hora, seguramente ya lo van a profundizar los compañeros. Decime, con precisión y exactitud, Ismael El Fat, el árbitro estadounidense para el partido de Argentina-Inglaterra. Así que ya cuando quiera lo tenés a Mauri, pero Ismael El Fat va a ser el árbitro para la semifinal frente a Inglaterra.
0: Mauricio Cocolo, ahora te recuperamos. Decime, ¿dónde estás? Escuchábamos recién que te poníamos música country también para vos, que seguramente te vino bailando ahí en vivo.
2: ¿Sabés dónde estoy bailando?
0: ¿Dónde?
2: Sobre una piedra. Mira si fuese la piedra movediza de Tandil, porque te cuento, el panorama es este. Hay un arbusto que separa el lugar por donde va a ingresar el colectivo con el plantel de la selección argentina. Es el límite hasta el cual podemos llegar, no solo nosotros, sino todos los hinchas que han venido para recibir al equipo argentino que vuelve a la ciudad de Atlanta. Y bueno, aprovechando que había justo una piedra acá que nos da unos 15, 20 metros más de altura, no es nada despreciable, sobre todo para alguien que no es muy alto. Entonces, desde este lugar podemos ver perfectamente la llegada del plantel argentino, y cuando estén arribando se lo podemos contar a la gente a través de la radio. Chiqui, vuelve Argentina a la ciudad de Atlanta.
0: Tenemos una canción para eso que dice: un arbusto me separa.
2: Esa misma.
0: Mauri, hay muchos números en este mundial, ¿verdad?
2: Sí, señor. Y tengo un desafío para Scaloni. Cuando quieras lo podemos presentar.
0: Así lo presentamos a Mauricio Cocolo y la Copa en Números.

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1: Listo, Mauricio, a ver, te escuchamos este desafío que tenías con Scaloni. A ver.
2: Si algo le falta al técnico de la selección argentina es ganarle en el partido a un seleccionado campeón del mundo. En este mundial superó a Carlos Bilardo en cantidad de victorias. Ya tiene 10 Scaloni contra 8 que había conseguido el Narigón dirigiendo 2 mundiales. Cuando termine esta competencia, lo superará en cantidad de partidos. Scaloni va a quedar en 15 cuando Bilardo tiene 14, los 7 del 86 y los 7 del 90. Pero hay algo que consiguió Bilardo y Scaloni todavía no. Carlos Salvador Bilardo es el único técnico de la selección argentina que sabe lo que es ganarle a un campeón del mundo en un partido de mundial, sin haber tenido que pasar, obviamente, por penales. Las únicas 4 victorias de Argentina contra campeones del mundo fueron con Bilardo en el banco. 3 en México 86, cuando vence a Uruguay, a Inglaterra y a Alemania, más el triunfo contra Brasil en el Mundial de 1990.
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16: Al medio, la quemamos un poquito con el centro, con una 70-30 y lo compartimos, con dos pajitos.
17: Sí.
0: Abrazo.
16: Listo, listo, listo, exacto. Chao, un abrazo. Chao,
0: hasta luego, adiós. 22 horas, 2 minutos, le pedimos disculpas a los compañeros del boletín informativo. Llega Gloria Tomás y Alberto Rosselli. Nos informamos y seguimos con mucho más Copa del Hincha. Dale.
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17: Buenos Aires.
18: Encontraron un cuerpo incinerado en Fuerte Apache e investigan un posible ajuste de cuentas.
17: El hallazgo se produjo en el barrio Ejército de los Andes y, según fuentes policiales, presentaría un disparo de arma de fuego en la cabeza.
18: Córdoba.
17: El grupo Tres Arroyos ordenó vacaciones forzadas para los 350 empleados de su planta en Río Cuarto, en medio de un conflicto salarial que arrastra varios meses.
18: Los empleados de la ex ABEX mantienen un conflicto desde hace más de un año por los retrasos en el pago de sueldos.
17: Internacionales.
18: Estados Unidos lanzó una nueva oleada de ataques contra Irán.
17: Un funcionario estadounidense dijo a CNN que Estados Unidos estaba atacando activos militares iraníes, incluidos sistemas de vigilancia costera, capacidades de drones y misiles.
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1: 22 horas 6 minutos, aquí estamos, la Copa del Hincha. Hay mensajes en el mensajero. Ya voy con el Bocha, que lo tengo recontra enganchadito ahí. Qué lindo escucharlo al Bocha ahora, por favor. Y yo, hola, Chiqui. A lo que se refiere Scaloni, veteranos de guerra, etcétera, con, que es un partido más, es por la rivalidad política con Inglaterra, cosa que eso ya está claro. Le quiero aclarar a Marcela que lo que yo dije es que si hay algunos que piensan que no es un partido más, es por el hecho de que nos clasifica a una final, nos pone una final. O sea, no que no es un partido más, por toda la rivalidad política, o sea, eso está totalmente descartado, estoy totalmente de acuerdo. Cuando yo digo que no es un partido más, es porque es tan importante que nos puede colocar en la Copa del Mundo. Nada que ver con la rivalidad esa que quieren implementar a partir del deporte. Dicho esto, volvamos con nuestro queridísimo Bocha. Bocha, querido, ¿estás haciendo gárgara con qué? Decime qué estás haciendo para mañana, Bocha. Para el miércoles, contame. ¿Cómo estás concentrado? Oh, ¿estás bien físicamente?
2: Sí, excelente. ¿Cómo le va, Chiqui? ¿Cómo anda usted? ¿Todo bien?
1: ¿Qué haces, querido? Bien, bien. Vos sabés que yo quisiera saber cómo te preparás la gola, qué ejercicios haces, elongás, estirás, haces redondelito con los hombros. ¿Cómo haces para estar con esa potencia todo el tiempo y hacernos vivir lo que nos hace vivir? Hasta las lágrimas me salen, che.
2: Mira, he renegado toda la vida hasta que dejé de fumar, Chiqui, ¿no? Ahí hace 10 años. Y viste que Cacho Castaña en una parte dice la garganta que no canta como tiene que cantar, ¿viste esa parte? Bueno, está igual.
1: O sea, yo decía que un primo mío dejó el cigarrillo y se murió, pobrecito, pero lo dejó arriba una garrafa, pobre, se explotó todo, no quedó. Pobre, sí. Bueno, claro, el pucho de Bravo.
2: Es real, es tan dañino que yo renegué casi toda mi carrera. Por el cigarrillo, ¿viste? Hasta que un día, bueno, tuve que decidir o la carrera o el cigarrillo, y decidí por la carrera ya hace casi 12 años, y bueno, nunca más tuve problemas, nunca más me cuidé. Antes me cuidaba, que esto, que no hablaba, que sé yo. Lo que sí me cuido mucho ahora, sobre todo en estas contiendas así tan importantes, es que estoy muy encerrado en el hotel continuamente para no tomar frío, calor, frío, calor, frío, calor. ¿Qué es lo que pasa en los lugares de mucho calor? Nos pasó en Qatar, que me terminé engripando. De los 12 nos engripamos 11 en Qatar, porque vos estabas con una temperatura de casi 40 grados, después entrabas a un restaurante que hacía 16 grados. Entonces, y acá pasa exactamente lo mismo. Acá tenemos temperaturas que rondan los 30, 35 grados, y después entras a un Uber o al auto y tenés 16, 17 grados. Entonces, hay que tener mucho cuidado. Y entonces me he tenido que autosecuestrar. Durante toda la Copa del Mundo estuve prácticamente encerrado, salí solamente para comer, para transmitir, pero estuve mucho, Chiqui, adentro, porque ahí sí, la garganta anda bárbaro, pero el tema cuando te gripa
1: nunca te olvidaron en el hotel, y dijeron, sí, nos olvidamos al Bocha, y te van a buscar, te sacan el sarcófago y te meten adentro del auto.
2: tal cual, porque yo sé que si me engripo, si me agarra catarro, ahí se me complica mucho para transmitir. Entonces digo, bueno, sobre todo ahora en esta
1: recta final. Si te agarra catarro, estás transmitiendo como si fuera un partido con lluvia, con cancha amarrada. Más o menos lo mismo.
2: Sí. El tema, hablando de la lluvia, vos sabés que hay un hecho muy curioso que se ha dado en este Mundial, que en los sectores de Pupite, donde está el periodismo, hay estadios que no tienen techo. Claro. Por ejemplo, donde se va a jugar la final, en ese enorme estadio que está en New Jersey, el MetLife, yo estuve ahí en la final de la Copa América, cuando se jugó la Copa América en el año 16, aquí era centenario, con el Turco Hueve, y transmitimos ahí, pero nos dieron en el terreno de juego, nos dieron un lugar muy malo, atrás del arco, pero no tiene techo, o sea, si se larga llover, yo no sé cómo solucionan el problema, te lo juro. Vos sabés que otro día en Kansas, acá, en esta ciudad donde todavía estoy, porque mañana me voy a Atlanta, yo miraba para arriba y le decía, gringo Ziggler, y si se larga llover, ¿qué hacemos? Para cómo todos los equipos electrónicos, con lo que se transmite ahora, imagínate bajo la lluvia, es una cosa de loco. Es algo que me llama la atención que no hayan tenido en cuenta para una Copa del Mundo, porque con escenarios tan espectaculares como el que vamos a estar el miércoles en Atlanta, que ese sí es todo cerrado, refrigerado, una maravilla, el de Dallas también, pero hay otros escenarios, nada más y nada menos que el de la final de la Copa del Mundo, que no tiene techo. que son extraordinarios, pero no tienen techo. O sea, no tienen techo no solamente los periodistas, no tienen techo ni los hincha, nadie. Si se larga a llover, no sé cómo lo van a solucionar el tema.
1: Claro, viste,
2: no,
1: vos.
2: ¿Usted no tiene un paraguas que me preste?
1: Claro. Yo tengo uno, pero se te da vuelta con el viento. ¿Viste eso que se dan vuelta así?
2: Pero vos sabés que, para colmo, hablando en serio, no te dejan entrar paraguas. Porque claro, en serio que es una alternativa
1: de seguridad.
2: De llevar tres o cuatro. Claro, no te dejan entrar paraguas. O sea, no solamente que no tiene techo, sino que no te dejan entrar paraguas. Y había en los pupites ayer, en el partido de Argentina frente a Suiza, una especie de nylon, te dejan una especie de nylon sobre el pupitre por si llueve, pero una cosa que, viste, que vos decís, Estados Unidos, año 2026, una cosa rara, viste.
1: Puede ser, por lo menos... puede ser que en esos momentos te acuerdes del tema de lo atamos con alambre, lo atamos, también lo
2: claro,
1: atamos alambre,
2: claro.
1: Lo arreglan como
2: pueden. Porque si, yo le decía a Gringo Giglioni, viste, nos enroscaron un nylon ahí sobre el pupitre, uh-huh, para la lluvia. Sí, y yo decía, si esto ocurre en la Argentina, nos burlaríamos nosotros de nosotros mismos. Mira lo que es esto, un mundial con nylon en los pupitres. No sé si me entiendes, Chiqui, lo que te digo.
1: Sí, acá, obviamente que sí. Esto es lo que marca también, creo yo, lo que estás marcando vos también, me parece que es que, en cierto modo, a un país como Estados Unidos, con un avance como tienen, que todo funcione y demás, también se le puede escapar la tortuga en algunas cosas.
2: Y bueno, ayer se había levantado una especie de tormenta a mi derecha de la transmisión, uh-huh, y yo le digo al gringo, ¿esa tormenta se viene o se va? Porque el gringo nacido en el campo sabe muy bien, uh-huh, y me decía, no, se va. Te digo, porque no hay techo acá. Recién me di cuenta, y era el segundo partido que hacíamos en Cáncer. Primero que Juan Castillo lo hicimos ahí. Yo no había advertido ese tema. Uh-huh. Y lo advertí ayer. Y digo, pero ¿y si se llega a llover acá? Nos moja todos los equipos, nos tenemos que ir. Tenemos que ir a otro lado. Parece que es un hecho menor, pero no lo es, Chique.
1: No, es un dato. Es un dato que estás tirando. Precisamente para el partido del miércoles, pero sobre todo para el partido de la final, que ese estadio es complicado, porque si viene tormenta, ¿qué pasa, no?
2: ¿Te imaginas? Googlealo después, googlealo. Sí, el MetLife, sí, que tiene capacidad para 90.000 personas, estadio extraordinario, uh-huh, pero uh-huh, googlealo, vas a ver que no tiene un solo sector donde haya techo, y está todo al descubierto, o sea que dependemos de que no llueva. El del miércoles nada que ver, el del miércoles es maravilloso, es todo cerrado, refrigerado, por eso juegan temprano también, pero el del domingo, la final, también juegan al mediodía, o sea, juegan a las 2 de la tarde, o sea, estamos hablando de Nueva York, hoy hizo 36 grados,
1: claro.
2: Das cuenta, es un estadio abierto, no está refrigerado, jugar a las 2 de la tarde, ¿viste?
1: Claro.
2: Son temas,
1: bueno,
2: que vos no te lo imaginabas. No pasó en Qatar, no pasó en Rusia, no pasó en Brasil, no pasó en ningún lado de tanto calor y no tomar medidas mínimas indispensables, como es, claro, por ejemplo, que aquellos que trabajan con equipos electrónicos puedan estar al cubierto, ¿no?
1: Es verdad. Ya me voy con Juan Vallejos, pero antes te quiero comentar que precisamente en ese estadio, al aire libre, con 90.000 personas, sucedió una vez una situación que decía un señor, estaba mirando así, decía 90.000 personas de público, dice, los jugadores son 11 y 11 de cada lado, son 22, más los suplentes serán los cuatro árbitros, más los otros que están allá, y miraba así la gente de seguridad y empezaba a sacar cuenta ahora acá, 95.000 personas, y justo a mí esta paloma me viene a dar acá en la cabeza.
2: Bueno, esperemos que no nos pase.
1: Chico, no, pase, y uno lo dijo, y el de al lado le dijo, bueno.
2: No hace paloma, sí, vamos a ponerle buena onda.
1: Y el de al lado le dijo, bueno. Che, el de al lado dijo, bueno, es suerte, sí, suerte que no te cago a vos, ¿eh?
2: Digo, ojalá que no se iba, ojalá que sea Argentina. Pero también, sí, es bueno para recordar, Chiqui, que Cadena 3 ya tiene los derechos dentro del estadio para transmitir la final, juegue quien juegue. O sea que ahí vamos a estar,
1: ahí con Rodrigo
2: Giglioni y Lamberti. Juegue quien juegue, vamos a estar relatando la final en ese estadio de New Jersey, en el MetLife. Así que Cadena 3 va a estar presente. Ojalá que sea con Argentina, pero si no le toca estar Argentina, vamos a estar nosotros mismos.
1: Así es, querido, un placer siempre hablar con vos, Bocha, querido. Te mando un abrazo ahora virtual, pero ya te lo daré personalmente. Cuídate mucho.
2: Abrazo, hermano, cuídate mucho.
1: Chao, papá, chao. Ahora sí, lo prometido es deuda. Cuando son las 22 horas 15 minutos, me voy con el señor Juan Vallejo. Juan, ¿cómo estamos?
3: Excelente, Chiqui. Estamos esperando la selección. Acá cayó el sol, Bien. Recordemos que hay una hora menos. Una hora menos. El Bocha recién salió desde Kansas. Hay dos horas menos en Kansas. El Bocha probablemente tenga lo último que quede de luz solar. Y acá tenemos una hora menos que en Argentina. Estamos aguardando por la selección, que ya está por aterrizar. Está muy cerca del aeropuerto desde aquí. Y hoy fue un día de declaraciones. Mañana se juega el primer partido. Y hoy habló el director técnico de España, habló un jugador de España, habló también el técnico y un jugador de Francia. Si te parece, vamos a escucharlo a Lamin Yamal, que hoy cumple 19 años. Le festejaron el cumpleaños y cayó con un autorregalo. Vos vieras las joyas, lo van a ver en las redes sociales de Cadena 3, que tenía colgado en el pecho, en el cuello. Le dijeron, ¿y eso quién te lo regaló? Me lo regalé yo mismo.
1: Se le faltaba hasta un reloj cucú colgarse en el cuello, ¿no? Más o menos.
3: Olvídate, parecía un rapero, digo, para que ustedes se imaginen, estaba lleno de cadenas que evidentemente no deben salir domango, eso brillaba y mucho. Y cuando le preguntaron a Lamin, nada que ver con Lionel Messi ni con Mbappé a la hora de declarar cuando tenían 19 años, le preguntaron, ¿y cómo? ¿Le tienen miedo a Francia? No le tenemos nada de miedo, nosotros ya le ganamos. Y le preguntaron, ¿se imaginan campeones del mundo? Escúchalo.
1: A ver.
4: Muchas gracias. Obviamente sí, es difícil como todos los títulos de selecciones, pero si nos vemos todos como campeones del mundo, como en 2010 pasó, ¿y por qué no?
1: Bueno, qué confianza.
3: Ahí está Lamin.
1: Qué confianza,
3: Exactamente.
1: Está bien, es confianza y está bueno.
3: Yo sé que le voy a cambiar todo a Abril, que es la productora, y la voy a complicar con esto, pero quiero hacer un paralelismo y poner al director técnico de Francia, que es Didier Deschamps, que ya salió campeón con Francia, que lo llevó a la final el año pasado y que tranquilamente podría decir cualquier cosa. Hoy está de nuevo en una semifinal y el técnico francés cambió totalmente, ¿no? Porque si uno ve los equipos de Francia y de España, entiende que son los mejores, y que Francia está un escalón por encima de todo el mundo. Sin embargo, tuvo una respuesta muy argentina, porque viste que nosotros somos de no hay que decir nada, se habla en la cancha, siempre hablamos después del partido, la copa no se toca, no decimos que vamos a salir tanto, sino que decimos que vamos por el coso. Viste, somos muy cuidadosos con eso. ¿Qué dijo Deschamps? Que es francés, pero respondió en español. Fíjate.
5: ¿Es la favorita?
6: Sí, confirmo. Con lo que ha hecho el primer partido ante Cabello, que fuera. Pero todo el resto, España ha confirmado de ser el favorito. No quiero poner presión a Luis y su equipo, porque él sabe también que la gente está esperando mucho de la España.
1: Ah, bien.
3: Es un crack.
1: Se la tiró.
3: Es un crack.
1: Se la tiró.
3: ¿Qué dijo? No, la favorita de España. No le quiero tirar presión a su equipo, que está esperando mucho.
1: Sí, pero Nazareno, la favorita. Sí, Nazareno Motó le diría, crack. No me quemes, le diría, Se la tiró.
3: Pero excelente esa declaración de Champ vivo. No, la presión es de España, ellos son los que tienen que ganar. Y sabiendo que tiene el mejor equipo, porque todo el mundo ha visto jugar a Francia y a España, y evidentemente es la mejor selección hasta ahora, la francesa. Y habló también, si te parece, si tenemos tiempo, de La Fuente, el técnico de España. Bueno, de La Fuente le preguntaron, él muy bien vestido, elegante, si él era romántico y cómo hacía para motivar a los jugadores, teniendo en cuenta que es un partido en donde las emociones juegan y mucho. Si te parece, lo escuchamos a De La Fuente, que esto respondió en cuanto a la motivación para sus dirigidos.
1: A ver.
7: Es un gran logro sin sufrimiento. Y yo firmo y suscribo esa frase. Entonces, eso es lo que me queda a mí de mis aficiones y de mi afición del mundo romano y otros. Pero esa es una de las expresiones que me gusta y siempre traslado a los jugadores y a mi gente. Si quieres conseguir algo importante en la vida, hay que dejar siempre algo en el camino y sufrir mucho. Entonces, y venimos dispuestos a sufrir.
3: Venimos dispuestos a sufrir. Si quieren conseguir algo en la vida, sepan que hay que dejar algo de nado en el camino. Esas fueron las palabras de La Fuente, que al principio dijo, no voy a decir nada porque no quiero decir el secreto, pero después se largó a hablar el técnico español. Mañana, partidazo, España-Francia, una final anticipada. Por suerte, uno de ellos queda en el camino.
1: Sí, ya lo creo que sí, ya lo creo que sí. ¿Ustedes van a ir a la cancha a cubrirlo o no? No, se quedan directamente ahí con
3: no, no, porque... es muy lejos, es muy lejos. No hay vuelos que nos dejen a tiempo para estar en los dos en los dos encuentros. De hecho, es muy riesgoso porque suelen cancelarse y demorarse. Tengo unos colegas que con los que estuve hablando hoy que se tomaron un avión temprano para llegar a recibir a la selección argentina y se demoraron en Denver. Es decir, nosotros vinimos por tierra. Llegamos antes que las personas que tenían que tener un vuelo hasta Atlanta. ¿Por qué? Porque se suelen demorar por cuestiones climáticas o porque se sobrevenden los pasajes. Ellos que en teoría deberían llegar haber llegado en 5 horas, no llegaron todavía, y nosotros que dormimos una noche en Nashville, es decir, tardamos 16 horas, llegamos antes.
1: Muy bien, perfecto. Nos vemos después, querido Juancho.
3: Claro que sí, todavía esperando a la selección argentina, que en un ratito va a llegar, ¿eh? Es inminente la llegada de los jugadores de la selección.
1: Perfecto, abrazo grande para Juan Vallejo, claro que sí. Maxi Molina, ¿estás en estudios?
8: Pero claro que sí, chique querido, aquí estamos firmes como siempre.
1: Hablaba recién nuestro compañero Juancito, dice que le mandaron decir romántico, ¿no? Dijo que sí, qué notable. ¿Es romántico Maxi Molina?
8: Poquito, lo justo y lo necesario, ¿eh? Nos cuesta, pero ahí. ¿Vio, chique, que todo lo mucho es malo?
1: Claro, bueno, vos sabés que había una pareja, estaban los dos charlando, ¿no? Y él le dice a ella, dice, qué lindo que está para clavarse una pizza con cerveza, ¿eh? Y ella le dice, pero escúchame, mira esta noche hermosa, ¿eh? Podés ser un poquito más romántico, pero ¿a qué te referís? Le dice, y bueno, no sé, la luz de la luna, las estrellas. Y ella le dice, la verdad que tenés razón, qué hermosa noche, mirando la luna y las estrellas para clavarse una buena pizza con cerveza, ¿no?
8: Muy bien, maestro. Estoy más cerca de eso, chiqui, ¿eh?
1: Claro, bueno. Claro que sí. Y ahora claro. decía que no tenían techo, ¿viste el estadio? Decía que no
8: tenían
1: techo.
8: Sí, el Bocha, recién contaba.
1: Claro, el matrimonio se estaba preparando para irse de vacaciones.
8: ¿Y?
1: No, entonces, claro, en un momento dice la mujer, dice, ¿nos vamos, viejo? Sí, nos vamos. ¿A qué hotel vamos? Dice, vamos a un hotel muy lindo. Dice, ¿de cuántas estrellas? Dice, un montón porque no tiene techo el hotel.
8: No, bueno.
1: Sí, bueno,
8: si claro, tampoco era para tanto, ¿no es cierto?
1: Claro, paseamos también por la zona de música country, que nuestros compañeros estuvieron por allí, nos dijeron que se clavaron unas buenas botas, una cinturón con hebilla, el sombrero country, y bailaron este tema, escucha.
8: A ver.

0: Qué linda música, ¿eh? Ya lo veo ahí a Manzanita, perdón, a Mario Celedón, que está bailando a ritmo de hoy, estuvo en los lugares donde se bailaba country, seguramente ha metido unos pasos. Marito Celedón, vamos con vos.
1: Me parece que se emocionó bailando. ¿Qué está, quiere que le diga, chiqui?
0: Parece que se... Sí. Acá estábamos bailando country también con los compañeros.
1: No me diga.
0: Con Facundo Díaz Alessandro, claro, pues se puede bailar solo.
1: Claro.
0: Con la manito en la villa, yendo para el costadito, la patita, tiki, tiki, tiki, bailando. Viste que...
1: Lamberti es bueno por eso, ¿eh?
0: Sí. Lamberti no tiene un pelo de sonso, Lamberti. No, ya lo creo. Gran bailarín también, gran bailarín. Vos sabés que... cabeceaba en una época él,
1: No me digas.
0: Sí, cabeceaba. Sí, pero una vez se la complicó porque hasta los músicos salieron. Tiene una cabeza.
1: No,
0: ¿lo tenemos a Mario o no está conectado?
1: Bueno, Mario también, tranquilamente podría.
0: Mario Celedón, ¿te tenemos?
1: Mira, a ver, chiqui, te cuento. Mario se encontró nada más ni nada menos que con Sebastián Battaglia.
0: Ah, lo había dicho, sí, señor.
1: Ex técnico de Boca, y esto le dijo Sebastián Battaglia. A ver, si lo tenemos ahora, Marito. ¿Está Marito? Ahí lo tenemos a Mario, chiqui.
0: ¿A dónde andás, Mario? ¿A dónde andás escondido, Marito?
2: Acá estábamos, que justo vamos en la ruta y agarramos una parte donde mucha arbolada y poca señal. Pero bueno, lo decía ahí Maxi, lo cruzamos a Sebastián Battaglia, ex entrenador de Boca, ex jugador multicampeón, ex entrenador de San Miguel de Almagro. Y que está como un hincha más siguiendo a la selección. Y nos contaba él un poco aquí, caminando y sorprendiéndose también de la ciudad de Nashville. Esto decía Battaglia.
0: A ver.
3: El Mundial pasado fuimos a partir del tercer partido de zona de grupo, que fue Polonia, y nos quedamos hasta el final, así que la verdad que sí, nos gusta el fútbol, nos gusta seguir a nuestra selección y bueno, disfrutando de lo que es este Mundial.
4: ¿Plan familiar o de amigos?
3: No, estamos en las dos, o sea, estoy con mi hijo y con dos amigos.
4: El partido, ¿por dónde pasa para Argentina? Viendo Inglaterra, viendo cómo está la selección, ¿por dónde sería el partido ideal para nosotros?
3: Yo creo que hay una acumulación de partidos también y de cansancio, así que si bien es un estadio que no se va a sentir el calor porque es cerrado y tiene aire acondicionado y eso puede hacer de que las cosas sean mejores, pero bueno, esperemos que Argentina pueda hacer su juego. Sabemos que es un rival difícil, de mucha jerarquía, pero Argentina tiene sus jugadores como para poder sacar adelante el partido.
4: ¿En esta instancia pesa la historia? ¿Pesa el hecho de ser campeones, de ser Argentina?
3: Argentina tiene oficio para jugar los partidos, sabe cómo jugarlos. Y bueno, como digo, ¿no? Tiene un gran rival enfrente, que ojalá eso que decís pueda pesar. Argentina es el último campeón. Y bueno, es momento también de tirar a la cancha.
2: Ahí está, eso es lo que decía Sebastián Battaglia.
0: Sí.
2: Hablando con Marcelo Lamberti, que estamos con Claudio Giglioni, ya rumbo a Atlanta, con todos los hinchas que también se van a reunir para mañana el banderazo por la tarde, con toda la cobertura de Cadena 3, chiqui.
0: Muy bien, chicos, buen viaje, vayan tranquilitos, lleguen y avisen cuando lleguen. ¿Viste cuando las mami decían, avísame cuando llegues? Avísame cuando llegues.
2: Así es.
0: Y también cantaba...
2: ¡Abrazo grande!
0: Rada también cantaba un tema que decía, avísame cuando llegue, Así que, gente, buen viaje, pasen a lindo y a prepararse para el partido, esta semifinal impresionante que vamos a vivir el miércoles, por supuesto, por la gran cadena federal de Argentina e Inglaterra. ¡Vamos! Y nosotros empezamos a despedirnos. Maxi, hasta mañana, querido.
1: Maestro, un placer como siempre. Simplemente una consulta, por si o por no.
0: Sí.
1: Usted es futbolero, claro que sí.
0: Sí.
1: De Jam le tiró, lo mufó a España, ¿no?
0: Quédate bien tranquilo.
1: Me quedo más tranquilo. Ahora sí.

Ya lo creo que es importante, ¿eh? Es esa frase, cuando te vas, dejas a tu chica, dejas a tu amigo. Oye, avísame cuando llegues. No es ni más ni menos que una frase de preocupación, de que me preocupo de cómo estás, de que estés bien, de que llegues bien. Nada que ver, nada tiene que ver con el control. No, no, no. Es para estar tranquilo, sentirme bien, de que llegaste a casa y estás, está todo bien. Lo que sí, avísame cuando llegue Viderola también, ¿no? ¿Ya? Sí, ya está. Mira, me acaban de avisar que llegó Viderola. ¿Saben por qué? Porque a partir de ahora terminamos la Copa del Hincha y vamos con Turno Noche con Gustavo Viderola, la gran Gloria Tomás, y yo ahí me acomodo en el rincón. Gente linda, hasta mañana en la Copa del Hincha.

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1: Señoras, señores, ha comenzado Turno Noche por la Cadena 3 Argentina. Les estamos dando la bienvenida en esta parte final de este programa correspondiente este lunes 13 de julio del año 2026. Ya mismo comenzamos en la noche de la radio a regalar, atención, con el gordo de invierno de la Lotería de Córdoba, tenemos un medio entero, el número 41.555, fracción 1 al 15, Lotería se va a encargar de llamar a los ganadores. Por eso ustedes, si quieren participar por este medio entero, número 41.555, escriben la palabra Lotería, nombre, apellido y los tres últimos números del Documento Nacional de Identidad. Pero no es el único regalo que tenemos esta noche. También tenemos cuatro invitaciones dobles para Chachingo Wine Fair Edición Córdoba. 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Van a participar poniendo la palabra vino, nombre, apellido y tres últimos números del DNI. Y por QR van a obtener ustedes estas invitaciones a participar. Tenemos gordo de invierno, tenemos invitaciones para Chachingo Wine Fair en la noche de Cadena 3 Argentina. Y en la noche de Cadena 3 Argentina también tenemos buena música. A esta hora, Luciano Pereyra le pone ritmo en la Cadena 3 Argentina. Señoras, señores, comenzó Turno Noche.

0: Luciano Pereyra, el artista elegido en la apertura musical con alguno de sus tantos éxitos, Gloria Tomás.
1: ¿Cómo le va? ¿Cómo le va? Buen comienzo de semana a todos. ¿Cómo tú, Luciano Pereyra? También el vestido rojo. Buen ritmo acá con música del altiplano, ¿eh? Comenzamos con... con instrumentos de viento.
0: Muy bien, como tú y como él, como Chiqui Abecassi, que nos ha regalado una copa del hincha eufórica a horas nada más de la participación de la selección argentina. Gloria, Gloria quedó sin voz, ¿vos podés creer? No,
2: y sí, porque yo estaba acá en Rosario, sí.
0: Claro, muy bien.
1: Claro.
2: Sí, señor.
0: ¿Estás nervioso?
1: Pero...
2: ¿Vos sabés que yo no soy un tipo que me ponga nervioso por un partido de fútbol?
0: Bien.
2: Es decir, lo disfruto, lo vivo, lo comento y demás, pero no es esa... Veo gente que deja de mirarlo, se va a andar con el auto.
0: Ah, no, eso no.
2: Que se le agarra taquicardia. No, a mí, gracias a Dios, no me pasa.
0: Ya lo dijo Scaloni, es solo un partido de fútbol, muchachos.
2: Claro, vos sabés que me preguntaban de un programa de Buenos Aires, que estaban haciendo una especie de un programa de televisión de Buenos Aires, llamaron a algunas personas para hacer un informe al respecto. Y me preguntaban si yo pensaba que era un partido más, un partido. Y yo lo dije, que también lo repetí en la Copa del Hincha. Para mí, digamos, es un partido de fútbol, pero no es. Si alguien piensa que es un partido más, que no es un partido más, es simplemente porque es un partido que te coloca en la final. Por eso no es un partido más. Es un partido importante, pero nada que ver tiene con la connotación política que quieren dar. Algunos quieren darle esa connotación política y algunos medios hacen eco de eso, pero me parece que mucho gregre, para decir Gregorio.
0: Es decir, que los nervios son porque el que gana, o sea, los dos que ganen, mañana España o Francia, o el partido del miércoles, van a la final de la Copa del Mundo.
2: Dale.
0: De la nueva Copa del Mundo.
2: Por eso es un partido que no es un partido común.
0: Claro.
2: No, sí. Ay, qué lindo. Pero no sé cómo lo viviré, ¿eh? No sé cómo.
0: Yo al partido el último partido de la selección, tranquilo, lo viví, pero en serio, ¿será que habíamos sufrido tanto en el otro partido, en el anterior con Egipto?
2: Ahora, vos no te das cuenta, ¿no te parece? Dos minutitos charlemos esto. ¿No te parece que se le da? Hoy lo hablamos con los chicos acá, con el Dani Bravo, con el Coli Quiroga, con Facundo. Hablamos del tema este de cómo se exigen cosas a la selección. Que no jugamos bien, que tiene que brillar, que hay que hacer cambios, que físicamente no están bien. Pero son todas cosas, sobre todo lo físico, a lo cual se le hace tanto, se le critica tanto a la selección. El tema físico es uno de los problemas más, pero más comunes en los torneos mundiales. Porque el desgaste físico de tantos partidos seguidos es normal para todos. Entonces es como que si los únicos que están cansados son los nuestros. Todos los equipos están cansados.
0: Fíjate vos la temperatura, el break que hay.
2: ¿Vos viste cómo salió Haaland en el último partido?
0: Hombre,
2: no podía levantar las piernas. Pero no sé qué le pedimos. Aparte, si no, que el equipo no juega bien, no anda bien. Hicieron 3 goles, todos los partidos por 3 goles.
0: Son los cuatro mejores equipos, eran 56, si no me equivoco.
2: 46.
0: ¿Cuánto?
2: 46, 48, ¿no?
0: Cuando arrancó.
2: Sí.
0: Y ahora 4 quedan.
2: Ya le buscamos la quinta pata al gato, por favor.
0: Así es.
2: La segunda trompa al elefante. el tercer cuerno es la vaca.
0: Tranquilos, muchachos, tranquilos, claro, 48, ahí está, yo me equivoco. 48 equipos comenzaron el Mundial. Bueno, atentos que tenemos regalos con el Chiqui, con Gloria, con Martín, con Diego, con el Coli, con Facundo Díaz, con todos los muchachos. 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
1: Red Bull sigue muy de cerca a Oliver Mann como sustituto de Max Verstappen. La silly season de la Fórmula 1 está que arde y la decisión del cuatro veces campeón del mundo puede sacudir el mercado de pilotos. Verstappen ya ha manifestado su descontento con la actualidad Red Bull y se plantea una salida a otro equipo o incluso retirarse de la Fórmula 1. Ante este escenario, Red Bull sigue de cerca la actuación de Oliver Mann como un posible sustituto del neerlandés. Berman era uno de los candidatos a ocupar un asiento en Ferrari, pero esa posibilidad se ha truncado con la continuidad de Leclerc y Hamilton para 2027.
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0: La música de turno noche sonando con...
1: Tuanes, Tuanes, escucha bien. Yo te esperaré y antes era menos es más con Corazón Partido.
0: Últimos minutos para participar de Chachingo Wine Fair Edición Córdoba. Cuatro invitaciones dobles para este sábado. Nombre, apellido, tres últimos números del DNI o el gordo de invierno de Lotería de Córdoba. Medio entero, ¿qué número, Gloria? El medio entero.
1: 41.555, las fracciones del 1 al 5, ¿eh?
0: Bien.
1: Escuche, Lotería se encargará de llamar a los ganadores.
0: Por eso tienen que dejar nombre, apellido, tres últimos números del DNI y su teléfono celular. Así y ya es, están participando. Es. Estamos regalones en la noche de Cadena 3 Argentina.
1: Está regalado.
0: Ahora, noticias en Cadena 3 con Alberto Rosselli y Gloria...
1: Tomás.
0: Tomás.
1: ¿Qué Tomás?
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0: Buenos Aires.
1: La Administración Nacional de Seguridad Social, ANSES, confirmó el calendario de pagos para este martes 14 de julio de 2026.
3: A partir de mañana continúan los cobros de jubilaciones mínimas, pensiones no contributivas, AUH, asignación por embarazo, y comienzan además los pagos de las asignaciones por prenatal y maternidad, todas con el aumento del 2,15% por movilidad.
1: Córdoba.
3: El Ministerio de Salud distribuirá en los vacunatorios de la provincia el anticuerpo Nirsevimab, que previene las infecciones respiratorias causadas por el virus sincicial respiratorio en la población pediátrica.
1: Tendrán prioridad los niños y niñas nacidas desde el 1 de septiembre de 2025 que presenten síntomas y antecedentes de enfermedades respiratorias.
3: Internacionales.
1: Según las cifras oficiales, el número de víctimas mortales por los devastadores terremotos del 24 de junio en Venezuela se elevó a 4.561.
3: La plataforma en línea Desaparecidos Terremoto Venezuela indicó además que todavía 29.877 personas siguen sin estar localizadas.
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0: arrancó una nueva hora de turno noche por la cadena 3 Argentina, con buena música, buen folclore, ¿eh?
1: Así es, Nahuel Penis y los Campedrinos, escuchábamos y estas hermosas zambas, mujer, niña y amiga.
0: Muy bien, Santiago del Estero, capital madre de ciudades a esta hora, tiene 14 grados, dos décimas, con una humedad del 60%, y es el lugar de la Argentina con la temperatura más alta. ¿Qué pasa en Rosario, capital de radio, sabe qué hacéis?
2: Tenemos 8 grados, 8 décimas la temperatura, la humedad 79% y una sensación térmica de 6 grados, 7 décimas. Está fresquito, ¿eh? Porque, pero estamos esperando, se viene como un veranito, ¿no? En las próximas semanas.
0: Sí, es cierto.
2: Estamos esperando ese veranito.
1: Acá, por lo que hemos visto, el día jueves, la temperatura podría llegar y superar, dicen algunos, los 26 grados. Así que, mira, chicos,
0: no he guardado la zunga todavía.
1: No me termino de recuperar, che. Viste, el invierno y no me aclimato.
0: Tomemos sol.
1: Bueno, acá 11 grados la temperatura, viento. Hemos tenido viento también durante todo
0: ahora
1: el día.
0: Ahora hay viento, ¿eh? Ahora
1: para mañana, viento, ¿eh?
0: Ahora también.
1: A la madrugada, a la mañana, a la tarde, pero será viento del sector norte. Ahora es noreste a 11 kilómetros, pero está fresquito. Cielo despejado, la visibilidad 10 kilómetros.
0: La más baja de Argentina a esta hora en Ushuaia, Tierra del Fuego, Antártida e Islas del Atlántico Sur, con 3 grados 5 grados bajo cero de temperatura, pero la sensación térmica es de 6 grados 6 bajo cero, con una humedad del 84%. Últimos minutos para participar de Chachingo Wine Fair Edición Córdoba. ¿Cómo lo hacen los oyentes, Gloria?
1: Recordamos que son 4 dobles para el sábado 18 a las 19:30 horas en el Holiday Inn aquí en Córdoba. 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
0: Y con la palabra vino, porque también estamos regalando con la palabra lotería, ¿qué?
1: El gordito de invierno, el gordo de invierno por Lotería de Córdoba, vamos a regalar medio entero, el número es el 41.555, fracción 1 al 5. Lotería se va a encargar de llamar a los ganadores y deben enviar para participar, si quieren pongo en gordo, invierno, lotería, pero lo importante es que envíen a través del mensajero su nombre, apellido y los últimos 3 números del DNI y también el número del celular.
0: Bien, dijiste lotería, atención, Lotería de Córdoba presenta ahora información de servicios. Tenemos los 5 primeros premios de la Quiniela Turista la noche de este lunes. 5 primeros premios. Primero,
1: 2.377.
0: Segundo,
1: 3.007.
0: Tercero,
1: 9.856.
0: Cuarto,
1: 7.901.
0: Y quinto,
1: 5.396.
0: Reiteramos, primer premio, sorteo de la Quiniela Turista la noche de este lunes para el número
1: 2.377, el 77, pierna de mujer.
0: Y buena suerte para todos. Vamos a dar una pequeña vuelta informativa con nuestros periodistas que a esta hora están activos en la noche de Cadena 3 Argentina. Y comenzamos en Buenos Aires, capital de la República Argentina, con Pilar Gilper y Sola Pili. Buenas noches, ¿cómo te va?
3: Hola, turnocheros, muy buenas noches. Hola, Gustavo. Hola, Chiqui. Fría la noche en la ciudad de Buenos Aires. La temperatura, 6 grados, pero la sensación térmica está más abajo. El consumo de pan se derrumbó 60% y 80% el consumo de facturas. Estos datos hablan de una importante caída de la venta del pan. Lo explica Martín Pinto, presidente de la Federación de Panaderos de Merlo y referente de la Cámara de Panaderos del Norte, CIPAN. Analiza la radiografía actual de los mostradores.
4: La situación de los panaderos de la República Argentina es crítica. Seguimos en caída libre. De hace 2 años y medio nos sentamos en un tobogán que no paramos de caer. En este tiempo de crisis la gente ya dejó de consumir casi pan, ya hoy viene y te compran todo fraccionado, una o dos flautitas. El pan tradicional cayó entre un 50 y un 60%, y la factura ni hablar, la factura, tarta, torta, todo lo que es pastelería, entre un 85 y un 90%. Cerraron 2.850 50 panaderías en todo el país, con un promedio de pérdida de trabajo de 17.000 puestos de trabajo perdidos. La mayor clientela que perdimos en nuestros negocios son los jubilados, que con estas crisis ya dejaron de comer pan, o comen pan o compran los remedios, y es una situación crítica la que estamos viviendo. Hoy viene más gente a pedir al final del día que la que te viene a comprar.
3: Gracias.
2: Gracias, Pilar, abrazo grande. Seguimos con más información porque llega Facundo Díaz de Alessandro. Facu, querido, buenas noches, ¿cómo estás?
5: Muy buenas noches para todos, compañeros, en el turno noche de la cadena 3 Argentina. Bueno, convocatoria a paritarias por parte del gobierno santafesino. Se reabre de esta manera después de comenzado el segundo semestre, mejor dicho, en plenas vacaciones de invierno aquí en la provincia de Santa Fe, de cara la semana que viene a la vuelta a clases. Bueno, se reabre también la paritaria. Este próximo jueves va a comenzar la ronda de negociaciones, las reuniones, en primer lugar a las 8 de la mañana en la sede del Ministerio de Trabajo Provincial, en la capital santafesina. Van a asistir los representantes gremiales de los gremios de la administración central, ATU-PCN. Después será el turno de los docentes de AMSAFE y de SADOP, entre otros, y también para el día siguiente seguramente queden, como siempre, o por la tarde, los gremios de la salud. Vamos a escuchar algo que nos decía más temprano hoy Rodrigo Alonso, secretario general de AMSAFE a nivel provincial, respecto a uno de los temas que más allá de lo salarial buscan discutir si se da en este ámbito de paritarias: licencias docentes, un control que va a tener modificaciones, el control respecto a esas licencias que piden los docentes. Bueno, lo escuchamos a Rodrigo Alonso.
6: El objetivo es reducir el ausentismo. Entonces, ¿qué es lo que va a pasar? Lo que va a pasar es que van a crear un sistema por el cual la empresa, que va a ser una empresa privada, que no le va a importar ni la prevención, ni le va a importar las causas por las cuales vos sacás licencia, sino que lo único que le va a importar es reducir el ausentismo. Entonces, nosotros vemos esta medida con muchísima preocupación, porque es una medida de ajuste. Como nos están ajustando en el salario, nos están ajustando con el presentismo, nos ajustan en el tema jubilatorio y ahora con el control de las licencias. Porque esto también creo, Matías, que es importante poder discutir. Los docentes estamos sufriendo el presentismo. Esto implica que muchos docentes, estando enfermos, vamos a trabajar igual. Y ahora, si vos osás en sacar una licencia, decir, bueno, mira, voy a perder el presentismo, lo voy a perder, ya está, pero no estoy en condiciones de ir a trabajar. Ahora vas a tener un mecanismo en el cual una empresa privada te va a decir, no, párese un poquito. Usted no va a tener 4 días de licencia, sino que va a tener 2, va a tener 1, o si no, tómese un ibuprofeno y vuelva a trabajar.
5: Toda la palabra del secretario general de AMSAFE a nivel provincial, Rodrigo Alonso. Bueno, he planteado el escenario más allá de lo salarial. Este jueves, ronda de negociaciones paritarias en Santa Fe, se reabre la pauta salarial.
0: Muy bien, muchas gracias, Facundo Díaz de Alessandro. Ahora, a las calles de la ciudad de Córdoba, llama a unidad de comunicaciones de Jorge Cachito Mercado. Cachito, buenas noches.
7: Hola, Gustavo, ¿qué tal? ¿Cómo les va? Muy, pero muy buenas noches a todo el equipo, a la gran audiencia de la cadena 3 Argentina. Un informe de la Defensoría del Pueblo de la provincia de Córdoba afirma que en el primer semestre la canasta básica alimentaria aumentó un 22,34% en la ciudad de Córdoba. Una familia cordobesa de 4 integrantes necesitó en junio pasado 664.852 pesos solo para realizar sus compras de comida. En el sexto mes del año, los alimentos y bebidas sufrieron un incremento del 1,88% en promedio, con el precio de la carne estabilizado. Escuchemos la palabra de Franco Jular, referente de la Defensoría del Pueblo de la provincia de Córdoba, que esto le contaba a Cadena 3 Argentina.
8: Por primera vez en lo que va del año 2026, hemos tenido durante el mes de junio un incremento mensual del valor de los alimentos que medimos con nuestra canasta básica alimentaria en la ciudad de Córdoba, menor al 2%, con un incremento para el mes de junio del 1,88%. Esto nos da cierta expectativa hacia adelante. El promedio de aumento por mes hasta este mes de junio, es decir, en el primer semestre, fue de 3,4 puntos por mes, un promedio muy elevado, sobre todo si tenemos en cuenta que nosotros medimos inflación de alimentos. queda ver qué va a pasar la segunda parte del año. Y ahí la pregunta es si finalmente, cuando lleguemos a diciembre de este año, vamos a tener un incremento en el valor de los alimentos más cercano al 40% o más cercano al 30%. Contarles también que durante este primer semestre del 2026, el rubro que presentó mayores aumentos ha sido el de harinas y legumbres, con incrementos cercanos al 30%, dejando en este caso el primer lugar que venía teniendo el rubro carnes, que el año pasado había presentado aumentos del doble del valor promedio de nuestra canasta alimentaria.
7: Hasta ahí, Gustavo, la palabra de Franco Jular, referente de la Defensoría del Pueblo de la provincia de Córdoba, remarcando esto: el rubro que más aumentó en el semestre fue harinas y legumbres, seguido por frutas y verduras, y finalmente las carnes, que se encarecieron en el semestre un 21,63%. Pero hay un agregado en función del rubro carnes: había comenzado el año con incrementos de precios muy significativos que se fueron amesetando en el último trimestre, hasta cerrar el último mes casi sin variaciones de precio. Eso es todo, Gustavo. Un abrazo y muy buenas noches.
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0: Javier Brizuela, te amamos todos.
1: La música, turno noche, sonando a esta hora, ¿con quién, Gloria Tomás?
2: Maggie Olave, con importantes invitados, era con Karina, en el comienzo Ella te dejó, y recién era con la Pepa Brizuela, la Maggie, que cantaba Así no te amará jamás.
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1: Damos una vuelta con nuestros corresponsales por la Argentina, Chiqui Abecassi, y en un ratito, dale. Atención que tenemos nombre de ganadores con Cachingo Wine Fair y el Gordo de Invierno de la Lotería de Córdoba. Comenzamos en Jujuy a esta hora. Saludamos a Elisa Zamora. Elisa, qué gusto darte la bienvenida. ¿Cómo te va?
3: Hola, ¿cómo estás? Muy buenas noches al país. 11 grados la temperatura en la ciudad de Salta. En Jujuy hay excelentes perspectivas para esta temporada invernal, pero también para el segundo semestre, lo dijo el ministro de Turismo de Jujuy, Federico Posadas.
4: Y la tendencia para todo el mes de julio es tener muy buenos niveles de ocupación. Estamos arriba ya del 70%. El año pasado terminamos en un 73% promedio. Creemos que este año vamos a estar por encima de ese número para todo el mes de julio. Así que entusiasmado porque, bueno, tener esos niveles de ocupación en este contexto socioeconómico de la Argentina es un doble mérito, hablando con la Aerolínea Argentina para que refuerce los vuelos, hablando con los hoteleros para que estemos también atentos a las reservas de último momento. El momento de mayor nivel de ocupación en el año que tiene la provincia de Jujuy, que es el mes de julio. Pero además, agosto y septiembre vienen muy bien, con muchos eventos. Vamos a tener los Pumas, vamos a tener la renga del 15 de agosto, vamos a tener acaso el 12 de septiembre, la fiesta de los estudiantes, un segundo semestre que se avizora mucho mejor que el primer semestre.
3: Una vueltita por el norte es imperdible. Muchas gracias. Muy buenas noches.
5: Buenas noches para vos también. Vamos para Tucumán, ¿qué les parece? Allí está Gabriel Melián, que nos informa. Gabriel, buenas noches, adelante.
6: ¿Qué tal? ¿Cómo les va? Buenas noches. Oficialmente hoy comenzaron las vacaciones en Tucumán, pero la actividad turística comenzó durante la semana pasada y tiene que ver directamente con lo que ha sucedido con los festejos del 9 de julio. Una tradición que va alza porque ya la gente acostumbra a venir a pasar esos días en Tucumán y desde entonces hasta hoy, según dicen y aseguran desde el ente de Tucumán Turismo, la situación ha sido positiva. Domingo Amaya, el presidente del ente, da los números.
7: El fin de semana largo ha sido un fin de semana muy positivo, la verdad que con un muy buen nivel de ocupación, con 7.000 millones de ingresos que dejó para la provincia. Esto habla a las claras del trabajo conjunto entre las distintas áreas de gobierno, entre los municipios, las comunas. Bueno, la verdad que esto también hay que resaltar, fue una decisión política del gobernador que trabajemos todos juntos como una gran unidad. Así que bueno, hemos participado en varios eventos que hubo a nivel nacional y también algunos a nivel internacional, y eso también significó que haya un gran movimiento de gente, ¿no?
6: Creciente expectativa se tiene para el turismo durante esta temporada de invierno, la temporada alta de Tucumán, que se extiende por lo menos hasta la finalización de agosto. Un abrazo, mañana vuelvo con más información desde Tucumán.
1: Entonces será hasta mañana. Dejamos Tucumán y nos asomamos por un minuto a San Luis con Alejandro Herediale. Buenas noches.
8: ¿Qué tal? ¿Cómo estás? Buenas noches. Buenas noches para todo el país. 12 grados la temperatura en San Luis. San Luis Capital a esta hora, cielo algo nublado, y para mañana martes se espera una mínima de 6 grados y una máxima de 20 grados. La provincia de San Luis alcanzó un 63% de ocupación turística durante el fin de semana largo por el Día de la Independencia y la primera semana de vacaciones de invierno. El relevamiento realizado entre el 9 y el 12 de julio registró ocupación plena en San Jerónimo y Valde, Potrero de los Funes y La Carolina llegaron al 80%, mientras que Quines alcanzó el 73% y Villa de Merlo el 72%. El resultado supera el promedio total de las vacaciones de invierno de 2024, que fue del 60%, y el 34% registrado durante 2025. La agenda incluyó propuestas culturales, deportivas, recreativas y gastronómicas en distintas localidades. Es todo por ahora. Buenas noches. La...

0: Muchas gracias. Seguimos con más información. Nos vamos a Mendoza. ¿Qué les parece? La tierra del sol y el buen vino, porque Laura Carbonari nos está esperando. Laura, buenas noches. Adelante, te escuchamos.
1: Gracias, muy buenas noches a todos. Desde Mendoza les informamos, bueno, primero con la mirada puesta en lo que viene para las próximas horas en materia de tiempo. Mañana martes 14 de julio hay que preparar los abrigos porque tendremos una jornada parcialmente nublada, aunque con un leve ascenso de la temperatura. De hecho, la mínima se va a ubicar, de acuerdo al servicio meteorológico, en 3 grados nada más, nada menos. Y la máxima rozará los 17. Atención por la mañana porque se esperan neblinas matinales y vientos leves del sudeste, mientras que en el extremo sur, en Malargüe, donde están las canchas obviamente de esquí Más Lindas en la zona de Las Leñas, hay presencia de sonda y nevadas en esta cordillera del sur. Ahora, precisamente hablando de frío, de cordillera, es momento de hacer balances porque tuvimos un fin de semana extra largo, es decir, el jueves 9 de julio, muchos pudieron tomar el viernes 10 de julio, etcétera. Y hubo un respiro gigante para nuestra economía. De hecho, ha dejado números excelentes el feriado del 9 de julio. Más de 70.000 turistas en Mendoza aportando una cifra superior a los 25.000 millones de pesos. La ocupación promedio llegó hasta el 80%, con picos muy buenos en la montaña. Potrerillos lideró con un 90% de ocupación, seguido por Cacheuta, Ruta 82 con el 84%, y la ciudad de San Rafael con un sólido 76%. Ahora, el panorama cambia cuando miramos a mediano plazo. Estamos hablando de las vacaciones de invierno, propiamente dichas, que muestran una realidad mucho más cruda que el invierno mismo. ¿Por qué? Porque todavía, dicen los hoteleros, no hay reservas de acuerdo a las marcas históricas. La expectativa real del sector en esta temporada invernal, vamos a escuchar a Marcelo Rosenthal, es presidente de la Cámara Hotelera de Mendoza. Esto nos decía.
2: Algo corto, es el comienzo de las vacaciones, las expectativas están todavía, pero las reservas no están llegando como corresponde. Pero a nivel de ocupación, ciudad tiene una ocupación menor y se estima una ocupación menor que la que tenía años anteriores en Mendoza. Hay una realidad que hace ya varios años el turismo no tiene las vacaciones como nosotros las concebíamos antes, tan largas, ¿no? Las promedios de estadía se han acortado, hoy están en 2 o 3 noches, dependiendo cada caso, no cada destino. Cuando sale el mayor emisivo de Argentina dentro del turismo interno, que es Buenos Aires, estamos expectantes que obviamente que decidan por venir a Mendoza. Nosotros somos...
1: Bueno, obviamente ahí está la esperanza cuando salga Buenos Aires de vacaciones, que los números se mejoren. Esa es la palabra del sector hotelero, una expectativa de reservas que todavía ronda el 60%, y la buena noticia para los que decidan venir o hacer escapadas es que la nieve está a pleno en la cordillera. De hecho, en los principales centros de esquí están trabajando con total normalidad con las máquinas de nieve artificial para garantizar pistas impecables y jugar, por supuesto, con la buena temporada y sobre todo comer algo rico en ese paisaje blanco hermoso que tiene Mendoza para disfrutar. Seguiremos informando. Que tengan una excelente noche. Desde Mendoza, Laura Carbonari.
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0: música de Turno Noche, parte final, sonando con
1: Alejandro Sanz, Las Guapas, y olé.
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0: 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Cada una de las personas que ahora nombra Gloria son poseedoras de una invitación doble. Y los ganadores son...
1: Fabiana Pérez, la terminación de su documento 742. Cristian Torraza, 065. Roberto Berca, 055. Y Miguel Rodríguez, 910.
0: Atención, porque ahora también tenemos ganador del Gordo de Invierno de la Lotería de Córdoba, el medio entero que corresponde al número 41.555, fracción 1 al 5. Lotería de Córdoba se va a comunicar con la persona ganadora que en este momento nombra a la señora Gloria Tomás y es...
1: Maruja Morissette, 043, la terminación de su documento nacional de identidad. Maruja Morissette ganó esta fracción de El Gordo de Invierno.
0: El número 41.555. Maruja, quédese tranquilo que Lotería de Córdoba se va a poner en contacto con usted y le va a enviar este medio entero. Y a la gente de Chachingo Wine Fair directamente también van a recibir los famosos códigos QR. QR, chiqui, QR, QR.
2: QR, sí señor, QR. Yo tengo un problema con eso, la verdad.
0: ¿Por qué?
2: Que no entiendo. No entiendo nada. Me ponen cocina, prefiero LFT o tarjeta de débito.
0: LFT y va a la puerta, sí.
1: Cuando tenés que pagar. Sí, bueno, pero ahora tenés también para embarcar, o sea, cuando viajás.
2: Yo imprimo, claro, imprimo. Me llevo todo impreso. Sí. Todo impreso.
1: ¿Ah, todo impreso?
2: Todo impreso.
0: Y sí, ahí somos...
1: ¿Y existe una billetera virtual donde pones ahí todos los pasajes?
2: Sí, pero no, tampoco.
0: Yo llevo la otra, la que pierdo siempre, llevo yo.
2: No, pará, no tenés señal, no tenés internet, no tenés wifi. Vas al aeropuerto y se te empieza a complicar todo.
0: Claro, hombre.
2: El papel siempre. Yo hasta ahora nunca he visto en un baño público que tengan teléfonos celulares para ir en lugar de papel higiénico.
0: Claro.
2: No, el papel es insustituible. El papel. No lo puedes sustituir con nada.
0: Señora, casi.
1: Y a veces un boletito.
0: Soy Gloria, por favor, que son chiquitos.
1: Te quedó.
2: Una corbata roja punzó.
1: Claro. Siempre. Te quedó la cuentita del súper dando vueltas.
0: Si no te pasa la del flaco Varela. Bueno, nos vamos.
2: Un ticket de la farmacia.
1: Ay,
0: siempre
1: sí.
0: Bueno, ¿no? Hay que. Y por eso no hay que tirar. Yo soy de los que no tiro los papeles. Entonces vos agarrás, chiqui, y llevas siempre los papelitos.
2: Yo te conté.
0: Hay que llevarlo siempre.
2: Te conté la del señor que estaba en el baño y no tenía papel, no tenía nada.
1: No,
2: y escucha el baño al lado que entró y dice, escuche, ¿me tiene papel usted? Dice, no, acá no hay. No. Dice, ¿no tenés un cuaderno o algo para sacar una? Dice, no tengo nada. Dice, ¿tenés cambio de 10.000?
1: No.
0: Señoras y señores, con
1: la plata no se juega. No, mucho menos.
0: A ver, casi me estás haciendo dolor en el estómago a esta hora. Nos vamos, será.
1: La pelota no se mancha y la plata tampoco.
0: Nada. Hasta mañana, chiqui. Cuídate. Hasta mañana.
1: Chao.
0: Chau Diego Urban, hasta mañana, gracias por todo. Chau Martín Rodríguez, hasta mañana. Chau, gracias a los que participaron por el Chachingo Wafer. Hace falta que los recibamos por la duda, Gloria. A ver, ganadores que van a recibir un código QR. Fabiana Pérez, 742 DNI.
1: Cristian Torraza, 065.
0: Roberto Berca, 055, los tres últimos números de su DNI.
1: Y Miguel Rodríguez, 0810.
0: Y atención,
1: no van a recibir el código QR porque tenemos el teléfono, lo pasamos a producción.
0: Y Gordo de Invierno, reiteramos el número 41.555, es el medio entero. Fracción 1 al 5, la persona ganadora es
1: Maruja Morissette. La terminación de su documento 043.
0: Que anuncie el pronóstico para este martes en Córdoba capital.
1: Para mañana, viento en la madrugada, la mañana, por la tarde, con ráfagas que van entre los 40 y los 50 kilómetros por hora, haciendo un poquito la temperatura. La mínima para mañana 9 grados, la máxima 22, con cielo parcialmente nublado.
0: Muy bien, señoras, señores, nos vamos. Mariana, vamos a regresar a las 22:30 con este programa que se llama
1: Turno Noche.
0: Llega Susana Bontempo ahora para hacer Noche y Día. Han sido ustedes muy amables, gracias y hasta

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Y para empezar el martes, buscamos una sonrisa que siempre esté estampada en el rostro, que sea envidiable en vitalidad, privilegiada voz que lo habita con una naturalidad que nos asombra. Él, Enrique Espinosa, nacido allí en la ciudad bonaerense de Colón, el 27 de diciembre de 1937, guitarrista, compositor, intérprete. Él fue parte en su momento de los hermanos Abrodos durante una década y también integró Los Visconti, ¿usted lo sabía? Pero fue como solista, donde se impuso bajo el nombre de La Voz Romántica del Folclore, título de su primer álbum en 1969. Con arreglos del enorme pianista de cuño tanguero Carlos García y con la participación de los Andariegos. Llegó a la consagración en el Festival de Cosquín en 1980, 15 años de fecunda actividad en la Casa de Gardel en Medellín, y eso lo llevó a radicarse en Colombia, y La Voz Romántica del Folclore seguía atrapando multitudes. Un apretado currículum de una vida entregada a la música que deviene en un legado de absoluta vigencia. Sin alardes ni gestos ampulosos, Enrique Espinosa respira, canta, cuenta sobre un mundo provinciano de primeros amores, de asombros, de desengaños, de paisajes que recorren territorios y almas. Sostenido sonoramente en otra herencia estética como es la del cantor con guitarras, una fórmula capaz de hechizar si se apoya en talentos como los de Nicolás Ruiz, su ladero hace 18 años, o Maxi Bracamonte, Enrique asumió con solvente sencillez un repertorio que le es propio, que le calza como un guante, que es acervo colocado en un acto presente gracias a su increíble capacidad vocal con 88 años bien andados y bien caminados. El cancionero en directo se inicia con la zamba Quiero Ser Luz de Daniel Reguera. Ese fue uno de los grandes éxitos. Una cueca, Caminito del Norte, de Arancibia Laborde, o una milonga de Trelles, Es el amigo que hoy necesito. Usted puede elegir, o volver en guitarra, o este chamamé tan bonito, un valsecito criollo, o esas nochecitas de San Juan, siempre en esta espléndida voz de Enrique Espinosa. Como siempre, elegido cantor para comenzar el martes 14 de julio.

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0: Hola, hola, hola, ¿qué tal? ¿Cómo les va? Buen día para todos. Bienvenidos, estamos entrando despacito, lentamente, en tiempo de canción, de samba, de románticos, de don Enrique Espinosa, entrando, digo, al martes 14 de julio. Sean todos, casi 15, ¿no? Casi 15. Bueno, pero no, el número 15 es suerte, es felicidad, ¿o no, Gutiérrez?
1: La niña bonita.
0: Sí, va a ser la niña, el niño, todo lo que sea bonito va a ser en el día que viene. ¿Cómo le va a descansar?
1: Ahora el 14 también me gusta
0: también
1: mucho.
0: Es bonito el borrachito. Sí. 0:32 minutos. Bueno, Walter, veo que lo viene con el pelo a tono con el viento que hay en este momento afuera, ¿no? Viento fuerte.
1: Se me fue el alisado.
0: Se le fue el alisado, los rulos, todo. Le ha dejado un flequillo bastante. ¿Qué cantidad de pelo que tiene usted, Gutiérrez? Más de uno le tiene envidia, por eso le digo. 9 grados nada más de temperatura para empezar a la pucha, ¿eh? 74% la humedad, con viento de sur, 14 kilómetros por hora. Estábamos con alerta de vientos y va a continuar así en estos próximos días. Ya la vamos a extender a ese pronóstico. Pero para este día martes, ¿sabe cuántos grados de máxima se esperan para hoy, Gutiérrez? 22. Ah, casi primaveral, eso, 22, está bastante
1: está
0: bueno,
1: para prender fuego,
0: ¿eh? Y para, no, pero no prendamos fuego.
1: ¿Qué tal? No, mañana.
0: Hay probables incendios, así que mejor cuidemos el fuego, cuidemos el ambiente, cuidemos todo, no prendamos nada. Lo que sí podemos prender, encender, es la madrugada que ya está encendida de por sí, que ha dado apertura a un nuevo día, que hemos comenzado este nuevo día, así que bueno, que sea excelente para todos, es el deseo de este super equipo Noche y Día, que tiene todo, todo para ustedes. Música, tiene palabras, mensajes, algunos pedidos que complacemos, otros debemos, en fin, usted ya nos conoce, nos da ese permitido y nosotros vamos tratando de ser equilibrados dentro de lo posible. Antes de nada, quiero agradecer mucho a la gente de Creonia, a la gente de la legislatura, que nos han hecho un reconocimiento, a los chicos, a todos los comunicadores que hemos estado hoy en la legislatura de Córdoba, recibiendo, yo digo, son caricias al alma, caricias a la profesión, que otros referentes, que otros colegas se fijen, te destaquen. Bueno, eso es muy bueno. Y suele ser la parte comunicacional, la parte de locutores y de conductores, no es tan fácil de reunirse siempre, ¿viste? Cuando es el Día del Periodista, se reúne un sector del periodismo, no todos, ¿viste? No sé quién organiza, pero una parte sí y otros ni existimos. Y cuando es el Día del Locutor, bueno, tampoco. Hay muchos grupos que se dividen, bueno, nos vamos a juntar fulano, fulano, fulano, el otro, pero nunca todos, en general. Creo que es una muy buena señal que comiencen a unirse, hay nuevas corrientes para comunicarse, está el streaming, está, bueno, la televisión continúa, por supuesto, y la radio, y creo que todos, unos más y otros menos, algunos con muchas herramientas, otras con poco, algunos desde lo muy profesional y otros también desde lo, quizás las ganas, la pasión que tienen por hacer comunicación. Nos exponemos todos a expresar en palabras lo que pensamos, lo que aprendimos, lo que sugerimos, lo que queremos. Así que bueno, por ese Día del Locutor, que se ha celebrado hace muy poquito, ha sido esta distinción. Han estado colegas amigos, han recibido distinciones colegas también que han estado en esta casa, otros que no conocía yo, me encantó conocer. Y una linda reunión, grata reunión. Le mandaron saludos para usted, Gutiérrez, la gente que estaba ahí de también.
1: ¡Ay, qué lindo!
0: Sobre todo,
1: muchas gracias.
0: ¿Cómo sabe de cuarteto, Gutiérrez? Y sí, le digo, es un especialista en cuarteto. Así que muchas gracias. Y a los comunicadores amigos que nos han invitado y que nos han destacado. Ahí les subí una fotito en el Facebook para que vean. Un brevísimo reconocimiento para ellos que nos han tenido en cuenta. Su querida, felicito por el reconocimiento más que merece. Cuando puedan quiero escuchar Maldito Coche Negro, excelente programa, como nos tienen acostumbrados. Bendiciones, Clarita Rosales, que vive ahora en Argüello, estaba de visita los otros días en otro lugar. Bueno, y tienen también el canal de YouTube para escucharnos por allí, para conectarse a través del chat y también hacerlo, bueno, en esta madrugada hasta las 5. Ustedes saben que vamos a tener de todo y para todos.

0: qué hermosas canciones que vienen de a dos, ¿eh? De a dos. A Manuel Quiroga, que está allí en trabajando, supongo, que estará creando, que estará ensayando algo con las voces del Boquerón. Le mandamos un abrazo fuerte a los chicos del Boquerón. Qué lindo las voces del Boquerón, ¿no? Para día viernes a la tardecita. Los Patricios interpretaban Veneno y antes eran los Olimareños El Gavilán. ¿Vio que antes le decían a los que se hacían los pícaros, así, ahí viene el gavilán? A los que se hacían los novios, o se hacían los novios, andaban así, como acercándose. Decían, ahí viene el gavilán, miralo al gavilán este. ¿Usted alguna vez le dijeron que era un gavilán, Gutiérrez?
1: No, para nada.
0: Okay, bueno.
1: Yo siempre me porté bien.
0: Pero no era malo, no es que sea malo, sino que le decían así, allá, ahí está tu gavilán.
1: Yo era como un perrito toy.
0: ¿Por qué? No sé. ¿Por qué habrán usado esa expresión antes? No lo sé. Pero así decían, ah, mirá, ahí viene el gavilán tuyo. ¡Epa, epa! Victoria, buenas noches. Su, por favor, mandale un saludito a Rodríguez Nelson. Estamos trabajando en la fábrica Stanley Black Decker de Justo Darac. Víctor, gracias. Un abrazo para toda la gente allí que están escuchando el programa en la fábrica. Graciela Liendo, esperando a mi hijo. Estoy con mi compañera de ruta, Emma Valentina. Abrazo y bendiciones. Elba Palavecino, gracias por llevarme a mi Mendoza. Yo era de Luján de Cuyo, tierra del Malbec. Te escucho desde Güemes, Córdoba. Buena semana, genios. Marina Giaquinta, bendecida mañana. Mi saludito al amor Adrián, te amo por siempre juntos, mi amor. Feliz aniversario de mes para nosotros. Y Norberto Caligaris, buenas noches. La tempranera Rosa Galana, la más bonita tucumana. Qué hermosas canciones. Guti, Norberto Caligaris, desde San Vicente, provincia de Santa Fe. La gente que se conecta a través del chat, siguiéndonos por el canal de YouTube. Ahí estamos acompañándoles también. Por la aplicación, quiero mandar un saludito a mi marido Víctor Colazo, que lo amo. Falta menos, de parte de Verónica, dedicar el tema de Cristal, y también le he prendido a la radio escuchándote. Un tema por Daniela Romo, se lo quiero dedicar a Roxana, mi amor, Edgardo Lorenzini. Después sigo, porque tenemos más, muchos más.

Mario Álvarez Quiroga, alguien, cuántas verdades dice, cuántas verdades. Manceros santiagueños, entra a mi hogar, entren anoche y día hasta las 5 de la mañana que la van a pasar súper, súper bien. Acá los amigos nos saludan, Susi, paso a dar el presente. Saludos a mi gran amor Salvador, que lo amo con mi vida, juntos a la par por siempre. Hay un viento terrible en Estancia Vieja. Si salís afuera te lleva la peluca. Hermoso comienzo como siempre. Y sí, a Gutiérrez vino despeinado, totalmente despeinado, y eso que estamos acá en la ciudad, pero me imagino en Estancia, en la apertura, en el aire libre, se debe sentir mucho más. Gonza Casas, muchas gracias. Gracias, Meco Villarreal, dice el gran cantor argentino Enrique Espinosa. Rita Peralta, felicitaciones. Saludos a Walter, Rita de Córdoba Capital. Hugo Mario Paratore, que estuvo cumpliendo años ayer, y se lo tenía muy calladito, ¿no? Todo para no convidar el Malbec, Hugo. Soy Walter, lindo martes para los oyentes de Noche y Día. Me saludaron, gracias porque me saludaron por mi cumpleaños. A la señora Susana desde Mendoza, los saludo en Cachaliero. Hugo Paratore, gracias, Huguito. Se toma el vino solo, Hugo, Beatriz Dalvit, toda la gran tribu. Tengo un hermano en Córdoba que vive hace muchos años, Ricardo Dalvit, y su hijo en Mina Clavero. En la mañana me llama mi sobrino, le manda un gran saludo a mi hermano, lo escucha a la noche a usted, y cuando nombra a Beatriz está agradecido. Saludos.

Desde Luján de Cuyo. Y estamos uniendo pueblos, ciudades y provincias. Y bueno, ¿por qué no países también, Gutiérrez? ¿Cómo está para mañana su corazón? ¿Ya ha comprado el tilo, el tecito de tilo, de manzanilla? De todo, ¿no? El palo santo, todo, hay que hacer el ritual completo. Meco dice, le deseo buen programa para esta noche. Ir con la música del litoral. Algo del conjunto Ivotí, el tema Cambacito en las glosas, el cerecino Juan Carlos Mancilla. Gracias por su atención y envío afectuosos saludos, Meco, desde las termas de Río Hondo.

trae olor a pan fresco. La Pepa y sus 5 hijos rezaban agradeciendo: mil gracias te doy, Señor, y alabo tu gran poder.

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Eras atento y servicial, fuiste la voz de mi pueblo. Pero entonces, ¿cómo olvidarte? ¿Cómo decir que no estás? ¿Cómo pensar que no volverás? ¿Dónde continuarás tu lucha tenaz? Tú hasta siempre, chamigo Escuera, será recuerdo en mi gente. Tu imagen de hombre bueno aún continúa latente. ¡Cambacito! ¡Estás presente! En el aire tu voz canta, el llanto nubla mis ojos y enmudece mi garganta. Tal vez, digo, no sé, pero quizás allá en el cielo canten ángeles con versos de viejos chamameceros y en un dos hileras brille el don Gualberto Final, que fue tu fiel compañero en tu Estampas del Litoral.

Minutos, señores, ahí estaba el conjunto Ivoti, antes era Mario Bofill, prometido por nosotros para ustedes, se lo pidieron, ¿eh? Y estamos escuchando la hermosa voz de Paola.

hermosa cantante folclórica, hermosa su voz, Paola Gudiño, contrataciones 35 25 61 07 9.

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1: 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El presidente Javier Milei autorizó un adelanto de coparticipación por 400.000 millones de pesos para Córdoba. El gobierno nacional aceptó el pedido de la gestión de Martín Yarlora por problemas transitorios de liquidez. Los recursos deberán devolverse antes de fin de año con una tasa nominal anual del 15%. Un joven quedó preso tras secuestro de más de 6.900 dosis de droga en Rosario. La investigación se inició a partir de que se detectara la venta de drogas fraccionadas en Barrio Godoy, un sector señalado por la reiteración de hechos de violencia altamente lesiva. Caso Skanska, Devido y José López fueron condenados a 5 años de prisión. El Tribunal Oral Federal número 4 también los inhabilitó de forma perpetua para ejercer cargos públicos. China reporta un aumento del 27% en exportaciones impulsadas por la inteligencia artificial. Las exportaciones se dispararon un 27% en junio en comparación con el año anterior, gracias a la alta demanda por productos tecnológicos y el auge de la inteligencia artificial. AFA recibirá una suma millonaria gracias al pase a semifinales de la selección. Argentina, tras su victoria en cuartos de final, aseguró un ingreso de 27 millones de dólares gracias a su desempeño en la Copa del Mundo 2026. 9 grados, temperatura en la ciudad de Córdoba, viento sur 13 kilómetros por hora, parcialmente nublado.
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4: Bueno, buenas noches a todo el público inteligente y a ustedes también que han venido. ¿Sabe que un poquito de humor que traigo a nivel Córdoba, por supuesto, a nivel ternura? La provincia tiene una ternura diferente a la capital. Y en la provincia empieza desde los niños, como este niño que va a la casa del lado y dice: Doña María, dice mi mamá que le preste el rallador. Sí, Vicente, ya te lo traigo. Ah, y el queso también. Ese tipo de ternura que tiene la provincia para nosotros es sagrado. En cambio, la capital se maneja con otro tipo de absurdo. Ahora les voy a contar que no, al revés de la mano, ¿viste? Llego a casa y me dice, la malvaneada me dice: escúchame vos, mucha radio, mucha televisión, mucha relación pública, pero a mí hace 3 años que no me compra un par de zapatos. Y le digo: si no sabía que vos vendías zapatos. Nosotros descargamos a nuestras mujeres, por supuesto, se dando cuenta, pero les digo más. Aparte que las mujeres nuestras también, no duerme ninguna de nuestras mujeres. Están al acecho, a ver dónde te pueden meter una ficha, nuestras mujeres. Y mirá si no es cierto, me tocó entrar a una óptica. Cuando entro a la óptica, me vio la chica y me dice: chicharrón, hermoso. Bueno, chicharrón, ¿no? Chicharrón, dice, ¿qué lo trae por acá? Dice, vengo para que me ajuste un poquito la patilla de los lentes, que se me caen, me saco los lentes, me ve la nariz, la chica, y se le caen. Sí, le digo yo, como tonto, me dice, vamos, chicharrón, estamos seguros ahí que en la mesa de luz los lentes. Y lo lindo. Mira, te voy a contar. Está bien, está bien. Está bien, gracias. Yo creí que se habían ido. Voy a contar algo que tiene que ver con las cosas que más queremos nosotros en Córdoba, que son los jubilados nuestros, nuestros viejos. Ustedes saben que, le digo sinceramente, hablar de nuestros viejos es un poco sagrado para nosotros, porque no lo están pasando bien nuestros viejos, pero alguna vez, no sé quién vendrá o estará, que le devuelva un poquito la vergüenza y la dignidad que le han hecho perder a nuestros viejos. Pero nosotros tenemos la facilidad de engancharlos también en nuestros cuentos, y nuestros viejos están preparados para eso, porque nuestros viejos están acostumbrados a reírse los problemas, a reírse las necesidades, porque todo el mundo se ríe en Córdoba, porque es así. Debe ser la única ciudad del país, la única ciudad del mundo, Córdoba, que se cargan y se autocargan hasta los discapacitados. Debe ser una forma de integrarse al sistema que lo hace, que me parece correcto que busquen el humor a nivel terapia. Como este rengo que se junta con el manco y le dice, el manco está dura la mano, y el rengo le dice, que ya paso, que vamos. Y es parte de nuestra identidad y nos tenemos que hacer cargo. Nos tenemos que hacer cargo, estamos. Mira este matrimonio de jubilado. 85 años el abuelo, 80 la abuela. Habían cobrado la jubilación los dos. Estaban parados en la puerta del restaurante dialogando. A ver si entraban o no entraban, ligados a su problema algebraico, la plata, como siempre. En un momento dado, le dice el viejo, y vieja, ¿qué hacemos? Vieja muy dicharachera nuestra. Y entremos, que se hagan agua los helados. Entremos. Adentro, cuando los hermosos se enternece, de verdad, porque todos nos enternecemos. A ver, dos viejitos de la mano de esa edad, porque hay matrimonios que te salen buenos, y hay otros que te duran una vida. De la manito los dos. Abuelos, qué alegría de verlos, cómo andan. Ahí andamos, sobremuriendo nomás. No me digan que vienen a almorzar. Sí, vamos a almorzar. Muy bien, pase, siéntense, que ya les traigo la carta. Bueno, tráigase dos vasitos de agua también, que tenemos que empezar unos remedios, que hace una semana que los tenemos virgen, porque dice tomar antes de cada comida. Bueno. Y trae todo el rato, vuelve. Y eligieron, abuelo, sí, ya elegimos. Bueno, ¿qué les hago marcha? Para la abuela, tráigame un platito de sopa, bien espeso, ¿sabes? Para que rinda. Muy bien, como segundo plato, tráigame una milanesa con puré. Muy bien. ¿Y a usted, abuelo? Para mí una milanesa con puré. Muy bien. Como segundo plato, una sopita igual que la abuela. Ajá. ¿Por qué no hacemos una cosa, abuelo? ¿Por qué le traemos las dos sopitas de entrada, los dos? Y después le traemos las dos milanesas. No va a poder ser, pero tenemos una sola dentadura. El gobierno de Córdoba programa los viajes de todos los jubilados a llevarlos por todo el país gratis. Pleno verano, Chaco, 70 grados de calor, vuelven 2 o 3 de allá. Pero lo importante es que sea gratis. Ahí se prenden nuestros viejos de primera. Llevan a pasear estos 50 jubilados, sale la excursión con 50 jubilados. Una viejita se había sentado atrás del colectivero. En un momento dado, la viejita lo toca en el hombro al colectivero y asoma la manito y dice, ¿quiere un poquito de maní? ¡Ah! Ese maní pelado, ¿cuánto así lo come? Gracias, abuelita, gracias. Y se lo come. Vuelve a tocar, como a los 20 minutos, y dice, ¿quiere un poquito de maní? De nuevo la manito. Abuela, va a ser el mejor viaje del mundo esto. Es divino usted, abuela. Gracias. De nada, hijo, de nada. Como a la media hora de vuelta la abuela toca y asoma la manito. ¿Quiere un poquito? No. No, abuela, gracias. Usted es la mejor del mundo, abuela, la mejor del mundo, pero no. Gracias. Usted tiene como 50 compañeros, ¿por qué no le da? No, si nosotros no tenemos dientes, le chupamos la parte de arriba el chocolate nomás. Mira este muchacho, 20 años, llega a su casa 12 de la noche, un dolor de cabeza que no podía ser, entra a buscar un analgésico en la cocina, en el baño, en el comedor, no encontraron nada, se mete al dormitorio de los padres. Los padres durmiendo, abre la mesita de luz despacito, un par de pastillas y lo toma, cuando ve lo que ha tomado se quiere matar, Viagra. 20 años, Viagra, parecía Don King, como se le habían puesto los pelos. Saltaba en la mitad de la calle, era un león. ¿Qué hago? ¿Qué hago? Se acuerda que tiene un amigo media cuadra, va corriendo, le pega en la puerta, en la ventana, una casa de los pisos. ¡Antonio! ¡Antonio! Y prenden las luces. Antonio, ¿qué pasa? ¿Qué pasa? Y le cuenta la historia. Mira cómo estoy parada, mi hermano, arriba, baja la voz. Y baja la voz, que tiene más confianza. Decía que esto quiero grabarlo, te digo sinceramente, porque ha pasado así como una cosa que identifica mucho a Córdoba y me interesa mucho grabarlo, porque he tenido muchas satisfacciones con esto, porque es medio loco esto. Nosotros tenemos un personaje en Córdoba que es el vendedor ambulante. El vendedor ambulante es el único tipo que tiene 5 minutos para armar todo su chorreo, porque de allá lo corre la policía y de allá la municipalidad. Está marginado el negro. Llega este negro a las 10 de la mañana a armar su mesa plegable en pleno centro de Córdoba. Un borracho nuestro estaba parado al frente del negro. Y se quedó ahí paradito, a ver qué estaba inventando. Armó la mesa, agarró una bolsa de papas, vació una bolsa de papas, una montaña de papas hizo. Síganme, ¿eh? Así dijo el otro también. Le aclaro que todos los vendedores ambulantes son todos cordobeses, pero imitan al porteño, el rosarino, el santafesino para enganchar giles con las diferentes tonadas, pero son todos cordobeses. Agarró de una cajita y sacó el famoso pelapapas. ¿Conocen el pelapapas? Sí. No va a sacar el peluquero del Vaticano. El pelapapas era un partido chiquito con un manguito. Va arrancado con su circo y estaba el borracho encima y le dice, correte, querido, correte, que tú puedes empezar a laburar, viejo. Bueno, no te voy a caer la andamia con el laburo que te he buscado. Yo empecé mal la mañana. Y largo con el circo. Señores y señores, voy a interrumpir un momento de su atención. Tengo el pelapapa de acero inoxidable que de parte metal tiene un proceso de endurecimiento superficial tal como bicianurado, nitrurado, cementado por proceso que tiene una carga, los Siemens Martín de Zapla, con una relación de 2:1 según normas SIRA, nada que ver, ya le entrego. Cuando dijo ya le entrego, se dio vuelta y chupa. Estaba solo, che. Ya lo entró, mira con un solo ojo, che. Ay, se me voy a enganchar a mi Gil. Siguió el otro con el circo. Teniendo en cuenta, por sobre todas las cosas, que como no pertenezco a ninguna firma importante, lo mío puede ser interpretado como una propaganda falaz. Sé perfectamente que lo que te digo en este momento, en caso de conflicto bélico, puede ser usado en mi contra. Y volviendo al pelapapa, propiamente dicho, que aparte de pelar la papa, como su nombre de pilar indica, tiene la originalidad de preparar la papa frita común, la papa pay, la papa rejilla, la papa nata, la papa de hortensia y el papa Nicolás. Nada que ver, ya le entrego. Cuando dijo ya le entrego, de nuevo se dio vuelta, che. Seguía solo, che. Y agarró la moto, el chupé, y preparó el de escuela. De todo, chupa. Se jugó la vida el otro en el desenlace. Y como broche de oro de semejante oferta, debido a la demanda que existe, y aparatito que reúne las condiciones mínimas y suficientes como para complacer los apetitosos deseos que exige cualquier ama de casa o cualquier marica que se haya tomado a pecho el arte culinario, voy a pasar a entregar a solamente uno por persona, al irrisorio precio de 1 peso, sea 10. 10 pesos de la vieja moneda. Con esto les digo muchísimas gracias por la atención y pensar que tengan un feliz día y que Dios los acompañe. Pase por acá, señora, pase por acá. Solo el chupado. Solo, pero solo de verdad metió la mano al bolsillo y sacó un bollo de plata como todo. Como todo lo chupa. Y agarra una plata y te dice, te pasa, te varón. Dice, toma, envuélveme 2 kilos de papa. Chicos, muchas gracias. Muchas gracias por todo. Agradecido que hayan venido a compartir un momento conmigo. De verdad, nunca he tenido tanto público. Pero... ¿Sabes que nosotros teníamos un amigo en la noche? En la noche teníamos un amigo que las hacía todas. Un tipo completísimo, completísimo de verdad. Borracho, timbero, mujeriego. Pero todas las hacía, pero completo de verdad. Y no sabíamos que era cura. Era cura de verdad. Claro, cuando lo descubrieron en la iglesia lo echaron con un diario prendido como los bichos, lo corrieron. Salió en el diario también. Pero mientras tanto, la que hacía, dice que el muchacho joven se está confesando y le dice: padre, me quiero confesar porque he pecado mucho. Yo también, le dice el padre. Dice: padre, pero yo soy gay. ¿Y qué quiere que le haga? ¿Y usted cree que me salvaré, padre? Ahora, porque tengo una misa, si no te parto en ocho. ¿No? Chao, chicos.
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0: Noche y día, el humor de Julio Vaca Chicharrón, Tequis junto a Jorge Rojas. Para comenzar la segunda, Mario Blanco nos está saludando a través del chat. Me dice, hola Susana, buen tiempo. Pero muy bien, usted lo ha pronunciado perfectamente, Marito Blanco. Saludos desde Clarita y Tamara, desde Trelew, Chubut. Acá hoy no está tan frío, gracias a Dios. Quisiéramos un tema de Hugo Jiménez Agüero. Graciela Lucero, acá en Río Cuarto está frío, te escucho toda la noche. Me pasas un tema de José Vélez para mi amor Rubén Guzmán, de Banda Norte, que lo extraño. Ángel también, hola Su, todas las noches. Muy buena música con Espinosa, con Mario Bofill. Me gustaría escuchar algo de Caldenes, Los Caldenes. Juan José Díaz, Cadena 13 en vivo. Su, te estoy escuchando. Graciela Liendo, bellísima letra la de Viva la Pepa. Excelente, Mario Bofill. Javier Baigorria, Susi, te escuchamos en General Güemes, provincia de Salta. Familia Baigorria, saludos de Valeria, Subelsa, Nacho y Javier. Nos gustaría escuchar, te escribo desde el sur por Pajarito Armella. Giselle Suárez, te escuchamos con mi amor Gastón Díaz desde Comodoro Rivadavia, Chubut. ¿Puede ser algo de Camilo VI? Abrazo, sí, claro, todo puede ser. Solo que saben que el programa tiene sus tiempos. Entonces, si esperan el tiempo correspondiente a ese género musical, y nosotros vamos tratando de cumplir con todos. Mónica Orozco desde Mendoza nos manda cariños. Qué buen comienzo hoy. Te escucho desde Barrancas, rodeada de hileras. En Maipú, Mendoza, cariños. Póngale por las hileras, Gutiérrez. Esas hileritas que a usted le gustaría estar cerca. ¡Viva Cuyo, compadre! Un cordobés cuyano, Jorge Humberto de Villa General Belgrano y de San Rafael. Paula Molina, para todos, Paula de las Perdices, como siempre escuchándolos, disfrutando de la grata compañía de ustedes. Dejo un saludo especial para Edgar, decirle que siempre estoy aquí a su lado. También en hacerle llegar un saludo para Felipe, compañero de Edgar, que también nos escucha siempre. Si se puede, un temita de Tamara Castro. Abrazo para ti, equipo de Noche y Día, bendecido programa, siempre con ustedes, la mejor radio desde la Francia, Raúl y Valeria. Nos escribe, nos dice, nos saluda Javier Jiménez con los camioncitos de Oña, quedándose hasta las 5 de la mañana con nosotros. También Edgardo, que nos pide un tema por Alberto Cortés, y Tere Vilches desde Almagro, que suma a sus hermanos, a su familia, que viven en La Carlota, y todos en familia nos escuchan. Teresita Vaca, felicitaciones, Subi Guti, bendiciones. Bendiciones para ambos. Disfruto de su buena compañía desde Villa María. Y María Saavedra, felicitaciones, Su, gracias por ser como eres. No cambies, te amamos y agradecemos tus logros. Abrazos para vos, para Walter. Nos manda unas hermosas flores por acá. Anita Jiménez, hermoso, gracias, Anita. Abrazo desde Jardín del Sur. Y Marisa Salinas nos manda su corazoncito. Mario Ruiz, querido amigo Mario, desde Santiago del Estero. Betty Buffe, la turquita, todo y más siempre merecido. Se viene el cumple de Chimuelo, besos. No me haga acordar, no me haga acordar que el 17 tenemos cumpleaños doble, triple, no sé. Porque Betty cumple también 17. Igual que mi hijo, que cumple también el 17, por eso ella no se olvida. Ella no lo olvida. ¿Y el suyo, Gutiérrez, el suyo? ¿Qué día cae 25?
1: Sábado, Saturday.
0: O sea que no tiene que venir a trabajar a la noche.
1: No.
0: Lo voy a invitar, le voy a hacer su cumpleaños, Gutiérrez. Si se anima.
1: ¡Oh! ¿Y usted dice?
0: Sí, oh, pero de una, ¿cómo no me voy a animar? Así le pago todas las empanadas de los 25 años que le debo. Una 28 minutos en Noche y Día, señores. Es Cristian Herrera el que dedica ese homenaje junto a las voces de Orán, Nueva Formación.
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Caballeros, La Razón, escuchábamos antes a Cristian Herrera con las voces de Orán, salteñita de Los Valles. Qué manera de escribir la gente. Marcela dice, Susi, por la pampa, bastante templado, húmedo, quisiera escuchar El Último Cantor. Ah, Tutú, El Último Cantor será, ¿no? Bueno, desde Cruz, Mendoza, Godoy Cruz, Mendoza, ¿alguna cuequita cuyana tiene Gutiérrez? Una cuequita cuyana, cuyanita. Amigos, de noche y día pasan y avanzan los minutos y nos acercan cada vez más al partido de nuestra selección campeona. Se notan los nervios, la ansiedad, pero con las zambas que hemos escuchado nos tranquilizamos y confiamos en nuestros héroes. Gracias por la compañía, Darío de Crespo, Entre Ríos. Claro, hay que estar tranqui. Todo llega, todo viene. ¿Vieron, vio Gutiérrez el regalito, el souvenir que se llevó Holland? ¿El grandote? ¿Qué papá? No sabía que existía eso. ¿Yo y usted? Yo tengo un mapache en mi casa, pero este era un mapache con un Whiskas. ¿Qué? Claro, $750 pagó por ese souvenir en Holland. 7 goles en 5 partidos, ¿no? Y la primera clasificación de Noruega en este Mundial a cuartos de final en su historia. Holland cerró su participación mundialista con una figura decorativa que le costó $750 como recuerdo de Dallas. Una compra que se viralizó en las redes sociales después de ser difundida por la propia tienda texana donde la adquirió. Es la figura de un mapache que lleva abrazado, así como para que no se le caiga, un terrible Whiskas, terrible hotel. Exactamente. Una tienda de ropa vaquera, ahí lo compró, una tienda que tiene, dicen, más de 40 años de trayectoria, y él entró ahí y eligió llevarse a Noruega ese souvenir como una postal del certamen. La imagen con la figura no tardó en circular, porque se lo ve bajar del avión, portando, ¿no?, su maleta y portando en el otro lado ese regalito especial que se lo ha llevado. Bueno, está bueno, ¿qué es y cuánto vale eso? Eso vale $750, mapache, ¿eh? 1:37 en noche y día, señores, nos escribe Norma Aspert para desearnos una feliz semana a todos. Norma Cubertino desde San Francisco. Alicia Sosa Frías, su saludo desde Bouquet, Santa Fe. Bendecido programa. Alicia Smith desde Labor de Capital del Malambo. Qué equipo de trabajo maravilloso, la gente los ama, dice Catalina Caro. Ana Marta Brugaleta, te seguiré escribiendo el resto de mi vida. Sui Guti, abrazo grande para los dos. ¿Usted se siente amado, Gutiérrez? ¿Se siente amado? Amadísimo. Marijus, también merecidos logros para vos, para Walter, Mari de Rosedal y Elsa Parga, también desde Villa Carlos Paz, cariños y bendiciones. Claudia Puerta, felicita, escuchando como siempre en Marco Juárez, sugiere escuchar una canción por Abel Pintos. Nosotros tenemos preparado esta canción para ustedes.

0: Gracias, querida Tamara de Brance, que es cantora.
1: Muchas gracias. Nosotros, cuando recién empezábamos con esta picardía, por llamarlo de alguna manera, había una persona que nos incitaba a hacerlo sin importar nada. Nos ayudó muchísimo tiempo, nos apadrinó, y si ustedes me permiten, hoy se lo quiero dedicar a mi vieja, a mi familia que está presente, porque este tema va a ir dedicado para mi mejor amigo, el mejor padre, una persona extraordinaria. Para vos, viejo, para vos, vieja. Tutú, el último cantor.

0: famoso guaraníes en esa formación donde estaba el Dani Campos también cantándole a su papá, por eso la emoción. Tutú, el último cantor, y antes Tamara Castro con la chacarerata santiagueña La Vieja. Sin ninguna alusión personal, ¿verdad, Gutiérrez? Ah, bueno. Gracias por acordarse de Cuyo, Susi, operador, Pedro de Villa Mercedes, San Luis. Enrique, el último solista que nos queda. No, no, hay más. Uno de los cantores nacionales que nos queda, vamos a decir así, don Pedro. Quisiera escuchar y saludar al amor de mi vida, Maxi, que lo amo muchísimo, extraño, que vuelva pronto. Yami, estamos más que unidos. ¡Qué comienzo! Tremendo, felicitaciones. Ustedes son los mejores, dice Edgardo. Bendecida madrugada de martes, muy linda la música, mis compañeros desde el 97 escuchándolos a ustedes, a todo Cadena 3, a Walter Woods, Rolando Montesino desde La Sirena, Neuquén Capital, Carlos Barbero nos pide una canción por los cantores del Alba, gracias por tu compañía, saludo a todas las tejedoras, ayer 13 fue nuestro día, besos a mis alumnas de crochet y a mi gurumis, el centro vecinal Los Paraísos y Sumarán, Alejandra que manda esos saluditos. Ayer estuvimos saludando, sí, a las tejedoras. Hoy es el día de, había visto algo yo, a ver, el día del misionero en Argentina, es el día internacional del auxiliar de enfermería, es el día mundial del chimpancé, que no es lo mismo que el gorila, el chimpancé es otra cosa, y día mundial de la orca, día internacional de la conciencia por el tiburón. Oh, o sea, ¿quién era el que cantaba el tiburón? Apagada de Machito Ponce, sí. Es Juan Gabriel también, claro. Bueno, pero nosotros poníamos siempre eso. Y otras cosas que después las vamos a recordar en el transcurso de la madrugada. Norma San Martino, su Iguti con viento, lluvia, rayo, luna, calor o frío. Desde Villa María, como cada noche junto a ustedes. Felicitaciones, alta trayectoria alcanzada, profesionalismo, bueno, abrazo enorme. Gracias, Mirta Costa. Felicitaciones, escucho todas las noches. Incomparable el Guti, se luce con la música. Que sigan los éxitos. Y María Elena Pascual, felicitaciones, excelente música que nos brindan en cada programa. Gracias por acompañarnos. Abrazos, siempre te queremos y extrañamos cuando no estás. Cuando tú no estás, cuando tú no estás.
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1: Hoy no vamos a hablar del cantor, vamos a hablar de la mamá del cantor. Porque un día como hoy, 14 de julio, el año 1865, nacía una señora, una dama en Toulouse, en Francia, llamada Marie Berthe Gardès Camares, mamá de Carlos, de Charles Gardel. Al parecer procedente de una familia modesta, laboriosa, respetable, Marie Berthe, su papá, era un hombre llamado Paul Lasserre, un empresario quizás viajante que ya estaba casado, y ella, Berthe, no reveló públicamente su identidad cuando nació Carlitos, pero realizó una declaración formal el 22 de diciembre de 1890, donde reconocía al niño como propio. Berthe siempre fue una mujer valiente, afrontó la crueldad de la sociedad que la juzgaba por ser madre soltera, pero no se rindió y junto con su pequeño hijo buscó un nuevo destino. Tanto es así que el 9 de marzo de 1893 llega a Buenos Aires, donde unos amigos franceses los esperaban ansiosos. Los primeros años no fueron fáciles, pero de a poco las cosas fueron mejorando. En la primaria el joven Charles tenía buenas calificaciones, pero no dejaba de tener problemas de conducta. La mamá, Berthe, al igual que muchas madres, tuvo el amor incondicional de su hijo y después compartió y disfrutó del éxito que logró siendo ya Carlos Gardel. Pero también le tocó vivir el dolor más grande de su vida, llorar la muerte de su admirado Carlitos. Fue la encargada de autenticar junto a un notario el testamento de su hijo, ya que si bien la única beneficiaria era su madre y aquellos condonados en sus deudas, este acto era absolutamente imprescindible porque todos los bienes estaban a nombre de Carlos Gardel, que era el nombre artístico y no el verdadero. Esta hermosa mujer falleció el 7 de julio de 1943. La mamá de Carlitos Gardel.

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1: Títulos del portal de Cadena 3, Argentina. ¿Qué hay detrás del crimen de Matías Gerardo Ochonga en San Francisco? El ministro de Seguridad, Juan Pablo Quinteros, aclaró que el asesinato del joven con antecedentes no fue un hecho de violencia urbana por los festejos de la selección, sino un ajuste de cuentas narco. Santa Fe reabre paritarias, convocaron a estatales y docentes para este jueves. La convocatoria da inicio a la discusión sobre la política salarial para la segunda mitad del año. Se sucederán representantes gremiales de la Administración Central, docentes y de salud. Milei se reunió con legisladores para explicar su proyecto del Banco Central. El jefe de Estado mantuvo un encuentro de 2 horas en Casa Rosada para dar cuenta de la iniciativa. Aumenta a 14 la cifra de militares estadounidenses muertos en la guerra contra Irán. Ha cobrado ya esa cantidad de vidas tras el fallecimiento de un piloto en un accidente. Más de 400 soldados han resultado heridos en el conflicto, muchos con traumatismos cerebrales. Con lágrimas en los ojos, Armani se despidió de River. El histórico arquero le puso punto final a su carrera como jugador del Millonario a través de la lectura de una emotiva carta. Actualizamos temperatura en la ciudad de Córdoba, datos que corresponden a la hora 2, 9 grados, 76% la humedad, viento del sector sur, 13 kilómetros por hora, despejado con intervalos nubosos.
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0: Antoja, la viuda de España, señores, para ustedes, para avanzar en la madrugada, 2:34 minutos. Aldo está saliendo de Rosario, ya debe haber llegado Adelia María. El tema Barrio Alberdi, por favor. Felicitaciones, Sumario Bezzolo, gracias, Marito, te mando un abrazo fuerte, fuerte, fuerte, gracias por tus palabras. ¿Podrá ser el amor desolado por Alberto Cortés? Matías, camionero de Oncativo, volviendo de Rosario. Son mi compañía siempre. Quiero saludar a mi hija Mariana en el día de su cumpleaños, de su mamá. Felicitaciones por toda la música que pusieron, Gladys, desde Las Peñas. Los chicos de la fábrica, hacemos el martes la tribu de la fábrica, Pepe Contreras, Darío Allende, Carlos Bollo, espera que desespera, falta mucho para el miércoles, qué ansiedad. Hermoso día para todos y para vos, al gran Guti. Te pedimos tema de Rodrigo, La Mano de Dios, me parece un homenaje al Diego por este partido. Abrazo enorme para el Guti, besos para vos, gracias, su querida, los queremos. Saludos cordiales desde mi guardia para vos y a todos los oyentes. Estoy en la compañía de esta hermosa música, Darío Albert. Vanessa Salinas, desde La Pampa, desde Ingeniero Luigi, desde muy chica escuchándolos, cuando en el campo era nuestro medio de comunicación. Te pido un tema de Chalchaleros. Saludos, Vanessa. Hola, Sui, Walterio, bendiciones. El tema Loco Amato, pide Ariel Urbino, desde Buenos Aires. ¿Qué más? ¿Podés pasar Cochero y Plaza Trovadores de Cuyo? Lidia Canizaro, desde Buenos Aires. Miguel Ángel Ceballos, solo para decirte que tengo... anoche no dormí, por los tucutuc. Todavía no me acosté, Su. Una excelente semana para todos. Miki, Su, le cuento que cuando fui a Mendoza, fui a un comedor donde tenían una pintura con el rostro de Don Hilario Cuadros. Abrazo grande, Daniel Romero, desde Arroyito. Claro, es un prócer, un líder para ellos. ¿Podrían pasar la chica de la boutique por Eleno? René, de Tío Pugio. Abrazo grande. Un tema de Antonio Tormo, Jarillero, nos pide también Daniel. Lucía Murúa y Héctor Dómenes desde Rubí, Barcelona. Excelente programa, como siempre. Walter, un solo tema de Don Mario Bofill, ¿no? No, ya una de estas madrugadas vamos a empezar con Mario Bofill. No ha sido hoy. Tiene que estar atentísimo. Soy Walter, hermoso comienzo de programa. Bendecido día para todos. Felicitaciones por los logros. Gracias por difundir siempre nuestras raíces, tan de corazón, Lucía desde Las Varillas. Y Nico Mores de Laguna Larga, qué maravilloso comienzo. Felicitaciones, Su, desde Mina Clavero, saludo a los oyentes de Tras la Sierra, Gustavo, Britos, Cuello, Canchilini, Cepillo, mis familiares de Villa Sarmiento, Néstor, y que tengamos una buena zamba. Felicitaciones por el reconocimiento, Su, Sabrina, más que merecido, que tengan todos una hermosa y bendecida madrugada y jornada. Abrazo desde Argüello. Bueno, todo eso y mucho más tenemos para compartir en la madrugada a las 2:37 minutos en Noche y Día.
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0: Daniela Romo. Nos pidieron Daniela Romo y quiero amanecer con alguien. Y la chica de la boutique, de la boutique, como se decía antes, para hacer chiste, de la boutique, Eleno, el gran Eleno, del cual solamente sabemos ese tema y el que estaba al dorso, que no me acuerdo, de ese disquito, anaranjado. No me acuerdo cómo se llamaba el tema del dorso de ese disco, pero bueno, ahí estamos. Un beso, Delia, de Regina, su gracias. Gracias por todas las cosas bonitas que me dicen. Me dicen cosas muy lindas, pero yo agradezco de corazón todo. Alicia Iribarne, también te estoy escuchando. Josefa Sicardi, bendiciones desde Cosquín. Graciela Santillán, le vamos a dedicar a Graciela Santillán la estrella brillante, la Pantoja. Sí, ella pide todos los días la Pantoja. Felisa Peña, su querida, te mereces mucho. Abrazo fuerte desde Zapala, Neuquén. Maricha Rostaño, merecidas vacaciones. Estoy con merecidas vacaciones, su. Graciela Poggiani, como siempre escuchando, desde Casilda, Santa Fe. María del Carmen, gracias por tu voz y despertar en la madrugada. Alejandro Ibaceta, te envío para el Guti un trabalengua. Sí, pero no lo puedo decir al trabalengua ese, porque es muy subido de tono y no puedo, Alejandro. Después se lo leo en privado al Guti. Bueno, y mientras tanto, él pide un tema de Sabu. Ale. Bueno. ¿Nos llama? ¿Quién nos llama? ¿Nos llamadito?
1: ¿Quién? Hola. Hola, soy Isabel Pantoja. Mando un saludo con todo mi cariño a Cadena 3 y a toda su gran audiencia. Os mando un beso muy fuerte.
0: Oh, no, qué maravilla, por Dios. Hermosa, hermosa, me está escuchando noche y día, por eso. Adriana Pérez, su algo. Usted es la matriarca de esta tribu. Dice, regáleme un tema que a usted le guste y sella. La verdad es que me han dicho cosas, pero la matriarca nunca me lo habían dicho, Adriana. Rosy Juan, con gracias, Rosy. Un abrazo fuerte también a Carlitos Casas. Gracias, Adelina Urbano. 25 años dice que tiene la radio encendida escuchando el programa. Nuestro colega Freddy Giuliano también, qué bueno que pasan estas cosas lindas. Su, te mando un abrazo enorme. Beatriz de la Fuente también. Oscar Rodrigano también, desde Wollongong, Australia. Diga Wollongong, Gutiérrez. Wollongong, Australia. Oyente desde que estabas con Luis, dice Oscar. Gracias. Y Susi Politi, feliz comienzo de semana. Un abrazo fuerte para todos. Después sigo porque tengo más, mucho más.
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canción es un texto de José Fernando Dicenta, In Memoriam. 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

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Sabú, pedido por ustedes. Lo mismo que Amor Desolado, Alberto Cortés. Otro de los pedidos que nos han llegado en esta madrugada. El señor Urbino desde Buenos Aires nos pide el tema de María Marta Serra Lima, Los Enamorados. Y saludos para Walter, Patricia Iglesias, Sui Guti, felicito su por el atributo y también al morocho de la consola. Se va a poner celoso. Son mis amigos de la radio. Les pido un tema de Cuarteto por las dudas que lleguen a pasar. Hoy me gusta Francia, que pase a final, pero por mi tío Julio debería ir por España. Da igual, es para no pensar en mañana. Dice, los amo, besos. Ay, no sé, que pase, que juegue peor. No sé cuál será, pero alguno que pase que sea. Su cariño es a ustedes. Quiero saber quién cantó Abrázame Fuerte. Nora de Sal, si puedes. Era la estrella brillante, Norita, la estrella Isabel Pantoja, la que cantó eso. Mando besos siempre aquí escuchándote. Su, siempre te escucho en Río Cuarto. Cuando puedo me hago una escapada a Córdoba. Siempre es bello, acordando que no me dan ganas de volver cuando voy. Un beso grande, su. Ahí le mando un beso para Omar, que es nuestro asistente virtual, que ayer también nos trajo un regalito por el día de la Semana de la Dulzura. Ayer justo usted no estaba, pero bueno.

0: Bueno, ¿qué culpa tengo yo? Susi siempre dándome en el cuore. La chica de la boutique se la sabía cantar mi viejo querido. Que Dios lo tenga en la gloria. A mi mamá me trae recuerdos hermosos. Te lo agradezco mucho. Beso grande, Rubén Sabid. Ru, ¿sabés qué pasa? Lo pidió, alguien lo pidió. Programón, puede ser el Toro Quevedo. Tema celos, Gustavo de San Pablo. Te escucho en Río Cuarto. Ahí este ya lo leí. Córdoba es lo más lindo que hay. Sandra. Su, soy Alberto Escarlata. Como siempre te escribo desde Santa Rosa de Calamuchita. Además de la chica de la boutique, Eleno grabó No son palabritas. Ese era el tema que estaba al dorso. ¿Ese era el tema que estaba al dorso del disco? Era un disco simple, yo recuerdo. Que estaba la chica de la boutique de un lado y del otro lado, creo ese, No son palabritas. 1973, niña mujer. En un micro que pasa entre los dos, amor de temporada. Me puedo llegar a enamorar. Ah, mirá, tiran los nombres de todos los temas que hacía Eleno. Sí, nosotros sabemos. No ha sido muy... Cuando Luis lo entrevistó en Las Perlas de Noche y Día, no era muy efusivo, ¿vio? Para hablar era medio... Y como que no le gustaba mucho que le dijéramos que era solo el chica de la boutique. Porque la mayoría les pasa que cuando hay una canción en su repertorio que traspasa la barrera del tiempo y se adueña hasta del mismo nombre del intérprete, y muchos la quieren olvidar. Otros, bueno, exactamente, claro. Anastasia Flores, felicitaciones, Su. Bienvenido, Walter Guti Gutiérrez, a esta hermosa noche. Buena programación, lo que comentás, Su querida, pasa en toda profesión. Siempre se juntan algunos afines, otros quedan afuera. Alguna vez lo viví en mi laboral como enfermera. Siempre llega el momento del grato reconocimiento, una caricia al alma, sin duda, bendiciones. Gracias, Nélida. Gracias, Laurita Boco. Gracias, Teresita Castro. Gracias, Nilda Palacio. Bueno, a todos, a Mercedes Melero, a Rosita Gijena, que nos escribió. Felicitaciones, Su. Agradezco a Dios la bendición de tenerlos, a las personas que te acompañan y forman el equipo. Felicidades por muchas noches y día más. Hoy no sé hasta qué hora te voy a escuchar, así que estuve de mudanza. Será hasta donde lleguemos, disfrutando de la gran compañía. Los quiero, familia. Gracias, tribu maravillosas. 2:57.
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1: Títulos del portal de Cadena 3, Argentina. ¿Cómo sigue la salud del joven atacado por una patota en Carlos Paz? Santiago Herrero, de 15 años, atacado el jueves pasado. Su madre habló con Cadena 3 y actualizó su estado de salud. María Laura relató lo ocurrido a los micrófonos de Cadena 3. Santiago intentó esquivar el ataque, recibió un botellazo en la cabeza, se desvaneció cayendo al suelo. El ataque no se detuvo ahí, otros jóvenes del grupo comenzaron a golpearlo con patadas. Había otros chicos también con él. Que le pegaba y le empezaron a pegar patadas. Contó la mamá, la violencia del ataque fue tal que Santiago quedó inconsciente y sus amigos intentaron ayudarlo. En cuanto a la situación, María Laura informó que sigue estable, está sin medicación, inclusive la medicación para desinflamar el cerebro tampoco se la están suministrando porque ya desinflamó. Actualmente el joven permanece en coma inducido y conectado a un respirador mientras los médicos continúan evaluando su estado. Licencias docentes de Santa Fe es una medida de ajuste, cuestionaron desde AMSAFE. Desde el gremio expresaron su tajante oposición a la implementación de un nuevo mecanismo de control de licencias que traslada la gestión del Estado a una empresa privada. Alerta en Bariloche, las lluvias complican la nieve. El Cerro Catedral solo habilitó pistas de principiantes ante la falta de nieve técnica por el clima. Rige alerta amarilla por vientos de hasta 70 kilómetros por hora y exigen cadenas en las rutas. Aumentan a 30 las víctimas fatales por un incendio en un bar musical en Bangkok. Decenas hospitalizados. Las autoridades confirmaron que el número de fallecidos por el incendio en un bar musical asciende a 30, con más de 70 personas hospitalizadas, 24 de ellas en estado crítico. Otro ex futbolista inglés calentó la previa con Argentina. Les vamos a dar una paliza. Troy Deeney pronosticó una victoria contundente de su selección en el duelo ante Argentina para este día miércoles. 8 grados, temperatura en la ciudad de Córdoba, 77% la humedad, viento sur 10 kilómetros por hora, cielo despejado.
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años atrás, nací en la ciudad de Córdoba. Esta canción que hoy, 14 años más tarde, se transformaba en un mito, en un hit de la música de todo el país. Y esta noche la traemos aquí. ¡Arriba las palmas!

¡Bravísimo! ¡Bien ahí, Córdoba! ¡Bien ahí, Usina! ¡Bien ahí, Atenas! ¡Bien ahí, San Francisco! ¡Bien ahí, mañana, Sargento Cabral! Y bien ahí, para todos ustedes, de corazón.

0: 30 minutos, nos despabilamos en la madrugada, pedidos por ustedes, otros que nosotros incluimos, sobre todo Walter Guti Gutiérrez, que es el encargado de destapar hoy lo que va a ser el folclotunga, que se viene el Día del Amigo, ¿eh? Se viene el Día del Amigo, ya tenemos que ir preparándonos. Megatrack, ahí el maestro Bainotti, Rodrigo, pedido por los chicos de la fábrica, Carlitos Lamona Jiménez, corren los segundos, Maldito Coche Negro, Cachumba, para empezar, nada más, empezar a despabilarnos. Levante la mano el que esté despabilado. Antes de las noticias, pusimos la canción, como siempre, por Perales. No lo leímos antes el mensaje, pero lo pedía Miguel Capdevila. Nos decía, hola, soy Guti. Recién volvemos con mi hermano, gracias al personal del Policlínico Policial por la atención. Fuerte gripe. Seguimos bien. Si pueden, como siempre, Perales, abrazo. Bueno, ahí estuvo Miguel. Esperemos que lo haya escuchado. Eduardo Sala, Palito Sala de Neuquén, banco totalmente el dicho de Scaloni, es un partido de fútbol, no debemos mezclar una cuestión política con un partido de fútbol. Creo que no es política, creo que es la sangre en el ojo de mucho tiempo atrás. Pero no es política, aparte no nos tiene que importar. A nosotros, los ingleses, no nos tienen que importar. Nosotros tenemos que rendir nuestro homenaje a nuestro seleccionado nacional. Salga como salga este encuentro que vamos a llevar adelante. Vamos, dice el mojito. Hay que apoyarlos a ellos, pase lo que pase, siempre, siempre, siempre. Mauro Aguilera, él es el Club 33, de 333, el Club de las 333, la banda nunca muere, dice Su. Bueno, gracias. Edith, gracias Su, aquí hasta el final te escribí al Facebook, ya voy a leer. Saluditos a Mauro, soy Mica, quisiera escuchar Paulo Londra y María Becerra. Uno de Arjona nos pide Mauro Aguilera. Domingo Mieres desde Misiones, desde El Dorado, hermosa voz y también la música. Hoy un doradito a la parrilla, ¿cómo le vendría a Gutiérrez? Vendría muy bien un dorado de esos a la parrilla, ¿no? Nilda Palacio, felicidades, su bendecido martes. También Miguel Pérez, desde San Miguel de Tucumán, me dice buenas noches y días, soy operador. Soy Miguel de Villa Luján, San Miguel de Tucumán. Me voy a poner de pie, porque ese es mi barrio de nacimiento. Es más, yo nací en el barrio, porque mi madre era en los tiempos en los que la partera iba a la casa. No, yo no fui a ninguna, no nací en ninguna maternidad de nada. En plena noche de tormenta, 31 de diciembre, tipo 10 de la noche, se me ocurrió venir a este mundo. Y mi mamá no tuvo mejor idea que mandar a mi hermano, que en ese tiempo era un jovencito presumido, que andaba queriendo presumir a todo el mundo, a que vaya a buscar la partera, porque ya había entrado, el lechoncito estaba en el horno, yo estaba a punto de salir, y mi hermano se acicalaba, se miraba en el espejo y se tomaba su tiempo para ir a buscar la partera.
1: 333,
0: 333, 333, justo. Justo, justo, bueno, y justo llegué, justo el 31, como dice el tango, ¿eh? Bueno, y Miguel Pérez de Villa Luján agradece la compañía de cada madrugada y nos cuenta que recibió el libro, porque él se ganó un libro, dice, no dejé un número de contacto, gracias por haberme hecho digno de recibir tan hermoso presente, atentamente Miguel Pérez. Desde San Miguel de Tucumán, permítame, me voy a poner de pie, desde Villa Luján, tierra hermosa si las hay, que ha parido gente importante, ahí estamos, dedicándole.

0: señores, faltó un pañuelo. Banda Rubiño, chévere, la voz de Lorena y de Santi. Alimaña, 3:40 minutos. Mauro Aguilera, aparte de ser del club 333 y todo, pide una de Arjona, porfa. Domingo desde Misiones, este ya lo leí. Claudio Pardo, soy equipo, soy Claudio, el guardia de todo acoplado. Un pedido, el tema foto de carnet por Leonardo Fabio. Gracias, Guti, bendiciones para todos. Y si le puedo preguntar al Guti si es cierto que la banda Mix se desarmó porque no se los escucha más, que hagan bailes. ¿Desaparecieron totalmente? Pregunta de la banda Mix. ¿Salió al aire eso?
1: Ahora sí. Me fallaba el micro. Sí. No, para nada. No se
0: sigue vigente, sigue vigente.
1: Sí, están vigentes.
0: La cantante vigente, todo vigente. Así que debe ser que él los perdió de vista, Claudio. Mabel dice, buenos días, no dejo de oír cada programa, esta emisora desde Comodoro Rivadavia. Saludos, abrazo a la distancia, muy buena la música. Mabel Campano, que nos saluda, muchas gracias Mabel, te mandamos un abrazo. Edith Budini, desde Santa Fe, felicitaciones, su más que merecido, hace poco que estoy en tu compañía radial, y bueno, después dice cosas muy bonitas. Te pido en el despabilate, dile tú, por Mario Pereira, o héroe, María Carey, los quiero, bendiciones. Lubina Alcalde Castelino, desde Mendoza, su y tribu, Guti, una nueva noche y día nos reúne. Felicitaciones por el reconocimiento. Faltan palabras para expresar lo que te queremos, admiramos por tantas noches sin dormir. Eso no se recupera, pero nos ayudas, nos sostenes en momentos difíciles. ¿Cómo no gozar tus méritos? Te quiero mucho, Lubina, desde Mendoza. Gracias. Y ustedes son, si no fuera por ustedes, ¿qué sería? Nada, nada. Puede ser un temita de Gary Ángel. Gracias, saludos, Juan José desde Guaymallén, Mendoza. Para los nacionales, Fito Páez, que tengan una hermosa madrugada, saludos a todos. Cristian, de Santa Fe. Walter, en los nacionales, te pide Fito. Su, para el despabilate, ¿puede ser un tema de Loco Amato con Monada? Gracias, desde Villa Carlos Paz. Mauricio Britos, y muy buen programa desde Villa María Terevaca. Felicito por el reconocimiento, y por favor, ¿podrían pasar palabras, Silvana Di Lorenzo? Podrá ser después del despabilate.

0: Toro Quevedo, querido Toro Quevedo, cantando Soldado del Amor clásico, si los hay, para este momento del cuartetazo, cuartetazo de Espabilate, el Folclotunga el jueves. Dice Gutiérrez que va a estar dedicado a todos los amigos. ¡Ah! Oh, ya viene con novedades, Pelusa, a propósito de Día del Amigo, soy un juguete de tu amor, el rey Pelusa que va a abrir para nosotros, digo nosotros, el aljibe, un fin de semana toda orquesta. Él va a estar el día viernes. ¿Gutiérrez quiere venir el viernes para ver su ídolo o celebrar el Día del Amigo? Ah, cierto, tiene que venir. Usted de aquí tiene que entrar aquí. Como dice el cuento del Negro Álvarez, el viernes el rey Pelusa en el aljibe, el lunes el día del amigo, va a estar Germaín, el sábado una piña como las de antes, con 90 y pico, con copla folclore, con Benja Rojas, el domingo al mediodía, música, folclore, bailable, de todo, precios increíbles, fin de semana para que los amigos, los del colegio, los de la secundaria, los del trabajo, los de la calle, cualquier amigo, tipo de amistad que hayas emprendido, ahí lo podés ir a celebrar, pasarlo súper bien. Liliana Baigorria, merecido reconocimiento, su querida por muchos más. Amor a tantos años de acompañamiento cada noche a todos nosotros. Bendiciones siempre. Gracias, gracias. Felicitaciones, los quiero mucho a toda la gente de Noche y Día. Gracias, Delia Torres de Regina, por este y por muchos más reconocimientos, su, junto a la familia de La Peña, de la gran oyencia que te seguimos. Brindo por muchos premios y reconocimientos para vos y los tuyos. Nuestro cariño eterno, querida Su. Gracias. Coquito Fernández, buenas, Su. Buenas, buenas. Rosita Quijena también nos saluda. Y agradece porque siempre nos tiene, aunque está de mudanza, pero bueno, ahí está. Firme, firme, firme. Teníamos unos compromisos. Yo no sé si vamos a tener tiempo. Su y Guti, ¿cómo están? Enorme abrazo. Los estoy escuchando desde la 1:40. Inefable como siempre. Estoy en la fábrica descargando tipo 4, arranco para Córdoba. Los quiero mucho y para el final capaz podamos escuchar un chamamecito. Beso, Sergio del Fabro, que escribió esta vez. Gracias, Carmen Su, qué bello que está el programa. Esa canción de Perales, hacía años que no la escuchaba. Es tan dulce, tan simple, que llega siempre al corazón. Ah, Walter, nos debe la fusión de cuarteto y folclore porque fue feriado. Ah, es verdad. Qué bien, Carmen, ahí, que regale el doble.
1: Regale es feriado doble, nacional, no se puede.
0: Es verdad, tiene que ser retroactivo esto.
1: Es el hablo.
0: Qué música, un 10 total, Edgardo Lorenzini. El sueño, dice, no me atrevo a apagar la radio. La Pantoja haciendo Abrázame Fuerte, es sensacional. Ramón Díaz, excelente radio, me moviste el piso con la mona. Conocí a mi señor en El Sargento con Amor de Compra y Venta. Chacho Cabrera de Toledo, míramelo vos. Hola Su, hola Guti, de nuevo escuchando como siempre. El 12 cumplimos mi 5.0, mi 50, y me fui a festejar a Casa Mil en Albania. Los escuché de camino el viernes, pero el sábado ya no tenía internet, así que ahora pido un tema, dedícame, Diego Bertolino. Sus 50 ya, pero mire, Diego, lo conocemos desde pichona, Diego, Soy operador, ¿cómo están? Guillermo Pérez saluda. Buen día, qué lindo despabilate, estoy por salir a trabajar.

0: Gracias.
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2: Nada es para llevar, todo es para vivir aquí. Pasamos gran parte de la vida preocupados por acumular cosas, persiguiendo metas, guardando objetos, posponiendo momentos, como si algún día pudiéramos llevarnos todo lo que conseguimos. Pero la verdad es mucho más sencilla. Cuando llegue el final del camino, nada material viajará con nosotros. Entonces, ¿qué es lo que realmente permanece? Permanece el amor que dimos, los abrazos que regalamos, las manos que ayudamos a levantar, las sonrisas que provocamos y los recuerdos que dejamos en el corazón de quienes compartieron la vida con nosotros. La vida no fue hecha para retenerla, fue hecha para respirarla, para sentir el viento en el rostro, contemplar un amanecer, reír sin culpa, llorar cuando sea necesario y volver a levantarse con esperanza. También fue hecha para arriesgarse, porque quien vive con miedo a perder muchas veces termina perdiendo la oportunidad de ser feliz. No esperemos el momento perfecto para empezar. No dejemos para mañana el abrazo, el viaje, el te quiero o ese perdón que tarda en llegar. El tiempo avanza sin detenerse y cada día que pasa es un regalo que no vuelve. Vivir con gratitud, amar sin medida, perdonar con el corazón y disfrutar cada instante como si fuera único, aunque en realidad no lo es.

después a bailar. Y más tarde a cenar en el viejo mesón y una nueva canción cantar.

Lo difícil vale. Porque si todo fuera fácil, ¿cómo descubriríamos de qué estamos hechos? ¿Cómo sabríamos la fuerza que tenemos si nunca hubiésemos tenido que luchar? La vida no siempre abre caminos suaves. A veces pone piedras, puertas cerradas y noches donde parece que la esperanza se apaga. Pero es ahí, en medio del cansancio, en medio de las dudas, en medio de las caídas, donde descubrimos una versión que no conocíamos. Cada tropiezo deja una enseñanza, cada lágrima una historia. Cada momento difícil revela la valentía que llevabas escondida. Porque lo que realmente vale casi nunca llega sin esfuerzo. ¿Acaso un sueño cumplido tendría el mismo valor si nunca hubieras luchado por él? ¿Una victoria que sentiría igual si no hubieras conocido la derrota? No se trata solo de intentar algo nuevo, se trata de creer, de levantarte cuando el miedo te dice que pares, de seguir caminando aunque el camino sea lento. El que se atreve, aprende. El que insiste, avanza. El que no se rinde, transforma su historia.

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Deja de esperar a que se te pase. No se te va a pasar y está bien. Te han mentido. Te dijeron que hay etapas, que hay tiempos, que un día vas a superarlo. Nadie te dijo la verdad, que vas a cargar esa ausencia el resto de tu vida y que la pregunta nunca fue cómo dejar de sentirla, sino qué vas a hacer con ella. No viene a decirte que todo pasa por algo, ni que el tiempo cura, ni ninguna de esas frases que la gente repite porque no sabe qué más decirte. Y tú finges que te sirven. Ante un adiós, la experiencia supone un desafío nuestro de cada día. Buscamos respuestas, certezas, razones, palabras que aligeren un poco el peso de la ausencia. No las hay. Es dentro de nosotros mismos, en el lugar más sagrado del corazón, en donde tenemos una luz de esperanza, una oportunidad de calmar cuando la vida se cae a pedazos. Y es ahí donde habitan los recuerdos, donde podemos revivir una y otra vez las experiencias que tuvimos con las personas que perdimos. Y ahí está su voz, su mirada, sus pasos, justo al lado del dolor, del vacío, de la tristeza. Es en el silencio, el de los rotos, el de los que dan la cara a la vida, en donde surge el milagro de sentir, de amar, de recordar y seguir viviendo.

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0: con 8 grados de temperatura en la ciudad de Córdoba, con vientito sur, 10 kilómetros por hora, con cielo parcialmente nublado. Empezamos a transitar la parte final del programa con Rod Stewart, con Queen, con UAM, todos sonidos internacionales elegidos por Walter Guti Gutiérrez para decir, ay, qué poquito tiempo que nos queda ya para estar juntitos en esta madrugada de martes 14 de julio, con ustedes acompañándonos desde el punto cero. Soy Guti, saluda a Dani de la ciudad de Tandil, el ricotero, Francisco Daniel. Y Claudio Pardo dice, ¿hay sorteo, entradas? No, hoy no, mañana. Mañana vamos a hacer, según como vengamos mañana. Mañana será otro día, ¿eh? Su, hace tiempo que no hablamos, simplemente quería saludarte, gracias por la linda música. Abrazo grande desde Las Parejas, Juan José. ¿Cómo se llama el poema de la vida que recién narraste? Muy bueno. Es Corazones Rotos. Hola, Susi, compañía, los escucho en el colectivo de regreso desde Londres después de asistir al concierto de Iron Maiden. Qué pedazo de show, por Dios. Se reinventan y mejoran cada día, nos cuenta Roque Daniel Maggio. Mira dónde anda, en colectivo en Londres, Iron Maiden. No, no, se la juega Roque Maggio, ¿eh? Hay que hacer patria, Walter. Te dejamos tomar el franco, pero el folclotunga es innegociable, así que este año vamos a cortarle SQ por tu cumple. La amenaza de Carmen, la amenaza de Carmen. Hola, soy Guti, los voy escuchando desde España, viajando en el camión. Se los quiere mucho, gracias por tan hermosa compañía. Y vamos a Argentina mañana. Abrazo grande y bendiciones para todos en esa hermosa familia de Cadena 3, Gustavo Borroni. Excelente como siempre. ¿Su podrá ser leña seca por el toro Quevedo? Ay, salió soldado del amor. María Piedra Buena, estoy en Barcelona, España. Soy de Córdoba capital, ustedes son mi ánimo y es como si estuviera en mi Argentina. Qué bueno eso, María, me encanta. Y Norita Arab hace un reclamo, pero está un poco confundida. ¿Vio cuando la gente se confunde? Ella está, Nora Arab está confundida porque dice que el 333 es de Lucas Giacinti. No. Le digo que el 333 es del señor que lo dice cuando Guti lo pone en el aire. A él le pertenece hace muchos años atrás. Y después Walter, cuando tiene ganas de decirlo en vivo y en directo, lo dice en vivo y en directo. Y después, mucho tiempo después, se sumó Lucas y a Cinti, que yo le digo, usted diga 333 para saber si está despierto o no. Pero ese 333 tiene un único dueño, que ya no está en el programa, pero que ustedes lo escuchan cuando Walter lo pone en el aire. Solamente quería dejárselo aclarado por las dudas, ¿eh? Jorge Pereira, felicitaciones, Su, gracias. Sí, claro, no, estamos así todos, estamos todas las cositas claras. Y Marta Lazarte, que te saludamos por tu cumple de casada, Marta, 56 años de casados, nunca nos separamos, Jorge Turco Tahan y yo, Marta Lazarte, doble celebración con el partido de Argentina el sábado, espero que sigamos festejando, gracias, Su, muy lindo el programa y te pido, me gusta Jujuy cuando llueve, gracias Marta, te deseamos feliz cumpleaños. Años aniversario los otros días, el sábado, cuando el viernes, ¿no? Le dedicamos, o no sé, hay un día que se lo dedicamos, así que estamos ahí, cumplimos contigo, Martita, 4:38 minutos. Ahora sí, vamos a cumplir con aquellos que no pueden, por un motivo u otro, escuchar el comienzo del programa.
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2: Musical tan bonito con Rally Barrio Nuevo, con Pablo Lozano, con Juan Darienzo, su orquesta. Y ahora sí, es momento de decir chau chau adiós. Gracias a Carmen, que a Néstor de Mina Clavero, a Rolando Montesino de Neuquén. Muchas gracias a todos los que nos acompañan hasta el final. Walter Guti Gutiérrez cierra su día martes con

Talía, no me enseñaste, canción con la que cierra su jornada el señor Walter Gutiérrez, elegida por él, como no puede ser de otra manera. Mañana al acero los esperamos a todos para noche y día del miércoles. Los esperamos, ¿eh? Chau, chau, adiós.

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0: bienvenidos. Comenzando una nueva jornada bien tempranito, acompañándolos a ustedes, que ya vienen junto a Susana Buontempo y han estado durante toda la madrugada, y recibimos a todos los que se van incorporando a esta hora, que ponen el despertador a las 5 y que arrancan este martes. Hemos llegado al 14 de julio del año 2026, comenzamos a actualizar los datos del tiempo. Tenemos muchas noticias, hay mucha información. Susana Buontempo, que tendrá que arrancar tempranito con la definición del primer finalista del Mundial 2026, Francia-España, a las 4 de la tarde en Texas, uno de los partidos más esperados de este torneo. Hola, Buontempo, ¿cómo andas?
1: ¿Cómo le va, Luis? ¿Cómo estás? Lucía, Ariel, equipo, audiencia de Primera Plana, muy expectantes, ansiosos. Hemos recibido todo ese tipo de emociones de parte de la audiencia durante la madrugada. Nos trasladan esas inquietudes. 8 grados, la temperatura en la ciudad de Córdoba, está parcialmente nublado, la máxima pronosticada para hoy 22 grados, 22, escuchó bien, no nos equivocamos. Para el miércoles también estarán anunciados 22 grados, parcial nublado, y el jueves 28 grados, ya un poquito menos.
0: Primavera,
1: nublado.
0: Primavera.
1: Primavera prácticamente, Luis.
0: Qué lindo.
1: En estos días de invierno y también para que aprovechen los chicos que están de vacaciones, viene genial los parques, todo está cubierto todos los días, ¿eh?
0: Usted sabe que el viernes sábado se adelantó el Día del Amigo.
1: También, otro.
0: La celebración más de las reuniones, claro, cae el lunes que viene y la sí. Gente dice, che, ¿por qué no nos juntamos el viernes, el sábado?
1: Sí, ya pueden empezar desde temprano nomás.
0: Y va a estar un buen clima, dice usted.
1: Excelente, ojalá que se cumplan estas predicciones. Y viste que salieron tantos tarotistas, videntes en estos últimos días, que en esto del deporte.
0: Ay, no veo
1: se
0: nada,
1: contagia
0: Susana.
1: La meteorología también, ¿no?
0: No
1: yo
0: veo,
1: tampoco, no
0: veo nada. ¿Cuánto humo? No te veo allí del fondo.
1: Entre las máquinas. La inteligencia artificial, las computadoras y los tarotistas de todo origen, porque no solamente argentinos, ¿no? Brasileros, mexicanos, afroamericanos, no, una cosa.
0: Ahí estaba mirando esta mañana, viste, cuando venía a la radio, repasando, y en las redes sociales apareció una chica, una rubia muy linda, con la camiseta argentina, cantando en inglés. Y esto es IA, en el acto.
1: Claro.
0: Pero en el acto, dijo, esto es IA, y mirás mínimamente el perfil. 15 millones de seguidores tiene. Y yo veía la gente que opinaba.
1: Dale.
0: Vamos a Argentina. Y pero yo decía, alguien pondrá, che, ojo que esto es IA.
1: Claro. No ponen, por eso también.
0: 15 millones de seguidores. Una señorita creada con inteligencia artificial que es muy linda y recorre las canchas, las tribunas, está allí, siempre abrazada con la camiseta argentina y de algunos de nuestros rivales.
1: A diferencia del otro influencer, ¿no? El morochito que es...
0: Speed, ¿cómo
2: Speed,
0: se llama?
2: Sí. Speed.
0: ¿Qué
2: Speed.
0: Haces, Ariel?
2: Fanático de CR7.
0: Fanático de Cristiano Ronaldo.
1: Ya el Maxi López le dijo, más vale que no te vengas con la camiseta de Argentina, porque
0: va con la de Inglaterra. Ariel, ¿cómo estás? Buen día. Buenos Aires, a esta hora, ¿cómo se encuentra?
2: ¿Cómo les va? Buen, no sé, martes hoy, sí, ya estoy medio ya perdido con los días, ¿no? Porque buen martes para todos, estamos con una temperatura sorprendentemente alta o para lo que fue ayer, que estuvo muy frío la jornada de ayer. Ahora tenemos 9 grados una décima, si vamos a la sensación térmica un poquito más baja, 7 grados una décima, pero de ninguna manera está frío como estaba ayer. Repetimos, el cielo está algo nublado, la humedad 86%, no tenemos neblina tampoco en el ambiente, la visibilidad es total. El viento sopla desde el norte a 13 kilómetros horarios. Para hoy 16, la máxima, parcialmente nublado durante toda la jornada, con un poquito de sol durante la mañana y la tarde. Y la temperatura que continúa en aumento a partir de mañana. Muy buenas condiciones del tiempo para el día del partido de Argentina frente a Inglaterra. 10 la mínima, 18 la máxima, y va a seguir aumentando conforme avance la semana hacia el día sábado y domingo.
0: La ciudad de Santa Fe, la capital de la provincia, a esta hora una térmica de 5 grados. Despejado, máxima para hoy 20 grados, con una jornada que se va a presentar con un cielo algo nublado. Vamos más al sur, a Rosario, la térmica 4 grados 3, hay que abrigarse, está frío en Rosario. Despejado, la humedad muy alta, 92%, 19 de máxima, como decía Susana, hacia el jueves y viernes, máximas primaverales, 25, 26 grados para la ciudad de Rosario. Muy ventoso, Ariel, en la costa atlántica, a tal punto que en Mar del Plata, donde hay mucha gente, mucha diríamos, para lo que estaban previendo, ya hacemos un balance de los principales puntos turísticos del país y cómo viene transcurriendo estos días de vacaciones. Mucho viento para Mar del Plata y alrededores.
2: Sí, está pronosticada una jornada ventosa, la de este martes, ráfagas de hasta 60 kilómetros por hora, es lo que ha proyectado el Servicio Meteorológico Nacional, que espera condiciones ventosas durante gran parte de este día martes allí en la costa atlántica y sobre todo en la ciudad de Mar del Plata.
0: Vamos a estar con Lucía González actualizando los datos del estado de las rutas. Hemos tenido incendios, bueno, hay mucho también en Córdoba. Lucía, buen día.
3: Buen día, Luis. Buen día a todo el equipo y a la audiencia. Exactamente, hay alerta por incendio y riesgo extremo a esta hora en la provincia de Córdoba, después de lo que fueron las ráfagas tremendas de la jornada de ayer, ráfagas de viento norte. Hoy hay nueva advertencia por nuevos vientos que pueden alcanzar los 75 kilómetros por hora. Ayer se controló un incendio en la zona de La Calera, en medio de esta alerta, en barrio El Chorrito, que quedó anoche en guardia de cenizas después del trabajo de bomberos voluntarios pasadas las 9 de la noche. Trabajó personal de bomberos voluntarios de La Calera en ese sector. Afortunadamente no se extendió este incendio, pero continúa el riesgo extremo para lo que queda de esta semana, con temperaturas que Susana lo contaba ya desde ayer, van a aumentar, a ir en aumento hasta unos 27 grados el día viernes, después vuelve a bajar, pero las heladas tempranas que hubo durante el comienzo de este invierno ha secado todo el pasto de algunos de distintos sectores de la provincia y eso hace que sea material combustible idóneo, lamentablemente, para los incendios, y ahora estamos en este riesgo extremo. Y además, Luis, te doy otro dato, no sé si sentiste el temblor ayer a las 4:30 de la tarde. Sí, Capilla del Monte fue de alrededor de 2.4 grados en escala de Richter, pero fue en una profundidad bastante superficial, 8 kilómetros de profundidad, fue bastante arribita sobre la superficie. Esto fue en la zona de, como te decía, Capilla del Monte, a 26 kilómetros de la falda. No sé si algún oyente lo sintió, pero el IMPRES lo midió y esto fue a las 15:50 de la tarde.
0: Balance del turismo, ya ahora sí aparecen los primeros números, repasando los días en la Patagonia, los centros invernales, con el esquí, la nieve, por ejemplo Bariloche, lo que está pasando en algunos puntos de la provincia de Mendoza. Es título, Ariel, hoy en la capital de Rosario. Acá ya hay un balance mucho más profundo porque han mirado cómo les está yendo en este 2026. En lo que va de año, casi 2 millones de turistas pasaron por la ciudad.
2: En cuanto a Rosario, sí, es el foco del turismo en la provincia de Santa Fe, que este fin de semana largo ha tenido más de 77.000 visitantes, con un resultado positivo para las arcas municipales en más de 16 mil millones de pesos en toda la provincia. En cuanto a Rosario, más de 300.000 asistentes a eventos y una ocupación hotelera promedio del 51%. Perdón, estos 300.000 asistentes en toda la provincia de Santa Fe, 77.000 para la ciudad de Rosario, con una ocupación promedio a nivel provincial del 51%. Reiteramos, números más que aceptables, teniendo en cuenta que este fin de semana ha sido muy pobre en cuanto a registros, pese al fin de al receso invernal que se está ya dando en provincias como Córdoba y Santa Fe.
0: Y en los centros invernales, si miramos al norte de la Patagonia,
2: bueno, allí un poco mejor. Sabemos que está traccionando mucho el turismo brasileño, hablamos de Río Negro, con el fin de semana pasado, el último que fue largo, con alta ocupación en torno al 85% en el caso de Bariloche. Allí la atracción principal obviamente es la nieve, y las grutas en el otro extremo de la provincia con un 70% de ocupación, también para nada despreciable.
0: Decíamos que venía bien también lo de Catamarca con la fiesta del poncho. Fly Bondi, del sueño de volar a la pesadilla de los aviones en tierra. En manos del empresario Leonardo Escaturice, en julio voló 5% de los servicios. Ah, sigue vendiendo pasajes, Lucía, ojo, ¿no?
3: Sí, ojo. Con
0: y el Estado ausente.
2: Qué bárbaro, ¿no? El Estado no hay ninguna sanción, ninguna advertencia, nada, ¿no?
0: ¿Será amigo de Santiago Caputo, Escaturice?
2: De eso dicen.
0: Sí, eso dicen. Ha llegado. Vamos a decirles también, Susana Bontempo, a la gente que se está sumando a esta hora, de que va a haber accesos separados frente al cruce más peligroso del torneo. La semifinal de mañana entre Argentina e Inglaterra fue catalogada como el partido de mayor riesgo de todo el Mundial, y por eso van a desplegar a las autoridades norteamericanas un operativo de seguridad más exigente que todo lo que se ha visto hasta ahora en el torneo, con controles de ingresos reforzados, los ingleses por un lado, los argentinos por el otro. Tras varias reuniones en el Centro Internacional de Cooperación, hubo representantes de la FIFA, del FBI, de la Policía de Georgia, agentes ingleses, agentes argentinos, y se dispuso que por primera vez en el Mundial las hinchadas van a entrar por lugares opuestos, incluso en las tribunas. ¿Viste que siempre están mezclados, Susana?
1: Sí, sí.
0: No, los van a separar.
2: Sí, a ver, no...
0: No sé si va a poder ser en todo el estadio, no sé si es tan fácil, tan sencillo.
2: No, no va a haber una sectorización especial como se
0: pasa en Argentina, medio estadio por un lado, medio estadio para el otro.
2: Pero van a tratar de que no se mezclen...
0: Bolsones mucho más grandes.
2: Exacto, que no se mezclen los hinchas argentinos con los ingleses. Va a haber un refuerzo de seguridad, tanto privada como de policía, dentro del estadio y en las inmediaciones del estadio. Tampoco se va a permitir el ingreso de banderas, indumentario o pancartas que contengan mensajes de odio o connotaciones políticas o que puedan resultar provocativas para cualquiera de las parcialidades.
1: Los Barra Brava al final no pudieron viajar.
0: No. Estoy leyendo los diarios, la CNN. Estados Unidos califica la semifinal entre Argentina e Inglaterra como alto riesgo, extreman las medidas de seguridad. El deporte no es una guerra, el mensaje de los veteranos de Malvinas. La Federación de Veteranos de Guerra, 2 de abril, emitió un documento oficial para pedir que el cruce se vive en paz. Instaron a sostener el reclamo histórico de soberanía por las Malvinas, pero sin caer en las expresiones de odio ni xenofobia. Bueno, han coincidido acá con el técnico Scaloni.
2: Sí, no sé, si querés tenemos...
0: Julio Aro, es ex veterano de Malvinas, habló con Cadena 3, a ver brevemente qué decía.
4: La verdad que es un partido de fútbol, nada más ni nada menos, como dijo Scaloni. No se puede comparar lo que es un deporte con lo que es una guerra. Yo creo que siempre nosotros tenemos, los argentinos, ese fervor en la panza, ese cosquilleo que nos hace por el hecho de ¿qué jugués? La pasión, lo apasionado que somos, pero no podemos confundir nunca lo que fue una guerra, lo que es hoy un partido, un evento deportivo. Entonces, sea Inglaterra, sea quien sea, uno quiere jugar y quiere ganar, porque lo lindo es eso, pero poder compartir. No tiene forma de compararse, no hay forma de compararse, en una guerra hay muertos. Acá podemos estar un poquito más tristes, más contentos, o alguno u otro, pero es un partido de fútbol, nada más ni nada menos que eso.
0: Bueno, hasta ahí lo que decía Julio Aro. Sabemos el árbitro, Ariel. Susana, ya tenemos al árbitro del partido Argentina-Inglaterra.
1: Así es, Luis.
2: Vamos, Susi.
0: Susana, los dos juntos, por favor.
2: Sí, Susana. Usted, Susana.
0: No, él tiene un datito que no lo debe tener nadie, porque lo conoce. Pero usted, ¿qué dice, Susana? ¿Quién es el árbitro?
1: Un conocido nuestro ya, ¿no? Un viejo conocido.
3: Estadounidense.
1: Estadounidense, exactamente.
0: Ismael Elfat.
1: Elfat,
0: ese va a ser el árbitro del partido mañana. Yo insisto, qué temprano que se está jugando, 4 de la tarde, mucho calor, ¿eh?
2: Sí.
0: Mucho calor. Nació en Casablanca, en Marruecos. Tiene 44 años, es internacional desde el 2016 y dirige actualmente a la MLS, lo dirige a Messi, bueno, en algún partido lo habrá dirigido a Messi.
2: Claro, claro.
0: Y además en Qatar, que fue el cuarto árbitro.
2: Dirigió el partido, no sé si fue la final o uno de los partidos definitorios de la MLS entre Nashville e Inter Miami.
0: Mira.
2: Y además dice Susi que es un viejo conocido porque fue el cuarto árbitro en aquella final recordada de 2022 entre Francia y Argentina.
0: Argentina ya está en Atlanta, ayer entrenó por última vez en Kansas, esperando el partido. Susi, abrimos las vías de comunicación, estoy mirando los diarios en Francia, que hoy están de celebración. Has estado recordando, Susana, la toma de la Bastilla, 1789.
1: Para nada, no quiero saber nada de Francia.
0: Un 14 de julio, has puesto la Marsellesa, no, muy temprano. Felicitaciones, loca. Susana.
2: Qué espíritu, qué flema.
1: Ahí, por Dios.
0: Los Bontempo, hay una parte que ha llegado desde Marsella.
1: No, nada que ver.
0: Y llegaron a Tucumán, qué bárbaro, ¿no?
2: Como dijo Alberto, bajaron del barco.
0: Bajaron de los barcos.
2: Claro, bajaron de los barcos.
0: Los incendios en el bosque de Fontainebleau han arrasado casi 2.000 hectáreas, continúan extendiéndose. Incendios en España, incendio en Francia, muchísimo calor en Europa. Y bueno, estas son las consecuencias todos los años con las altas temperaturas y en esta etapa en esta época del año con los problemas de los fuegos y de los incendios. Susana, la escuchamos.
1: Bueno, los mensajes que llegan, amigos de Primera Plana, aquí escuchando la radio, en Jujuy, Hugo Villarreal, otro, gracias por la compañía, que tengan un buen descanso, Rosa Gijena, también el mensaje para Primera Plana, que tengan un lindo martes, mucho calor y muy húmedo, insoportable.
0: ¿A dónde?
1: En Cambrils, dice Susi, desde allí, Susana Jaime. Lista para informarme. Lidia de Goicochea, chicos de Primera Plana, buen día para todos. Estoy en Río Tercero, quiero escucharlos por frecuencia normal. ¿Cuál sería la frecuencia? Lidia de Goicochea. Germán Flores, equipazo, acá los saludamos desde Bilbao, tomando unos ricos mates, 26 grados por acá. Germán, Julieta, Ain y Ariana nos saludan. Joana Romero, equipo, Luis, desde Inglaterra, ¿es un equivalente a una final? Pregunta. Yo lo estaría viviendo así, por todo lo que conlleva ganar ese partido. Sé que no podemos mezclar, pero es imposible ser racional. Dice, decirte que en Miami ya se están calentando motores entre las hinchadas. Que tengan buen día, Joana Romero. Y Ismael Correa, ayer estuve en capilla y no escuché ningún comentario sobre el temblor, pero sí vi a los bomberos al costado de la ruta, apagando uno de los dos intentos de incendio que hubo sobre Ruta 38, dice Ismael de San Esteban. Y Vilma Palacio, Primera Plana, que tengan una linda jornada escuchando como siempre. Hoy quiero, ojalá, que gane España.
0: Ojalá, ¿no? La verdad. Lo que pasa es que, bueno, es un sentimiento raro, porque la verdad nos gustaría por España, por nuestra relación, porque además eliminás al cuco de este mundial, pero también es lindo pensar una final con, primero que ganar en Inglaterra, pero si se da, que intuimos que así, haremos fuerza para que eso ocurra, y con Francia estaría lindo, Susi, ¿no? Otra vez Mbappé, Messi, cara a cara.
2: Déjeme pedir un deseo adicional. No solamente que pase España, sino que Mbappé no marque ningún gol.
0: Claro. También.
1: Ahí estaría completa la felicidad.
2: Sí, vamos a pedir, pidamos todo.
0: Ya estamos con el ingeniero Gustavo Gutiérrez. A ver, ¿cuál va a ser el once inicial? ¿Qué dilema, no? ¿Algún cambio va a tener que hacer?
2: Yo lo que leí, no sé si finalmente lo va a concretar, es que estuvo probando con Simeone por la banda derecha.
0: Y hay que meter algún cambio ahí, sobre todo por De Paul, me parece que ha sido lo más flojito. Exactamente. Sí. Bueno, señoras y señores, tenemos mucho para informar. La guerra en Medio Oriente, el petróleo registró su mayor alza diaria desde el inicio del conflicto entre Estados Unidos e Irán. Ya lo amplía Adrián Craniolini, 10%. Subió el precio del crudo, golpeó las bolsas en el mundo. Mientras tanto, aquí en la Argentina, el Banco Central compró divisa, unos 280 millones de dólares, la mayor compra en un mes y medio. Una jornada financiera marcada por la tensión en el estrecho de Hormuz. El tipo de cambio retrocedió en la Argentina, cayeron las bolsas, el riesgo país que no logró perforar la barrera de los 400 puntos. Donald Trump, que anunció que el conflicto va a continuar a tal punto que hoy es título en los diarios en el mundo. Esta decisión que ha tomado, que es la de cobrar peaje.
2: Claro, establecerse como guardián del estrecho de Hormuz y cobrar en concepto de esa guardia
0: un 20% de peaje en seguridad a los barcos. Y se reimpone el bloqueo a Irán. Qué lástima, ¿no? Un día sí, un día no. Un día sí, un día no. Mientras tanto, la economía del mundo que sigue muy golpeada. Otra de Trump, dijo que Estados Unidos investiga la presencia de drones iraníes en Cuba. Nos vamos a encargar de ello, dijo. Francia está de celebración. Hubo una cumbre en París. Los aliados de Ucrania aumentaron la presión sobre Rusia con fuerte respaldo militar a Kiev. Estuvo Zelensky reunido con el bloque europeo en la capital francesa con la decisión que ha tomado la Unión Europea de darle más plata para defensa aérea, va a haber más sanciones a Rusia y un plan de paz que contempla las garantías de seguridad. 5:25, el precio de la soja, que tocó máximos desde mayo, rosa los $440 la tonelada en Chicago, ya lo amplía nuestro compañero Federico Aguer. En materia económica, Ariel, hoy se conoce la inflación de junio por debajo del 2%.
2: Sí, estimaciones privadas, todas coinciden en que va a estar por debajo del 2%, se habla de 1.9, 1.8, de cualquier manera ya es importante que continúe con el camino descendente que marcó después del pico del 3.4 en marzo, y que quiebre ese piso del 2% que hasta ahora parecía bastante complejo.
0: Milei evalúa blindar al INDEC, junto con el proyecto de ley de reforma de la Carta Orgánica del Banco Central.
2: Fue una propuesta que le hizo ayer en el marco de esta disertación que brindó Milei por espacio de 3 horas con libertarios, diputados y senadores, de Santiago Santurio, el diputado de La Libertad Avanza, que le propuso blindarlo para evitar picardías como ocurrieron en el pasado.
0: Acá, con Guillermo Moreno. ¿Ah, pero lo has visto, Lucía Moreno, dando cátedra de economía?
3: Sí.
0: ¿Sigue hablando?
3: Sí, sí, ya reapareció en realidad. En una entrevista con Canal 12, reapareció el ex concejal, el abogado, habló de una maquinaria maliciosa que lo usó como martillo para golpear al gobernador y el intendente. Se desprendió, se separó nuevamente del femicida Claudio Barrelier, recordemos, principal acusado de justamente del femicidio de Agostina Vega. Planteó que hubo una campaña para ensuciarlo, dijo que un periodista de Buenos Aires le pidió $15,000 para no criticarlo, dijo que está pensando en retirarse de la política. Un tramito, si te parece, escuchamos de la entrevista que daba ayer Ricardo Moreno.
5: ¿Y quiere que le diga algo? ¿Ustedes no se imaginan la impotencia de vivir en un complejo en Valle Escondido y que la gente la vea a mi mujer como la mujer del mafioso? Porque me han infestado la cabeza de una manera tan tremenda, tan impiedosa a la sociedad en su conjunto, que la finalidad fue una sola. Ya estamos en campaña, Lagarto, y esta campaña ya busca a Córdoba como botín político para el 2027.
2: Pero
5: y me usaron a mí como concejal, me encontré con que mi buen nombre y honor había sido enlodado, y por encima de eso comenzaron a golpear a mi familia, a mi hija, a todo el núcleo familiar. Hasta decía un tipo, con la plata nuestra se ha ido a Miami, con la plata nuestra que nos está gastando, Córdoba despierte. Ese es el mismo tipo que me pidió plata, $15,000, la semana pasada, para no seguir hablando mal de mí. Me usaron de, no le voy a decir de chivo expiatorio, de martillo para golpear la gestión del gobernador y del intendente de la ciudad de Córdoba. Han usado este hecho de gran conmoción pública en cuanto a que fue un hecho horrendo, un hecho tremendo, un hecho que no tiene palabra para describirlo en cuanto a lo horroroso que fue este crimen de Agostina. Han usado esto para tratar de pegarle a la gestión del gobierno y también esmerilar de una forma u otra la credibilidad de la gente con respecto al año 2027.
3: Bueno, dijo que estamos en campaña, Ricardo Moreno.
0: 5:29, ya seguimos con más información de Susana. ¿Qué está pasando con el fenómeno El Niño? Hay ciudades que se van preparando, sobre todo para cuando llegue la temporada de las lluvias, se habla de un invierno más lluvioso. ¿Y la crecida, por ejemplo, del río Uruguay?
2: Sí, toda la cuenca del Plata, que afecta, bueno, que está comprendida por los ríos Paraná y Uruguay, ya está, las ciudades que están a la vera de estos dos ríos, están preparándose ya desde hace un largo tiempo, previendo la ocurrencia del fenómeno del Niño, que ayer tanto las autoridades de la Universidad Nacional del Noreste en nuestro país como las de la Universidad de Santa María en Río Grande do Sul en Brasil confirmaron que tiene una probabilidad cercana al 100% de mantenerse durante el resto del año e incluso durante los primeros meses del año 2027. Las proyecciones sugieren que el evento podría alcanzar un rango de intensidad moderada a muy fuerte entre finales de este año y el inicio, como decíamos, del año 2027. Han hecho además previsiones para Chaco y Corrientes, hablan de que los modeladores advierten de un periodo catalogado técnicamente como normal, pero donde no descartan la ocurrencia de tormentas severas, focalizadas, capaces de provocar anegamientos en cascos urbanos y áreas productivas.
0: 5:30, ya separamos. Productores piden, estoy leyendo, escucha esto, Susana, título del diario El Chubut. Productores piden habilitar la comercialización de la carne de guanaco también en Chubut. Ya está la del burro y ahora la de guanaco.
3: Búfalo también.
0: Desde la Sociedad Rural del Valle han señalado que Río Negro y Santa Cruz ya avanzan con la actividad y reclamaron una normativa provincial que permita regular la venta. La otra noticia que se destaca hoy en el diario El Chubut, en este 17 de julio, llegó el avión, ¿cómo te acordás de Tatú?
2: Tatú,
0: el avión.
2: La isla de la fantasía.
0: El avión.
2: Con Ricardo Montalbán.
0: Estaban en el aeropuerto de Trelew. El avión.
2: ¿Qué pasó?
0: Llegó el avión. Pero no estaban las valijas.
2: ¿Se olvidaron de cargar las valijas?
0: Sí.
2: No te puedo creer.
0: Viajó el avión con los pasajeros y la bodega vacía.
2: Livianito iba.
0: Sí, sí, pero qué rápido que estamos llegando, dice el piloto, hemos gastado menos combustible, hemos llegado mucho más tiempo. ¿Qué tenemos, viento de cola? No, no tenemos valijas. Bueno, ¿quién se habrá olvidado? Es difícil eso, ¿no?
2: Qué barro.
0: No me imagino, Lucía, cuando te fuiste de vacaciones ahora, que arrancaste el auto y mínimamente te fijaste que alguien puso las valijas en el baúl.
3: Cargadísimo, son como medio como 30 centímetros más pegado el suelo de la cantidad de valijas.
0: Aparte, viste, las puertas de la bodega están abiertas.
2: Claro.
0: Che, pero no va nadie acá. ¿Sabés qué me hizo acordar a eso? Al avión de Cristina y Néstor, que le llevaba los diarios.
2: Y vacío, claro.
0: Llevaban el asiento al lado, el piloto, viste, llevaba la pilita de diarios, algunos expedientes que le armaba la CIDE con los movimientos de la oposición. Néstor se divertía mucho con eso.
2: Los famosos carpetazos.
0: Imagínate, la pareja, pues, estarían los dos presos, ¿no? Ya vamos a hablar de los casos de corrupción. Ya volvemos.

0: Susi, ¿cómo está la mañana en Córdoba?
1: 8 grados, la temperatura actual en la ciudad, 77% la humedad, el viento del sector sudeste a 8 kilómetros, está parcialmente nublado. Recuerden, la máxima pronosticada para hoy, 22.
2: En la ciudad de Buenos Aires, 9 grados la temperatura, 6.5 la sensación térmica, el cielo está algo nublado, la humedad 87%, 16 la máxima, buenas condiciones del tiempo para hoy.
0: Estaba repasando la portada del diario Río Negro, qué foto. Arrancó la temporada con proyecciones de mayor consumo. ¿Esto a nivel artificial esto?
1: Tuvieron que acudir a eso.
0: En la base, sí, fíjate que no hay tanta nieve, un poquito más arriba. Por lo menos para los chicos.
1: Solo para principiantes.
0: Claro, exactamente. Las lluvias en la zona andina que han aliviado la ganadería. También es título del diario Río Negro, el Banco Central que aprovechó la baja para hacer fuerte compra en dólares. 5.34 en Córdoba, Lucía. ¿Ya han llegado fondos frescos?
3: Sí, 400.000 millones de pesos de la Nación. Un anticipo financiero lo autorizó el Gobierno Nacional, este adelanto de fondos, después de que la provincia hiciera un pedido. Deberá reintegrar el dinero antes de fin de año. Esto fue oficializado ayer en el decreto 584, publicado en el Boletín Oficial de la Provincia de Córdoba. En el texto de este decreto se indicó que la Administración cordobesa solicitó esta asistencia por dificultades financieras transitorias para afrontar compromisos presupuestarios y de amortización de deuda.
0: Un dato, Lucía, ahí te interrumpo, ¿no? Porque, claro, le había recortado el 85% de las transferencias no automáticas y ahora hay todo un guiño, ¿no?, con esta asistencia financiera a la provincia de Córdoba.
3: Que deberán ser reintegrados los fondos antes de fin de año. Córdoba se sumó a otras 15 jurisdicciones que ya habían solicitado adelantos de fondos en lo que va de este año. Estamos hablando de Chubut, Corrientes, La Rioja, Mendoza, Misiones, Río Negro, Salta, Santa Cruz y demás. Catamarca entre ellas. El monto definitivo del giro va a estar determinado por la Secretaría de Hacienda, que va a tener que evaluar la capacidad de repago de Córdoba y su participación en el régimen de coparticipación federal. Estamos hablando de hasta 400.000 millones de pesos.
0: Vamos a escuchar a Nadine Argañarás, que es el titular del Instituto Argentino de Análisis Fiscal, el IARAF. Ayer habló en Informos al Regreso, esto decía.
4: Hay para mí un marco global, ¿no es cierto?, de una fuerte caída de la recaudación tributaria, lo hemos hablado en algún momento. Concretamente, Luis, en junio la recaudación tributaria nacional cayó 7%, lo cual estamos hablando de 1,5 billones de pesos. 1,1 billón perdió la Nación y 430 mil millones las provincias, solo en junio, ¿no es cierto? O sea que hay un contexto de caída de la coparticipación federal de impuestos, a lo que se suma la caída también de las transferencias no automáticas que van a provincias para financiar déficit de caja de jubilaciones, ATN, etc. En ese contexto, Córdoba, entiendo que pasa a ser la provincia número 16 que se suma a este esquema de anticipos financieros, que son, Luis, un préstamo que la Nación le hace a las provincias a una tasa del 15% anual y que eso los va a descontar durante lo que resta del año, digamos, de la coparticipación que les tenga que girar. Ese sería el esquema, o sea, un anticipo financiero. Las provincias argumentan tener desequilibrios transitorios financieros y por ende solicitan ese préstamo. Es un préstamo concreto de Nación a provincias. En este contexto, que te remarco, ¿no es cierto?, de importante caída de recaudación, que ya lleva en el año una pérdida de unos 6,5 billones de pesos a nivel de Nación más provincia, ¿no?
0: Hasta ahí parte de lo que decía el economista Nadine Argañarás. El que pasó ayer por la Casa Rosada fue el gobernador de la provincia de San Luis, Claudio Poggi. Hablaron de varias cuestiones. Por ejemplo, solicitó el traspaso de la avenida José Santo Ortiz para que la provincia pueda ejecutar obras y ponerla en valor. Hablaron de la ruta nacional número 7. Está en muy mal estado la 7 en la zona de San Luis, pero muy mal estado, ¿eh?
2: Sí, por eso también ahí reclamaron en la provincia el traspaso del tramo que atraviesa la provincia de San Luis para justamente, bueno, poder repararla y ponerla en condiciones.
0: Hay dos versiones totalmente diferentes. El diario Va Negocios dice que salió Poggi y evitó comprometerse a dar su apoyo al proyecto para eliminar las PASO. Yo miro los diarios en San Luis y dicen, coincidieron en impulsar la reforma electoral y los cambios en la Carta Orgánica del Banco Central.
2: Sí, es un poco esta última letra que acercó al gobierno, porque no tuvimos posibilidad de ayer de hablar con el gobernador. Sabés que estamos limitados en los movimientos, sí. Pero lo que han difundido es que ambos, tanto el jefe de gabinete como el mandatario Puntano, coincidieron en la importancia de la eliminación de las PASO y la reforma del Banco Central.
0: 20 años después condenaron a Julio De Vido por el caso Skanska. Fue considerado el primer caso resonante de coimas en la era kirchnerista. Va sumando cucardas. Hoy vas a la Rural de Palermo, se abre, Susana, la exposición Rural de Palermo. Llegan, la viste que llegan los toros campeones y le van poniendo, claro, cucardas. Sí.
2: Claro, llega el primer animal.
0: Julio tiene 5 cucardas ya.
2: Sí.
0: Todo.
2: Las va colgando en la pared.
0: Quinta condena por corrupción. También está José López, el de los bolsos.
2: Claro.
0: Siempre aparecen los mismos. Sí. Ricardo Jaime.
2: Es que eran siempre los mismos.
0: El Tribunal Oral Federal número 4 condenó a 5 años de prisión al ex ministro de Planificación Julio De Vido, al ex secretario de Obras Públicas José López, a Néstor Ulloa, fue por el cohecho y la administración fraudulenta por el pago de sobornos. Lo reconoció la empresa sueca allá en el 2005-2006. Acá la justicia se tomó 20 años. Fue para ampliar la construcción de los gasoductos norte y gasoducto sur. De Vido ya cumple con prisión domiciliaria por la tragedia de 11, la única de todas las causas que lo involucran y que tiene condena firme, pero tiene 5 más.
2: ¿No le quedó del Código Penal? No le queda nada.
0: Ninguna
2: figura le quedó.
0: Exactamente. Bueno, señoras y señores, a las 5 de la mañana con 40 minutos, queremos saludar a Adrián Craniolini, porque él está con toda la expectativa, me imagino, de España-Francia, partidazo en busca de la final. Lamine Yamal, su primer mundial, 19 años, cumplidos ayer, y quiere demostrar todo lo que se espera de él. Hasta ahora no apareció ese...
2: Tibio.
0: En cambio Mbappé sí, ha dado muchísimo. Hola Adrián, ¿cómo estás?
5: ¿Qué tal? ¿Cómo le va? Muy buenos días. En cuenta gotas aparece Lamine. Efectivamente, y ayer el entrenador de España, poco como que le puso algo de presión. Dice, ahí estamos esperando el partido de Lamine, que sería en el día de hoy. En tanto, más allá de los Pirineos, hay un titular, por ejemplo, del diario L'Equipe, El Sueño Final, titula en la portada, con jugadores de Francia y de España, juega un poco en el tema de que este es el sueño de llegar a la final del próximo domingo. Hay que recordar que hoy es el Día Nacional de Francia, que podría llegar a cerrar con esta victoria, el pase a la final, la supuesta victoria, un día redondo, ya están los actos oficiales en París desarrollándose. En cambio,
0: mucha seguridad, ¿no? Porque tenés la celebración, sí. Y además, por ahí por la noche, tienen festejos.
5: Sí. Sí, efectivamente. Va a haber más seguridad por la noche, por las dudas, ¿eh? El diario El País se mete un poquito más en el tema del partido, porque dice, España mide su control al vértigo de Francia en la gran semifinal del Mundial. Aquí se llama la gran semifinal como una final anticipada. Ya sé que sí. De aquel lado del Atlántico, la gran semifinal o la final anticipada podría ser mañana, ¿no? Porque al fin y al cabo han llegado claro. 4 equipos
0: realmente parejos. Pero me llama la atención, y en esto creo que Susana ha hecho un análisis tan, pero tan oportuno en el comienzo del programa, Adrián. Sí. Mbappé descansó y el tobillo está bien. L'Equipe titula a esta hora, ¿está todo listo para un espectáculo de fuegos artificiales?
5: En la cancha, es decir, va a haber
0: no,
5: Francia va a generar
0: París.
5: Fuego artificial en, la...
0: en París. París. ¿Se están adelantando o será por la Bastilla?
5: Ya, aquí nos gustan mucho los juegos artificiales y yo no te garantizo, no sé Madrid, pero habrá algún ayuntamiento de alguna ciudad que los tendrá preparados también, ¿eh? No estamos en condiciones de garantizarlo.
0: No, pero nunca hay que adelantarse, después no, que aparezcan solo los fuegos.
2: No sea cosa que tengan que guardarlos para fin de año, ¿eh?
5: Y bueno, pero acuérdense cuántas finales.
0: Se tiene
5: pero,
0: la excusa.
5: Claro, ¿cuántas finales ha habido en las cuales se tuvieron que guardar, el que perdió la final se tuvo que guardar las camisetas de fulano de tal campeón, ¿no? Está todo, se prepara por las dudas, efectivamente. Exacto. El merchandising de las camisetas de los jugadores sale bastante más barato que unos fuegos artificiales, bien como lo solemos gastar aquí.
0: Pero mirá, L'Equipe ha puesto la foto en tapa,
5: sí.
0: Dice la gran final,
5: la gran final.
0: Y 3 aviones tirando humo con los colores azul, blanco y rojo.
5: Que es lo que debe estar sucediendo, o ha sucedido hace pocos minutos, o sucederá enseguida sobre el cielo de París. Pasarán aviones que dibujarán la bandera francesa.
0: Está es como confiado, me da esa sensación.
5: Sí, sí, y aquí España también ha ganado confianza, con los últimos datos. El partido se va a jugar en el control de la pelota. El que logre controlar, y más que nada tiene que controlarlo España, porque evidentemente Francia tiene una delantera y un cuarteto ofensivo extraordinario. Y ahí va a estar eventualmente el juego. Aquí, como toca la hora de la cena anticipada, aquí se suele cenar más tarde, pero la verdad va a haber pantallas abiertas, públicas, en gran cantidad de ciudades, y la expectativa es de bastante confianza, ¿eh? Es de bastante confianza. Ahora, aquí en España se elige Inglaterra para jugar la final.
0: Mira vos, no con la Argentina.
5: Y no. Resultamos un poco incómodos.
0: Mirá que la verdad que no hay tiempo, ¿no? Pero los títulos en Le Figaro dicen: los clientes con menor poder adquisitivo. Claro, estoy mirando a ver qué dicen los diarios por fuera de lo deportivo, que es todo deporte, ¿no? Sí. Los clientes con menor poder adquisitivo están desapareciendo gradualmente de París. Claro, ya van desapareciendo los hoteles económicos de una ciudad cara. Y hay variedades de queso, y acá los empieza a nombrar el Cantal. Bueno, ellos tienen queso para todos los días del año. Están desapareciendo por las repetidas olas de calor.
5: Claro.
0: Necesitan una temperatura especial y esto está complicando porque no es de hoy, no es de este año, sino que las altas temperaturas se están repitiendo año tras año.
5: Te paso un dato complementario, Luis. Este fin de semana estuve en Sevilla. Hay bodegueros andaluces que están trasladando sus viñedos a Gales.
0: Claro, por otras condiciones climáticas mucho más.
5: Y porque el vino les viene de otra manera. Es decir, allí es la capital del verdejo en el sur, y el verdejo les está viniendo raro. No logran mantener la calidad porque no logran controlar el clima, podríamos decir.
2: Como ocurrió antiguamente con el Jerez.
5: También, bueno, y el Jerez también se está mudando a otras tierras, probablemente al norte de España. Hay un movimiento enorme, un proceso de readaptación enorme, con la admisión ya prácticamente sin discusión. Bueno, por ahí anda algún partido de ultraderecha sosteniendo que estamos ante una crisis climática antropogénica, y bueno, ya está.
0: Lemon, 6.000 soldados, 98 aeronaves, soldados ucranianos. Ya está el desfile. A esta hora estamos viendo las imágenes del 14 de julio, el día festivo nacional. Coincide, como dice Adrián, con la semifinal. La policía en máxima alerta. Sigo leyendo Lemon. Macron preside por última vez el tradicional desfile militar. Una edición que pretende ser masiva. Ya está, estoy viendo las imágenes, están desfilando. Están allí debajo del Arco del Triunfo, todo, pero completo, completo Champs-Élysées, y el homenaje a Ucrania, claro, con una fuerte preponderancia de Ucrania como protagonista de esta celebración.
5: Un dato, está Pedro Sánchez también, es decir, que para reacomodar un poco las relaciones rotas por el expresidente, bueno, rotas, un poco alteradas, no pasa nada.
0: Los Gutiérrez vinieron desde Niza y llegaron en algún momento a Córdoba. Gustavo, ¿cómo estás? Bienvenido.
6: Hola, Luisito, ¿cómo andas? Hola.
0: Muy bien. ¿Cómo se pronuncia Gutiérrez?
5: Hola, ¿qué tal, Gustavo?
6: Gutiérrez, sí. Gutiérrez. Pariente del inspector de la Pantera Rosa.
2: ¿Del inspector incluso?
5: No diga sí, digui.
6: Digui, claro.
0: Gustavo, con esos anteojitos que te mira así, si te se los baja un poquito y te va relojando y te mira. Y él te va analizando como un inspector.
6: Inspector incluso.
0: Ingeniero, ¿qué? ¿Cómo está la cosa para hoy? ¿Qué dice usted?
6: A mí me da la sensación que es el ataque directo de Francia contra el juego de España, el parar la pelota, jugar, conectarse. Lo de Francia es mucho más expeditivo. Es ganarle los duelos a Dembélé, a Doué y a Olise, nada más y nada menos, ¿no? Pedro Porro ahí, Cucurella. Van a tener que mucho laburo para que no lo ataque a Cubarsí, a Laporte, porque ahí podría llegar a tener complicaciones. Pero bueno, me parece que tampoco Francia tenía un equipo que lo ataque, que ataque esa saga que tampoco da demasiadas seguridades, ¿no? Con un Upamecano y su compañero de saga, a pesar de que es uno de los ha sido uno de los mejores de la Premier, Saliba, pero nunca lo han atacado a Francia, entonces me parece un lindo duelo, Luis, un hermoso duelo.
0: ¿Y para mañana vendrá con cambios la presentación de Scaloni?
6: Yo no creo, ayer probó con con Gio, con Giovanni Simeone ahí en la mitad de la cancha, por De Paul, también probó un tiempito con una línea de tres, pero ¿cómo sacar a los tipos que han sido consecuentes con el técnico, ¿no? Una decisión bastante complicada. Y
0: ¿Lo trajeron hasta acá?
6: ¿Viste? Hay una ligazón del técnico con esos jugadores que están como muy cansados, pero han sido sus jugadores. Es difícil la decisión, ¿eh? Es muy difícil, muy, muy, muy complicada. Y bueno, la interna de Inglaterra también tiene que pegar de alguna manera, ¿no? O Tuchel lo levanta al equipo y le da un IVA, o definitivamente lo tira para abajo, porque ayer en la conferencia de prensa redobló la apuesta contra Bellingham, ¿eh? Y le dijo palabra más, palabra menos, lo que tenga que decirme me lo dice adentro de un... entre nosotros, dice, que no lo ventile a... Claro, él antes había dicho que no le había gustado el equipo, ¿no?
0: Claro, pasa que el técnico dice, a mí no me gusta el equipo, y el jugador dice, no coincido con Tuchel, ya lo ponen con nombre.
6: Claro, así que salió Harry Kane ahí a poner un poquito de paño frío, diciendo que Tuchel dice todo eso porque lo está exigiendo a sus jugadores para que den un poco más, ¿no? Pero no deja de ser, de todos modos, Bellingham-Tuchel es un duelo que viene hace rato, ya se han tirado con todo, Tuchel no lo convocó un par de veces, o sea, no, la relación no
0: está,
6: no es
0: muy bien mejor. Que se peleen antes, que esté calentito.
6: Pero claro, pero eso claro. Es.
0: Gustavo, Adrián, gracias por acompañarnos como todas las mañanas.
5: Un abrazo, hablamos mañana.
0: Dale, hablamos mañana.
6: Me voy porque tengo que trabajar para la surete.
0: Oui. Chao, hacemos pausa.
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7: Hola Luis, hola Campo, hola Ciudad, ¿cómo andan? Buen comienzo de jornada para todos. Les cuento que la cadena de ganados y carnes atraviesa un momento histórico en cuanto a la recomposición de los precios para su primer eslabón, la producción y la cría. Sin embargo, mantener alto el consumo interno de carne vacuna es el desafío mientras la exportación sigue sumando mercados. Así lo admitió Sebastián Vendallán, de la Federación de la Industria Frigorífica, al Campo Hoy y Cadena 3.
8: Que tenemos que analizar toda la cadena en su conjunto, porque de nada sirve que nos vaya bien a nosotros como sector industrial si al productor durante muchos años, como le pasó, o estaba siendo perjudicado, no le daban los números. Hoy por hoy la foto es que tenemos una recomposición de precios para el productor y está necesitando inversión para poder potenciar y multiplicar toda esta bonanza que hay, ya sea en más animales y en esos animales meterles más kilos. Uh-huh. Yendo al contexto puntual de la industria frigorífica, nosotros tenemos, por un lado, en la exportación, muy contentos con todos estos anuncios, pero económicamente no se terminan de materializar. El mercado chino, estas incorporación de las toneladas de Estados Unidos, el mercado de Israel y demás. Y por otro lado, que no nos olvidemos, en la punta del iceberg es la exportación, pero nosotros el fuerte nuestro es el consumo. Y nosotros en el consumo estamos teniendo que mes a mes se están faenando menos animales. La situación concreta y real es que ya no se discute si la carne es cara o barata, sino que hay pérdida del poder adquisitivo de la gente.
7: Era la palabra de Sebastián Vendallán de la Federación de la Industria Frigorífica. Ayer en Chicago la soja avanzó por el clima caluroso y seco previsto en Estados Unidos, la fuerte suba del crudo, mientras que el maíz cerró con variaciones mixtas. El trigo retrocedió al moderarse los temores sobre las exportaciones del Mar Negro. Ayer lunes, en la plaza local en Rosario, hubo condiciones al alza para la compra de soja, que subió 5.000 pesos, alcanzando los 490.000 la tonelada. El trigo para la entrega disponible, $195, y el maíz, $180 por tonelada para la descarga hasta el 20 de julio. Por acá arranca la información del campo. Luis, en instantes nos reencontramos para compartir las claves destacadas del día. Informo para Cadena 3, Federico Aguer. Chau, hasta luego.
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3: Susi, vamos con mensajes de los oyentes y estamos con más ronda informativa.
4: Bueno, Luis, un reclamo que nos hacen vecinos de Barrio Campo de la Ribera. Nos dice que desde la una de la madrugada hasta ahora están haciendo ruido y picadas las motos. Así que, bueno, se están quejando, si le podemos ayudar en algo, por lo menos lo decimos, ¿no? Claro. Ellos ya llamaron a la policía, pero no ha pasado nada. Y también un gran apagón de luz en Mina Clavero en este momento. Mira, nos cuenta Germán Carrizo. Elda de Alicante, España, desde hace más de 3 décadas que vive allá, casi 3 años, el ANSES de Argentina no me envía mis aportes solicitados por Seguridad Social de aquí, de España, para prejubilarme, y no me dan ningún tipo de información vía mail. ¿Alguien sabe cómo puedo hacer? Gracias, agradece la información Sandra Barrera.
3: Ariel, ¿qué tenemos?
5: Bueno,
3: ¿un nuevo feriado?
5: Sí, ¿se viene un nuevo feriado? Te pregunto y,
3: a ver,
5: y les pregunto. ¿Le gustaría a Susi un nuevo feriado para el mes que viene, por ejemplo?
4: Para el mes que viene, sí, la verdad que no, me tiene sin cuidado.
5: ¿Cómo le cae el 23 de agosto?
4: ¿23 de agosto? Estaría bueno.
5: Estaría bueno, ¿no? Sí. Nos agarra fin de mes, estaría bueno que sea antes.
6: Claro. Pero 23 de agosto es domingo.
5: Bueno, este año cae domingo, pero no va a ser siempre domingo.
4: ¿Debe ser el cumpleaños de Ariel?
5: No, Guillermo Snopek, ¿lo tiene Guillermo Snopek, el diputado jujeño?
3: Sí.
5: Está impulsando la modificación de la ley 27.399, que es la ley que rige los feriados nacionales y días no laborables, con el objetivo de establecer el 23 de agosto como feriado nacional inamovible en homenaje al éxodo jujeño. Obviamente tiene que pasar el filtro del Parlamento Nacional.
3: Claro, tiene que pasar el filtro del Congreso. León Lancasti de Catamarca, título principal. Catamarca es la provincia que menos sufrió la caída de las transferencias nacionales por compensaciones especiales. Esto viene a colación de lo que ha pasado con Córdoba. Y hay comunidades del norte de Belén que han pedido para que haya minería en esas localidades. Mira, voy, ayer estuvieron cortando la Ruta 40 para pedir también que a esa zona le lleguen proyectos mineros. Lucía, título final.
6: Me voy con el título para mí más importante del Mundial. Cada vez que juega la selección aumenta hasta un 30% el consumo de pan en Córdoba. Les decía, la picada es lo que viene picando en punta, valga la redundancia. Esto es datos del Centro Industriales Panaderos y Afines de Córdoba. El mayor consumo se registra en la ciudad.
3: Ariel.
5: Bueno, en Rosario y en La Plata, por lo menos lo que estuve yendo, y calculo que en varias ciudades más del país, van a alterar los horarios de trabajo y de las escuelas.
3: Para el comercio partido y escuelas.
5: Sí, sí, sí. En Rosario ya han dicho 15:30, todo el mundo a casa, incluso el comercio, van a cerrar todo, van a licenciar al personal. Y en La Plata, algo similar, que después vamos a estar detallando ya mañana con mayor detenimiento.
3: Nos vamos, señoras y señores. Llega Miguel Claré, comienza Radio Informe 3. Buen martes para todos.
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0: arrancar, vamos a poner en marcha Radio Informe 3 en este martes 14 de julio. A la hora señalada, ¿eh? Son las 8 de la mañana, las 6 de la mañana con 3 minutos, logré sorprenderte. Quería saber si te estaba despertando en serio o si creías que estaba soñando que sonaba el mundo maravilloso para poner en marcha Radio Informe 3. Bienvenidos a todos los que ya están en todas las frecuencias de Cadena 3 Argentina, los que han acompañado a Susana un tiempo durante noche y día, los que acaban de concluir con Fernández Echegaray, Primera Plana. El equipo completo de Radio Informe 3, Cachito Oviedo, está en el control y la puesta. Cachito, ¿cómo estás? Buen día. Fernández Echegaray Mente, ¿cómo estás, Luis? Buen día.
1: ¿Cómo andas, Miguel? Buen día. No está tan frío, vos sabés, en esta... No. Está mucho mejor. Y las máximas, después te lo voy a contar Ulises, vamos a estar con clima primaveral, algo adelantaba ayer. Vos sabés, Miguel, que estábamos repasando bien tempranito en Primera Plana. Mira, en La Plata, en la capital de la provincia, el gobierno decidió acortar el turno de las clases mañana miércoles, chicos van a ser retirados de las escuelas, negocios que van a cerrar antes, médicos que están reagendando la atención en los pacientes en los hospitales. En Rosario, hasta las 15:30, después todo el mundo a casa, porque incluso hasta el comi no se va a cerrar, el que trabaja de corrido hasta las 19, no tiene sentido, si el partido se extiende, te coincide con el horario de cierre del comercio.
0: ¿Han pensado, a todos se los pregunto, han pensado en la gente que realmente no le interesa el Mundial, no le interesa esta locura que nos afecta a todos los futboleros y observan atónitos esto que les impide circular normalmente, realizar sus tareas normalmente, y miran como diciendo, ¿y a mí quién podrá ayudarme? Porque no es Chapulín que te salve en todo esto, ¿no?
1: No. Así que, bueno, al que no le guste tendrá que ir a hacer las compras más tempranito.
0: No, o tendrá que irse al planeta Marte. Gustavo Gutiérrez, ¿cómo anda? Bienvenido. Fútbol.
2: Sí,
0: Gustavo.
2: Y hoy un primer acto, Miguel, partido, de semifinales.
0: ¿Qué partido para
2: el hoy? Partido, ojalá sea el partido del Mundial, ¿no? Francia-España. Van a jugar a partir de la hora 16. Vamos a estar transmitiendo por la cadena de gol con los relatos de Gustavo Vergara, esperando palabra de Scaloni, esperando última práctica de Argentina, esperando si va a haber cambios o no. Está toda la avanzada del equipo de la cadena de gol ya en Atlanta para vivir la previa del partido que se va a jugar mañana a 4 de la tarde. Así que muy expectante con ello. Operativo de seguridad que en algunos puntos ha cambiado para el partido de mañana, sobre todo los núcleos más radicalizados de los hinchas van a entrar por puertas diferentes, van a tratar de separarlos un poco, no así a la platea donde conviven familias, pero sí hay un operativo de seguridad muy celoso.
0: De lo del fútbol, ¿no? De España, Francia esta tarde, a las 4 de la tarde. Qué placer para los que somos enfermos futboleros. Qué placer ver un partido como ese, que todos, me parece que muchos pensamos que iba a ser la final, Gustavo.
2: Sí, un anticipo.
0: Qué placer verlo sin que esté en juego la locura del hincha. O sea, desapasionadamente ver a dos poderosísimos, o sea, equipos con jugadores de otro planeta, de los dos lados. Qué placer sentarse a ver ese partido.
2: Y con dos características distintas, Miguel, porque España es el juego, el pase, y Francia te lleva por delante, ataque directo para Olise, Mbappé, Doué, y se queda algún resquicio, aparece ahí Dembélé, o sea, controlar a los cuatro monstruitos esos que cuando atacan y ganan duelo te pasan por encima.
0: Gaby Sibilski, ¿cómo estás? Bienvenida, buen día.
3: Hola, Miguel, ¿qué tal? Buen día para todos, buen comienzo de martes. Acá estamos, arrancando, bien. No hace tanto frío, Miguel.
0: Una infidencia, si es que querés hacerla. ¿Vas a ver España-Francia o estás en otra, Gaby?
3: Sí, lo voy a ver, claro.
0: Pensé, eventualmente podría decir, no, a esa hora voy a estar leyendo El Principito de Saint-Exupéry,
3: No, ya está programado que el partido se ve, sí.
0: Se ve el partido. ¿Con no preferencias o sin?
3: Sí, tengo preferencias.
0: Bien. La vamos a preservar para no generar conflictos ni problemas en el club de admiradores de la princesa polaca. Ariel Rodríguez también tiene su club de admiradores. Ariel Rodríguez en Buenos Aires. ¿Cómo estás, Ari? Buen día.
4: ¿Cómo te va, Miguel? Buen martes, ¿eh? Un gran día para todos. Es el deseo desde acá, desde Buenos Aires, en una jornada que, como te decía Luis, no está tan fría hoy, ¿eh? 9 grados con 6,5 de sensación térmica, algo nublado. ¿Cómo, Miguel?
0: Estrellas. ¿Sí?
4: ¿Cómo, Miguel? Perdóname.
0: No, digo, si está despejado en Buenos Aires, porque acá estoy viendo totalmente estrellado.
4: No, acá tenemos algo nublado el cielo, va a estar así durante toda la jornada prácticamente. Vamos a ver alguito de sol durante la mañana y la tarde, pero no decididamente despejado. 16 la máxima para hoy, para mañana todavía temperatura en aumento, muy buenas condiciones para la hora del partido, Miguel.
0: Vamos a estar atentos, Ariel, porque con la alfombra del Mundial hay muchas cosas que se van metiendo por debajo de la alfombra. Vas a ser el detective de lo que va debajo de la alfombra mundialista en cuestiones que tienen que ver con la política y el Congreso. Guillermo López va a hacer lo mismo, pero con la economía. ¿Cómo estás, Guille? Buen día.
5: Hola, Miguel, ¿cómo te va? Buen día para vos, para todo el equipo y para la audiencia. Mucho más fresco, no tan frío, ahora en el noroeste de la ciudad comparado con lo que sucedía ayer. 0 grados de térmica tenemos ayer, 7 grados en la jornada de hoy a esta hora, despejado totalmente. Agradable, apacible el comienzo de este martes, Miguel.
0: Lo dicho, ¿no? Hay algunos datos de la economía, están medios tapaditos por tanta camiseta celeste y blanca, pero vamos a estar prestándole atención. Pero a lo nuestro, lo principal en el arranque de cada día para vos que estás tratando de ponerte en marcha es que te digan cómo está y sobre todo cómo viene el día. Ulises Llanos, bienvenido, soldado, ¿cómo anda? Buen día.
6: Bonjour, Miguel, ¿cómo anda le vous?
0: Hoy arrancado muy bien, es la fiesta nacional francesa.
6: ¡Oh, buah!
0: Fed National francés, así que con marsellesa y todo.
6: ¿Cómo me dijo?
0: De la patria.
6: ¿Cómo me dijo? No se lo voy a permitir que me diga una cosa como esa. Ah, no, perdón, pensé que me estaba diciendo algo malo.
0: No,
6: bueno. ¿Comment allez-vous? Chanel la poix. Anulo mufa por las dudas, eso es el coso. Y le digo, ¡vive la France! Porque exactamente.
0: Un saludo muy cordial, muy especial para tantos argentinos descendientes de franceses.
6: Claro.
0: Una de las tantas enormes corrientes migratorias que tuvo la Argentina. Y hoy tienen su fiesta nacional, la toma de la Bastilla, el 14 de julio. Sí, señor. Muy, muy bueno lo suyo. Exacto. Muy buen arranque, Ariel.
6: Estuve practicando Ulises. Mucho el comment allez-vous, que sí. Quiere decir cómo le va.
0: Ah, No me lo imaginé.
6: Claro, comment allez-vous es cómo le va. Y bueno, bonjour es el... ¡Bonjour, ingeniero!
4: ¡Bonjour!
6: Ahí está, bonjour, bonjour, Gaby Sibiski.
3: ¡Bonjour!
6: Ahí está, bonjour para todos. Gracias por el pan francés también a los franceses, les mandamos un gran cariño. Efectivamente, hoy se hacía la toma de la Bastilla, es de la fiesta nacional de Francia, el 14 de julio, que daba por comienzo a la Revolución Francesa. Dio lugar a este principio y el fin de la monarquía en Francia. Bueno, después de este momento cultural que hemos tenido y compartido con ustedes.
0: Conmovedor, realmente, conmovedor. Sí.
6: A mí me hubiera encantado nacer en Francia y decir bonjour toda la mañana, una cosa tremenda. Pero me doy el gusto aquí. 7 grados, 8 décimas la temperatura en la ciudad de Córdoba a esta hora. 88 el porcentaje de la humedad. Viento del este, 6 kilómetros por hora, con un cielo completamente despejado en la ciudad de Córdoba. Señora, señor, muy buenos días. A prepararse porque la pequeña primavera que vamos a tener hasta el día viernes, tendremos una temperatura completamente atípica, se podría decir, en pleno invierno, con máximas entre 22 y 27 grados, Miguel, hasta el día viernes, para disfrutar en las vacaciones con los niños y con todo el que tenga la posibilidad. Para hoy, 22 grados, parcialmente nublado, ráfagas de viento hasta 50 kilómetros por hora durante la mañana y durante la tarde, pero hoy nos aguarda un martes espectacular. Y hablando de todo un poco, Miguel, hoy justamente el partido de España y Francia, que hay un operativo sistemático en las redes sociales diciendo que Argentina compró el Mundial, que compró el Mundial de Qatar y que compró el Mundial de Estados Unidos. Ingeniero, andamos buscando oferta de alita de pollo y vamos a andar comprando el Mundial.
2: Pero
6: por favor, gracias.
0: No hay que prestarle, pueblo. En serio, ahora lo digo en serio, sin una pizca, no hay que prestarle atención a las redes sociales, las tonterías y el odio que circula por las redes sociales no merece la más mínima atención.
6: Andamos comprando soquete por docena en la petrona y vamos a comprar el Mundial.
0: Gracias. El dato realmente, Ulises, es muy, muy importante y lo vamos a tener luego con detalle. No vamos a tener un clima muy, pero muy especial en estos próximos días. Vamos a arrancar informativamente. Vamos por 5 destacadas. El presidente de la República se reunió ayer nuevamente, por segunda vez en solo dos semanas, con todos los legisladores, diputados y senadores del espacio. Temas centrales, esenciales, por eso le decía recién a Ariel, medio en serio, medio en broma, atención, que mientras la atención está puesta en el Mundial, hay cuestiones muy, pero muy importantes, trascendentes, como la reforma del Banco Central de la República Argentina y la reforma política, los dos temas claves de la reunión del presidente ayer con su fuerza legislativa. La reforma del Banco Central, en particular, que va a ser proyecto enviado al Congreso por el Poder Ejecutivo, coinciden los que participaron de la reunión en que fue una clase de economía que dictó el presidente claramente con intención de preparar, de formar a algunos de sus legisladores, bastante burros algunos, en un tema muy técnico, como es reformar la Carta Orgánica. El Banco Central, que en campaña Milei había prometido que directamente iba a desaparecer, pero asegurarse que su única función, la del banco, sea preservar el valor de la moneda. En el tema de la reforma política, la eliminación de las PASO, hay allí un dato en particular, el rol del jefe de gabinete y ministro del Interior, porque es simultáneamente el rol múltiple de Diego Santilli. Ayer se reunió con el gobernador de San Luis, viene manteniendo reuniones con los gobernadores. En el caso de Claudio Poggi, se expresó el gobernador sanluiseño a favor de los dos temas centrales, clave de la agenda gubernamental, la reforma electoral en contra de las PASO, o sea, eliminar las PASO, y la reforma del Banco Central, que se convierta en delito punible emitir sin respaldo. El propio gobierno de la provincia de San Luis, en un comunicado, también agregó que se trata de un tema ultrasensible para la provincia de San Luis, el traspaso a la provincia de lo que era la ruta nacional número 7, la avenida José Santos Ortiz, ese tramo, traspasarlo a la provincia. Es el punto de negociaciones entre el gobierno central y las provincias para avanzar en estos temas legislativos importantísimos. Skanska, no teníamos ni idea que era Skanska 20 años atrás. Bueno, los más jóvenes están escuchando, probablemente tampoco lo sepan ahora. Skanska fue la primera causa en la que apareció la matriz de la corrupción en la obra pública en el primer gobierno kirchnerista. El gobierno había asumido en 2003 Néstor Kirchner. En 2006 estalló esta primera denuncia de que una privada empresa como Skanska, a cargo de los dos gasoductos norte y sur, su propio gerente, un señor Javier Azcárate, en un audio hablaba explícitamente de coimas con porcentajes que había que pagarse, se convirtió en una frase que a partir de allí se naturalizó. Así es la Argentina. El que no paga coima no trabaja. Han pasado 22 años. Finalmente se condenó a 5 años de prisión a quien era ministro entonces Devido, a quien era secretario de Obras Públicas José López, a quien era titular de Nación Fideicomiso y a los directivos de la empresa privada sueca. Condenas de 5 años, devolución de 50 millones de aquella época, actualizados por supuesto, y la sensación de que estamos en presencia de un caso simbólico cargado de connotaciones, por lo que fue una matriz de corrupción y por lo que fue la acción judicial, dilatoria, sospechada, teñida de política, dependía en qué momento volvía o no volvía el caso de Skanska para que se reactivara o no. Finalmente, quinta condena por corrupción al ex ministro Julio Devido. Una sorpresa llamativa, nadie pide por la libertad de Devido. No hay manifestaciones en la calle diciendo que el lawfare y la justicia política lo ha llevado a prisión al poderosísimo ex ministro Julio Devido. Vamos a estar prestando atención, por supuesto, que Córdoba, por boletín oficial, por decreto, ayer tuvo la información de que va a recibir anticipos del gobierno nacional, del presidente Milei, anticipos financieros por 400.000 millones. Todo, por supuesto, como adelanto atado a descuentos por retenciones automáticas del ejercicio fiscal en curso de los fondos de coparticipación. Hay, por supuesto, en línea con lo que hablábamos del gobernador Poggi, sin ser tan explícito, pero ha habido intensos contactos entre Diego Santilli y el gobierno de la provincia de Córdoba, una delegación del gobierno. Yaryora estuvo con Santilli, la vicegobernadora estuvo en Tucumán. Gestos que hubo en los últimos tiempos. El decreto publicado en boletín oficial establece, hace referencia a la necesidad de cubrir dificultades financieras transitorias. Es un escenario que afecta a la mayoría de las provincias argentinas, la mayoría de las cuales ya ha recibido estos refuerzos de adelantos de coparticipación, al margen de los recortes de las transferencias no automáticas, que es lo que ha venido castigando, junto con la caída, por supuesto, de la actividad económica. El estrecho de Hormuz hoy es el título principal en todos los portales internacionales, porque nuevamente en el arranque de este jueves el intercambio de operaciones bélicas de uno y de otro lado generan un escenario en el que el mundo entero está viendo el precio del petróleo y el impacto que esto va a tener inmediatamente en la economía global. Vamos a ver la actualización en un ratito. Lo último que vi, el salto del Brent, del referente, el barril Brent, fue casi del 10% en un día, 83.80 cerraba anoche. Vamos a estar viendo. Mientras tanto, tanto Trump como Irán dicen estar controlando el estrecho y en consecuencia cobrando peaje por la circulación del 20% del petróleo global. Trump, 20% reclama sobre el total de la carga transportada por permitir la circulación en el estrecho de Hormuz. Y finalmente vamos a marcar todo lo que tiene que ver con el fútbol, con el mundial, lo va a tener Gustavo Gutiérrez. Pero es penoso que sea una noticia que hay que seguirla informativamente, que un partido de fútbol entre Argentina e Inglaterra se convierta en un desafío de seguridad diferente a todo el resto del mundial. Lo anticipaba ayer Ariel Rodríguez, una reunión múltiple en la que cuesta creerlo, teniendo conocimiento de cómo se desarrollan los eventos deportivos en Estados Unidos, participaron la FIFA y la AFA, participó el FBI de los Estados Unidos y Scotland Yard del Reino Unido, participó Seguridad Argentina, hay dos comisarios argentinos, el comisario Alejandro Evoli, comisario mayor, el jefe de eventos masivos de la ciudad de Buenos Aires, y el comisario Franco Berlín, director nacional de eventos deportivos. Las tribunas, lo mencionaba recién Gutiérrez, el único partido del mundial donde las tribunas no van a ser integradas, donde puerta 3 para los ingleses, puerta 4 para Argentina, un escenario que nos obliga, y lo vamos a hacer en Radio Informe 3, a buscar información precisa de un escenario de inseguridad en un partido de fútbol que nos debería afectar a todos. Completamos una destacada del campo, ya la trae Federico Aguer.
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0: ¿Cómo estamos, Fede? Buen día.
8: Hola Miguel, hola Campo, la ciudad, buen día para vos y para todos. 8 grados en Santa Fe, el Super Niño llega a Chile, al sur de Brasil. Ojo con este dato por importantes acumulados de precipitaciones. El presidente Milei recibió a la cúpula global de Bayer en la Casa Rosada, en donde debatió la reforma de la ley de semillas. Hay que ver hasta dónde el tema del acta UPOP 91 para reforzar la propiedad intelectual y estimular las inversiones puede llegar a avanzar en Argentina. Por otro lado, un diputado de la provincia de Buenos Aires, Miguel, te cuento que presentó un nuevo proyecto de ley para prohibir de forma expresa y definitiva la caza en campos privados de la provincia. Ya estaba prohibida, pero evidentemente hace falta un marco legal que todavía lo refuerce un poco más. Y por último, en el 23º remate anual de la cabaña Pilagá en Mercedes Corrientes, se pagó 57 millones de pesos por un toro Brafford y más de 50 millones por la mitad de una ternera de esta raza, lo que habla de un presente ganadero que realmente augura muchas expectativas. En instantes, la palabra de los protagonistas, Miguel.
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0: Muy bien, vamos a comenzar a trabajar, vamos a comenzar a puntear, Luis Fernández Echegaray, tantos temas que van quedando debajo de la cortina, ¿no?
1: Bueno, además de tratar de blindar y avanzar con una reforma de la Carta Orgánica del Banco Central, lo que habló ayer Milei con los legisladores libertarios, en esa misma reunión alguien le sacó una propuesta, por ejemplo, blindar al INDEC. Que hoy sí va a ser noticia a partir de las 4 de la tarde. También, Miguel, en la negociación que está teniendo Santilli con los gobernadores, ayer, como vos decías muy bien, pasó el gobernador de la provincia de San Luis, Claudio Poggi, allí hubo un reclamo por el traspaso de la Ruta Nacional 7, también de otras arterias, por supuesto buscar el apoyo para eliminar las elecciones primarias. Lo que está buscando obviamente el gobierno de Milei es evitar las PASO para no tener las tensiones que hay con el dólar, viste lo que pasa en la Argentina, entre una PASO y la elección general. Aquí han ocurrido cuestiones realmente importantísimas, como le pasó, sí, a Macri en el 2019, como pasó después en el 2023. Bueno, apuntan a evitar cualquier escenario que pueda complicar la reelección de Milei, y en eso van a estar dialogando con los gobernadores. Hemos hablado en este programa de los inconvenientes por la falta de gas. Hoy es noticia en Buenos Aires que una fábrica de cerámicos ha suspendido a 100 empleados por la falta de gas, 28 días de suspensión, porque la empresa Camusi le redujo la provisión de gas a cero. Y esto tiene que ver, obviamente, con las complicaciones que hubo para el suministro de gas en materia local. Y la otra noticia, y con esto cierro esta primera tanda de títulos, en Saurralde fue noticia en las últimas horas, Miguel, porque estuvo viendo el partido de la selección argentina, fumando un habano allí con amigos, pero no sería una cuestión tan preocupante como sí saber que al partido lo estaba viendo con el hermano de uno de los jueces que lo investigó por el Yategate.
0: Ese es el dato. Cuando recién hablaba de Skanska y todo lo que representa, que una causa en la que el que pagó la coima lo reconoció de entrada, ya han pasado 22 años para la justicia, ese es el dato, Luis. Insaurralde, que hoy puede ver el partido de fútbol con quien quiera, porque todavía no está condenado por esto, pero ¿quién puede ignorar en la Argentina que lo están investigando por millones y millones y millones de dólares desaparecidos de los erarios más necesitados del país, y está viendo el partido de fútbol y fumando su puro para que se note con el hermano de quien tiene que hacerse cargo de eso? Es una vergüenza.
1: Por ahora, la investigación, Miguel, el Yategate también está todo bastante frenado, y han hecho finalmente la justicia el entrecruzamiento de llamadas entre los celulares de Insaurralde y de Jessica Sirio. En uno de esos teléfonos estaban los videos del vestidor con los bolsos y los dólares.
0: Ariel, lo dicho, hay mucho para estar atento, aunque a esa hora estén jugando España y Francia, Ari.
4: Sí, Miguel, porque completando un poco lo que te decía Luis a modo de apunte, ayer el presidente recibió a legisladores, senadores y diputados de La Libertad Avanza, como planteabas, les dio una masterclass, como le gusta decir a él, respecto de lo que pretende esta reformulación de la Carta Orgánica del Banco Central, que, como ya lo hemos dicho, apunta a restringir la posibilidad de emisión de cualquier administración se trate. También la idea de prohibir el financiamiento del Tesoro desde el Banco Central, tanto de manera directa como indirecta, y el restringir el giro de utilidades. Se va, o el reparto de utilidades. Se va a fortalecer el sistema de gobernanza y además se va a endurecer, esto es lo que hemos comentado también, el régimen de responsabilidades y sanciones futuras para las autoridades. Después de más de 3 horas de disertar ante los legisladores, bueno, no quedó claro todavía cuándo se va a enviar el proyecto, ni por qué Cámara va a ingresar, aunque se sospecha que lo hará por la Cámara Alta. Esto seguramente se va a terminar de definir hoy, Miguel, porque al mediodía, después de la conferencia de prensa del vocero Adrián Rabier, va a haber reunión de mesa política. Como sabés, siempre se encargan de definir la estrategia parlamentaria y en este caso podría haber, bueno, precisiones sobre este proyecto que desvela al presidente Javier Milei.
0: Guille, estamos atentos a las fluctuaciones del precio del dólar, del petróleo, que va a tener, por supuesto, impacto en la economía global, sobre todo le va a a Estados Unidos, ¿no? Si sube el petróleo. Pero además hoy vamos a tener datos oficiales de la inflación de INDEC, Guille.
5: Sí, exactamente. A las 4 de la tarde, Miguel, el Instituto Nacional de Estadística y Censo va a conocer el índice de precios del consumidor de junio, que esperan sea menor al 2% mensual. Las consultoras privadas en sus vaticinios, cuando se promedian todas las estimaciones, da 1,9. Bueno, desde el gobierno creen que a lo mejor da por debajo del 2%, sería el quiebre de un piso de una inflación mensual que está esperando. Más allá de eso, sigue siendo obviamente alta. Países vecinos tienen inflaciones anuales del 4-5%. Argentina todavía tiene el 2%, nada que ver con lo que ocurría hace 2 años, obviamente, pero sigue siendo complejo. En un ratito, Miguel, te cuento sobre ese dato que dabas recién entre los destacados, el préstamo que le hace la Nación al gobierno de Martín Yardora de 400.000 millones de pesos. ¿Por qué se da en materia económica? Porque se conocieron ayer los datos de recaudación. Claro. Del gobierno de Córdoba y no han sido buenos.
0: No han sido buenos ni de Córdoba ni de otras provincias, también hay que decirlo, que han recibido el mismo tipo de decretos previamente. Ya vamos a volver sobre eso. Gustavo Gutiérrez, por supuesto, que lo que tiene que ver con el fútbol y con el mundial, ya vamos a hablar de los otros temas, que hay que separarlos, por Dios, si lográramos separarlos, pero escenario deportivo. Realmente ahora sí, del más alto nivel global que puede haber en el fútbol, ¿no?
2: Y si no, empecemos a escuchar, Miguel, por ejemplo, Lamine Yamal, que ayer decía el técnico de La Fuente, hoy va a aparecer Lamine, hoy va a aparecer, y él mismo lo dijo, pero además dijo esta cosa.
10: Nada, con muchas ganas. Yo creo que desde que empezó el Mundial todo el mundo esperaba este partido. Teníamos muchas ganas de que llegara. Somos para mí las dos mejores selecciones del Mundial. Pero bueno, sin ningún miedo. Yo creo que si alguien puede ir con seguridad contra Francia, somos nosotros.
2: Si alguien puede con seguridad con Francia, somos nosotros. Dice Lamine Yamal.
0: Los países europeos, cuyas selecciones están compitiendo, se han enfrentado en 500 guerras a través de los años. Probablemente las más salvajes fueron entre británicos y alemanes. El técnico de la selección inglesa, ¿quién es? Gustavo Gutiérrez.
2: Thomas Tuchel, un alemán.
0: ¿De qué origen? Alemán.
2: Sí.
0: Digo porque, de una buena vez, terminemos de separar ciertas cosas. Vamos a las calles de la ciudad de Córdoba. Lucía González, ¿cómo estás? Buen día.
11: Buen día, Miguel, buen día para todo el equipo y para la audiencia de Radio Informe 3. A esta hora, noche cerrada, por supuesto, sobre la ciudad de Córdoba, como típico a esta hora en invierno, el cielo está parcialmente nublado, se ve alguna estrellita por allí, pero las nubes están cubriendo gran parte del cielo, por lo menos en la zona del centro de la ciudad de Córdoba. Atención, porque si bien se venimos anunciando que va a haber suba de temperaturas, a esta hora está fresco, está para salir incluso con bufanda. Después la terminás cargando cualequeco, pero bueno, no te queda otra. A esta hora, abrigados.
0: Perdón.
11: Vamos con... ¿Cómo?
0: Perdón, ¿cómo terminás cargando la bufanda, Lucía González?
11: Como equeco, como esos muñequitos que van cargando las cosas.
0: Móvil. A partir de ahora será móvil Ekeko de Lucía González.
11: Sí, salió. Lo agrego a la lista, Miguel, lo agrego a la lista. Información de servicio importante, atención, para los que tienen que venir hacia el centro de la ciudad de Córdoba, porque hay un corte de dos carriles, de los dos carriles de la mano izquierda de Avenida Colón a la altura de Cañada. Avenida Colón al 500, una zona neurálgica para el ingreso al centro, al microcentro de la ciudad de Córdoba. Esto está cortado desde ayer por la tarde. Carril izquierdo significa los dos carriles, que es para los autos particulares el corte, con lo cual ya a esta hora se está generando alguna complicación de tránsito, Miguel. No me quiero ni imaginar lo que va a ser a partir de las 7:30 de la mañana. Hablamos recién con un comerciante de aquí, de esta zona, que nos cuenta que arrancó ayer en la tarde donde ya hubo algunos problemas.
12: Sí, ayer en la tarde aproximadamente, tipo 5 creo que fue, yo vine a comprar acá un kiosco y se vi que estaba la hora y había quilombo con los autos, había problemas para pasar, incluso para cruzar, también los autos se meten para aquel lado, después de lo que es la terminación de la obra, ya se meten para el lado, digamos, doblando para Jujuy.
13: ¿Y esto va a ser a partir de las 7 de la mañana? ¿Ya es un problema del tránsito? ¿A las 7 de la mañana va a ser peor?
12: Sí, ya está siendo un problema ahora mismo y la verdad que es un peligro para los autos, la gente que anda en bicicleta, los que cruzan por la senda.
11: Bueno, está ahí lo que decía el comerciante, Miguel. Es una obra de Aguas Cordobesas, es una obra civil, esto significa que no hay afectación del servicio de agua para esta zona, pero sí del tránsito, y yo te diría que un poquito más tarde va a ser incluso peor. No tenemos todavía el plazo de terminación de esta obra, estamos averiguando ese detalle.
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0: Decía recién en la apertura, Ulises Llanos, después vamos a repasar el resto del escenario meteorológico muy complejo que viene, con suba de la temperatura, pero sobre todo con un factor, los vientos, que ha significado tomar precauciones. Nadie ignora lo que se vive en Córdoba en estos meses, cuando se generan situaciones de riesgo de esta naturaleza. Hay una alerta emitida por el Ministerio de Seguridad de la provincia por este pronóstico de vientos intensos, que por supuesto nos deben poner a todos en alerta por la posibilidad de incendios que han sido devastadores en los años anteriores en la provincia. Roberto Schreiner está en línea, es el vocero de gestión y riesgo de cambio climático en la provincia de Córdoba. Roberto, buen día, ¿cómo estás?
17: Hola, buen día, Miguel, ¿cómo estamos?
0: Bien, el pronóstico es complicado, ¿no? Porque van a ser vientos de velocidades altas para nosotros, digo, ¿no?
17: Sí, sí, hemos entrado en un riesgo alto. Hoy y mañana es un riesgo alto, pasado mañana va a ser riesgo muy alto, y el viernes tenemos riesgo extremo ya. O sea que a medida que pasa el tiempo, va bajando la humedad, aumenta el pronóstico, ha aumentado el pronóstico de por vientos intensos, fundamentalmente del norte, y esto quiere decir que aumenta la temperatura, baja la humedad y el viento. Esos tres factores son los que logran que tengamos un riesgo extremo para los próximos días, y vamos a tener que cuidarnos, ¿no? Hay que recordar que está prohibido prender fuego en todo el territorio de la provincia de Córdoba, los lugares no permitidos, pero además está prohibido hacer cualquier actividad que podría llegar a generar un incendio, ¿no? Como por ejemplo usar una moladora en el monte, digamos, ¿no? Esto es hacer una actividad, hacer un asado, hacer fuego para hacer un asado, es hacer una actividad que puede llegar a generar un incendio forestal, ¿no? Así que hay que tener cuidado con esto. Pero estamos con las tres condiciones alineadas ya para a partir de mañana y pasado.
0: Y estamos hablando de todavía periodo de vacaciones en vacaciones escolares, digo, en Córdoba y en otras provincias que va comenzando, o sea, va a haber movimiento de gente, por ejemplo, en las sierras de Córdoba, que son las zonas seguramente de mayor riesgo, Roberto, ¿no?
17: Sí, bueno, sí, siempre cuando estamos en épocas de vacaciones, fines de semana largo, como fue el fin de semana pasado, sí, esto genera mayor posibilidad, o sea, aumenta el índice de incendios. Así que, y hemos tenido hasta ahora, hasta julio, hemos tenido semanas de intermitentes, de lluvias intermitentes. Esto, veníamos con humedad, esto ha hecho también que siga creciendo por allí el pasto, los yuyos, todo lo que es pastizales, así que tenemos mayor cantidad de combustible. Nosotros le llamamos combustible a toda la vegetación que se seca y que obviamente hace que aumente el riesgo, ¿no? Por ejemplo, cuando hay pastizales en la zona de las altas cumbres, en las zonas del Cuadrado, por ejemplo, mira, solamente tirar una colilla de cigarrillo con temperaturas altas, sin humedad y con vientos altos, se puede generar un incendio de gran magnitud. Parece una palabra, decir, bueno, como una colilla, sí, todo podría llegar a generar. Inclusive hasta hemos escuchado por allí cuando se cae un cable de luz, que eso, un cable de electricidad, que también, así que hay alertas también que se emiten para todas las cooperativas y todo esto, para que tengan en cuenta que hay que revisar todos los cableados. En las mismas viviendas también tenemos que tener cuidado, bien, con viento fuerte. Ayer hubo lugares donde hubo viento de hasta 100 kilómetros, ¿no? De viento norte.
0: Luis.
1: Roberto, ¿cómo le va? Bueno, está claro, ¿no?, la advertencia que están haciendo. Uno destaca siempre el trabajo de los bomberos, lamentablemente, ya cuando el hecho está en transcurso. ¿Qué trabajos se hacen de manera preventiva en este momento para estar más preparados para cuando llegue la temporada más fuerte de los incendios?
17: Sí, ¿qué tal, Luis? Buen día. Bueno, durante todo, uno escucha por allí que tenemos incendios, por ejemplo, en el lado detrás de la sierra, ¿no? Pero voy a dar un ejemplo nomás. La Dirección Provincial de Manejo del Fuego, es impresionante todo el equipo que está allí, que están permanentemente dando charlas en lo que son las escuelas, se juntan, por ejemplo, los intendentes con cada una de las personas que integran este equipo para ir a revisar, por ejemplo, los basurales. Hemos tenido hace unos 10 días, una semana, no más de una semana, un incendio en la cumbre, en el basural de la cumbre, donde está, por ejemplo, donde se junta toda la poda. Bueno, todo es un trabajo que se hace durante un año, que se van a revisar cada uno de esos basurales, se hacen cortafuegos, hay un trabajo muy intenso que se hace, obviamente que se va planificando, y otra de las cosas que estamos haciendo es el mantenimiento de las pistas de aviones, por ejemplo, ¿no? Tenemos 37 pistas, o 38, no recuerdo bien. Esas pistas tienen que tener, por ejemplo, el pasto cortado, todos los yuyos, porque son la mayoría de las pistas son de tierra, en lugares estratégicos. Y si uno viera lo que es el grado de alcance, que el radio de alcance que tiene cada una de las pistas, se superponen una con otra, ¿no? Fundamentalmente la zona de riesgo, que es muy grande, que es desde el centro de Córdoba hacia el oeste y de norte a sur, ¿no? Desde Achira, desde Río Cuarto hasta Cruz del Eje, por ejemplo, hacia el noroeste, ¿no? Toda esa zona es considerada de riesgo. Toda esa zona está reforzada con estas pistas, que además tienen que estar parejas, hay que pasarles máquinas, pero además tienen que tener agua. Muchas de esas pistas tienen tanques australianos, y si no hay tanques australianos y no agua cerca, allí toda la gente del Plan del Fuego tiene, por ejemplo, unas, nosotros les llamamos cebollas, que son como unas pelopinchos redondas. Yo lo explico así de manera coloquial para que se entienda, ¿no?
0: Sí, explícalo bien.
17: Sí, así. Sí. Después me retan los otros bomberos, pero para que se entienda. Son como piletas pelopincho, esas redondas que cuando le van entrando aguas, van aumentando la altura. Bueno, estas piletas tienen hasta 30.000, 40.000 litros y que se llevan en una camioneta. Y después se habla con camiones cisterna de los municipios, es un trabajo conjunto y permanente con los municipios, que van mandando camiones cisternas para llenar. Entonces, cuando apenas se detecta un incendio, la gente que está en operaciones aéreas, por ejemplo, de la dirección del Plan del Fuego, automáticamente se dedica a eso. O sea, cada persona tiene una tarea, y uno lo ve en los grupos de WhatsApp. ¿Sí? Hay un incendio en tal lado, mandan las coordenadas, y automáticamente la gente de operaciones aéreas ya comienza a trabajar, por más que no salgan los aviones.
0: Sobre eso de operaciones aéreas, y para completar, porque la pregunta de Luis sobre prevención. Hay, en este momento, Córdoba, la provincia, cuenta con monitoreo satelital efectivo. ¿Tenemos en esto una red, una posibilidad de prevención de esa naturaleza, Roberto?
17: Sí, hay están los faros. Son dos cosas: los satélites, por un lado, donde nos llega la información de puntos calientes en minutos aproximadamente, y además están los faros de conservación, que ya son 10. Esos faros de conservación tienen un alcance, algunos de hasta 60 kilómetros, y están funcionando bien. Cada uno de nosotros recibe en el celular cuando hay un movimiento, inclusive hasta el video donde se ve la columna de humo, ¿no? ¿Qué es lo que toma eso? Pero además tenemos, eso es el sistema de alerta temprano, que funciona y está funcionando, pero además tenemos el sistema de alerta de los vecinos también, ¿no? Que es cuando empiezan a llamar los turistas también, cuando empiezan a llamar al 0800-888-FUEGO, y siempre decimos que y eso también está funcionando. Los cuarteles reciben al 100, ¿no? Llamando al 100. Cualquier cuartel de bomberos voluntarios recibe, y se reciben muchísimas llamadas, ¿no? El tema es que haya, que se pueda ver, y que hay dos cosas importantes: tratar de encontrar el lugar, de ser precisos, ¿no? En esas llamadas, por allí dice, hay una columna de humo en tal lado, bueno, con alguna referencia, y además se compara eso con la información que está en los satélites, ¿no? O sea, eso es la tecnología, pero también...
0: Bueno, estamos, veo que estamos preparados, no significa que no nos toque después dar la pésima noticia de que hay fuego, porque ya tenemos tanta experiencia ustedes en la prevención y el combate, como nosotros en tener que hacernos cargo luego de la información. El 0800-888-FUEGO es el teléfono, entonces, que vale la pena retener. Roberto, estaremos en contacto, espero que para decir que está todo bien. Muchas gracias.
17: Bueno, ojalá que no nos llamen por esto, ¿eh? Muchas gracias a ustedes, hasta luego.
0: Adiós. El vocero de gestión de riesgo de la provincia de Córdoba. Vamos a completar precisamente este dato que estamos buscando, esta preocupación que siempre hay, no solo en Córdoba, por supuesto estamos hablando también de situaciones similares, por ejemplo, en San Luis. Pero lo que venga en materia meteorológica pasa a ser decisivo en todo esto, por eso la convocatoria, como tantas veces a esta hora, al pronosticador del aeropuerto Córdoba, Marcelo Madelón. ¿Cómo está, Marcelo? Buen día.
18: Hola, Miguel, buen día. ¿Cómo están ustedes?
0: Bien, tenemos los datos generales, vamos a los detalles, a las precisiones. Vientos por un lado, baja humedad por el otro, y sobre todo una sorpresa en materia de aumento de temperatura, Marcelo.
18: Así es, tenemos 4 días de primavera acá en el centro del país y en gran parte del país. Esto se debe al el flujo del norte permanente que tenemos, viento norte, que tal cual están charlando hace un rato. Las ráfagas a partir del mediodía van a ir superando los 40 kilómetros por hora, principalmente entre las 11 de la mañana y las 7 de la tarde van a ser los momentos de viento más fuerte, una máxima que esperamos hoy sea de 22 grados. Sin embargo, mañana miércoles ya estaría en 24, el jueves en 28, ya calor directamente, y el día viernes estaríamos en 27 grados con un efecto sonda, es decir, viento del oeste, que además de calor aporta mucha sequedad. Entonces, la combinación del calor, viento y de la baja humedad en horas de la tarde da lugar a que el peligro de incendio sea muy elevado. Pero como te decía recién, 4 días en los cuales la temperatura máxima va a estar... hoy va a ser el día más fresco, entre 22 y 28 grados.
0: Bueno, los datos que estás aportando desde la meteorología suman para que tomemos perfecta conciencia de lo que nos estaba anticipando Schreiner respecto de los riesgos de incendio. Estos días de primavera, casi verano, que vamos a tener el jueves, vamos a rondar los 30 grados. Después que viene el frío de nuevo, nos vamos a refrescar todo, Marcelo.
18: Así es, estamos en invierno y el día sábado ya comienza, bueno, después del viento, del efecto zona del día viernes, ya a la tardecita comienza a rotar el viento al sur y ya el sábado vamos a notar un marcado descenso de temperatura y así sucesivamente el día domingo, incluso puede haber alguna precipitación, ya la máxima estaría el día domingo solo en 14 grados y arrancamos la próxima semana con un descenso de temperatura, pero por suerte las mínimas no van a ser por ahora tan bajas, vamos a estar hablando del orden de los 7, 8, 9 grados, es decir, no estamos esperando un frío polar, pero sí un descenso en los registros térmicos.
0: Excelente, como siempre, y completísimo. Abrazo grande, Marcelo, que estés muy bien.
18: Un abrazo.
0: Adiós, Guille López. Vamos al tema que marcaste como principal para Córdoba y me parece que es el reflejo de las situaciones en la mayoría, por no decir todas las provincias argentinas, de situaciones de caída de la actividad, de baja de la recaudación, de negociaciones con el gobierno central y en el caso de Córdoba finalmente este anuncio importante en el día de hoy, decreto publicado ayer, de una ayuda, un alivio financiero para Córdoba, Guillermo.
5: Sí, sin duda, Miguel, caída de la actividad, baja de la recaudación y al mismo tiempo no recorte de gastos, ¿no? En varias de las provincias, cuando se mira los ingresos y se compara con los gastos, uno tiene en cuenta que también en el caso de Córdoba, junto a estas provincias, hubo muchos, ya hemos hablado aquí que el año pasado, pese al boom recaudatorio por el impuestazo de Martín Zardora, hubo una caída en el ahorro corriente porque se gastó más de lo que se recaudó. Bueno, eso tiene consecuencias y además se alimenta porque en los primeros seis meses del año de este 2026 la recaudación viene por debajo de la inflación. En ese contexto de caída de recaudación, el gobierno provincial recibió por parte de la Nación un anticipo financiero de 400.000 millones de pesos. Es una cifra que equivale a un mes de recaudación provincial. Es un préstamo, decíamos recién, que tiene una tasa de interés del 15% anual, la mitad de la inflación de este 2026, y va a ser devuelto con retenciones automáticas de coparticipación. Es como si fuera un anticipo de sueldo. Bueno, le van descontando del sueldo, entre comillas, que le paga mes a mes la Nación a la provincia. Según el decreto publicado ayer en el Boletín Oficial de la Nación, Córdoba está, y cito textualmente ese decreto, impedida en forma transitoria de atender financieramente sus compromisos más urgentes. Es decir, tiene problemas financieros, para decirlo en una línea. Por eso, este alivio llega también al tiempo que se conocen los datos de recaudación. Según la Dirección de Estadísticas Provinciales, lo que se publicó en las últimas horas, la caída fue del 4% interanual en junio, en el mes pasado. Según esos datos, también los impuestos que se miden cuando están relacionados a la actividad económica, lo que decías vos, Miguel, la caída de la actividad económica, estamos hablando de IVA, de ingresos brutos, ganancias, esos, cuando se mide solamente esos impuestos, la caída de la recaudación en junio fue del 8%. Obviamente hay diferencias, ingresos brutos, que es un impuesto provincial, cae 8, IVA, que es un impuesto nacional, se recauda en las provincias, pero lo administra la Nación, cae 3. Los recursos de la provincia para el primer semestre del año, esto es el acumulado 2026, presentaron también una caída real respecto al igual periodo del año anterior del 3%. O sea, hay problemas de recaudación. Este anticipo financiero viene a aliviar en cierta manera las causas de esos problemas de que tienen Córdoba y otras provincias. Tiene que ver con la caída de la actividad económica y también con el mayor aumento del gasto respecto a los

0: alianza, pero sí de aproximación, claramente.
1: No, sin dudas, Miguel. Aparte se conocen hace muchos años, militaban juntos en la juventud peronista hace muchos años, se tienen un trato y además una afinidad, y de hecho fue el gobernador de Córdoba, uno de los gobernadores que estuvo en la asunción de Santilli. Tiene que ver, obviamente, también con esa buena relación y esa fluidez en los contactos de hace tantos años que lleguen este tipo de ayudas. Hay una explicación económica, otra financiera y otra política.
0: Gracias, Guillermo. Ariel, vamos a completar esto que está planteando Guille respecto de la provincia de Córdoba en particular, con el escenario de la estrategia que define Milei, su hermana en la gestión política, su jefe de gabinete en la gestión de relaciones con las provincias, para llevar adelante algo que es esencial, me parece, para la estrategia que se plantea para la reelección. La reunión de ayer, algunos de los que salieron, vos has tenido contactos, Ariel, que lo definieron como lo que le encanta al presidente, dar clases de economía. En algunos casos me parece que los legisladores no sabían de qué le estaban hablando.
2: Sí, tal cual. Y te diría que más de la mitad, porque lo reflejan también varios portales hoy respecto de las preguntas sin sentido que le hacen al presidente en el marco de esas masterclass, como le gusta decir a él. Obviamente esto no lo dice él, lo reflejan interlocutores que han estado presentes en la reunión, las preguntas que a veces parecen muy, y perdóname la expresión, muy bobas, a la luz de...
0: Lo que pasa, Ariel, es que nadie está obligado a saber economía en los niveles que les exige el presidente para entender por qué la catástrofe argentina tiene algo que ver con la emisión para sostener el gasto público durante... Pero si sos legislador, si sos diputado, si sos senador, sí tenés la obligación, por lo menos, de tomarte el trabajo de leer un par de libros sobre el tema, cosa de que no pasar vergüenza cuando el presidente te lo explica.
2: Claro, leer los proyectos de ley, interiorizarse y por lo menos poder explicar de qué se trata para poder bajarlo a la audiencia en el caso de que tengan que dar entrevistas. Bueno, no es el caso de Pablo Servi, que conoce bastante del tema, es uno de los más legos que integran la Cámara de Senadores, exdiputado, que a la salida ayer del encuentro, después de 3 horas de escuchar al presidente hablando sobre la inconveniencia de que el Banco Central emita moneda y financie al Tesoro, bueno, se lo explicaba sucintamente a la prensa.
3: Básicamente una reforma que apunta a que no puede haber emisión de medida, o lo que ha habido en gobiernos anteriores, ¿no? que se financiaban a partir de la emisión de dinero, así que lo que generaría disciplina fiscal, y creo que una posibilidad de que a medio y largo plazo se pueda sostener una política monetaria y en línea con esto que estamos trabajando, ¿no?
2: Allí, breve, pero muy entendible la explicación que daba. El proyecto no tiene mucho más que eso, Miguel. La médula, el nudo de este proyecto es ese, prohibir la emisión de moneda por parte del Banco Central, y que si su único objetivo sea cuidar el valor de la moneda.
0: Gracias. Nos vamos a España, enviado especial a España, está conociendo Madrid, nuestro periodista Chema Forte, que anda en su terruño. ¿Cómo estás, Chema? Bienvenido, buen día.
4: Hola, Miguel, ¿qué tal? Muy buenos días. Aquí estamos descubriendo este Madrid caluroso, veraniego, y preparado para el partido de esta noche de España contra Francia.
0: ¿Cómo se lo está viviendo, Chema? ¿Cómo, después de estar un tiempo afuera, volvés, te reencontrás con todo lo tuyo? ¿Cómo percibís las diferencias o parecidos respecto del clima que se vive en una ciudad como Madrid, o en la que se vive en una ciudad como Córdoba, frente a un partido como el que van a tener esta tarde?
4: Pues la verdad que me gustaría hablar de fútbol, de las posibilidades de España ante Francia, que bajo mi humilde criterio son bastante pocas, porque Francia está jugando mucho mejor que todos los demás, pero no es el comentario en la calle. Yo estoy ahora mismo aquí en el centro de Madrid, no es el comentario en la calle

0: El partido en sí, porque hay un artículo del expresidente del gobierno de España, Mariano Rajoy, diciendo que la selección de Francia es una selección de altísimo nivel, eso sí, sin franceses, que está generando muchas reacciones. Sí. En general, la gente se sorprende porque Mariano Rajoy ha pasado, Miguel, por ser una persona muy sensata, muy moderado. Y si quería hacer una broma, desde luego le ha salido una broma muy mal.
1: Una barbaridad.
0: Una barbaridad. Desde el Partido Popular, que es el partido de Mariano Rajoy, han dicho que era una columna satírica. Pero yo no veo a un expresidente de gobierno haciendo una columna satírica contra un país amigo como es Francia, la verdad, que está completamente fuera de lugar, y sorprende que un niño, un chico de 19 años, como Lamine Yamal, le haya tenido que leer la lección en la conferencia de prensa de la selección española a Mariano Rajoy, diciendo que la diversidad está precisamente la riqueza de Francia y de España. Lamine Yamal es español.
1: Porque puede, Chema, puede haber oyentes que no sepan de qué estamos hablando. El expresidente Rajoy hizo una referencia a Francia en la que, como muchos, no es que solamente él lo piense, como muchos cuestionan la condición de franceses, de quienes hayan sido inmigrantes. No cuestionan que haya franceses inmigrantes rusos o polacos o nórdicos. Cuestionan los inmigrantes de Francia, pero que llegaron de África. Eso es lo que cuestiona Rajoy.
0: Y sí, claro, la cuestión está en que está en el color de la piel. Emmanuel Macron, las declaraciones son clarísimas. Ha dicho: Francia no tiene color de piel. No es porque sean inmigrantes. En España juega un francés. Hay un jugador nacionalizado que es de origen francés y hoy va a jugar contra Francia, y ha dicho que él lleva la camiseta de España y que se siente español y que lo que quiere es que gane España. Igual que otros jugadores, Lamine Yamal es de familia marroquí, de Marruecos y de Guinea. Ha nacido en Cataluña, se siente español, juega con España, eligió jugar con España, igual que Díaz. Brahim Díaz nació en España, en Málaga, y ha defendido la camiseta de Marruecos con todo orgullo.
1: ¿Cuál sería la diferencia del hijo de un marroquí en España o el hijo de un italiano en Argentina? ¿Cuál sería la diferencia, sí, para representar al país McAllister en Argentina,
0: pero Miguel,
1: o Yamal en España? Es una discusión.
0: Pero es que además lo que ha dicho Rajoy no es verdad. Solo hay 3 jugadores que han nacido fuera de Francia y 2 son hijos de exjugadores franceses que jugaban afuera, como pasa con Nico Paz y con Giuliano Simeone. Eso hay que decirlo con su palabra, Miguel. Es un comentario racista y xenófobo, impropio de alguien que ha ejercido la presidencia de un gobierno.
2: Chema, ¿cómo andas? Buen día. ¿Será hoy el partido?
0: Hola, Gustavo.
2: ¿Será hoy el partido de Lamine?
0: Ojalá, pero sinceramente yo veo una final Francia-Argentina, repetición, revancha de la de Qatar. Si luego se dan otros resultados, es evidentemente porque yo de fútbol sé muy poco, pero la intuición es que hoy Francia le gana a España, porque España no tiene con qué parar a los delanteros franceses. Sinceramente, si no te marca gol Mbappé, te lo va a marcar Dembélé, y si no, otro. Y yo creo que Argentina le va a ganar a Inglaterra. Ojalá el domingo estemos contando y viendo y disfrutando con los relatos del Bocha y todo el equipo de Cadena 3 en Estados Unidos.
1: Bueno, un gusto tenerte desde ahora de nuevo desde España por unos días. Te esperamos de regreso. Espero que hayas encontrado todos tus afectos bien. Te mando un abrazo grande, Chema.
0: Un abrazo para todos.
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0: Vamos arriba, vamos, que está en marcha el Club de las 7, Radio Informe 3. La Chicharra ha cantado para ponernos en marcha. Son las 7 de la mañana, 2 minutos del martes 14 de julio. Cuando salí tempranito, mucho más temprano, el cielo estaba despejado por acá, por el sur de la ciudad de Córdoba, en territorio del Tero Desnortado. Pero según los datos del móvil Equeco, en el centro de la ciudad se estaba comenzando a nublar. Veamos qué es lo que dice el servicio meteorológico. El saludo, señor Ulises Llanos.
1: La Chicharra informativa hoy nos avisa que la temperatura en la ciudad de Córdoba es de 8 grados a esta hora. 85 el porcentaje de la humedad, viento del este a 4 kilómetros por hora y el cielo se encuentra despejado en la ciudad de Córdoba. Señora, señor, muy buenos días. En este martes 14 de julio le contamos que esperamos una máxima de 22 grados con un día parcialmente nublado y el anuncio de ráfagas de viento durante la mañana y la tarde de entre 42 y 50 kilómetros por hora. Esta pequeña primavera que tendremos en la semana culminaría cerca del día viernes. Reiteramos entonces, máximas hasta el viernes entre 22 y 27 grados. Rápidamente y raudamente, vaya tomando nota, señora, señor. Resulta y resalta que hoy se está conmemorando el Día Internacional del Auxiliar de Enfermería. Es el día también de la concientización sobre los tiburones. También es el Día Internacional del Tiburón. Es una fecha para desmontar los falsos mitos y leyendas que existen sobre estos magníficos peces y para sensibilizar a la población sobre la importancia de protegerlos. Me pregunta el ingeniero cómo hace el tiburón.
2: Sí.
1: Hace.
0: ¿Pero lo hace bajo el agua el tiburón a ese sonido? ¿Qué?
1: Claro, lo hace bajo el agua.
0: Porque es difícil, porque le entra agua cuando lo
1: boca. Claro,
2: eso es un sonido acotado, mi.
1: Claro, por eso es un
2: para
1: sonido
2: no tragar que está tanta...
1: ahogado. Es el Día Mundial del Chimpancé también. Es el día.
2: El hombre de las mil bocas.
1: Claro, el Día Mundial del Chimpancé. Saludamos a todos los chimpancés en su día. Claro. En tributo a esta especie que estando en silvestre o en cautiverio, se encuentra en peligro de extinción. Y este es un día que invita a la necesidad para unir esfuerzos para su protección y su conservación. El Día Mundial del Chimpancé. Ahí está, un poquito también del chimpancé. Y es el Día de la Orca, Miguel. Sí. Que me decía Centeno que llamada la orca asesina. No sé dónde sacó usted la...
0: Centeno te decía
2: sí,
0: eso.
2: Sí, le dice la ballena... Buen día para todos. Se le dice la ballena asesina.
1: Y efectivamente, en el siglo XVIII, marineros y balleneros observaban a las orcas cazar grandes presas, incluidas ballenas. Por lo tanto, la
2: tengo
1: orca...
2: un doctorado en orcas.
1: Claro, bueno, muy bien. Lo felicitamos.
0: ¿Ha leído Moby Dick? No.
1: Pero
0: Moby Dick... Se lo voy a recomendar.
1: Claro, sí. Así que es el Día de la Orca. Por último, cerrando este momento de las efemérides risueñas de cada mañana, es el Día del Pandemonio. Es el día que nos invita a disfrutar del caos. Es el día que, por ejemplo, nos invita a ponerse las medias distintas que no combinen y a hacer algo más creativo. Y por último, cierro esto y me voy rápidamente con el ingeniero Gustavo Gutiérrez con su efeméride deportiva. Y les digo a ustedes, al pueblo, muchas gracias por este momento, porque no sé si después de este efeméride estaré el día de mañana. Hoy se está conmemorando el Día Mundial del Nudismo. Invita a todos a celebrar su confianza personal.
0: ¿Es una invitación personal que está haciendo Llano?
1: No, yo le cuento acá lo que dice.
3: La fecha, la
1: es
3: fecha.
1: Es la fecha para aceptar el cuerpo humano y esto empezó en Nueva Zelanda. Así que en el día del nudismo, muchas gracias, la deportiva con el ingeniero.
2: Nacía en 1941 León Nasnudel, qué talento, fue barro, uno de los impulsores de la Liga Nacional y el fútbol tomó, gracias a aquel ferro inolvidable, sobre todo el ferro de Grigol, el ferro que dirigía Nasnudel, el que ganó todo en la Liga Nacional, con el ferro que, sobre todo las cortinas defensivas, ofensivas, bueno, siempre Timoteo Grigol decía que había aprendido todo eso del ferro de Nasnudel.
0: El ferro de básquet, el ferro de fútbol, históricos,
2: Sí, los dos.
0: Sí, Nagnudel y Grigol. Bueno, muchas gracias por este recuerdo, Gustavo. Yo quiero mandar un saludo, es medio deportivo también, porque Johanna es una gimnasta del gimnasio Roma, y ha cumplido años, así que le debíamos el saludo. Vamos al móvil, Lucía González. Desde ayer que andan dando vuelta versiones, comentarios, preguntas. Juega el Mundial, nadie ignora, puede gustarte más, menos, puede caerte bien, mal, pero nadie ignora que la actividad cambia, o se paraliza del todo, o se reduce. ¿Qué va a pasar con los comercios? En Río Cuarto, ayer leía el diario Puntal, ya anunciaba que para mañana miércoles los comercios van a ponerse horario de cierre antes del partido. ¿Qué has detectado, Lu?
3: Exactamente lo mismo, Miguel, que va a ocurrir en Río Cuarto, es lo que va a pasar aquí en la ciudad de Córdoba. Estuvimos averiguando primero en el Mercado Norte, mucha gente va a dejar para último momento la compra, yo diría de la picada, no sé si mañana va a ser día de asado o no, pero sí de picada. Ya ayer conocíamos a la tarde el dato de que en la ciudad de Córdoba, sobre todo, crece hasta un 30% la venta de pan durante los partidos de la selección argentina, y el comercio, en el caso del Mercado Norte, va a cerrar a las 3 de la tarde. En el caso del comercio en general, en el centro de la ciudad de Córdoba, 15:30 es el horario de cierre, lo confirmó a Cadena 3 Fernando Faraco, que es director ejecutivo de la Cámara de Comercio de Córdoba, de esta manera.
4: La idea de los comerciantes es trabajar de 9 de la mañana a 15:30 horas, no posible, después no volver al centro, porque depende también del resultado y los festejos que hacemos. En general, no se hizo sobre este porcentaje ni trabajó el observatorio, pero son los comentarios que tenemos de todos los comerciantes, la mayoría de los comerciantes.
3: Bueno, la mayoría de los comerciantes abre 9 de la mañana, cierra 15:30 y no volverían por la tarde a abrir los comercios del centro de la ciudad, por lo que se espera que sea una convocante manifestación de hinchas si todo sale bien. Miguel.
0: Bueno, muchas gracias. Antes de los títulos, vamos a Salta. Hay una situación, no es exclusiva de esa provincia, hay muchas dificultades en todo el país, entre las obras sociales y los hospitales y las deudas que hay entre unos y otros. Elisa, te escucho.
5: Muy buenos días, Miguel. Efectivamente, más de 10.000 millones de pesos adeudan obras sociales al Hospital Público de Referencial en Salta, San Bernardo. Por eso, el gerente general del hospital, Pablo Salomón, dijo a Cadena 3 que comienza la ejecución judicial y además toma medidas respecto a los pacientes.
6: Hemos tomado una determinación donde vamos a comenzar ejecuciones de deuda. Hay diferentes obras sociales que nos están debiendo más de 10.000 millones de pesos. Seguramente se van a interrumpir prestaciones a esas obras sociales. Se respecta que es programado. La urgencia la vamos a recibir porque somos el hospital referente, con el compromiso de las obras sociales en que el paciente estabilizado se tendrá que ir de la institución. Mi prioridad son los pacientes carenciados. Yo no puedo financiar obras sociales con lo que yo tengo que financiar a los pacientes carenciados. Las obras sociales tienen que hacerse cargo de sus afiliados, que las cartas documentos van a salir entre mañana y el lunes. Son todas prácticas mayores de 60 días. A los 60 días la deuda está vencida, no tendrían que pagar.
5: Hay tres obras sociales principales, que son las morosas sistemáticas del Hospital Público San Bernardo, Miguel.
0: Elisa, perdón, no estoy seguro, sí, de haber escuchado bien. ¿Dice en algún momento el doctor que los pacientes que estén en instituciones que tengan esta situación deberán abandonar la institución? O sea, pacientes internados deberán dejar la internación. ¿Eso dice?
5: Una vez que estén ya estabilizados. Cuando estén estabilizados, porque el hospital debe atenderlos en casos de urgencia y se mantiene la atención en casos de urgencias, pero cuando estén estabilizados ya deben ser trasladados a otro lugar de atención médica, dijo el gerente, sí.
0: Vamos a tener que seguir con mucha atención este anticipo que has hecho. Gracias, Elisa. Vamos a los títulos.
7: Veinte años después, condenaron a Devido y José López por la causa Skanska, el primer gran caso de corrupción del kirchnerismo.
1: A ambos les dieron 5 años de prisión por coimas en la ampliación de 2 gasoductos y administración fraudulenta, cuando eran funcionarios de Néstor Kirchner.
7: También recayeron penas sobre 10 exdirectivos de la compañía.
1: Milei se reunió con legisladores libertarios y explicó los cambios en el Banco Central.
7: El encuentro, que se desarrolló en la Casa Rosada, se extendió por más de 2 horas y el presidente ofreció detalles detalles del proyecto que impulsa en el Congreso.
1: En plena investigación por los dólares en el vestidor, Insaurralde apareció celebrando el triunfo de Argentina contra Suiza en la casa de un empresario de la construcción.
7: El exintendente es investigado por enriquecimiento ilícito y lavado de dinero y es la primera vez que se lo ve desde que aparecieron los videos de los dólares en bolsas entre la ropa.
1: Hoy se conoce el dato de inflación de junio. En tanto, la duda está en si va a lograr perforar el 2%, umbral en el que se mantiene hace 9 meses.
7: Milei firmó los pliegos de 2 jueces que definirán el futuro de la causa Libra.
1: Son Pablo Yadarola y Pablo Daniel Bertuzzi, candidatos para la Sala 1 de la Cámara Nacional de Apelaciones en lo Criminal y Correccional Federal de la Capital Federal.
7: Trump ordenó el bloqueo del Estrecho de Hormuz e impuso un peaje del 20%.
1: El presidente estadounidense restableció el bloqueo que por ahora solo impide que los barcos o clientes iraníes entren o salgan.
7: Reapareció públicamente el abogado y ex concejal cordobés Ricardo Moreno y denunció una maquinaria maliciosa que lo usó para golpear al gobernador y el intendente.
1: Insistió además con despegarse del femicida Claudio Barrelier, principal acusado por el femicidio de Agostina Vega.
7: Rige riesgo extremo por incendios en la provincia de Córdoba y se esperan para hoy ráfagas que podrían superar los 75 kilómetros por hora.
1: Anoche se contuvo un foco en la zona de La Calera, en tanto las temperaturas irán en ascenso los próximos días, pudiendo superar los 27 grados hacia el jueves de esta semana.
2: Franco Armani se despidió de River emocionado. El arquero dijo: ¿a dónde se va?
8: La verdad es una decisión muy difícil por los años que llevan acá en el club, por todo lo que viví, por todo lo que me hicieron sentir, obviamente por el hincha también. Fue una decisión que la pensé muchísimo, más que nada, a ver, basada en seguir compitiendo. Fue eso, tomar una decisión para seguir compitiendo, para seguir jugando. Quiero terminar mi carrera compitiendo, jugando. Bueno, a ver, nunca esperé la posibilidad hasta que me llegó en esta altura de mi carrera.
2: Lo llamó Atlético Nacional, su club donde ganó absolutamente todo, y va a terminar su carrera Franco Armani, el arquero de River.
0: Bueno, quedaste, Gustavo, porque vamos a recibir a un argentino, un cordobés residente desde hace tiempo en Inglaterra, desde hace tiempo en Londres, creo que en el condado de Essex, por lo menos así figura en nuestros archivos. Es Jorge Alberto Stuldrer, que nos está escuchando desde el Reino Unido. Jorge, ¿cómo estás? El gusto de saludarte.
9: ¿Qué tal, Miguel? Buenos días. Saludo a toda la audiencia y muy contento de escucharte.
0: Qué fuerte es escucharte con tanto acento cordobés. ¿Cuánto tiempo llevas afuera, Jorge?
9: Afuera de Argentina llevo ya 24 años. Se hizo en febrero.
0: 24 años. Te encontré en los archivos nuestros de Cadena 3 hace un montón. Sí. Y seguís hablando cordobés como si hubiera salido de Córdoba antes de ayer. Impresionante.
9: Algo que no se pierde, Miguel.
0: Que no se pierde.
9: Es una seña identificatoria muy fuerte, digamos.
0: La patente, la chapa X que llevas por el mundo. Sí, Jorge, sí, ¿estás en el condado de Essex todavía? ¿Vivís allí?
9: Sí, sí, sí, sí, vivo aquí en Essex, en la ciudad de Chelmsford.
0: Bien. Y contanos, porque realmente ya estás incorporado, integrado a la vida de los ingleses, del Reino Unido, ¿cómo se palpita el fútbol en los ingleses? Hay un arquetipo del hooligan, del loco, chiflado, borracho, desnudo,
9: sí,
0: ¿no? Que es un poco el que sirve de caricatura, pero también está, como en cualquier país del mundo, está la gente común, la que trabaja con vos, que palpitará el fútbol como cualquier ser humano. ¿Cómo lo estás viviendo, Jorge?
9: La verdad que con mucha emoción, con mucha ansiedad también. Vamos a hacer una aclaración con el tema de los hooligans. El tema de los hooligans poco desapareció,
0: sí,
9: hace mucho, cuando aquí ya no se podía ir a los estadios. Sí, a los estadios de fútbol, porque se mataban igual que en Argentina, ¿no? Llegó un tipo de Holanda y solucionó todo el tema. Fue que mezclaran las barras bravas en las tribunas. Ese fue el final. Con relación a cómo se vive acá, hay unas sensaciones muy muy mezcladas, ¿no? Porque hay mucha gente con mucha ilusión de que la Copa se la traiga para acá, para Inglaterra. Lógicamente llevan desde el 66 sin verla, y hay muchas generaciones que viven fútbol acá de una manera muy parecida a la nuestra, y no han tenido esa oportunidad, ¿no? De la que nosotros tenemos, gracias al Diego y al Leo, ¿no? Y a Mario, que todavía está ahí viendo y disfrutando. Así que hay mucho respeto por Argentina, mucho respeto, porque se sabe acá que Argentina es un equipo muy fuerte. Y bueno, desde lo que pasó en el 86, lo bonito que tiene el fútbol es eso, ¿no? Que le ha metido mucho interés a esta
0: gente. O sea, los ingleses admiten o se aproximan al fenómeno como una rivalidad deportiva. Algo de lo que por acá se pavea en la Argentina con otros temas no se mezcla, ¿no? No. ¿Es una rivalidad deportiva como hay con otros, o hay algo especial con Argentina?
9: Te digo que eso es lo bonito del fútbol, ¿no? Con relación al fútbol hay algo muy bonito, porque ha despertado mucho interés en los ingleses para llegar a conocer un poco Argentina. Se conoce muy poco la cultura en Argentina. El Mundial pasado celebramos ahí en Trafalgar Square el campeonato, y los mismos ingleses haciendo unos videos, apretando la bocina de los coches para saludarlos, los mismos taxistas paraban, ¿no? Y saludaban, ¿no? Y celebraban todo. Otra de las cosas que hay acá es que hay una comunidad muy grande de indios, ¿no? Que han sido colonia en una época. Hoy en día hay muchos aquí en Inglaterra, y claro, acuérdate que los indios y la gente de Bangladesh están muy cerquita, entonces son muy fanáticos también nuestros. Entonces, ¿qué? Se sumaba un montón de gente a la celebración, así que éramos alrededor, no te quiero mentir, pero unos 200 argentinos dentro de Trafalgar Square. No sé cómo, de dónde salimos, pero éramos casi 200 en la plaza celebrando.
0: Te pregunta nuestro periodista deportivo, Gustavo.
2: Sí, Jorge, ¿cómo te va? Buen día. ¿Qué dice la prensa de este cortocircuito que podría influir o no en el partido entre Tomás Tuchel, el técnico, y Jude Bellingham, una de las, si no es la figura del equipo inglés?
9: No he escuchado mucho, te digo la verdad. Son más que nada comentarios entre la gente, ¿no? Con la que me vinculo, ¿no? Con la que me relaciono. Bellingham ha sido una figura que ha aparecido en este Mundial porque no se tenía tanta fe en Bellingham, más bien se la tenía en Kane, ¿no? En Henry Kane. Uh-huh. Pero el tema está en que, igual que Saka, que es una figura muy jovencita, Saka y Bellingham, la verdad que son figuras que han despertado. Con relación al técnico, viste que el técnico no es de acá, entonces no se habla mucho. Ellos más bien están enfocados en traérsela, ella dice back to home, ¿no?
0: Back home.
9: El típico.
0: Uh-huh. Bueno, sí, canta el back home, lo cantan, sí, desde el año 66, llevan tiempo 66, cantando lo que es traer de vuelta la Copa a casa. ¿Cómo estabas, la última vez que hablamos, estabas trabajando en mantenimiento de aviones, no sé si seguía en esa tarea, pero en tu ámbito laboral, Jorge, que se sigue trabajando normal, la gente para ver el partido por televisión, en el barrio,
9: mira,
0: los comercios, ¿cómo es?
9: No es tanto como en Argentina, pero sí te puedo contar de mi parte. La suerte que tengo yo es que, por ejemplo, el equipo me cubre cuando yo tengo los partidos de Argentina. Tenemos una televisión LED casi 70, 80 pulgadas en una de las habitaciones de la oficina en el aeropuerto, y bueno, yo tengo que cubrirlos a ellos cuando juega Inglaterra, así que no sé cómo vamos a hacer. Gracias a Dios el miércoles no trabajo yo, pero
0: no sería fácil, sí.
9: Imagínate, así que se vive todo, la emoción.
0: Sí, pero digo, la gente común, tus compañeros de trabajo, lo viven al partido como nosotros.
9: Sí, incluso, viste, está todo eso del... Con muchísimo respeto se vive, muchísimo respeto, mucha intimidad también, en el sentido de amistad, ¿no? Porque lógicamente nos tienen mucho aprecio, puesto el fútbol, como te digo, y eso, ¿no? Están como siempre tratando de conocernos, de acercarse, de achicar esa distancia que existe, ¿no? Física entre Argentina e Inglaterra.
0: Muy interesante, bueno. muy interesante. La última sería, bueno, cada equipo argentino tiene cada equipo inglés tiene un jugador argentino destacado. La mitad de la escaloneta juega en la Premier.
9: Sí, Jorge. Ahí está el tema, porque, perdonando la expresión, están cagados. Así dicen ellos. No, porque ellos dicen, los argentinos tienen varios jugadores, como el Cuti, el Dibu, ¿no?
0: Enzo, todos juegan.
9: Enzo, todos esos están acá, entonces dicen ellos, nosotros no tenemos ni uno que juegue allá, entonces no conocemos el fútbol de ellos. ¿Me entiendes? Entonces ese es el comentario en la radio. Lineker, por ejemplo, es uno de los comentaristas más grandes hoy en día acá.
0: Sí. ¿Te
9: acuerdas de Lineker? Que fue el que nos metió el gol. Sí,
0: sí. Terminó siendo amigo de Maradona, fue el que nos hizo el gol a nosotros.
9: Efectivamente.
0: En ese sí. Gran comentarista deportivo, ¿no? Sí.
9: Bueno, Maradona, acá sacan, por ejemplo, el encuentro que hubo, creo que fue en el Mundial del 2010 en Sudáfrica, cuando Maradona se encontró con el chico este, con Harry Kane. Lineker,
0: sí. Uh-huh.
9: No, con Harry Kane,
0: le dijo,
9: cuando patees, no patees de derecho, dice, esto hace siempre una comba cuando tires al arco. Y ahí está, siempre hablan acá de que desde ese momento Harry Kane, las patadas que tienen son increíbles, todo por el pequeño comentario de Maradona, ¿no?
0: A ver, por supuesto que queremos que gane Argentina. Va a ser un partido dificilísimo. Pero espero que cualquiera sea el resultado, Jorge, tu relación con tus compañeros y con tus vecinos no cambie para nada, que lo pasen tranquilo. Fue lindo hablar con vos. Gracias, Jorge.
9: Muchas gracias. Y siempre atentos acá de este lado.
0: No vayas a perder ese acento cordobés, esa marca en el orio que lleva, es una cosa muy fuerte que después de tanto tiempo...
9: Hay un fuerte arraigo cordobés en esa voz que no se quita con nada, porque viví mucho tiempo en Canarias también, y sí. El canario habla con un tipo de acento muy particular en España también, que se lo cree de cualquier otro país menos de España. Y bueno, en Inglaterra, cuando uno deja de hablar por tanto tiempo el español, gracias a Dios yo lo mantengo con la familia, pero siempre hablamos en español en el ámbito familiar.
0: Un abrazo grande de distancia. Chao, Jorge. Suerte
9: venga,
0: mañana.
9: Muchas gracias. Venga, hasta luego.
0: Jorge Stoldrer es obviamente de familia inglesa, pero cordobés. Claudio Giglioni y Marcelo Lamberti, que están escuchando y que no son cordobeses, deben estar diciendo, pero ¿cómo hacen estos tipos para mantener esa raíz del sonido? ¿Cómo están, Claudio, Marcelo? El gusto de saludarlos desde los Estados Unidos, parte de la brigada insuperable de Cadena 3 en el Mundial. ¿Cómo están, chicos?
10: ¿Cómo te va, Miguel? Muy buenos días. Sin ningún lugar a dudas, muy bien. En Atlanta, esperando lo que va a ser hoy el día menos uno, con las conferencias de prensa, con los entrenamientos, y donde comienza a acercarse la hora de la verdad, con un título muy claro en cuanto a Argentina. Creo que o cambiamos o capotamos.
0: ¡Epa! ¿Marcelo?
11: ¿Cómo estás, Miguel? Gran placer de saludarte. En las primeras horas de este día llegó la selección argentina en vuelo charter, dejó Kansas definitivamente, y despedimos Kansas como despiden los argentinos. Chiqui Tapia protagonizó un nuevo asado, un asadazo, dirían ustedes, sobre el mediodía, para despedir a la ciudad de Kansas, justamente, que tan bien trató a la selección. Ya está aquí instalada en Atlanta. La suerte, más que la suerte, el resultado dirá que de aquí o vamos para Nueva York a jugar la final o vamos a Miami, Miguel, para jugar por el tercer y cuarto puesto, en donde, agrego a lo que decía Claudio respecto a la jornada de hoy, va hoy a comunicarles Scaloni a los futbolistas quién juega, si va a haber o no cambios. Entendemos que va a haber cambios, pero bueno, hoy lo va a estar comunicando.
0: A ver, Gustavo Gutiérrez es el que está siguiendo estos datos. Sí, súmate, Gus.
2: Hola, Claudio. Hola, Marcelo. Buen día para los dos. ¿Estuviste, Marce, la posibilidad ayer de hablar con un ex técnico de Boca?
11: Exactamente. Ayer lo cruzamos a Bataglia, cuando recorríamos el trayecto entre Kansas y Atlanta en Nashville, esa ciudad tan, pero tan particular, tan linda, la ciudad de la música country aquí de los Estados Unidos. Lo cruzábamos a Bataglia y de esta forma dialogábamos con el ex técnico de Boca.
12: El Mundial pasado fuimos a partir del tercer partido de zona de grupo, que fue Polonia, y nos quedamos hasta el final, así que la verdad que sí, bueno, nos gusta el fútbol, nos gusta seguir a nuestra selección y bueno, disfrutando de lo que es este Mundial.
11: ¿Plan familiar o de amigos?
12: No, estamos en las dos, o sea, estoy con mi hijo y con dos amigos.
11: El partido, ¿por dónde pasa para Argentina? Viendo Inglaterra, viendo cómo está la selección, ¿por dónde sería el partido ideal para nosotros?
12: Yo creo que hay una acumulación de partidos también y de cansancio, así que si bien es un estadio que no se va a sentir el calor porque es cerrado y tiene aire acondicionado y eso puede hacer de que las cosas sean mejores, pero bueno, esperemos que Argentina pueda hacer su juego. Sabemos que es un rival difícil, de mucha jerarquía, pero Argentina tiene sus jugadores como para poder sacar adelante el partido.
11: ¿En esta instancia pesa la historia, pesa el hecho de ser campeones, de ser Argentina?
12: Argentina tiene oficio para jugar los partidos, sabe cómo jugarlos y bueno, como digo, ¿no? Tiene un gran rival enfrente, que ojalá eso que decís pueda pesar. Argentina es el último campeón y bueno, es momento también de tirar a la cancha.
2: Ese era Marcelo Lamberti con Sebastián Battaglia, nota que tiene que ver con la previa del partido. Claudio, recién decías, si no cambia Scaloni, se pudre todo. ¿Vos crees que va a cambiar, teniendo en cuenta que esos son sus jugadores, sus laderos, sus digamos, aquellos en los que tiene confianza?
13: Yo creo que sí, Gustavo, porque él, a confesión de parte, relevo de pruebas, dijo que había jugado mal. En el anterior partido, cuando no hizo cambios, manifestó, más allá de que casi quedamos eliminados, el equipo jugó bien, estuvimos bien con la pelota, tuvimos pequeños desajustes. Bueno, eso había sido frente a Egipto. Sin ningún lugar a dudas, yo creo que tiene que cambiar, sobre todo en el medio, y sobre todo teniendo en cuenta el poderío del rival con Bellingham, y el mediocampo inglés, que lo mejor que tienen son los mediocampistas que pisan el área. Creo que Paredes va a ser poco para la contención. Yo pararía un doble 5, un 4-2-3-1. Ahora, vos me preguntás qué va a hacer Scaloni. Yo me parece que un cambio seguro, dos tal vez.
14: Uh-huh. Claudio, Marcelo, ¿cómo les va? Luis los saluda. Yo los llevo un poquito más adelante por esto, ¿no? Porque vendrán los momentos de los balances, ¿qué les pareció el Mundial? Pero ¿por qué les consulto? Porque a esta hora estaba repasando los diarios, como hacemos tempranito, los internacionales, y en Estados Unidos dicen que en los próximos 3 meses, es decir, ni bien termine el Mundial, la FIFA ya comienza a ceder los derechos de los Mundiales 2030 y 2034, y que entran a tallar fuertemente los gigantes del streaming, Netflix, YouTube, Amazon, Apple. ¿Se viene un Mundial de 64 equipos después de lo que ha sido comercialmente y como negocio este de los Estados Unidos?
13: Yo creo que sí. Ayer Infantino declaró que todos los países desean estar en el Mundial y hay que trabajar por ese deseo. Sería agregarle 3 cupos más. Sabemos que en este sentido FIFA, Conmebol y AFA están encolumnados en la misma línea. Imprimen equipos, inflacionan los campeonatos, lo cual le da mucho rédito. Dicen que la recaudación de FIFA está en miles de millones de dólares en este torneo. Todo indicaría que sí. A mí me parece que todo lo que inflaciona se devalúa, sea lo que sea.
15: Marcelo, te vamos despidiendo, vamos a estar escuchando, por supuesto, el minuto a minuto. La sensación que has tenido, Marcelo, en tus últimos contactos con la delegación, con los jugadores, ¿cuál es el ánimo realmente que se detecta?
11: El ánimo es excelente, Argentina está en ese aspecto muy bien. Evidentemente, después de lo que fue la última victoria ante Suiza, quedó una mueca ahí de preocupación a partir de el agotamiento. Argentina juega contra su cansancio, su desgaste que tiene a esta altura del campeonato, que evidentemente es algo que llegó, que se pensó que se iba a poder suplir de otra manera. Más allá de eso, hay mucha confianza, saben muy bien, Miguel, que tienen 2 partidos por delante que los puede catapultar definitivamente en la historia, grande, prácticamente inalcanzable. Ayer, tras el asado que comieron al mediodía, antes de dejar Kansas, hubieron palabras primero de Messi, habló también el entrenador, habló Tapia. Tienen por delante, insisto, dos juegos que los pueden poner en la historia, no digo inalcanzable, Miguel, pero muy difícil de que algún día alguien pueda igualarla, así que están con ese ánimo y con esas ganas.
0: Bueno, los vamos a estar siguiendo. Ustedes saben, que estamos detrás de ustedes. No se cansen ustedes, como la selección. Cuiden el físico. Hay que llegar enteros a las últimas transmisiones. Claudio, Marcelo, espectacular lo que están haciendo con todo el equipo. A cada uno que le llegue nuestro saludo. Abrazo grande para los dos.
9: Abrazo grande.
11: Gracias, chau, Miguel, chau. Por tus palabras. Chau.
0: Chao, chao. Marcelo Lamberti, Claudio Giglioni, luego estarán todos los demás, porque está todo el equipo de Cadena 3. Pero vamos a cambiar de tema, vamos a volver al escenario nacional que hoy repasamos para recibirlo a Sergio Berni, ¿no? Esta mañana con Luis temprano, en primer plano, y luego yo, repasamos los títulos que no son del fútbol, son vinculados con la corrupción. Hoy están en la agenda en la agenda informativa, está Skanska, con De Vido, Julio López, los suecos. Está Insaurralde con el Habano, viendo el partido de fútbol, con el hermano del juez que se supone que lo tiene que juzgar. Está Cuéder, el del Paraguay, con los $200,000. Están los jueces designados para las causas que enfrenta el nuevo gobierno. Libra, Andís. Propones, Sergio, mundial o sin mundial, los escándalos permanentes de corrupción y el financiamiento ilegal de la política. ¿Cómo estás, Sergio? Buenos días.
16: Abrazo grande, Miguel. Muy, muy buenos días. Lamentablemente hay que hablar de estas cosas porque es la constante y nos obliga a reflexionar qué pasa, ¿no? ¿Por qué permanentemente tenemos esos escándalos de corrupción? Lo primero y principal, Miguel, Argentina no hace por ahora nada para desalentar, para evitar, para luchar contra la corrupción. Llega siempre poco, mal y tarde, ¿eh? Y esto me parece que es fundamental. Pasan los gobiernos, pasan los escándalos, pero se mantienen un conjunto de reglas del juego que en la práctica no solamente no desalientan, sino que incentivan a la corrupción. Fíjate que no tenemos mecanismos efectivos de lucha contra la corrupción como tienen otros países. Por supuesto, hay corrupción en todas partes, pero los niveles que tenemos en la Argentina son efectivamente muy, muy preocupantes y llaman la atención. En particular, fíjate qué interesante es el caso Skanska, ¿no? Porque más de dos décadas después, recién hoy tenemos una sentencia. ¿Qué hubiera pasado en la Argentina si quienes fueron encontrados culpables, debido a López, hubieran estado impedidos de ejercer sus cargos públicos un par de años después de la denuncia? Evitamos, por ejemplo, la causa Cuadernos.
0: Claro.
16: Por lo menos con estos protagonistas, por ahí había otros, ¿no? Pero no estos protagonistas. Yo te diría, acá lo más importante es entender que la sistematicidad de la corrupción, su permanencia en el tiempo, tiene que ver con el financiamiento ilegal de la política. Hay un prejuicio y cierta hipocresía en la sociedad argentina, porque creemos que tenemos que pagarle poco a quienes tienen responsabilidades muy significativas, muy importantes, manejo de contratos multimillonarios en la función pública. No hay nada peor que pagar poco si efectivamente luego se cobran de la manera que ocurre en la Argentina, que es de esta manera espuria, ilegal y sistemática. Me parece que hay que poner blanco sobre negro, pagar lo que corresponde a los funcionarios y exigirle absoluta transparencia, Miguel.
0: Poco, mal y tarde. Lo has definido, me parece, en tres palabras con mucha claridad. Gran día para vos. Gracias, Sergio.
16: Igualmente. Abrazo.
0: A la pausa.
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0: Demoradito, pero está empezando a amanecer aquí en la ciudad de Córdoba. Son las 6:38. A ver, el móvil, Keiko, prestale atención a la señora Norma, que está advirtiendo que en la avenida Donato Álvarez, en la puerta de la heladería Grido, frente a Cordiese, PEC no atiende, es un peligro para todos los que transitan por el lugar. Hay un poste que se balancea, atención que hoy hay anuncios de vientos fuertes, complicados en Córdoba. Hay un poste que se balancea muchísimo, no sé dónde avisar para prevenir posible futuro desastre. Muchas gracias por avisarnos, señora. Ya vamos a tratar de que llegue su pedido a donde corresponde. Bueno, hablábamos con Sergio Bernstein recién la sucesión de casos de corrupción que marca, ¿no?, en la agenda, pero es insoslayable el caso Skanska. Porque los jóvenes que están escuchando, los que tienen, digamos, 30 años... seguro que no tienen ni idea de qué estamos hablando, porque han pasado más de 20 desde que una investigación periodística, por eso hay algunos que no odian suficiente a los periodistas, una investigación periodística detectó algo que estaba ocurriendo en una licitación vinculada con el mantenimiento de los gasoductos Norte y Sur, gobierno del presidente Néstor Kirchner, 2006... en el diario Perfil le dedicaron la tapa, que he tenido oportunidad de verla de nuevo porque la han vuelto a publicar. Investigan sobornos millonarios para la construcción de un gasoducto de Debido. Esto era en el año 2006. El periodista que investigó y que hoy me imagino cómo debe estar siguiendo los detalles de la condena, 20 años después. Decía Bernstein, se investiga poco, mal y tarde. El periodista que llevó esta investigación adelante, que él la impuso como agenda, que la seguimos todos después, fue Carlos Russo, que por entonces era secretario de redacción de Perfil y hoy trabaja en Salta. ¿Cómo estás, Carlos? Qué gusto saludarte. Buen día.
28: ¿Qué tal? Buenos días. ¿Cómo estás?
0: 20 años, ¿eh?
15: 20 años. Mm. ¿Cómo fue que tomaste contacto con esto, Carlos?
1: Fue a través de una fuente mía que ya habíamos hecho algunas investigaciones, me había dado algunos datos en otras investigaciones que no tienen nada que ver con la corrupción en la obra pública. Y bueno, me dijo que había una investigación ya en curso en el juzgado de Javier López Vizcayar, que era un juez federal, es un juez federal en lo penal tributario. Es decir, que ya había una investigación, lo que pasa es que no se había difundido. Y yo después a eso le agregué algún valor agregado, es decir, ya había gente presa. El creador de la empresa fantasma por la cual habían pagado, digamos, para simular un servicio que no podía prestar porque una empresa espectral. Lo que pasó fue que se le pagó a una empresa para disimular las coimas, o así, a una empresa fantasma. El que manejaba esa empresa ya estaba preso en el penal de Marcos Paz. Yo estuve con él antes de publicar la primera nota y también me consulté a la empresa Escanca, ¿no? Quien, para mi asombro, dijo que hasta que no podían garantizar la transparencia en la obra pública, se retiraban de ella. Toda una confesión de partes. Eso formó parte de la primera nota. Y después vino una sucesión de notas de todas las semanas, ¿no? Porque, bueno, a partir de la publicación se movilizó mucho. Igual la causa pasó por innumerables juzgados, ¿no? Después pasó al juzgado federal por el tema de las coimas. Mira, pasó de todo. Sí, claro, que lo durmieron unos cuantos años.
15: A ver, vamos al título del día de hoy, que tal vez haya muchos oyentes que todavía no la tienen, ¿no? Ayer formalmente condenaron a Julio De Vido, a José López, que eran ministro y secretario de Obras Públicas por entonces, condenaron también a Néstor Ulloa, exgerente de la condenaron a exfuncionarios, a exdirectivos de la empresa Escanca. Uno de ellos, Javier Azcárate, el del famoso audio, contalo vos, por favor, que fue el que hiciste la investigación. Ahí estábamos hablando en 2006. Ahí es como que se genera, se plantea, se observa una matriz de corrupción tolerada y naturalizada. En la Argentina, si no se paga coima, no se trabaja. Eso es lo que dice por entonces el directivo de Escanca.
1: Exactamente. Es en una auditoría interna de Escanca, empresa que se fue de la Argentina ya hace una década más o menos, y cuenta eso, ¿no? Y dice también, si no, aparecemos en nos revolean, algo por el estilo, en ese audio. Eso fue posterior a la publicación de las notas, y digo unos meses, 5 o 6 meses después de la publicación de la nota. Yo lo publiqué la primera el 26 de noviembre del 2006, es decir, hace casi 20 años. Pero la investigación había empezado en marzo del 2006 y yo fui cubriendo todos los pasos hasta que estuve seguro de ante qué estábamos, y recién ahí lo difundí, ¿no? Porque ahí, en ese momento, ahora parece raro y naturalizado, como vos bien decías, pero en ese momento había mucha ignorancia de cómo estaba funcionando el sistema. Había sí sospechas, rumores, etcétera, pero esta fue la primera vez que con precisión se contó esa matriz, ¿no?
15: Fíjate que esa matriz, que una generación entera de argentinos, yo creo que sin darnos cuenta, se ha ido naturalizando en la Argentina, claro. Si no se paga coima, no se trabaja, es la que, por ejemplo, ha llevado. Hoy el título es "Lo condenan a De Vido en Escanca". No he visto manifestaciones en la calle pidiendo la libertad de De Vido todavía, tal vez la haya.
1: No. Bueno, esperemos, condena. A lo mejor se producen.
15: Sí. Quinta condena. Esto no sé si es un lawfare llevado al extremo. Quinta condena por corrupción del ministro clave de la década ganada en la Argentina. Recién decía Bernstein, tal vez si hubiera actuado la justicia en esa primera denuncia,
0: Vos decís, yo tengo a la vista el facsímil de la tapa de perfil de noviembre del 2006. Muchos de los que están escuchando no habían nacido, y recién ahora cae la condena, probando que hubo coima, cosa que se supo desde el primer minuto. Realmente la justicia tiene que dar muchas explicaciones de los problemas que tenemos en la Argentina, Carlos.
1: Sí, sí, sí. Como te decía antes, la causa, incluso en un momento, el juez federal Montenegro, quien era el intendente de Mar del Plata, repartió la causa en todo el foro federal de Comodoro Py, con lo cual hacía muy difícil seguirlo, era absolutamente imposible, porque argumentó que ante el volumen de la investigación, un solo juzgado no lo podía seguir. Y después cayó la parte más importante en el juez Norberto Yarvide, ¿no? Que también la manipuló, directamente la manipuló y la fue durmiendo, como decías antes.
0: Sí, Luis.
1: Y aparte, bueno, tuvo diferentes fueros, porque había una parte que era por evasión impositiva, que quedó en el fuero federal tributario López Vizcayar, y toda la parte de las coimas, que quedó en el fuero federal de Comodoro Py. Entonces, bueno, era muy muy difícil seguirla.
14: Carlos, ¿cómo estás? Te saluda. Estoy escuchando la descripción, ¿no? Y el repaso que han hecho con Miguel, ¿no? Porque fue el primer caso de corrupción, lo reconocieron los propios directivos de Skanska, que habían pagado coimas. Acá la justicia, no sé si miró para otro lado, decía Sergio Berenstein, que si la justicia hubiera actuado en aquel momento, quizás todas las décadas de corrupción que siguió después con estos mismos protagonistas, quizás la Argentina se lo hubiera evitado. ¿Crees que en aquel momento la justicia y quizás la sociedad no le dieron tanta trascendencia porque estaban en un momento de pico de poder de Néstor Kirchner e inmediatamente la llegada de Cristina Kirchner?
1: Es probable. En su momento tuvo trascendencia, pero desde que yo lo publiqué hasta que se sumaron otros medios pasaron un par de meses, ¿eh? Hubo incluso algún diario que escribió un editorial hablando del caso Skanska sin haber publicado nunca ninguna nota al respecto. Pasaban esas cosas. Y sí, era el momento en donde Néstor Kirchner tenía el pico de poder. Cosa que suele suceder, es decir, las cuestiones de corrupción empiezan a tener importancia para la gente cuando se resiente el bolsillo y cuando algunas cosas dejan de funcionar. Es la historia de la Argentina y así es. Supongo que está mal, pero así funciona, la verdad que así funciona.
0: No quiero despedirte sin hacer una referencia que creo que te debemos entre todos, porque llevar adelante tu investigación periodística, como a tantos otros periodistas de investigación en la historia, te hizo enfrentar situaciones muy delicadas. Tuviste una situación en tu propia casa, tuviste situaciones de amenazas. Está bueno no perder de vista también eso. No es gratis investigar seriamente en la Argentina.
1: Bueno, de hecho también tuve, aparte de ese raro y extrañísimo robo que tuve en mi casa, en donde se llevaron documentación de la causa, los ladrones no se llevan documentación de la causa, de ninguna causa, porque aparte si los encuentran eso puede ser una prueba contra ellos. Incluso me inventaron una causa. Uno de los abogados vinculados a los acusados me inventó una causa también en la justicia penal, de la que fui absuelto, por supuesto, y de la que me enteré de casualidad por un anónimo que me hicieron llegar a la redacción, la verdad que yo no sabía, y las presiones fueron muy, muy fuertes en su momento, sí, así es.
0: Te agradezco el contacto y agradezco el trabajo que en ese momento, 20 años atrás, hiciste para que empezara a detectarse este espanto que nos ha costado tan caro a los argentinos. Gracias, Carlos.
1: Gracias a vos.
0: Adiós, es Carlos Russo. La tapa de aquel diario Perfil, la investigación de Russo, investigan soborno millonario para la construcción de un gasoducto. 2006, 2026, condenaron a Debido por los sobornos de la construcción de un gasoducto. 20 años, ¿eh? lo dicho, no veo manifestaciones en la calle pidiendo la libertad de Debido. Y a Carlos Russo le dieron el premio Conex en 2007. Vamos a la pausa.
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6: Bueno, dijimos en las destacadas, Miguel, que en el reciente remate anual de Cabaña Pilagá en la rural de Mercedes Corrientes, con el martillo de Colombo y Magliano, se alcanzaron valores destacados, un precio máximo de 57 millones de pesos por un toro Bradford. Por eso hablamos con el titular de la cabaña, Pablo Miretti, quien analizó junto al Campo Hoy que los valores son buenos, aunque los márgenes son finos, pero en definitiva lo importante es que la apuesta por la genética convalida el rumbo del sector.
7: Toca abrir prácticamente el calendario de remates anual de la raza Bradford y bueno, contento realmente porque el primer toro que se vendió al 50% en esos valores que decís vos, realmente un lindo toro que realmente lo compra la gente de Entre Ríos que lo llevó, pero luego creo que hubo para todos los valores y para todos los clientes y todos los productores, eso es muy bueno, tuvimos 56 compradores de 9 provincias de la Argentina que con valores superlativos igualando prácticamente a los del año pasado, y también creíamos nosotros cuando hacíamos la expectativa del precio, siempre creíamos que el valor del año pasado ha sido muy alto y creo que va encontrando un número el productor genuino, el que compra un reproductor para su rodeo. Creo que más allá que los precios son buenos, los márgenes son finos, entonces el productor convalida en el toro de mayor calidad, lo paga un precio alto y el otro toro en un precio lógico para su rodeo.
6: Bueno, el análisis de Pablo Miretti de Cabaña Pilagá. Ayer en Chicago la soja avanzó por el clima caluroso y seco previsto en Estados Unidos, la fuerte suba del crudo, mientras que el maíz cerró con variaciones mixtas y el trigo retrocedió al moderarse los temores sobre las exportaciones del Mar Negro. Ayer lunes, el mercado local, el físico de Rosario, hubo condiciones al alza para la compra de soja que subió a 490 mil pesos la tonelada. El trigo mantuvo 195 dólares para la entrega disponible y el maíz 180 para la descarga hasta el día 20 de julio. Por último, en Cañuelas arrancó la operatoria semanal con un ingreso abultado, 9.030 vacunos que ya se están comercializando. Ya sonó la campana, Miguel, arrancó la operatoria en la jornada de hoy. Los precios y tendencias en la próxima salida del campo en Ahora País en el Microganadero. Te mando un gran abrazo, hasta mañana.
8: Chao, hasta mañana, gracias Fede.
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12: Inglaterra será mañana. ¿Cuál será la razón de la asociación?

0: relación ilícita calificada entre partidos del Mundial y las picadas previas. Móvil Eque Colocuenta, Lucía González.
1: Pues sí, Miguel, tal cual, nos fuimos al Mercado Norte, que va a estar abierto, recordemos, de 7 a 15, mañana, día del partido, y las picadas vienen siendo protagonistas. Mañana, horario ideal para una de ellas. Fuimos al puesto Granja Córdoba y hablamos con Noelia, que nos cuenta, atención, el detalle, porque te contaba en la salida anterior que desde el Centro de Industriales Panaderos de Córdoba habían dicho que creció 30%, es la venta de pan, crece 30% los días que juega la selección. Bueno, en general, desde que arrancó el Mundial, la venta de picadas crecieron un 20%, lo confirma Noelia, la escuchamos.
2: Sí, gracias a Dios, sí, se ha vendido mucho y bueno, y estamos con todas las expectativas para mañana.
3: ¿Sí, qué es lo que más sale?
2: Y salami, queso y aceitunas, es lo principal. Y después fiambre cortado también bastante.
3: Si tuvieras que hacer una comparación con el resto del año, esta época de Mundial, ¿cuánto ha crecido la venta?
2: No, un 20% seguro.
3: Por lo menos. Desde el Centro de Panaderos habían hablado de 30% de crecimiento de la venta de pan. Acá estamos parecidos.
2: Sí, gracias a Dios, sí.
1: Bueno, ha crecido bastante, están muy contentos quienes venden salame, queso, aceitunas y también fiambre cortado. 18.000 pesos el kilo de salame de la colonia, que es el que más sale, 7.500 entre 7.500 y 8.000 pesos cada uno. No sé, Miguel, qué van a comer mañana, pero estamos ahí en la sobremesa después del almuerzo.
0: Me quedé pensando cuando decís el horario ideal para una picada. ¿Cuál sería el horario que no es ideal?
1: No, es verdad. Picada todo el día, Miguel, se puede, tal cual.
0: El horario ideal para una picada es el horario del jueves, Argentina. Da igual que sea a la medianoche o en la madrugada, como cuando jugaba el Mundial Juvenil, o a las 4 de la tarde cuando...
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0: Se ofrece señora para cuidado de persona mayor y limpieza en casas. Interesados, comunicarse al 2625-524947. Se ofrece señor para oficial albañil. Interesados, tratar al 2625-525015. Decesos. A la edad de 72 años, ha dejado de existir la señora Brisa Troncoso de Araya. Sus restos están siendo velados en Sala 1 de Sexagal y recibirán sepultura hoy martes a las 11 horas en el cementerio local. La señora Brisa Troncoso de Araya se domiciliaba en Diagonal Jorge Simón 2462 de General Alvear. Servicio de sepelio prestado por Sexagal y Cochería Arbeloa. A la edad de 93 años, ha dejado de existir la señora María Casián de Favero. Sus restos son velados hoy martes en Sala 1 de Sexagal a partir de las 12 horas y recibirán sepultura a las 17 horas en el cementerio local. La señora María Casián de Favero se domiciliaba en General Alvear. Servicio de sepelio prestado por Sexagal y Empresa Zucchelli.
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0: Miguel, para comenzar el día de hoy.
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1: 8:14 minutos, vamos a los títulos del diario Los Andes.
2: Comenzamos con información a esta hora, presentamos con el Super Autoservicio con sus ofertas y sorteos permanentes.
1: Ya rige en Mendoza la ley que agiliza los desalojos de viviendas del IPB, ¿cómo funciona?
2: El INDEC publica hoy el nuevo dato de inflación, esto dicen las proyecciones.
1: Milei armó una masterclass para legisladores sobre el proyecto del Banco Central.
2: Paso Cristo Redentor, suspenden el tránsito desde este martes, pronóstico de nevadas.
1: Mundial 26, España-Francia, ahora equipos y por dónde seguir la semifinal del Mundial.
2: Confirmado, Argentina jugará de azul ante Inglaterra y buscará repetir una historia que ilusiona.
1: Antes del duelo con Inglaterra, la historia de Darío Franco y su gol inolvidable en Wimbledon.
2: Veteranos de Malvinas pidieron separar el fútbol del conflicto bélico antes de la semifinal con Inglaterra.
1: La frase de Gary Neville sobre Licha Martínez y Cuti Romero que encendió la previa de Argentina-Inglaterra. Regalan un gol por partido.
2: Más, ¿cómo seguirá el ciclo electivo 2026? Censos para todos y alerta por posibilidades de seguir en diciembre.
1: Una nena de 8 años sufrió politraumatismos graves tras ser atropellada por una moto en San Martín.
2: El Banco Central compró 280 millones de dólares y realizó su mayor adquisición de dólares en un mes y medio.
1: Filas en los outlets y menos marcas, así cambió la forma de comprar ropa en Mendoza.
2: Accidente fatal en Tunuyán, una joven murió y otro resultó herida.
1: 3 restaurantes de Mendoza lograron su primera estrella Michelin. ¿Quiénes son y qué ofrecen?
2: La encuesta de Los Andes, Argentina versus Inglaterra, ¿cómo lo vivís? Tiene una carga histórica, es un partido muy importante, pero al final solo es fútbol las opciones.
1: Los líderes de la banda de los mendocinos se presentaron ante la justicia. ¿Qué manifestaron? Sufrió como condenada, indignación por la burla de Milei a Cristina tras el triunfo de Argentina. Condenaron a 5 años de prisión a Devido López Ulloa por la causa Escanca, la primera de la corrupción K.
2: El embajador de Francia confirmó la declaración de persona no grata contra Eve Casado, los motivos.
1: Condenaron al ex senador Edgardo Cuéder en Paraguay por contrabando de dinero.
2: Llama mundialista de La Paz. El gobierno presentó una denuncia por maltrato animal.
1: ¿Qué pasó con la cárcel del Cerrito? Contrapunto entre el gobierno y San Rafael por la licitación frenada.
2: Vivir para comer. Los sectores populares ya destinan el 90% de sus ingresos a alimentos.
1: Efecto mundial. El partido dejó lesionados en riñas, siniestros viales e intoxicados con sustancias en Mendoza.
2: Un motociclista que hacía un Willy atropelló y mató a un soldado del ejército en Misiones.
1: Encuesta nacional. ¿Cómo se posicionaron intendentes mendocinos en julio?
2: Deporte, Sebastián, Boca confirma Sebastián Villa. ¿Cuándo debuta tras la revisión médica?
1: Se terminó la espera, Enzo Pérez oficializó su regreso al Deportivo Maipú tras 24 años.
2: Falleció a los 38 años un árbitro que había quedado fuera del Mundial tras una polémica denuncia.
1: Boca avanza por el regreso de Sebastián Villa, que falta para cerrar el acuerdo.
2: Independiente Rivadavia eliminó a Tigre y sigue defendiendo el título de la Copa Argentina.
1: Títulos del diario Los Andes, del día de hoy.
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0: 8:21 en todo el territorio nacional. Ya viene el desayuno de trabajo con Claudio Lemos.
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0: 8.22 en todo el país, en la República Argentina, 8 décimas sobre cero nada más. Aquí en nuestra ciudad, 7 décimas. Allí en Alvear Oeste, 3 décimas bajo cero en la zona de Real del Padre. 3 décimas bajo cero en la zona de Real del Padre, la humedad del 90%. El pronóstico del tiempo que dice para lo que resta de la jornada en la zona, efectivamente, ahora vamos a darle lo que nos da el Servicio Meteorológico Nacional en su pantalla. Mayormente nublado, 19 de máxima para el día de hoy. Así estará el resto de la semana, aparentemente. 18 de máxima para mañana miércoles. Mayormente nublado, algo nublado. 18 para el jueves, parcialmente nublado. 20 para el viernes, parcialmente nublado. Bajará el fin de semana a 14 y 12, respectivamente, sábado y domingo, con el cielo nublado, aparentemente, de acuerdo a lo que dicen varios pronósticos del tiempo. En nuestra región tenemos alguna alerta. Se mantiene la condición de viento sonda en toda la precordillera provincial y zona baja de Malargüe, por un lado, y hay información de banco de niebla, matinales por sectores, precaución al conducir en rutas, caminos y cruces de puentes. ¿Cómo le va, Claudio? Buen día.
1: ¿Cómo estás, Beto? Buen día.
0: Buen día. Bueno,
1: se anunciaba un temporal importante para la zona de cordillera.
0: Ajá. Pero hay como una contradicción en algunos pronósticos, uh-huh. Es lo que veo por ahora. Pero
1: mirá vos,
0: bueno, aparentemente para aquí, para la zona, buen tiempo, a temperatura se refiere, digo, ¿no?
1: Sí, obviamente que el viento del norte empuja.
0: Temperatura relativamente alta.
1: Claro, empuja la temperatura hacia arriba, ¿no?
0: Mira vos, bueno. Señor, comenzamos el desarrollo de todo el material que tenemos. Está partiendo el convoy del transformador.
1: Exactamente, sí.
0: Se especulaba que esta hora saliera.
1: Sí, seguramente.
0: Pasó, pernoctó ayer, llegó en horas de la tarde.
1: Con las primeras horas del día ya comenzará a moverse, ¿no?
0: Efectivamente, va por circunvalación. Saben ustedes que ayer la intención inicial fue quedarse en Bover, esperar hasta el día de hoy, pero bueno, finalmente tenían el camino expedito y se animaron y llegaron a Alvear rápidamente.
1: Me parece que esperaban más tránsito.
0: ¿Ves? Ah, mira vos, puede ser.
1: Esperaban
0: puede
1: más ser. Tránsito por la ruta y algún sondeo les dijo que podían avanzar al menos hasta el mediodía, ¿no? Hasta pasado el mediodía.
0: Bueno, y llegaron 3:30 hasta la intersección allí de Circunvalación y Avenida Alvear Este, uh-huh. Efectivamente, donde está la estación de servicio Ruta 188, y allí giraron por Circunvalación y allí aprovecharon el lugar, ¿no? Esa calle está expedita, está amplia ahora, asfaltada también. Y allí se estacionaron y allí han sido el centro de atención de muchísima gente durante todo el día.
1: Y sí, mucha gente se acercó a mirar el transformador, el convoy.
0: Sí, señor. Viste la curiosidad propia de cada uno de nosotros, uh-huh. ¿No? Efectivamente. Bueno, señor, sigamos. Calculan, escuchaba ayer al responsable del traslado, 2 o 3 días más están llegando a San Rafael.
1: Sí, seguro, por ese ritmo.
0: Calculan a este ritmo aproximadamente, si bien hay que tener en cuenta que se encuentran ahora en zonas urbanas, ¿no? Pobladas.
1: Claro. Y hay 90 kilómetros hasta San Rafael y después tendrá que subir hasta
0: a la Colonia 25.
1: Colonia 25.
0: Uh-huh. Allí tienen la estación de rebaje donde va colocada, ¿eh? No va a ninguno de los diques, sino a esa estación de transformadora de 25 uh-huh. de mayo. Hasta ese lugar tienen que llegar, efectivamente.
1: Bien.
0: Señor, bueno, finalmente ayer, en un fallo histórico por maltrato animal, condenaron a 2 personas por el crimen del caballo del Petiso. ¿Te acordás el caso?
1: Vos me habías hecho notar, me lo habías remarcado al caso.
0: Estaba relacionado una nena de 14 años en Moven, finalmente. Uh-huh. Se lo consideró al animal como un animal, como una persona sintiente. Y en consecuencia aplicaron el código y le impusieron una uh-huh. pena bastante importante a estos delincuentes que se dedicaban precisamente a esto durante aparentemente mucho tiempo, ¿no? Entre todo lo que arrasaron con este petiso que estaba destinado a ser compañía de una chiquita con algún tipo de discapacidad y que era su
1: terapia.
0: Claro, su terapia permanente.
1: Era su acompañante. ¿No? En este caso sí, tenía que ver con el tema terapia.
0: Ni más ni menos. Bueno, nos parece perfecto. Ojalá le impongan a estos delincuentes todo lo que el peso de la ley que haga falta, ¿no?
1: Rápido salió esto.
0: Sí, no sé si fue un juicio abreviado. Vos sabés que estoy tratando de abrir y no me abre rápido para comentarte. Pero lo vamos a hacer durante la mañana, si te parece.
1: Sí, porque fija un antecedente muy importante para la justicia.
0: Claro. además.
1: Fija un antecedente muy importante para la justicia, sobre todo para las condenas de este tipo de situaciones que en la provincia de Mendoza en algún momento han sido denunciadas ya, ¿no? Así que sería importante que lo conozcamos en profundidad.
0: Sí, señor, vamos a ocuparnos de ese tema durante la mañana, pero tenemos tanto. Finalmente, se conocieron las penas también para delincuentes que estaban relacionados con el caso Escanca. 22 años demoraron los muchachos, con la coima reconocida por la empresa en el mismo momento. Fue debido López, algunos otros presos, 5 años se le impusieron ayer. Si hubiera estado vivo también iba Kirchner, por supuesto. Fue a 2 años de haber asumido Kirchner el primer caso de corrupción impresionante que hubo, y ahora quieren atar esto con o simular con Libra lo que le hicieron a Kirchner con Escanca, pero Escanca fue terrible. El 5% de coima, el 3% era para Lenargaz, así derecho, y el 2% para Nación Fideicomiso, que era el encargado del dinero para la contratación de Escanca. ¿Qué era Escanca? ¿A qué se dedicaba? A hacer gasoductos. Mirá vos, los muchachos. Avísenles a los hermanos acá en San Rafael que pasaron los años, justicia lerda si las hay, pero finalmente por un caso de 2 gasoductos hubo gente que encontró 5 años de pena. Todavía falta, vienen las apelaciones, faltan como 10 años para que quede firme la pena. La justicia nuestra que no termina haciendo justicia finalmente, ¿no? Escanca, mamá, 22 años después.
1: ¿Y los dueños?
0: Los dueños, todos, aparentemente están con algún tipo de multa y de pena por haber coimeado, pero como lo reconocieron de movida, el gerente general de la firma reconoció finalmente que era así. ¿Era así o no habían obras? Eso dijo en una grabación, quedó estampado ahí nomás, finalmente. Escanca, el primer caso de corrupción del gobierno kirchnerista, con Kirchner a la cabeza.
1: ¿Cuándo se irá a terminar esto, no?
0: No, nunca.
1: Sí, ¿cuándo se irá a terminar esto?
0: Sí, robaron la vida, aparentemente, ¿no? Escanca, 2 gasoductos. Tengan en cuenta este tema, avísenle a los muchachos.
1: El grupo Pérez Compac, es el dueño de Escanca.
0: Ah, bien, bien. Pero el gerente era, vos sabés, arrapante, una cosa así, que es el que reconoció a través de una grabación lo que habían pagado, y dándole explicaciones a los capitales extranjeros que manejaban la firma también,
1: Bien. Ayer condenaron también al ex senador Cuéider en Paraguay.
0: Cuéider, pero con 2 años en suspenso. No sé si merece otro juicio, otro juicio paralelo.
1: Hay otro juicio paralelo. El tema es que después de la condena, ahora pidieron la extradición para que venga a rendir cuentas a la Argentina.
0: Ahora falta acá.
1: Claro. Ah, bien. La condena es en Paraguay. Esa condena es de la justicia paraguaya.
0: Bueno.
1: ¿Sí? Y ayer también llamaron a declarar a Facundo Leal.
0: Ajá. El
1: de la banda de los mendocinos. Rechazó las acusaciones, presentó un escrito, ¿viste?
0: Yo no sé cómo hacen.
1: Qué bárbaro, ¿no? Expert también fue y presentó un escrito.
0: No pasa a nosotros, nos mandan 10 años de cárcel de movida así, sin derecho al pataleo.
1: Pero, ¿sabés cómo, aparte, llega a contestar por un escrito?
0: Pero claro, ¿quién se cree usted?
1: Bueno, no respondió preguntas.
0: Sí.
1: Y presentó un escrito como diciendo, no, yo no he hecho nada, ¿no?
0: ¿De qué me acuso?
1: Claro, lo que está ahí, los millones de dólares, los cientos de miles de dólares más, los millones de pesos, moneda extranjera, droga y los elementos que secuestraron, además, que tenían que ver con una denuncia de espionaje.
0: Vos sabés que revisando los diarios encuentro, pero muy abajo, allá en el Infobae, bien abajo, una cosa de, me la topé de casualidad, porque si no, ni otro caso de corrupción con 7 años de cárcel para empresarios y para empleados de la aduana, aduaneros, por un multimillonario contrabando. Impusieron ayer todas estas penas, o esta semana por lo menos. ¿Sabes cuándo se dio el caso? Desde el 15 de agosto de 2015 al 15 de enero de 2016. Se estaban yendo los del gobierno de Cristina. había asumido o estaba por asumir, había ganado las elecciones Macri, iba a asumir en diciembre de 2015. Entre que cambiaban los funcionarios y demás, un choreo multimillonario, contrabando en este caso, entre otras cosas de ropa. 7 años de cárcel para varios tipos, empresarios del sector, y también para algunos miembros de la aduana de Cristina, que estaban yéndose aparentemente de los cargos y había que aprovechar los últimos 4 meses. 15 de agosto del 2015 al 15 de enero, cuando ya asumió el nuevo gobierno de Macri. Pero está una causa ahí perdida. Ayer, búsquenla en el Infobae porque está muy interesante, por cierto. 7 años de cárcel. ¿Qué tal? ¿Se conocieron los árbitros de para el partido nuestro?
1: Sí, de nacionalidad norteamericana. Al menos el árbitro y parte de la terna arbitral también.
0: Hay que... ¿Es bueno esto o malo?
1: Creo que no hay que mirar el tema del árbitro, hay que concentrarse en el partido, en la estrategia y lo demás, obviamente. Ojalá que no sea protagonista el árbitro en ninguno de los partidos.
0: Jugamos con camiseta
1: que pase azul. Casi desapercibido. Sí, ya había pedido la selección FIFA la posibilidad de jugar con la camiseta alternativa. Bien. Que es esa camiseta que en la que predomina el azul.
0: Exacto. Y los veteranos de todo el país han salido en esta campaña, Claudio, a pedir tranquilidad, a decir que es solo un partido de fútbol, que no vamos a recuperar Malvinas por este tema, sino que hay que separarlos tanto, una cosa del deporte y otra cosa por la pelea que tenemos los argentinos con Inglaterra por las islas, ¿no?
1: Bueno, es casi imposible separar algunas cosas de las otras, sobre todo en los sentimientos. Lo demás, obviamente, creo que coincido con el pensamiento y con lo que han salido. Esto no es casualidad que hayan salido de esta manera los veteranos. Deben haber puesto de acuerdo, obviamente, y deben tener alguna conducción que les está pidiendo que hagan esto.
0: Exacto. Yo recordé ayer, apenas escuché esto, a Invictus. La película de Mandela.
1: Sí.
0: La utilización del rugby en el apartheid aquel que tenía en África con su gente. Estaban muy divididos, muy, muy agrietados. Y él, muy por el contrario, en lugar de ir a la pelea y a la lucha, utilizó ese deporte para
1: unir
0: pacificar
1: al pueblo.
0: Unir. Me da la sensación de que eso es lo que habría que hacer de vez en cuando, ¿no?
1: Sí, y fíjate que lo hizo, obviamente, con mucha política en el medio, ¿no?
0: Claro, lógico. Había estado preso 27 años, recuerden, ni más ni menos.
1: Exactamente.
0: Sin embargo... depuso todas esas broncas y venganzas, si se quiere, en favor de su país, ¿no?
1: Hay una anécdota muy, muy interesante de Mandela. Él va a comer a una casa de comidas rápidas, ya siendo presidente, con su custodia, inclusive.
0: Lo hacía muy seguido.
1: Se sienta en una mesa y se encuentra con uno de sus carceleros y torturadores.
0: Ni más ni menos.
1: El hombre, obviamente, comenzó a temblar con la bandeja en la mano. Además, la custodia inmediatamente intentó reaccionar. Mandela le... Está dentro de la película. Mandela le pide que se tranquilicen. Y en un momento lo invita a charlar. Diciéndole, no es que se olvide de lo que pasó. Pero no es momento ni tampoco la forma de perdonar este tipo de cosas.
0: Claro, lógico.
1: Así es que bueno, a lo mejor hay algún ejemplo que nos pueda ayudar en todo esto. Yo no sé, los argentinos somos muy apasionados con el tema del fútbol.
0: Somos de mezclar, ¿no?
1: Somos de...
0: Está casi impreso.
1: ¿Quién puede decirle a los demás cómo sentir esta pasión, ¿no?
0: Y además el tema Malvinas lo hemos utilizado en todas las canciones que estamos usando como himno, ¿viste? Movilidad y demás.
1: Bueno,
0: nombrada las Malvinas.
1: Sí, es que Malvinas es una causa
0: sentimiento,
1: muy nacional además, también, ¿no?
0: Claro. Señor, bueno, estamos jugando con el horario, pero se repartieron, ayer lo comentamos, 45 mil millones de coparticipación en las munis, que deben haber traído un respiro, supongo yo, en algún caso. Pero lo que me quedé pensando es que en un renglón sobre la misma noticia leo que a Guaymallén le dieron un plus ahí por, no sé, por cantidad de habitantes, no sé. ¿Cuál es la explicación? No está muy claro. ¿Y qué les da margen en la ley para hacer este reparto indiscriminado? ¿Será así?
1: Vos sabés que desconozco ese tema, pero lo podemos preguntar.
0: A ver, lo preguntamos.
1: Vamos a averiguar qué es lo que pasó.
0: Un poco más de plata a Guaymallén porque tiene más gente.
1: ¿Eran cuánto? 1.400 millones que habían pedido los departamentos, los tres departamentos.
0: Puede ser, no, acá dice que se repartió por coparticipación, los porcentajes que habitualmente tiene la ley, ¿no?
1: No, digo el total.
0: Ah, después.
1: El total.
0: 45 mil millones. Después la vicegobernadora que sigue con sus cositas, con la pelea con Francia, dice que ella no discrimina, qué sé yo. Venezuela, ayer me comentaste lo de los rescatistas que están volviendo.
1: Sí.
0: ¿No? Impresionante.
1: Sí, impresionante el testimonio. Además, bueno, confirmando que vuelven a Venezuela con 10 rescatistas más y también con 10 psicólogos que van a atender tanto a la población como a los rescatistas.
0: Bien, bueno.
1: Que necesitan ese tipo de apoyo y atención para poder seguir trabajando.
0: Sí. Remedios, ayer el gobierno salió raudamente a anunciar que habían llegado los remedios indios para pacientes oncológicos. ¿Estará relacionado esto con la falta de medicamentos que había, la demora y demás?
1: No.
0: Vamos a charlar, estuve con Cincuneguía ayer. Vamos a ver si en la mañana podemos charlar un poquito, porque él también iba a hacer sus averiguaciones propias sobre su caso en particular, ¿no?
1: Bueno, que, esperemos que no sea así.
0: Me contó que
1: la provincia debe tener reservas necesarias como para atender los casos.
0: Me contó que gracias a la nota se le ofreció un abogado en forma gratis y presentaron una carta de documento e inmediatamente van a hacer una movida judicial para ver si pueden obtener el remedio.
1: Bueno, seguramente irán a presentar un recurso de amparo.
0: Sí, señor.
1: Que es lo que habitualmente sucede.
0: A eso apunta.
1: Con este tipo de medidas. Bueno, ojalá que le dé resultado y que pueda encontrar un poco de alivio, ¿no?
0: Récord de venta de motos en el país, 464 mil motos en el primer semestre, 43% de diferencia con años anteriores. Récord absoluto en el tema motos, que por otro lado tiene el 70% de las motos o algo más. Lo único que se hace en el país es ensamblan. Se ensamblan con
1: claro, sí, una buena
0: bastante
1: parte.
0: Mano de obra que hace falta también, pero no es lo mismo que la fabricación, a eso voy.
1: Sí, señor.
0: Y el estrecho de Hormuz, que vuelve a temblar, hay problemas, saben ustedes, ha aumentado el petróleo un 10% en dos días por el conflicto que vuelve a recrudecer. Y también decirte por último, Claudio, en la cárcel de San Rafael tiene 35% más de presos que su capacidad. ¿Sabes lo que va a pasar? Y va a ir el gobierno de la provincia y le va a hacer otra cárcel al lado.
1: Pero ya está anunciado ya.
0: Sí, pero ahí hay demoras.
1: En el Cerrito ya está anunciado.
0: Hay demora y no comienza la obra.
1: Bueno, esto tiene que ser más por cuestiones, obviamente, fuera de tema, porque ya hace rato que la cárcel de San Rafael necesita descomprimirse, ¿no?
0: Y si no, que hagan otra en otro lado, ¿no? ¿Me has escuchado pedir una para Alvear?
1: Sí, acá tengo
0: la cárcel de encausados.
1: Acá tengo los montos, Beto. General Alvear recibirá un anticipo de 400 millones.
0: Ahí está, bueno.
1: Ciudad de Mendoza, 1.150 millones y Santa Rosa, 200 millones. No son 45.000.
0: Ajá.
1: Son 1.600. Bueno. A ver, 1.700.
0: ¿Será el total? ¿Será una suma adicional? Porque
1: no, este
0: yo
1: es
0: vi la cifra, 45.000.
1: Este es el anticipo que han pedido.
0: Anticipo, ¿no? Eso es otra cosa.
1: Claro.
0: No, yo te estoy hablando de reparto de plata, normal.
1: De coparticipación. Claro, sí, no. Este es
0: ese es pedido de plata.
1: Este es el anticipo.
0: Sí, señor.
1: Alvear, bueno. Ciudad de Mendoza y Santa Rosa.
0: Bien. Señor, gracias, que tenga buen día. Vamos a estar con otros temas, seguramente muchos, ¿no?
1: Sí, señor.
0: Gracias.
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0: 8:41, vamos a los títulos del diario Clarín. Presión cambiaria para mantener el dólar calmo. El gobierno volcó en julio más de 1.000 millones de dólares en futuros y bonos. Juicio por Escanca, 20 años después condenan a Devido y José López por el primer gran caso de corrupción del kirchnerismo. Los 16 del núcleo cerrado, la selección juega con un plantel corto. Los números que explican por qué Scaloni recurre a los mismos nombres. Insaurralde vio el partido con el hermano de un juez que lo había investigado por el Jetgate.
1: Del editor Chiqui Aura, Tapia se ata al salvavidas de la selección.
0: Con un habano en la boca, en la casa de un empresario amigo, Insaurralde viendo el partido es una tomada de pelo en realidad de este corrupto del kirchnerismo.
1: Argentina en semis del Mundial, fortalezas y debilidades del rival de la selección en semis.
0: La semis de 5.600 millones de dólares, el valor de cada plantel, la posición de Messi entre las figuras y la brecha económica de Argentina con sus rivales.
1: FIFA confirmó quién será el árbitro de la semifinal entre Argentina e Inglaterra.
0: Ansiedad, nervios y adrenalina, reventa de entradas y rebusque hizo para viajar, la odisea de los hinchas para llegar.
1: El ojo de Troglio, el Mundial entra en su etapa más exigente.
0: El Mossad israelí intentó reclutar como espía a Mahmoud Ahmadinejad, que firmó el memorándum con Cristina.
1: Una médica argentina aplica un nuevo método para anular el dolor articular. Ver la cara de mis pacientes me fascina.
0: Se va de River. Armani se despidió entre lágrimas. Jamás imaginé esta historia tan hermosa.
1: Te va un cheto botinero bien obediente. A cambio de plata pedían fotos íntimas a juveniles de Independiente.
0: Revisión médica. Villa a Boca. Se fue del club por la puerta de atrás y regresa por 7 millones de dólares.
1: ¿Cómo se detecta? El síndrome cada vez más frecuente de lo que tienen un poco de todo. ¿Por qué hay que frenarlo a tiempo?
0: Más títulos a esta hora. La ciudad inteligente que provoca con carteles en la autopista y ya tiene 60% de compradores argentinos.
1: Un 193% más de viajeros. El destino del Caribe que es un boom entre los argentinos y su fórmula para crecer sin perder su esencia.
0: Vacaciones de invierno. ¿Cómo es el plan oficial que presta hasta 5 millones de pesos para viajar? Un partido de fútbol amateur terminó en una batalla campal que dejó heridos, descontrol en Ensenada.
1: Mbappé busca su tercera final consecutiva y superar por primera vez a Messi en la carrera de goleadores.
0: Argentina e Inglaterra, los lazos políticos, económicos y futbolísticos que dejan en claro que es mucho más que un partido de fútbol.
1: Desde Miami, Juan Sebastián Verón mano a mano con Clarín. Mientras esté Messi en el medio, habrá esperanzas.
0: El capitán inglés Harry Kane habló sobre la semifinal con Argentina. Será un partido muy especial.
1: La pelea en el peronismo, Cristina versus Kicillof. En el PJ dicen que le puede ganar a Milei, pero no se ponen de acuerdo en cómo enfrentarlo.
0: Las dos caras de la industria, crecen las exportaciones industriales, la actividad local no levanta cabeza, pero las exportaciones crecieron un 13%.
1: Más Córdoba, de Loredo quiso prorrogar por Zoom los mandatos partidarios antes de Argentina-Suiza, pero fracasó.
0: Más Trump ordena el bloqueo de Hormuz e impone un peaje del 20%. Seremos el guardián del estrecho.
1: ¿Qué dijo la organización de la carrera en Río Negro y las justificaciones de los ataques de la comunidad mapuche?
0: Los títulos del diario Clarín a esta hora. 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
0: Jean Carlos a esta hora de reversa.

0: Ahí estaba Giancarlos.
1: De reversa.
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7: La vitivinicultura de Mendoza atraviesa uno de los momentos más complejos de su historia reciente, con una crisis estructural que combina rentabilidad negativa, falta de financiamiento adaptado y un marcado desinterés regulatorio. El último informe de costo elaborado por entidades rurales encendió alarmas en el sector consolidado al consolidar un déficit operativo que supera los 2,6 millones de pesos por hectárea para variedades finas como el Malbec o el Cabernet Sauvignon. La brecha entre los costos de producción que ya alcanzan los $8,000 por hectáreas anuales y los ingresos reales

0: masivamente los viñedos en la región y mucha gente no va a poder seguir trabajando la tierra. Hoy llevar adelante los gastos operativos de una viña con un parral de variedades de calidad está dejando una pérdida neta de aproximadamente 2,5 millones de pesos a 2,650 por hectárea. Estamos operando bajo un diagnóstico de renta negativa absoluta, es decir, perdemos plata trabajando. Estos datos surgen de un informe minucioso que contabilizamos en la base de datos sobre el productor primario, donde se asientan todos los gastos reales desde que se empieza a pagar y atar la planta de invierno hasta la cosecha final, explicó Leiva al periodismo. Si pasamos estos números a una moneda de referencia para los insumos, estamos hablando de que el costo operativo pulido y fino se ubica prácticamente en los $8,000 por hectárea para mantener y cosechar un Malbec, un Cabernet o un Syrah de entre 30 y 50 años. Estamos sumamente complicados, terminó diciendo el dirigente ruralista.
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0: Bueno, ahí estaban los chalchaleros.
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3: Hermoso. 23.8 es ahora la temperatura en
2: Buenos Aires. 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
4: Vamos con los números de la suerte.
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4: 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Efectivamente, vamos entonces con los números del día de hoy.
5: La quiniela de Mendoza, la nocturna, el 7162 a la cabeza, el primer número.
4: Bueno.
5: De ahí en más, segundo, 8454, tercero, 9874, cuarto, 1073, quinto, 1797, sexto, 2786, séptimo, 2052.
4: Octavo.
5: 5057.
4: Novenón.
5: 7536.
4: Décimo.
5: 4794.
4: El 62 me dijo en la provincial.
5: Así es.
4: La inundación a la cabeza en la provincial de Mendoza, la nacional.
5: El 6867.
4: El 67, que significa la mordida a la cabeza en la nacional. Segundo.
5: 6123.
4: Tercero.
5: 2904.
4: Cuarto.
5: 9906.
4: Quinto.
5: 9102.
4: Sexto.
5: 1198.
4: Séptimo.
5: 9146.
4: Octavo.
5: 1568.
4: Noveno.
5: 2673.
4: Y décimo.
5: 7717.
4: 6867 en la nacional a la cabeza. Dijimos la mordida. En la mendocina, el 62, la inundación, 7162.
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4: 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Signos,
5: Acuario primero.
4: Acuario primero.
5: Acuario, Piscis y Aries.
4: Ahí estamos, acuariano para ustedes. El horóscopo del día de hoy, que dice para Acuario textualmente: un cambio en la forma de administrar tu tiempo trae beneficios con mucha más efectividad de la esperada. Observarás que lo que hoy parece una pequeña modificación terminará mejorando tu rutina, Acuario.
5: Piscis, es bueno centrarse en las metas realistas y los compromisos alcanzables. La cercanía de la luna nueva despierta tu entusiasmo por los planes que has mantenido en segundo plano.
4: Y Aries, para el final, la semana comienza con el deseo de hacer las cosas de una manera más simple y eficiente. No es un cambio espectacular, pero sí uno que te ahorra tiempo y esfuerzo, Aries.
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4: Padrón de extranjeros, inscripciones abiertas hasta el 31 de julio. Extranjeros mayores de 18 años, con 2 años de residencia, acreditado por DNI, una fotografía tipo carnet color, DNI original y fotocopia, presentarse de lunes a viernes de 8 a 13 en la oficina de la persona jurídica de la municipalidad.
5: Curso gratuito con certificación oficial, mantenimiento y reparación de celulares. Inicio de inscripciones miércoles 15 de julio en la dirección de educación de 9 a 12 horas. Traer fotocopia de DNI. Al momento de la inscripción se solicitará a modo de colaboración una caja de leche entera.
4: Segunda edición torneo de invierno 16, 17 y 19 de julio 2026. Club Banco Nación, básquet 3x3, paddle, fútbol 5, Mortal Kombat, truco y rap y baile de 13 a 30 años. Solo se puede participar de una sola disciplina. Inscribirse ahora en la dirección de deportes.
5: Continúan las actividades en estas vacaciones de invierno. Ciudad, atención, miércoles 15 de julio, Barrio El Caldén, 15 horas, Cinemóvil con Alvear Historias que Laten, 15.30 horas, Taller de Arte por Daniel Guajardo.
4: Vacaciones de invierno en Carmenza, actividades de todos los distritos. Sábado 11 de julio, Museo de Bairoleto con 15 horas, Escape Run. Martes 14 de julio, hoy, Museo Rafael Reynoso. En Cine Móvil con Alvear Historias que Laten.
5: Atención en Oeste, hoy martes 14 de julio en el Club de Ferrocarril Oeste, 15 horas, Taller de Juegos por Gachi García. Y en Boven, viernes 17, Biblioteca Antonio Di Marco, 16 horas, Obra de Teatro, Escuela de Villanas por María del Valle Pereira y Gabriela Garro, entrada 5.000 pesos.
4: Zigzagal comunica a sus asociados que la Asamblea Electoral de Distrito se celebrará el día domingo 30 de agosto. Se podrán retirar formularios habilitados para tal fin en la administración de la cooperativa en horario de atención al público. Presentación de listas se realizará hasta el día 24 de julio a las 13 horas.
5: Campaña de Forestación 2026, tus reciclables se transforman en más verde para General Alvear. ¿Cómo participar? Trae materiales reciclables, cartón, aluminio, botellas de plástico y vidrio y llévate una planta por un kilo de material reciclable, 200 estacas por 3 kilos de material reciclable. Lugares de entrega, 19 de agosto, vivero de la Subsecretaría de Ambiente de la provincia, 24 de agosto, Polideportivo de Carmenza, 27 de agosto, Delegación Municipal de Boven. Hay tiempo hasta el 31 de julio para inscribirse.
4: El Departamento Cementerio de la Municipalidad de General Alvear solicita la presencia de la oficina del edificio municipal en horario determinado y también por temas que se conocerán oportunamente de familiares de personas que estén fallecidas en el cementerio. Epifanio Nildo Sosa, Lola Susana Heredia, Héctor Gauna, Sofía Medina, Juan Sosa, Juan Carlos Ibáñez, Bernardo Covarrubias, Demetrio Ovidio Vergara, Manuel Cabral, Bernarda Luna, Margarita Riarte, Salvador Cabrera, María Elena Cabrera y Averino Araya, entre otros.
5: La garrafa en tu barrio, cronograma de julio, precio subsidiado 15.000 pesos. Hoy, martes 14, El Nevado, de 9 a 10.30 horas, calle 4 y media y Callejón Ortega, barrio Prensa, 10.45 a 12 horas, Manzana H, Casa 5.
4: Semana 3, cuida a tu mascota, tenencia responsable. consultorio, atención primaria de lunes a viernes de 8 a 13, por orden de llegada, castraciones, turnos anticipados de manera presencial o al teléfono 528074, vacunación antirrábica y anticonceptiva de lunes a viernes de 8 a 11.30 por orden de llegada. Quirófano veterinario móvil desde las 13.30, barrio docente hasta el día 17 de julio, todos los días. Llamar a Claudia Borisiuk al 669966. Hora 9:10 en todo el territorio nacional. Vamos a actualizar datos del tiempo en Alvear. A esta hora, de acuerdo a lo que nos brinda la red de FEPEDI para nuestra región, la temperatura actual en Alvear es de 8 °C, 90 el porcentaje de humedad. 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
1: Alfredo Cornejo prepara una carta para Francia luego de las declaraciones racistas de Eve Casado.
0: Atención viajeros, adelantaron el cierre del paso Cristo Redentor para este martes por inestabilidad en alta montaña.
1: El Valbrán confirmó que los roedores capturados en Malargüe dieron negativo de antivirus.
0: Análisis comparativo, ¿qué valora el turismo extranjero de Cuyo versus otras regiones según un estudio del CONICET?
1: Francia y España definirán la primera finalista del Mundial 2026. Horas de televisión, informaciones.
0: Los veteranos de Malvinas sobre el partido de la selección. El deporte no es una guerra.
1: Fue designado el árbitro para el atrayente partido entre la selección argentina e Inglaterra.
0: La tremenda predicción sobre la semifinal del mundial entre la selección argentina e Inglaterra.
1: Se organizó un operativo de seguridad especial para el choque entre la selección e Inglaterra.
0: La selección es la menos favorita para ganar el mundial en las casas de apuestas online.
1: Aquella icónica camiseta azul con la que la selección argentina eliminó a Inglaterra en México.
0: La carta de un veterano de Malvinas mendocino a la selección antes de enfrentar Inglaterra.
1: Otros títulos a esta hora. Los micros circularán normalmente el miércoles durante y después del partido de Argentina a Inglaterra.
0: La selección argentina se entrenó en Kansas de cara a la semifinal. ¿Habrá cambio de esquema?
1: Murió una joven motociclista al chocar contra una camioneta en Tunuyán anoche.
0: Atropellaron a una nena de 8 años en la ruta 7 y quedó internada en grave estado.
1: Gana en dólares sin salir de tu casa y de modo seguro el método más conocido.
0: La ciudad de América Latina que le ganó al tráfico con una de las redes de ciclovías más grandes del mundo.
1: Aumento de ANSES a jubilados en agosto, ¿de cuánto será y qué pasará con el bono?
0: Crimen, un cuerpo, un incendio y mucho misterio. ¿Quién es el hombre hallado envuelto en llamas?
1: Acertijo mental, ¿qué pesa más, el kilo de algodón o un kilo de plumas?
0: Secuestro, abuso y un antecedente que adelantaba lo que iba a pasar. Ella quedó muy mal, no quiere salir.
1: Por el caso Arzad, los mendocinos Facundo Leal y Gerardo Bochini se negaron a declarar.
0: Escala el conflicto por Eve Casado, denuncia penal, nuevas críticas desde Francia y Cornejo responde.
1: En Casa Rosada, Petri se reunió con Milei y le llevó un regalo, un mate que promueve la reelección del presidente en el 2027.
0: Javier Milei explicó a legisladores libertarios su proyecto de reforma del Banco Central.
1: Eve Casado, tras ser declarada persona no grata por Francia, no me voy a retractar de algo que no he dicho. Condenaron a 5 años de prisión a Julio Devido y a José López por cohecho en el caso Escanca.
0: El suplemento Ovación, deporte. Los Pumas también jugarán contra Inglaterra día hora y TV del duelo por el National Championship.
1: Las lágrimas de Franco Armani en su sentida despedida de River, ¿cuál será su destino?
0: Pablo de Munier fue autocrítico a pesar del triunfo de Godoy Cruz.
1: De vuelta en casa, la esperada presentación de Enzo Pérez en el Deportivo Maipú.
0: Oficial, Dybala renovó contrato con Roma.
1: Seiko Studer, capitán y héroe de la victoria de Independiente Rivadavia por la Copa Argentina.
0: Revocaron el sobreseimiento de los monjes del Cristo Orante, que van a juicio por abuso sexual.
1: El Mundial lo atraviesa y no hago otra cosa que pensar en ti.
0: La capital quedó entre las mejores 5 ciudades del país para criar niños.
1: Denunciaron por maltrato a lo animal al que trasladó una llama en la caravana mundialista de La Paz.
0: Casas importadas de China, pros y contras según profesionales y empresarios de la construcción.
1: Denuncia y escándalo a caballo, jinetes emboscaron y atacaron a deportistas con boleadoras y rebencazos. Jamás lo vi en mi vida, dijo el periodista.
0: El dólar blue se estiró a 1.525 pesos y volvió a ampliar la brecha con el dólar formal.
1: Por los materiales y el costo de la construcción en Mendoza aumentó más que la inflación.
0: Los nuevos bombardeos de Estados Unidos a Irán disparan el precio del petróleo.
1: Policiales y judiciales, 2 chinos y dos chicos y 2 adultos internados tras un sospechoso incendio en la acera.
0: Fue un homicidio, cucarachas en la heladera, jubilación robada y atracón de tortitas. Las pruebas de un maltrato que llevó a la muerte.
1: Tristeza, quiero que sepan quién era mi hijo. La carta de la mamá del joven que murió en el boliche Guavi, título del diario 1.
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0: Bueno, vamos con la nota especial de la mañana.
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0: Bueno, están presentando en el Congreso Provincial, en la legislatura, un proyecto sobre protección civil. Así se va a llamar, o se pretende, se llame, de aquí en más, lo que era defensa civil en la provincia. Esto decía el senador Marcolini, autor del proyecto.
2: Bueno, hemos presentado un proyecto de ley que ha llevado 2 años trabajarlo junto a la Dirección de Defensa Civil de la provincia también, organismos, las universidades y mi equipo técnico, obviamente, mi equipo de asesores, que tiene que ver con una mirada mucho más integral. Coincidió que recién ahora estuvieron las condiciones para presentarlo.
0: Ajá.
2: Después de que pasó la desgracia del terremoto de Venezuela, pero esta problemática de esto de muchos años tiene que tener una mirada mucho más integral de la protección civil, de cómo administrar los riesgos y las catástrofes. Yo me acuerdo de los años 90, la Facultad de Filosofía y Letras de la Universidad Nacional de Cuyo creó un departamento de geografía que trabajó muchísimo con Naciones Unidas todo el tema de la mitigación de riesgos y de catástrofes.
0: Ajá.
2: Y después, con los años, las Naciones Unidas hizo este gran convenio, pacto entre todos los países que lo integran, que es el marco de Sendai, donde se busca la reducción de riesgos y desastres, y que la Argentina de alguna manera adhirió a eso a través de la Ley Nacional 27.287, que es la que crea el Sistema Nacional para la Gestión Integral del Riesgo y la Protección Civil, que se conoce como el SINAGIR. Bueno, y Mendoza hizo algunas adecuaciones en todos estos años, de hecho adhirió a esa ley a través de la ley 9037 del 2017. Ahora, faltan muchas más herramientas, en eso el gobierno provincial ha venido trabajando, por eso digo que trabajo conjunto con la Dirección de Defensa Civil, con Daniel Burries, a su equipo, y pudimos llegar a presentar un proyecto que creemos que es bastante completo, integral, que aborda todas estas problemáticas, pues no es solo el riesgo potencial sísmico que tiene la provincia de Mendoza por nuestra ubicación geográfica, es también todo el tema aluvional, todo el tema de desastres forestales a través de incendios forestales, de viento sonda, bueno, todos los eventos que dan lugar a emergencias o a catástrofes.
0: Claro.
2: Y que deben ser administradas hoy, creemos, desde otra complejidad, con una actuación más integral de todos los organismos.
0: Y con algo de prevención donde se pueda hacer, claro.
2: Bueno, es fundamental esto, la planificación, la prevención, la mitigación, la preparación para dar una respuesta que sea rápida, que sea simultánea en el lugar donde se ha producido el evento, la rehabilitación, la recuperación, es decir, cómo conseguimos una sociedad más resiliente a la hora de que y cambiar fundamentalmente el paradigma con el que se ha venido trabajando, que era un paradigma de los años 40, 50 de respuesta, era reactivo, iba, digamos, como la ambulancia de atrás, ¿no?
0: Claro.
2: Pasaba el fenómeno, pasaba el accidente natural, fuera en el nivel que fuera una catástrofe total o de menor magnitud, pero se salía ahí a actuar. Entonces, cambiar ese concepto para ir de una respuesta reactiva frente a las emergencias a una respuesta proactiva.
0: Bien.
2: Pensada desde la prospectiva, pensada en tener los equipos, los medios, los recursos también, ¿no? Entonces, abandonar esa lógica defensiva e ir a una lógica de prevención, de reducción del riesgo, de construcción de comunidades mucho más resilientes, de tener en cuenta actores centrales que no son estatales, además del Estado, que es el tema central. Por eso se crea lo que estamos proponiendo es darle mayor jerarquía, se crea la subsecretaría de protección civil de la provincia, el Consejo Provincial para la Gestión del Integral del Riesgo y la Protección Civil, que tiene que estar presidido por el gobernador de la provincia, la Coordinación Provincial Integral de Gestión Integral del Riesgo y la Protección Civil, que va a estar a cargo de la subsecretaría como órgano técnico operativo. Se divide a la provincia en 4 regiones porque no siempre los eventos son similares o son iguales. Tiene mucho que ver la geografía, digo, el tema del Gran Mendoza, la zona este, el Valle de Uco y la zona sur. Se le adecúan algunos instrumentos que son fundamentales hoy, se incorporan instrumentos que no están en la actual Ley de Defensa Civil, que la Ley 3796, hay que recordar, esto es del año 1972. Es decir, tiene sus décadas. ¿Ha servido? Por supuesto que sí. Nosotros ahí tuvimos un evento en ese marco, el terremoto del año 85, ¿no? Que no fue menor. Entonces, se incorpora el Plan Provincial de Protección Civil y Gestión Integral del Riesgo, que hay que realizarlo y tiene que estar vigente, y tiene que tener una ser revisado cada 3 años. El mapa del riesgo provincial, que va a ser un instrumento técnico vinculante, es importante saber las zonas de riesgo y qué tipo de riesgo, los sistemas de alerta temprano, y se crea un fondo. Si bien la ley actual, la 3796, en su artículo 16, y pone un fondo, nunca ha funcionado como tal. Bueno, y acá estamos proponiendo, y eso será el mayor debate, sin lugar a duda, en la legislatura, de que el 0,1% del presupuesto de la provincia esté afectado a
0: ese tema,
2: a este gestión integral, esta protección civil y gestión integral del riesgo, que me parece que es un tema sustantivo que hay que mirarlo con atención. Bueno, esto lo hemos hecho obviamente con otros senadores también que me acompañan, y los equipos, como digo siempre, son trabajos que llevan tiempo.
0: Seguro. Para graficar nada más, por estos tiempos lo único que hacemos es alguna simulación de sismo en las escuelas, algo por el estilo, y nada más.
2: Bueno, es muy complejo en una provincia tan grande también en territorio. Por eso yo rescato mucho el trabajo de las actuales autoridades. Ya lleva varios años en el cargo Daniel Burriesa, vienen trabajando con su equipo, hemos consensuado con ellos mucho de estas herramientas que hace falta incorporar para modernizar la normativa y para adecuarla a estos tiempos, ¿no? Una ley con los avances tecnológicos, con los avances que ha producido la humanidad en estos últimos 40 años, seguir manejándonos con una ley de la década del 70, 1972, por más que después ha tenido algunas modificaciones, y su decreto reglamentario de 1976, es realmente necesario modificarla. Por eso lo que hacemos es un reglamento integral de protección civil y de gestión integral del riesgo, y se deroga la ley actual. Así que esperamos que en los próximos meses podamos conseguir la sanción de esta norma.
0: Ojalá, senador, gracias.
2: Tratarlo se va a poner en tratamiento de inmediato, pero aprobarla en ambas cámaras.
0: Seguro, seguro. Gracias, senador. No sé si quedó algo más por destacar sobre este tema en particular,
2: No, creo que ahí es un resumen así rápido, integral de una norma que es bastante amplia. Así que muchas gracias a ustedes.
0: Gracias, buen día, hasta luego. Ahí estaba el senador Balcolini dando precisiones sobre este proyecto de protección civil, así se llamará, si se aprueba, claro, lo que hoy es defensa civil.
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0: Infobae con estos títulos. Hoy se conocerá el dato de inflación de julio. ¿Qué número esperan los especialistas?
1: La mirada de los medios del mundo sobre la definición del mundial. ¿Por qué Argentina no es candidata?
0: Se puede prevenir la demencia. Nota de opinión de Lucía Crivelli.
1: ¿Cuánto cuesta alquilar un departamento en el Gran Buenos Aires? Precios y el impacto en el salario.
0: Los reportes de ataques a petroleros sacuden los mercados mientras Irán promete no ceder el control del estrecho de Hormuz.
1: ¿Comprar ahora o esperar al miércoles? ¿Qué dicen los números sobre las entradas para la final del Mundial?
0: Milei evalúa blindar el INDEC en el proyecto de ley que reforma la Carta Orgánica del Banco Central.
1: El nuevo clásico europeo. Francia y España se enfrentan hoy por un lugar en la final del Mundial.
0: Educación financiera. ¿Cómo construir un ingreso extra para tu jubilación sin necesidad de ganar un salario alto?
1: Otro plan del régimen que falla. La IA no logra frenar el lento declive económico y demográfico de China.
0: La contundente advertencia sobre Argentina en la definición del Mundial, dice otro de los titulares.
1: Pensamientos intrusivos y miedo a contaminarse, las claves para detectar el trastorno obsesivo compulsivo a tiempo, según Ricardo Pérez Rivera. Más títulos: el día que la mamá de Paredes quiso a Marcelo Tinelli y a Susana Jiménez como padrino de sus hijos. Cuidado de adultos mayores en Italia. La ayuda humana es siempre necesaria, pero la gran diferencia la está haciendo la tecnología. La justicia congeló 25 billeteras criptos del caso Libra y ordenó a plataformas identificar a sus titulares.
0: Otros titulares: los códigos nucleares de la próxima elección argentina.
1: Aliadas inesperadas de la alimentación saludable. ¿Cuántas almendras comer por día y cuánto suman en calorías?
0: Tete Custarot habló de la relación de más de dos décadas con Gasiglia y por qué eligió no casarse.
1: Rechazaron el pedido de Insaurralde para apartar al fiscal que lo investiga por enriquecimiento ilícito.
0: Presentaron un proyecto para integrar el barrio 1114, uno de los más grandes de la ciudad de Buenos Aires.
1: De ansiedad a dolor de cabeza y náuseas. 7 técnicas de acupresión avaladas por la ciencia.
0: ¿Puede la inteligencia artificial reemplazar al psicoanálisis?
1: Más, Caputo siguió ajustando en el primer semestre, pero en junio aumentó el gasto para subsidios y programas sociales.
0: ¿Hasta cuándo sigue el frío y qué zona registran temperaturas primaverales hacia el fin de semana?
1: Trump aseguró que Estados Unidos controla el estrecho de Hormuz. Vamos a dejar pasar a todos, excepto si haces negocios con Irán.
0: Francia celebra el Día de la Bastilla ya con un tradicional desfile militar. Zelensky como invitado de honor y amplio respaldo a Ucrania.
1: Harry Kane se rindió ante Messi y lanzó una advertencia a sus compañeros en la previa al partido.
0: Otros títulos a esta hora: la experiencia, dice Kicillof, define las PASO para consolidarse como candidato y evitar negociación con el kirchnerismo.
1: ¿Cómo el riñón puede ser el responsable de dañar al corazón según un nuevo estudio?
0: Cerró hasta fin de año un sector de la colectora de Avenida Cantilo. ¿Cuáles son las rutas alternativas?
1: Milei busca instalar su agenda, pero choca con los límites de sus proyectos, el clima, el Congreso y el Mundial.
0: Otros títulos a esta hora: juicio por los cuadernos en vivo. Se reanudó el debate con la presencia de nuevos testigos.
1: Vapear o fumar reduce 15% la capacidad física en jóvenes con pulmones sanos.
0: Más del 90% de quienes consiguieron empleo en el último año necesita trabajar más horas para llegar a fin de mes.
1: El truco de los 5 minutos que renueva la energía sin necesidad de ir al gimnasio, según una experta.
0: Nacido para sembrar el caos, la historia del hombre pájaro que mató a 8 enfermeras en una noche y al despiste que lo condenó.
1: La carta del hijo de un soldado que murió en Malvinas antes de la Argentina-Inglaterra no repara las pérdidas.
0: Los Palmeras cerraron Infobae Mundial con Bombón Argentino, su hit para la escaloneta.
1: El calvario del niño Burbuja, 12 años sin besos de su mamá, un trasplante fallido y los intentos de ayuda de la NASA.
0: Removieron al funcionario que se enfrentó al embajador argentino en España por quitarle su despacho.
1: No quiere salir de la casa, habló la madre de la nena de 7 años que fue raptada por un adolescente en Misiones.
0: River está cerca de incorporar una joya del fútbol argentino, el millonario montó de la transferencia.
1: ¿Cómo el riñón puede ser el responsable de dañar al corazón según un nuevo estudio?
0: Los títulos del diario Infobae a esta hora.
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0: Vamos con los precios a esta hora de hoy martes. Novillos especial jóvenes de más de 430 kilos, 4.430. Novillos regulares de más de 430 kilos, 3.823.
1: Novillitos especiales hasta 390 kilos, 4.861.
0: De más de 390 kilos, 4.481.
1: Maquillonas especiales hasta 390 kilos, 4.938.
0: De más de 390 kilos, 4.249.
1: Macho entero joven de hasta 430 kilos, 3.606.
0: Vacas especial jóvenes de hasta 430 kilos, 2.829.
1: De más de 430 kilos, 3.324.
0: Vacas en condición regular, 2.665.
1: Conserva buena, 2.282.
0: Conserva inferior, 2.076.
1: Toros especiales, 3.143.
0: Toros regulares, 2.732.
1: Se han contabilizado hasta este momento de la mañana, 9.42 minutos, 2.461 animales de los cerca de 5.000 ingresados en el día de hoy. 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

0: Bueno, vamos con Notam.
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0: casa
1: del Sport Club Pacífico.
0: Primero Femu, Ortuvia, Femo, me corrigió Claudio ayer. Y Ale.
1: María Ale.
0: María Ale, la señora ganadora de la casa Quincho, esto decían.
2: De la vida ante todo, y bueno, en primer lugar, sí, la verdad que son momentos inolvidables, porque por ahí uno termina, lo que decimos siempre, que esta institución, gracias a Dios, pudo empezar a crecer de una manera muy importante, no tan solamente en la localidad, sino también afuera, y bueno, contento y feliz, y siempre agradecer en primer lugar a Dios, porque lo podemos lograr y en tiempo y forma, y esto creo que también habla de la seriedad, de la responsabilidad y de la trayectoria que tiene el club.
3: Bueno, y esto que produce a la familia ganadora, esos esas lágrimas en los ojos de ellas,
2: y eso no tiene precio. Siempre decimos lo mismo, creo que la vida tiene tantas cosas que bueno, que te lleva a estos momentos donde te terminas quebrando porque es un amigo, porque es un conocido, una familia que le hace falta, y eso es importante. Siempre hablamos lo mismo, hoy tener un hogar o tener una casa cuesta mucho tiempo, son muchos años, y gracias a Dios que por ahí con la contribución de todos y entre todos siempre alguna familia se ve beneficiada, y bueno, esperemos que sigamos de esta manera como para seguir cumpliendo sueños de gente que tiene la necesidad y que es importante para la comunidad.
3: Bueno, felicitaciones.
4: Muchísimas gracias.
3: Bueno, cruzó la puerta y se quebró.
4: Sí, ¿eh? Sí. Es algo de no creer. Muy emocionada y muy agradecida.
5: ¿Cómo le va la noticia? ¿El momento justo? ¿Bien?
4: Bien, bien, re bien. Si bien yo he nacido acá y... Pero bueno, estoy en Rincón hace muchos años, pero ahora está la posibilidad de venirnos para acá.
5: ¿Y siempre colaborando con el club?
4: Siempre colaborando con el club, sí, sí.
3: ¿Cómo se conforma su familia?
4: Mi marido y mis dos hijos.
3: ¿Y ahora? ¿Más cerca?
4: Y ahora quieren venirse a vivir acá, así que vamos a ver cómo hacemos. Bueno. Quizás más adelante organizarnos y poder venirnos.
3: Bueno, cerca del club, pegado al club.
4: Pegado al club, encima juegan al fútbol, así ¿sí? que están felices, sí, sí, muy agradecida. Y decirle a la gente que se anime, que compre, que si yo tuve suerte, ellos también.
3: ¿Con qué número?
4: El 1308.
3: ¿La sigue por algo particular o no?
4: Sí, el 8 de diciembre nací el Día de la Virgen y así que por eso.
3: Bueno, gracias.
4: Gracias a ustedes. Muchísimas gracias.
3: Bueno, presidente, sigue la campaña, me imagino, también, porque están trabajando muchísimo, ¿no?
2: Sí, sí, sí. Estamos, gracias a Dios, estamos trabajando... bien, a full, y bueno, hoy salieron los números a la calle, la número 51, que es una rifa que va a durar 5 meses, tiene varios premios importantes en fechas especiales, como el Día del Niño, el Día de la Madre, el cumpleaños del club, y a fin de año volvemos, si Dios quiere, entregar una casa a Quincho y con otros premios importantes para tratar de hacer feliz a otra familia.
0: Roberto Femo Ortuvia y María Ale, la ganadora de la nueva casa Quincho del Sport Club Pacífico.
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4: Bueno, estamos a 4 minutos de las 10. A esa hora, noticias, luego vendrán clasificados. Estamos en Radio Dinámica, vamos hasta la 1, 1 a 15 aproximadamente. Ahora hablamos de ecología.
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1: Hablamos de ecología. El cambio climático amenaza la producción de queso europeo. Durante décadas, el cambio climático se presentó en el discurso público como una amenaza futura. Hoy, las dinámicas del calentamiento global ya están modificando de forma tangible algunos de los alimentos más emblemáticos de Europa. Las sucesivas e intensas olas de calor que atraviesa el continente este verano están reduciendo la producción de leche, empeorando sus propiedades estructurales y poniendo en jaque a industrias históricas y territoriales. Lo que hasta hace pocos años se analizaba con preocupación en los informes de los paneles científicos, hoy se ha transformado en un vector de asfixia económica para miles de explotaciones ganaderas familiares. Los datos recopilados durante los últimos meses muestran una realidad difícil de ignorar. Cuando las temperaturas superan determinados umbrales, las vacas entran en estrés térmico, reducen su ingesta de alimento y caen sus niveles de producción láctea durante varios días, un efecto que se prolonga incluso semanas después de que el termómetro dé un respiro. Una investigación publicada por el Instituto para el Clima y el Crecimiento Sostenible de la Universidad de Chicago concluyó que un solo día de calor extremo puede reducir alrededor de un 10% la producción de leche durante más de una semana. Italia produce algunos de los quesos más conocidos del mundo, un sector estratégico que mueve miles de millones de euros cada año y sostiene el tejido rural de regiones enteras. Sin embargo, este modelo de excelencia arraigada empieza a mostrar graves grietas debido a sus propias normativas de protección y al cambio climático.
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0: Le estamos dando la bienvenida a Cachito García, que está en el control del sonido. ¿Cómo le va, Cacho? Buen día, que tenga buen día, hermano. Buena jornada. El día de nubosidad variable, temperatura baja, pero bueno, parece que va a salir el solcito más tarde. Atención, que tenemos hoy el partido 4 de la tarde.
1: A las 4 de la tarde, España, así es. España-Francia.
0: Francia, ni más ni menos. Signos a esta hora.
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0: Estamos los dos taurinos de la radio acá en el estudio y todos los taurinos que están esperando que ustedes lean el horóscopo.
1: Atención, Tauro. Lo que hasta ahora has dejado en pausa por falta de motivación, llama de nuevo tu atención. Bueno. Esta vez sentirás que cuentas con la disposición necesaria para retomarlo sin presión.
0: Sí, señor. Géminis para Marisa, para Jani, que tempranito estaba ahí posteando. Géminis, anímate a salir del punto en donde has permanecido por costumbre y te darás cuenta que no necesitas esperar el momento perfecto para poner en marcha una nueva etapa, Géminis.
1: Y Cáncer, con la energía de la luna acercándose a tu signo, percibes con claridad qué aspectos de tu vida merecen más atención en esta nueva etapa. 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

0: Aumento del colectivo, los nuevos valores para nuestro departamento. Este lunes se publicó en el boletín oficial la resolución 974/26 que estipula un nuevo aumento, incremento del 20% en el transporte público de pasajeros de Mendoza. La medida busca mitigar el desfasaje financiero del Fondo Compensador de Transporte y garantizar la sostenibilidad de los subsidios otorgados a los usuarios frente al incremento de los costos operativos por kilómetro. En nuevo cuadro tarifario oficial se reajustará en Alvear durante los próximos días con valores que van de Alvear a Mendoza Capital 35.000, a San Rafael 12.720, Bovenred del Padre y Carvenza 4.200, Alvear Oeste 2.640 y a Punta del Agua 18.960 pesos. Así quedaron los nuevos valores del transporte público de Mendoza. Recorridos de Gran Mendoza 1.680, Mendoza Tuluyán 15.600, Mendoza La Paz 15.600, Mendoza Rivadavia 7.560, Mendoza Malargüe, servicio común 48.480 pesos, Mendoza San Rafael 26.040 pesos.
1: Abren las inscripciones para el curso gratuito de mantenimiento y reparación de celulares. La Dirección de Educación de General Alvear informó la apertura de las inscripciones para el curso gratuito de mantenimiento y reparación de celulares, una propuesta de formación que busca brindar herramientas técnicas a los vecinos y ampliar sus oportunidades de inserción laboral. El director de Educación, José Morán, explicó que se trata de una capacitación con certificación oficial. Además, destacó que el curso permitirá a los participantes aprender sobre diagnóstico, mantenimiento y reparación de celulares, incorporando conocimientos prácticos que les facilitarán desempeñarse en un mercado laboral en constante crecimiento. Las inscripciones comenzarán mañana miércoles 15 de julio.
0: Una mujer falleció en Tuluyán tras un accidente vial entre una camioneta y una moto. Este lunes un grave accidente vial ocurrió en Tunuyán, dejó como saldo una mujer fallecida. El siniestro se produjo en calle Tabanera, en las inmediaciones de la ruta a la provincial 92, donde colisionaron una camioneta y una motocicleta. Como consecuencia del impacto, la persona que viajaba como acompañante en la moto, identificada como Alexa Valentina Santibáñez, de 18 años, oriunda de Vista Flores, murió en el lugar, mientras que la conductora de rodado menor fue trasladada al hospital Antonio Scaravelli para recibir atención médica.
1: Operativo Seguridad anunció que habrá 500 policías en el Gran Mendoza por el partido de la selección argentina. Un operativo de seguridad con 500 policías se realizará mañana miércoles en las calles del Gran Mendoza previsto por el partido de la selección argentina que jugará contra Inglaterra. Lo anunciaron hoy martes el jefe de policía de Mendoza, Marcelo Calipo, y el director general de relaciones de la comunidad, Hernán Amat, en conferencia de prensa. Se reforzará la presencia policial en los espacios verdes en la previa y el post partido, explicó el funcionario provincial, y se incrementará de 350 a 500 la cantidad de policías encargados.
0: La policía investiga un robo ocurrido este martes en la concesionaria JC Lorenzo de San Rafael, ubicada en Mitre y Segovia. Según las primeras actuaciones, delincuentes ingresaron al predio tras realizar un boquete en el techo del edificio y sustrajeron una caja fuerte que contenía una importante suma de dinero y otros elementos de valor. El hecho fue advertido por el gerente de la firma, quien dio aviso a la policía. En el lugar trabajan el jefe departamental del titular de la comisaría octava, personal de la policía de investigaciones PDI, quienes llevan adelante las primeras diligencias para esclarecer el robo e intensificar a los autores. Según las primeras versiones, el monto que se encontraba en la caja sustraída sería cercano a los 2 millones de pesos.
1: Alfredo Cornejo prepara una carta para Francia luego de las declaraciones racistas de Eve Casado. Las declaraciones racistas de la vicegobernadora originaron uno de los escándalos internacionales más importantes en la historia institucional de Mendoza. El hecho escaló tanto que el gobernador Alfredo Cornejo responderá a la Embajada de Francia mediante una nota que será entregada al embajador Romain Nadal este martes.
0: El dólar 1.510 oficial, 1.525 el paralelo. Hoy se conoce el dato de inflación de junio. ¿Qué número esperan los especialistas? Este martes el Instituto Nacional de Estadísticas y Censos INDEC va a dar a conocer el dato de inflación de junio. Entre las consultoras hay consenso de que la tendencia es la desaceleración de precios continuos en el sexto mes del año. La duda está si va a lograr perforar el 2% umbral en el que se mantiene hace 9 meses. Al respecto, el ministro de Economía, Luis Caputo, no quiso dar a conocer su proyección y solo aseguró que la gente tiene que estar tranquila de que la inflación va a seguir a la baja. Tras el 2,1 que marcó en mayo, esta tarde a las 16, el instituto que conduce Pedro Lines dará a conocer de cuánto fue la variación de precios durante el mes anterior y se comprobará si el ministro tiene razón al afirmar que la inflación va a seguir bajando y que los argentinos tienen que estar tranquilos. 10 de la mañana, 13 minutos en todo el territorio nacional. Actualizamos datos del tiempo en Alvear a esta hora, de acuerdo a los datos que nos brinda la red FEPEDI de productores de durazno para industria. La temperatura en Alvear a esta hora es de 1 grado 8 décimas sobre cero. La humedad relativa del ambiente alcanza el 90%. 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
0: La supercomputadora esta que había adivinado los cuatro semifinalistas nos está dando con...
1: Bueno, boqueó no hasta la computadora
0: no
1: ahora.
0: Tienen fe, mire. Le están dando a Francia el 34,05% de probabilidades. Detrás se ubican España con el 23,45%, Inglaterra con 21,94% y finalmente Argentina con el 20,55%.
1: Bueno.
0: Si logramos dar vuelta a esto, volcamos la computadora, etc.
1: Sí, totalmente. Yo, miren, ayer estaba leyendo que diferente...
0: Veo que ahora
1: todos se agarran de cualquier cosa.
0: Sí, claro.
1: Con tal de, bueno, poner esperanza, obviamente, en la selección. Entonces los astrólogos dijeron que hay que usar algo. ¿Azul?
0: Ajá.
1: O dorado,
0: bueno.
1: Y le dije a mi mamá que saque el anillo de compromiso.
0: Bueno,
1: le digo casado. Así que no se saque ese anillo hasta mañana.
0: Algo azul, entonces. Ah, tengo.
1: ¿Tienes?
0: Sí. Vamos, buscando música.
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1: Dueño vende casa ubicada en Barrio Soeva. Cuenta con 3 habitaciones, quincho, cochera, cocina, comedor. Interesados, comunicarse al 2625-433168. Se preparan alumnos para secundaria, terciario y universidad, especialidad en ingresos a la universidad, medicina, ciencias económicas, clases personalizadas. Interesados, tratar al 2625-596849.
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0: Bueno, con la selección somos uno, vamos.
1: Abel Pinto, sí, Axel.
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0: Espectáculo y algo más, Ludmi.
1: Bueno, creo que todo el espectáculo en realidad pasa por todo lo que está pasando con la selección argentina,
0: casi,
1: claramente.
0: Sí, está Nancy Paso, otra kirchnerista que no tiene para comer.
1: ¿Eso dice?
0: Está en Estados Unidos pagando el precio más caro de las entradas.
1: Muy caro.
0: La han escrachado en todas las redes sociales, porque yo no sé por qué habla esta gente que después hace lo contrario. Nancy Paso, que es la señora de Santilli, la señora original de Santilli, periodista, saben ustedes, bueno, devenida ahora en hincha también.
1: Allá y bueno, está, pasa con Unidos. Todos ellos igual.
0: ¿Qué más?
1: Así es la cábala de Mirtha Legrand para alentar a la selección, dice. Tras la victoria de la selección argentina, Mirtha volvió a reunir a su círculo más cercano para disfrutar del clásico té de los domingos,
0: sí,
1: en su hogar.
0: Eso con todo, te gustaron.
1: El encuentro, que ya es una tradición para la diva, estuvo marcado por el clima de festejo y quedó registrado en las redes sociales de varios de los invitados. Las imágenes fueron compartidas justamente por ella, por Tete Custaró, donde se pudo ver la elegante mesa preparada especialmente para la ocasión y el ambiente de celebración que se vivió después
0: del
1: triunfo.
0: Fue una muy linda nota, anoche lo vi,
1: Sí, sí, aquí están las fotos, están todos con banderas argentinas, hasta en la mesa ahí, creo, si no me equivoco, no sé, no lo alcanzo a ver, pero creo que es una Santa Mirtha.
0: Santa Mirtha, sí, sí, sí.
1: Sí, sí, es una imagen de Mirtha Legrand,
0: sí,
1: justamente.
0: Sí, claro.
1: Como una santa y un fútbol también, que es una torta, creo.
0: Efectivamente.
1: Y muchísimas cosas más que compartieron en las redes sociales.
0: ¿Qué ha pasado a ser la santa del partido?
1: De todo.
0: De los partidos.
1: De todo, así es.
0: ¿Qué más tenemos? ¿Qué más tenemos? ¿Se fue alguien de Gran Hermano?
1: Ayer se fue una persona de Gran Hermano, creo que lo estaba viendo yo nada más anoche. Se fue Manuel, que es justamente ex de una ex participante de GH. Pero no mucho más que eso. Van quedando ahí poquitos. Uh-huh. Esperemos que no vayan a poner más gente o un repechaje o algo así.
0: ¿Sí?
1: Porque ya quedan muy, sí, quedan relativamente pocos, así que algunos van a poder ver el Mundial.
0: Efectivamente. Bueno, Claudia Villafañe, la señora de Maradona, saben ustedes, está en ese programa de cocina que tiene 13
1: años. En el 13, así es.
0: No, nunca me acuerdo cómo se llama.
1: No sé, pero lo vi ayer.
0: Es
1: también
0: la cocinera de Mirta también y de Juana, ¿no? La que conduce. Bueno, ayer apareció con una camiseta. Es la tradicional azul del 86.
1: La original.
0: Y dijo, es la original, ¿eh?
1: La de él, la de Diego. La tiene esa, claro.
0: ¿Quién la va a tener? Efectivamente, se ve muy activa últimamente, Claudia.
1: Sí, mucho en las programas que tiene que ver con la cocina.
0: Y tiene empresa también
1: sí.
0: Hace los ñoquis de
1: la Tata.
0: De la Tata,
1: sí. Los ñoquis de la Tata, sí. Bueno. Y ella es organizadora de eventos también.
0: De eventos también.
1: De todo.
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2: Bueno, señores, vamos con nuestro portal de internet, miracfm.com.
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2: Estamos yendo con nuestro portal de internet, miracfm.com. Lo hacemos por el 96.3, nuestra vía tradicional. También por vinasfm.com al mundo a través de internet, en la parte superior del diario. Allí está el link que lo lleva al audio de nuestro programa. Durante las 24 horas, claro. Estamos yendo por el canal 916 de TV Coa. Impecable nuestro audio a través del televisor para sus abonados. Canal 943 de Cinsas Play para Sexagal, para todos sus más de 1500 abonados. 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Allí nos escuchan en el teléfono celular en cualquier lugar del planeta. Títulos a esta hora. Abren inscripciones para el curso gratuito de reparación de celulares y mantenimiento y reparación de celulares, como decíamos.
5: Investigan un robo en una concesionaria de San Rafael.
2: Otros títulos a esta hora de nuestro portal de internet. Dice en la primera plana: costo operativo de la VIP profundiza el abandono de viñedos en zonas especiales. Exclusiva de Mendoza.
5: La producción frutícola recupera expectativa. Mejoró la acumulación de frío, aunque julio será determinante.
2: En la previa de un partido que puede hacer historia, el mensaje de Ricardo Chapa, excombatiente y veterano de Malvinas: vivámoslo con alegría, pero también con tranquilidad.
5: El convoy que transporta el transformador de 240 toneladas llegó a Alvear.
2: El Parque Pacífico entregó una vivienda a su ganadora y ya ponen en marcha la rifa 51.
5: Aumento de colectivo, los nuevos valores para General Alvear.
2: Más títulos a esta hora. Actualización de información sobre el traslado del transformador salió esta mañana de nuestra ciudad.
5: Presentan un proyecto para modernizar la protección civil en Mendoza y fortalecer la gestión del riesgo.
2: Liga Alvearense de Fútbol: el Lobo fue superior y derrotó a Andes en el clásico alvearense.
5: Aumento del boleto y refuerzo de controles en el transporte público de Mendoza.
2: La policía sacó de circulación a un conductor alcoholizado.
5: La reforma laboral: Mendoza entre las provincias que buscan un convenio colectivo de trabajo propio para camioneros.
2: Amabilia cumplió su sueño. En General Alvear encontró el deporte una puerta abierta a la inclusión.
5: El concurso de barriletes volvió a reunir a las familias en el Aeroclub de General Alvear.
2: Se realizó la segunda fecha del campeonato alvearense de mountain bike.
5: Más Defensa Civil y la Policía de Tránsito acompañarán el traslado del transformador.
2: Investigan un contenso robo en una finca de Colonia López.
5: Una vez más, cuentos que se escapan del libro cautivó a los más pequeños.
2: Congreso de Educación: Alvear apuesta a la innovación, inclusión y bienestar en las aulas. Título de nuestro portal de internet, miracfm.com, el diario de Alvear más leído en el mundo.
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5: Bueno, señor, vamos con nota.
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5: El gobierno mendocino anunció ayer que estaba llegando una partida de medicamentos. Mendoza importa y distribuye medicamentos oncológicos desde la India para abastecer el sistema público de salud, dice la información. Esta medida permite un importante ahorro y garantiza el acceso al tratamiento de alta complejidad en hospitales provinciales. Y nombra una serie de elementos que ha traído de India precisamente. Estamos en contacto con Mario Cincunegui, con quien hablamos hace algunos días, es un paciente oncológico. Mario, ¿cómo estás? Buen día.
7: Buen día, Beto, buen día para toda la audiencia.
5: Bueno, gracias por atendernos. Te comentaba que el gobierno de la provincia ha anunciado que llegó una partida de remedios oncológicos que se le ha comprado a India. Yo no sé si esto tiene que ver con el proceso tuyo o no, nada que ver.
7: La verdad es que no tengo idea. Ajá. Porque todavía no me han respondido por la aplicación ALMA de OSEP, ¿viste? Bien. Ahí me tienen que poner la autorización de las drogas que pidió el doctor Carlos Vega.
5: ¿Todavía no te contestan?
7: Todavía no me contestan y ya pasó más de un mes.
5: Por lo cual ustedes han iniciado otro trámite ahora para dar una carta de documento.
7: Sí, se comunicó conmigo un abogado de Alvear, Gonzalo Constanzo, y se ofreció gratuitamente hacerme el trámite, porque yo le dije que no tengo dinero como para pagar a un abogado.
5: Claro.
7: Me dice, bueno, ad honorem, yo te inicio una carta de documento y una acción de amparo.
5: Bien.
7: Así que en eso estamos.
5: Es el colmo tener que llegar a este momento, ¿no? Y a esta situación.
7: Sí, la verdad es que sí. Yo, ojalá que sea así, que si Mendoza ha podido hacer esto de firmar este acuerdo con la India y que bajen drogas, digamos, medicación para oncológica, ojalá.
5: La información, para no confundirnos, habla de que los medicamentos van para los hospitales provinciales. Pero bueno, seguramente habrá algún tipo de posibilidad, calculo yo, si se manejan relativamente bien, ¿no?
7: Claro, lo que pasa es que como son, hay que ver si son las mismas drogas que me ha pedido a mí el doctor Carlos Vega.
5: Indudablemente, claro. Bueno, Mario, seguiremos esperando entonces la respuesta de OSEP a tu carta de documento. Eso es lo que estamos esperando ahora.
7: Sí. Lo que pasa es que todavía me dijo el abogado que no lo ha recibido, porque el correo argentino demora, también encima. Tiene su demora en llevarla, y después, bueno, OSEP tiene 24 horas para responderla. Uh-huh. Y si no, se inicia la acción de amparo.
5: Bien. Estaremos muy atentos y te molestaremos en cualquier momento.
7: Bueno, Beto. Gracias.
5: Gracias a vos. Muy amable. Gracias, buen día. Mario Cincunegui, este paciente oncológico con el que venimos charlando ya hace algunos días, todavía dando vuelta para conseguir la medicación por parte de OSEP.
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5: Vamos con José Morán, que habla de este curso de reparación de celulares, entre otros.
27: Concretar con la Dirección de Técnica y Trabajo de Mendoza una nueva capacitación. Es la primera vez que vamos a traer al departamento lo que es el taller, en este taller móvil que ustedes podrán ver acá atrás, todo lo que es la parte informática, y eso incluye también el mantenimiento y reparación de teléfonos celulares, que es la capacitación que le vamos a ofrecer. A cada uno de los alvearenses que quieran hacer esta capacitación, que seguramente les va a dar una nueva salida laboral. Hay que decir que en esta capacitación van a ver todo lo que es el mantenimiento, desde el uso de herramientas, desde desarmar un teléfono celular, desde ver cada uno de los componentes, ver el tema de batería, la pantalla, bueno, todo lo que hace al teléfono celular y al mantenimiento también de cada uno de los teléfonos. Es muy pedido, hay que decirlo, ha sido muy pedido desde el momento que pudimos ya publicarlo en el área de prensa. Hemos visto cómo ha venido cada uno de los distintos interesados a averiguar cuándo empieza. Lo que vamos a hacer es este día miércoles, acá en la Dirección de Educación, de 9 a 12, vamos a comenzar con lo que es la parte de inscripción. Las condiciones son que tienen que tener mayor de 18 años, tener traer el DNI, la fotocopia del DNI, y una de las condiciones que le estamos pidiendo también es traer una caja de leche larga vida, o bueno, lo que es la parte de leche líquida, por así decirlo, que nosotros después eso lo vamos a donar a instituciones. Creemos que es muy buena también aprovechar esta oportunidad para poder también tener la posibilidad de obtener esas cajas que después seguramente le van a dar, le vamos a dar el uso y poder dárselo a las distintas instituciones. decir que este curso ha sido muy pedido. Tiene unas 30 horas de la parte teórica, un 70% de las horas van a ser de parte práctica, con el profesor, con quien ya hemos coordinado con Dirección de Técnica y Trabajo de Mendoza, quien después de terminado ya este curso, donde cada uno de los distintos vecinos va a tener que también tener una cierta cantidad de horas, digamos, por el tema de asistencia, le van a dar una certificación oficial, tanto provincial como nacional, para que después puedan presentarse a la hora de tomar trabajo y llevar esa certificación que va a certificar de que ellos han realizado este curso y que tienen esos conocimientos para poder llevarlo adelante. Así que creemos que es una nueva salida laboral que traemos al departamento. También comentarle de que las anteriores que hemos traído a General Alvear, como la que todavía está en curso, que es la de Durlo, la de construcción en seco, por así decirlo, ha sido muy aceptada. Estamos por largar la segunda corte, en estos días también estamos por largar la segunda corte. Decirles que hay gran parte de los que han realizado este curso que ya están teniendo una salida laboral, nos lo están diciendo, es más, han agarrado algunos trabajos. Ellos están en la última parte de la práctica, hasta la primer corte, pero bueno, eso son noticias buenas, son noticias positivas, son noticias que le damos salida laboral a los vecinos que hoy se necesitan y que creemos que es tan bueno tenerlo, ¿no es cierto?
0: José, en cuanto a este curso de mantenimiento y reparación de celulares, ¿hay un cupo? ¿Cómo?
27: Sí, es un cupo limitado. Nosotros hoy tenemos asegurado una corte de 30 personas. Hemos pedido dos cortes, estamos esperando que nos confirmen la segunda corte. Decirle que se va a realizar la parte teórica acá en Dirección de Educación y la parte práctica va a ser en el aula móvil que lo tenemos atrás nuestro, donde se puede ver que este aula tiene todo el equipamiento, digamos, desde lo tecnológico para poder brindar estos cursos y otros más de informática y tecnología que vamos a dar próximamente. Así que, bueno, decirle que es un cupo limitado, que por ahí el día miércoles desde las 9 de la mañana no dejen de venir porque tenemos solamente 30 cupos y es lo que vamos a poder brindar.
5: Ahí estaba José Morán dando precisiones, curso de reparación de celulares, entre otros. 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
6: 10:52 minutos.
5: La temperatura en Alvear a esta hora, actualizamos datos de acuerdo a lo que nos brinda, suministra la red FEPEDI de productores de durazno para industria en el departamento. 5 grados, 90 el porcentaje de humedad. 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

0: Bueno, señores, estamos a 5 minutos de las 11. Vamos a ir a la receta.
1: Vamos a ir a la receta. 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
0: Ni más ni menos.
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0: Bueno.
1: Dos huevos, una cebolla mediana picada y dorada, dos dientes de ajo picado, una taza de pan rallado o dos rebanadas de pan remojadas en leche, dos cucharadas de perejil picado, 50 gramos de queso rallado, opcional, sal, pimienta y nuez moscada a gusto, dos cucharadas de mostaza o ketchup, opcional, para darle más sabor también y el que más te guste. Para el relleno, jamón cocido, queso en fetas, huevo duro, morrón asado o espinaca cocida. Lo primero que vas a hacer es

desarme. 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También se puede comer frío, tipo en sándwich o con ensalada al día siguiente. Queda igual de rico que si lo hacemos para hoy martes. Un rico pan de carne clásico.

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2: Bueno, existen los seguros truchos. ¿Cómo no van a existir si hay trucho? Hay de todo, mire. ¿Cómo detectarlos y evitar una estafa al contratar? 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
2: Los seguros truchos siguen siendo una realidad que preocupa al sector. Puede dejar a miles de personas sin cobertura cuando más la necesitan. En una nueva columna de uno de los medios mendocinos, el productor asesor Edgardo Hutniuk explicó cómo identificar a un vendedor habilitado y qué medidas tomar para evitar caer en un fraude. Edgardo Hutniuk dice que hay una resolución de la Superintendencia de Seguros de la Nación 2018 que prohíbe cobrar en efectivo, salvo que un productor asesor de seguros emita un ticket de un contralor fiscal. Eso da la trazabilidad del dinero. No se puede hacer un recibo a mano diciendo que corresponde a una póliza de determinada compañía. Si alguien quiere estar realmente seguro de que la compañía va a responder como corresponde, tiene que tener ese ticket. ¿Cuál es la forma más segura de pagar un seguro? Lo mejor, dice el promotor, es hacerlo con débito automático, ya sea en caja de ahorro, cuenta corriente o tarjeta de crédito. Eso da trazabilidad y además evita quedarse sin cobertura por un atraso en el pago. Si uno especula con demora a una cuota, puede perder la cobertura y eso no tiene ningún sentido. ¿Vale la pena ahorrar dinero comprando un seguro muy barato? Contesta el productor. Hay que poner las cosas en perspectiva. Un seguro de responsabilidad civil para un auto puede costar entre 25 y 30 mil pesos y estar cubriendo hasta 208 millones de pesos. Si tenés un siniestro y sos responsable, esa cobertura te puede permitir salir adelante sin un problema económico enorme. ¿En qué tipo de seguros ocurre con más frecuencia la estafa? Lo he visto en distintas coberturas, pero donde más sucede es en el seguro o los seguros de automotor. Generalmente lo hacen para evitar las sanciones de los controles de tránsito. Los responsables de estas estafas son personas informales. Muchas veces tienen oficinas, marquesinas y un local abierto al público. La superintendencia ha realizado acciones y sanciones, pero muchas veces terminan instalándose nuevamente en otro lugar. También falta un mayor control por parte de los municipios cuando habilitan este tipo de negocios. ¿Cómo puedo verificar si una persona está habilitada para vender seguros? Es muy sencillo, se puede ingresar a la página de la Superintendencia de Seguros de la Nación o hacerlo desde argentina.gov.ar. Allí hay una sección de sujetos habilitados donde se puede buscar por el nombre de la persona o la compañía. Además, todos los productores asesores de los seguros tenemos un carnet con un código QR que permite verificar si estamos activos o no. Dice la noticia que hay que tener mucho cuidado para evitar muchos inconvenientes. Hay mucha gente que tiene muchos problemas con seguros truchos que ha contratado a lo largo de su vida y después, cuando tienen el menor inconveniente, no aparece nadie, ¿no? No hay respuesta, no hay solución y el que lo contrató termina perdiendo.

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0: Leonino, para ustedes, esta es una jornada para tener en cuenta las iniciativas que nacen de la experiencia acumulada durante las últimas semanas. Lo importante es atreverte a dar el primer paso, Leo. Para Virgo, atención, la semana comienza con una idea clara sobre cómo mejorar algunos aspectos de tu trabajo. Lo interesante es que esta vez no buscas hacerlo todo de inmediato, sino de forma gradual y sostenible, Virgo. Y Libra, día propicio para abrir espacio a experiencias distintas sin necesidad de abandonar aquello que te brinda estabilidad. La curiosidad es una buena guía y una elección sencilla que te aporta ilusión, Libra.
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4: Es información en nuestro portal de internet del ámbito policial. La policía investiga un hurto en nuestro departamento. Ayer a las 14 horas, en la avenida Alvear Este de nuestro departamento, la víctima inicial es DACL, un hombre de 66 años, indicó el hecho fue denunciado luego de que la víctima dejara estacionada su camioneta Chevrolet S10 sobre avenida Alvear Este y al regresar a su domicilio constatara el faltante de un teléfono celular Samsung A16, 1,5 millones de pesos que se encontraban guardados dentro del vehículo. Interviene la justicia para esclarecer circunstancias del hecho. Por otro lado, la Policía Rural intervino ante una infracción a la ley de fauna. Intervino la Policía Rural en calles A y 10 de nuestro departamento, aprendido GG, un hombre de 20 años. El procedimiento se realizó durante el control efectuado por personal de la Policía Rural, que detuvo la marcha de una camioneta Toyota Hilux y constató que en su interior transportaban un ejemplar de liebre criolla, una, y un rifle de aire comprimido.
5: El Sport Club Pacífico entregó la vivienda a su ganadora y ya ponen en marcha la rifa número 51. La emoción fue la gran protagonista durante la entrega de una vivienda a la familia ganadora de la tradicional rifa del club. El presidente de la institución, Roberto Ortubia, destacó el crecimiento de la entidad y el compromiso de los socios y colaboradores. La protagonista de la jornada fue María Ale, la flamante adjudicataria. Siempre colaboramos con el club, ahora vamos a organizarnos para poder venir a vivirnos acá, agregó. La afortunada obtuvo la vivienda con el número 1308, elegido porque el 8 de diciembre, Día de la Virgen, coincide con su fecha de nacimiento.
4: Continúa hoy el convoy que transporta el transformador de 240 toneladas. Llegó a Alvear ayer a las 15:30 horas aproximadamente. Estuvo detenido en las cercanías de la estación de servicio Ruta 188. Esta mañana continúa su marcha. En este momento está pasando la zona de La Olla, entre La Olla y el Rincón del Indio, precisamente para continuar su marcha hacia la estación transformadora del distrito 25 de Mayo del Río Diamante, allí en San Rafael.
5: Más del ámbito provincial, a esta hora conflicto sin precedentes. Alfredo Cornejo prepara una carta para Francia luego de las declaraciones racistas de Eve Casado. Las declaraciones de la vicegobernadora Eve Casado originaron uno de los escándalos internacionales más importantes en la historia de la institución mendocina. El encargado de llevar el escrito será el subsecretario de Relaciones Institucionales, José María Videla Sáenz, quien viajó a Buenos Aires para participar de la recepción organizada por la embajada con motivo del aniversario nacional de Francia. Allí hará entrega de una carta firmada por Cornejo, luego de que Nadal declarara persona no grata a Casado.
4: Temporal extremo de Mendoza, prevén hasta 3 metros de nieve en alta montaña y viento sonda. El Servicio Meteorológico Nacional emitió un informe anticipando condiciones adversas en la provincia de Mendoza con alertas por sonda en el oeste, lluvias en el llano y nieve intensa. La provincia de Mendoza se prepara para enfrentar un temporal extremo a partir del miércoles mañana. A través de un informe, el Servicio Meteorológico Nacional advierten que se registran acumulaciones extremas de nieve de hasta 3 metros en alta montaña, mientras que en el llano se esperan ráfagas de viento sonda que superen los 100 kilómetros en la hora. De acuerdo con el parte oficial del Servicio Meteorológico Nacional, se prevé la ocurrencia de nevadas persistentes y muy significativas en todo el arco cordillerano mendocino. Se estima que los montos totales de nieve acumulada se ubiquen entre el metro y medio y los 2 metros y medio, con picos extremos que podrían alcanzar 3 metros en las cotas más elevadas. La mayor intensidad de este temporal de nieve se concentrará en los días viernes 17 y sábado 18 de julio. Además, el organismo advirtió que el fenómeno estará acompañado de fuertes ráfagas que generarán peligroso viento blanco, lo que anulará por completo visibilidad y forzará de manera inminente el cierre preventivo de los pasos Internacional Redentor y Pehuenche y otros caminos de alta montaña.
5: En Casa Rosada, Petri se reunió con Milei y le llevó de regalo un mate que promueve la reelección del presidente. Con regalos alusivos a la reelección y anuncios en redes sociales, el mendocino Luis Petri anticipó en las últimas horas una reunión ayer lunes con el presidente Javier Milei en Casa Rosada. El diputado nacional por Mendoza informó que se reuniría desde las 15 con el titular del Ejecutivo, con quien lo une un gran afecto y de quien ha recibido múltiples elogios. Uno de los regalos de Petri que le llegó a Milei es un mate alusivo a la pretensión ya expresada del mandatario de ir por la reelección. De hecho, lleva las inscripciones Milei 2027 y presidente.
4: Nuevo plan de Arca para pagar deudas de hasta 18 cuotas, quienes pueden acceder y cuáles son los requisitos. La Agencia de Recaudación y Control Aduanero, ARCA, lanzó un nuevo plan de pagos destinado a monotributistas y micro, pequeñas y medianas empresas para cancelar deudas vencidas al 30 de junio del 26. El organismo instrumentó el régimen especial de facilidades mediante la resolución 5.875, publicada el martes en el boletín oficial. El monto mínimo de cada cuota y del pago cuenta será de 50 mil pesos. El plan dispone regularizar deudas impositivas, aduaneras y de recursos de seguridad social hasta en 18 cuotas. La medida apunta a facilitar el cumplimiento de las obligaciones tributarias.
5: Los micros circularán normalmente el miércoles durante y después del partido Argentina-Inglaterra. El transporte público de micros de la provincia de Mendoza funcionará normalmente este miércoles durante y después del partido de Argentina por las semifinales del Mundial. Así lo informó la Subsecretaría de Transporte ayer lunes, luego de que la prensa consultó cómo funcionarán los colectivos. Teniendo en cuenta la cancelación del servicio que se dispuso para el sábado último desde las 21:30 horas por el partido de la selección argentina y Suiza con aval del sindicato de choferes.
4: Entró en vigencia la ley que agiliza los desalojos del IPB en Mendoza. El gobierno promulgó la ley que reforma el Código Procesal Civil, Comercial y Tributario para acelerar los juicios de desalojo impulsados por el IPB. La nueva normativa modifica la ley 4203 y establece que el directorio del organismo habitacional dictará un reglamento específico para fijar precios, alquileres, reajustes, adjudicaciones y desadjudicaciones de casas sociales, contando ahora con una vía judicial directa y preferencial para recuperar propiedades. La reforma introduce el juicio monitorio como la herramienta procesal para tramitar las demandas del IPB contra los beneficiarios desadjudicados a partir de esa modificación del artículo 232 de la ley 9001. Las resoluciones administrativas de desadjudicación emitidas por el instituto adquieren el carácter de título hábil suficiente para iniciar la demanda civil.
5: Audiencia clave. Revocaron el sobreseimiento de los monjes del Cristo Orante que van a juicio por abuso sexual. Los monjes del monasterio del Cristo Orante de Tupungato serán juzgados por el delito de abuso sexual en prejuicio de un ex seminarista como consecuencia de la anulación del sobreseimiento judicial que los había beneficiado en 2022. Tras un fallo de la Suprema Corte de Justicia fechado en marzo último y el reciente planteo de la Fiscalía, el juez penal revocó el sobreseimiento que había favorecido a los monjes del Cristo Orante, Diego Moreno Roque y Oscar Portillo.
4: Además de la causa que le impuso 5 años de cárcel a Devido y López, los funcionarios de Kirchner por el caso Escanca en el día de ayer, se conocieron condenas de hasta 7 años de cárcel a empresarios y aduaneros por un multimillonario contrabando. Un tribunal condenó este lunes a penas de hasta 7 años de prisión a empresarios y agentes aduaneros por un esquema de contrabando de ropa valuado en más de 4,5 millones de dólares y ejecutado mediante documentación falsa entre agosto de 2015 y enero 2016, final del gobierno de Cristina. El veredicto del tribunal en lo penal económico 3 se conoció al término de juicio oral y las penas de prisión comenzarán a cumplirse si quedan firmes en la instancia de apelación. La decisión fue de los jueces del tribunal Jorge Zavala, Karina Perrilli y Fernando Machado Pelloni al término de un debate oral donde la acusación estuvo a cargo del fiscal general Gabriel Pérez Barberá. Los condenados fueron encontrados responsables del contrabando agravado por la intervención de más de tres personas de un funcionario del servicio de aduana por la presentación de documentación adulterado y por el valor de la mercadería, 4,5 millones de dólares. 11 de la mañana, 15 minutos en todo el territorio nacional. 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A esta hora la temperatura es de 7 grados, 90 el porcentaje de humedad. 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
3: Se ofrece señora para cuidado de persona mayor y limpieza en casas. Interesados, tratar al 2625 52 49 47. Se ofrece señor para oficial albañil. Interesados, comunicarse al 2625 52 50 15. Decesos. A la edad de 49 años, ha dejado de existir el señor Ricardo Hernán Toro. Sus restos fueron sepultados hoy martes en el cementerio local. El señor Ricardo Hernán Toro se domiciliaba en General Alvear. Servicio de sepelio prestado por Sexal y Empresa Zucchelli. A la edad de 93 años, ha dejado de existir la señora María Casián de Favero. Sus restos son velados hoy martes en Sala 1 de Sexal a partir de las 12 horas y recibirán sepultura a las 17 horas en el cementerio local. La señora María Casián de Favero se domiciliaba en General Alvear. Servicio de sepelio prestado por Sexal y Empresa Zucchelli. A la edad de 72 años, ha dejado de existir la señora Brisa Troncoso de Araya. Sus restos fueron sepultados en el cementerio local. La señora Brisa Troncoso de Araya se domiciliaba en Diagonal Jorge Simón 2462 de General Alvear. Servicio de sepelio prestado por Sexagal y Cochería Arbeloa.
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1: Histórico fallo por maltrato animal. Condenaron a dos personas por el crimen del caballo petizo de esta niña de Boven que se había dado en este último tiempo. 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
1: La justicia dictó una sentencia por el robo, muerte y faenamiento de un equino en Boven. El fallo incorpora el delito de crueldad animal junto a la vigeato y fija nuevas reglas de conducta para los condenados. La justicia de la segunda circunscripción judicial de Mendoza dictó una sentencia considerada histórica en materia de derecho animal al condenar a dos personas por el robo, muerte y faenamiento del caballo petizo, un hecho ocurrido en Boven que generó una profunda conmoción en la comunidad. En diálogo con el periodismo, el abogado querellante de la ONG Pempa, Jerónimo Allende, destacó el alcance del fallo y aseguró que marca un precedente para futuras causas en el sur provincial. Es histórico porque no lo habíamos logrado anteriormente en el sur de la provincia, afirmó el letrado, quien acompañó a la familia del animal durante todo el proceso judicial. Nadie va a devolver la vida de Petizo y el dolor de su familia, pero esta sentencia sienta bases para lo que viene, agregó. Allende explicó que Petizo no era solamente un caballo para sus dueños, sino un integrante más de la familia. En particular, mantenía un fuerte vínculo con Lorena, una adolescente de 14 años, con quien compartía actividades cotidianas y formaba parte de su proceso de rehabilitación. En este caso, Petizo era parte de la familia, era un miembro más, señaló el abogado. Además, recordó que el equino desapareció a fines de mayo y que tras una intensa investigación, un allanamiento permitió encontrar sus restos junto con elementos que permitieron confirmar su identidad, entre ellos el bozal y la cadena identificatoria. La investigación avanzó con la participación de la Fiscalía y la querella, que reunió testimonios y distintas pruebas. Según Allende, las pruebas eran tan contundentes que se dictó esa sentencia, esa condena histórica. El fallo condenó a dos personas por el delito de abigeato en concurso real con crueldad animal, una figura que, según explicó el abogado, representa un avance respecto de resoluciones anteriores, donde generalmente solo se juzgaba el robo de ganado. Anteriormente quizás solo se condenaba por abigeato. El sufrimiento que sufrió Petizo quedó manifestado en la audiencia, sostuvo. Además, existe una tercera persona que continúa siendo investigada por presunto encubrimiento y cuya situación procesal todavía no fue resuelta. Si bien las penas son de ejecución condicional, la sentencia establece estrictas reglas de conducta para los condenados durante 3 años. Entre ellas se encuentran la prohibición de cometer nuevos delitos, restricciones de acercamiento a la familia damnificada y la inhabilitación para mantener cualquier tipo de contacto con equinos durante ese periodo. También deberán afrontar una reparación económica de carácter simbólico. Nadie va a devolver la vida de Petizo, pero existe una reparación simbólica y económica, expresó Allende. El abogado explicó además que si durante el plazo de cumplimiento de las reglas de conducta alguno de los condenados incurre en un nuevo delito o incumple las condiciones impuestas por la justicia, la condena condicional podrá ser revocada y transformarse en una pena de cumplimiento efectivo. Para la querella y la ONG Pempa, el fallo constituye un paso importante para el reconocimiento de los animales como seres sintientes y en la consolidación de una jurisprudencia que contemple no solo el daño patrimonial, sino también el sufrimiento causado a animales víctimas de hechos de crueldad.
3: Vamos a dejar esto claro ya, ¿ok?
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0: 11:33.
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0: Aura. Aura. $11.34, título del diario MDZ, dólar oficial, 1.505 pesos a la baja, dólar blue, 1.525. Mendoza refuerza la seguridad para la semifinal, más policías y controles en puntos clave por el partido Argentina-Inglaterra.
1: Fueron engañados en una app de citas gay, los secuestraron y sufrieron violentos robos.
0: ¿Cuáles son los puntos desafiantes del plan de Luis Caputo y las cartas que se guardó para despejar turbulencias?
1: Las graves consecuencias de los dichos racistas de Eve Casado.
0: La curiosa postura de los aliados de Cornejo por las PASO y una posible reforma.
1: El INDEC anunciará la inflación de junio y crecen las expectativas de una nueva desaceleración.
0: Alerta en Atlanta, el FBI calificó de alto riesgo la semifinal entre Argentina e Inglaterra y habrá un operativo inédito.
1: Turismo, invierno 2026, destinos alternativos a la nieve y los lugares trendy de la temporada.
0: Delincuentes armados se encañonaron a un hombre y le robaron la moto en Guaymallén.
1: El precio del petróleo se dispara y roza los $90 mientras Irán mantiene los ataques a buques en Hormuz.
0: Messi cerró un capítulo de Mundial 2026 con un emotivo posteo desde Kansas.
1: El DT de Egipto habló sobre su cruce con Messi y explicó el polémico gesto que hizo contra Argentina.
0: Palpitando el partido Argentina-Inglaterra como el rock hizo lo que la política nunca pudo.
1: ¿Qué manera de sufrir? El historial de todos los alargues de Argentina en Mundiales.
0: Mundial 26, escándalo en Senegal. Tras el Mundial revelaron que el médico de la selección era ginecólogo.
1: Francia y España se juegan el pase a la final del Mundial. Hora TV y streaming.
0: Lugares de Mendoza donde las vacaciones de invierno se convierten en un viaje al pasado.
1: Volvieron a detener a un reconocido ex convicto trans. Cayó armado tras una persecución.
0: Este copar reveló por qué lo echaron de A 24 años atrás y anunció un nuevo proyecto laboral.
1: Habilitan por ley los desalojos de casas del IPB. ¿A qué casos alcanza la medida?
0: El modelo que se transformó en un exitoso empresario de la moda internacional.
1: Un colegio privado de Mendoza se sumó a la ola de restricciones de celulares con una iniciativa propia.
0: Otra vez en guerra, Estados Unidos lanza fuertes ataques en Irán por tercera noche consecutiva.
1: Reforma del Banco Central, uno por uno los puntos claves del proyecto que impulsa Milei.
0: Mientras Axel se revela, a pesar de su prisión e inhabilitación, Cristina sigue conduciendo el peronismo por un elemento clave.
1: Anuncian el cierre preventivo del paso Cristo Redentor. ¿A partir de qué hora?
0: Ola de calor en Alemania, la impresionante cantidad de muertos en una semana.
1: Vacaciones de invierno, ¿qué pasa con el turismo internacional en Mendoza?
0: Lo fuerte dicho de Lula da Silva contra el pirata Donald Trump.
1: Carolina Lozada, las PASO son una herramienta muy válida.
0: Mendoza bajo la influencia del sonda, así estará el tiempo este martes.
1: Entre volcanes y caminos de tierra, este pueblo salteño guarda una historia inesperada.
0: Inversiones mineras, cómo aprovechar el boom del cobre para subir a la ola de la inteligencia artificial.
1: Minuto a minuto, guerra en Medio Oriente. Donald Trump proclamó a los Estados Unidos como el guardián de el estrecho Hormuz.
0: Día de las personas no binarias, su importancia y dónde reunirse en Mendoza.
1: Anya Taylor-Joy reveló a quién apoyará en el partido entre Argentina e Inglaterra.
0: Y Marcelo Tinelli chicaneó a la madre de Leonardo Paredes al revelar un insólito secreto de 32 años. Hubiera sido cuervo, dijo.
1: A Pergolini le cambió la cara cuando Custarot le hizo una impactante confesión.
0: Las osadas fotos de Martha Ford en Miami y la divertida reacción de su hermano.
1: Se reavivó la polémica y Tomás Dente desfenestró a su hermano Fernando. Se acostaba.
0: Del deporte, los medios ingleses explotaron por una designación del árbitro versus Argentina. El favorito de Messi, dijo.
1: Pero esta gente, Dios mío,
0: no tiene límites.
1: Con sufrimiento, la dramática predicción del oráculo angelical para Argentina e Inglaterra.
0: La desafiante sentencia de Jamal. ¿Cómo es el apellido?
1: Lamine Yamal.
0: Ah, Lamine Yamal, ahí está. A horas de la semi contra Francia, no nos da miedo ningún partido.
1: Más, el astrólogo que acertó el pase de Argentina a la semifinal ya dio su predicción contra Inglaterra.
0: Un exfutbolista de Inglaterra lanzó un picante pronóstico sobre la semifinal contra la selección argentina.
1: ¿Quién gana el Mundial? Según la inteligencia artificial, los 5 pronósticos clave.
0: La herencia de Bilardo, el movimiento de Scaloni para disputar otro Argentina-Inglaterra inolvidable.
1: Emotiva arenga de los héroes de Malvina a la selección argentina previo al choque con Inglaterra.
0: Deschamps reiteró que España es favorito ante Francia. La categórica respuesta de Luis de la Fuente.
1: Policiales, prometía cargos en el estado y terminó detenida. Acusan a una mujer de estafar a 17 personas.
0: Tragedia en Trullar, una joven de 18 años murió tras un choque entre una camioneta y una moto.
1: Un motociclista atropelló a una niña de 8 años en San Martín y se dio a la fuga.
0: Un conductor murió tras incrustarse en un camping de Cacheuta. Hallaron cocaína en su vehículo. 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

0: Bueno, señores, vamos a buscar música popular a esta hora.
1: Buscamos música. Esto tiene que ver con la selección argentina. Es de lo nuevo, pero vio que ahora está de moda la inteligencia artificial.
0: Claro, por supuesto.
1: Es la canción de Gilda, en este caso, La Cuarta Estrella.
0: La

0: La cuarta estrella se llama...
1: La cuarta estrella, sí es. Bueno, al ser inteligencia artificial, claro, bastante bien.
0: Demasiado bien,
1: pero igual la letra creo que la hizo un argentino. No, está hecha con inteligencia artificial.
0: No, pero es otra letra, digamos.
1: Pero es la que canta la selección argentina en el vestuario y demás.
0: Señor.
1: En este caso, con inteligencia artificial. ¿Saben ustedes? La versión de Gilda.
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1: El gran concurso del barrilete se llevó a cabo en el Aeroclub, ¿no?
0: Una propuesta por estas vacaciones de invierno, así es, que tuvo a sus ganadores.
1: Analía García, la presidenta del Aeroclub, esto decía.
2: Sí, la segunda edición y bueno, hemos terminado con muchísimos participantes, realmente fue un éxito. Ver a los chicos, la familia, poder disfrutar de un domingo, de una jornada juntos. La verdad que tenemos muchísimas ganas de volver a repetirlo, o sea, la tercera edición, ya pensando en la próxima. Así que, no, muy, muy bien, porque vemos el esmero de las familias, ¿sí? Que trabajaron cada uno de los barriletes. Y bueno, como te comentaba recién, para nosotros es una satisfacción que tantas personas puedan responder a las actividades que programamos en esta oportunidad, por supuesto, y como fue la primera edición con la Dirección de Culturas también del municipio. Sí, fueron 6 ítems que se evaluaron, cada uno de esos ítems fue bastante importante. Realmente estuvo muy peleado, porque algunos de ellos muy creativos, vemos el esmero de las familias, vemos cómo han estado programando y tratando de que sea lo más artesanal posible. Así que, y bueno, después verlos volar realmente nos sorprendió a varios de ellos. Vimos la altura que tomaba y la estabilidad que tenía y bueno, fueron los ganadores, ¿no? Pero todos en general, muy buena propuesta, con materiales reciclados, como te comentaba recién, han utilizado telas, cañas, papeles, diario, bueno, la verdad que muy, muy, muy contentos por esta jornada que ya está terminando. Sí, sí, por supuesto, la participación familiar, que para nosotros es muy importante, el reunirse el abuelo, el tío, el padre. La verdad que fue muy difícil tomar la decisión, digamos, el puntaje de los ganadores, porque todos estaban muy, muy bien construidos y con un diseño espectacular.
1: Analía García, la presidenta del Aeroclub, dando su opinión al respecto del concurso Barriletes. También habló María Delia Chetoni, la directora de Cultura.
3: Segundo concurso de barrilete, la verdad que fue un gran éxito. Este domingo espectacular que el solcito nos acompañó y la gente, la familia participó de este concurso y bueno, ya tuvimos los ganadores, pero fueron todos ganadores porque todos participaron y vinieron en familia a disfrutar de un domingo de vacaciones de invierno. Estamos más que contentos. Sí, sí, este trabajo es conjunto con el Aeroclub, con el municipio saludable, porque lo que queremos es que todas las familias de General Alvear participen de todas las actividades que tenemos en el municipio, porque esa es la intención, trabajar en conjunto para que los alvearenses tengan diferentes actividades. Y alrededor de 100 inscriptos entre los que participaron del concurso, fueron alrededor de 50, y 50 más se inscribieron para participar de el vuelo de bautismo, que eran barriletes comprados. Pero nuestra intención estaba en que participaran todos y que el cielo de Alvear estuviera repleto de color. Sí, sí, sí, tenemos la segunda semana con muchas actividades en los diferentes distritos, obras de teatro, cine móvil para los barrios, también el cine en el Teatro Antonio La Falla, tenemos obras, talleres de arte y por supuesto la banda municipal en las plazas de General Alvear. Así que están todos más que invitados en poder seguir disfrutando de estas vacaciones de invierno.
1: María Delia Chetoni hablando del concurso de barriletes, lo hizo por último Mauricio Camacho, el primer puesto del concurso se lo llevaron ellos, su familia.
4: Me llamo Mauricio Camacho, mi hijo es Tomás Camacho. Bueno, hicimos el barrilete de la escaloneta aérea. Ya el año pasado participamos haciendo el segundo puesto y este año no nos quedamos con esa gana de participar y participamos y hicimos el primero. La elaboración nos llevó toda una semana completa buscando cañas en cualquier lado que hay de nuestra zona. Bueno, lo puse a él que me ayudara, fuimos juntos, buscamos, hicimos todo lo que es la parte del entelado, del barrilete, fue forma de un avioncito de papel, llevado a barrilete. Yo soy aeromodelista y entonces, bueno, por ahí busqué los conocimientos que ya tenemos y lo llevamos a que vuele. Hoy casualmente nos acompañó, que teníamos bastante viento, pero bueno, tuvimos que trabajar bastante en la parte del vuelo. Es todo con papel barrilete y le hicimos un engrudo de cola vinílica con agua y eso lo pegamos en la caña y lo dejamos estirando al calor. Así que bueno, fue una experiencia bárbara siempre compartiendo en familia. La verdad que tener en cuenta de hacer un barrilete con cosas recicladas está muy bueno, ya que yo tengo 35 años y siempre tenemos una experiencia de nuestros viejos que nos ayudaron, nuestros abuelos, todo. Entonces, hacerlo siempre un barrilete con cosas artesanales y lograrlo que huele con algo, con bolsa, con papeles, con caña, con lo que sea, y a la vez pintarlo uno y decorarlo mismo tiene otro precio realmente, ¿no? Una experiencia bárbara queda. La verdad que la experiencia que se hace familiarmente para unir un fin de semana con todo lo que ya sea familia, no, eso es impagable, porque bueno, fue toda una semana de un proceso donde estábamos todos bocados al barrilete, hasta el más chiquitito que tiene un año, él también puso sus manitos pintadas. Así que bueno, quiero agradecer al municipio que tiene una iniciativa cultura, al Aeroclub por estar siempre presente, que es un espacio hermoso para compartir en familia.
1: Bueno, ahí estaba Mauricio Camacho, ganador, con su familia del concurso de barriletes.
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1: Hablamos en el de Mujer a Mujer de hoy y salud. Vapear o fumar reduce 15% la capacidad física en jóvenes con pulmones sanos. Una disminución significativa en la capacidad física de los jóvenes se asocia tanto al uso de vapers o cigarrillos electrónicos como al consumo de tabaco, incluso en quienes presentan pulmones sanos y llevan estilos de vida activos. Así lo indicó un estudio publicado en diferentes medios que hablan sobre salud, que evaluó el desempeño de adultos de entre 18 y 30 años. Los resultados revelaron que el vapeo y el tabaquismo afectan la función respiratoria y vascular, provocando una reducción del 15% en la capacidad física respecto a quienes nunca han fumado ni vapeado. El estudio se realizó con 75 voluntarios divididos en tres grupos. Un tercio nunca había fumado ni vapeado, otro fumaba pero no había utilizado cigarrillos electrónicos y el último llevaba cerca de 3 años usando vapeadores sin haber probado el tabaco convencional. Todos presentaban función pulmonar normal en reposo y en niveles similares de actividad física, consumo de cafeína y alcohol, lo que permitió comparar de manera precisa los efectos de cada hábito en jóvenes sanos. Menor rendimiento físico y alteraciones vasculares. Cada participante realizó una prueba de ejercicio en bicicleta con incremento progresivo de la dificultad, durante la cual se midieron variables como la respuesta cardíaca, la respiración y la acumulación en la sangre. Los resultados mostraron que tanto los vapeadores como los fumadores presentaron menor captación de oxígeno y una capacidad de ejercicio inferior, en torno al 15% menos que el grupo que nunca había consumido estos productos. Además, los participantes eliminaron dióxido de carbono con menos eficacia y acumularon ácido láctico más rápido, lo que refleja un umbral de fatiga más bajo y una peor adaptación al esfuerzo. Además del menor rendimiento, el estudio detectó que estos jóvenes

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0: Bueno, vamos con notas, seguimos con notas.
1: Seguimos hablando de deporte, hablamos con el director de deportes, Alberto Tito Gómez, presentamos con el Super.
0: Segunda jornada, ¿no?
1: De segunda fecha de mountain bike en Alvear Oeste se realizó.
0: Resumen del director de deportes.
2: Sí, la verdad que muy conforme esta segunda fecha del campeonato alvearense. La verdad que una muy buena concurrencia, tanto en las categorías infantiles como en las categorías mayores. Así que, bueno, ya cerrando esta segunda fecha, ya pensando en la tercera fecha, que es el 2 de agosto, en forma simultánea con lo que son las carreras tradicionales de automovilismo. Tenemos dos eventos importantes en agosto. Así que, bueno, la verdad que conforme, los deportistas, los ciclistas, también muy conforme, porque bueno, o sea, todo lo programado salió como habíamos dicho, largadas en tiempo y forma, las premiación como se habían planificado, las acreditaciones también, muchos corredores de afuera, así que bueno, es lo que nosotros buscamos, que el deportista se vaya contento del departamento. Sí, no, obviamente, o sea, siempre tratamos de sumar gente de afuera, tanto mirándolo del lado competitivo como de la parte deportiva en sí, ¿no? No olvidemos que este es un deporte que convoca tanto gente de rendimiento, no hablemos de alto rendimiento, ya que en lo que es Argentina está considerado un deporte de amateur, pero sí de rendimiento, pero lo practica mucha gente de manera recreativa, ¿sí? Así que bueno, o sea, cada vez se van sumando más de personas, ciclistas de esta característica, que lo hacen más que nada por una cuestión de salud, y bueno, y van encontrándole ese gustito a lo que es la competencia. Así que bueno, vamos por ese lado, tratando de sumar cada vez más adeptos a este deporte tan lindo.
0: Alberto Tito Gómez haciendo un resumen de lo que fue la segunda jornada. Excelente el mountain bike en nuestro departamento.
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8: Quedan poquitos para aprovechar para mañana miércoles, y nosotros aquí con los últimos tres signos de la jornada, Escorpio, Sagitario y Capricornio.
7: Escorpianos, es momento de renovar hábitos y formas de actuar que necesitan actualizarse. Puedes dejar atrás una costumbre que ya no te está aportando o experimentar cambios pequeños que te vayan dando buenos resultados.
8: Sagitario, sientes la necesidad de pasar de la intención a la acción. Es hora de encontrar una aplicación práctica de lo que has aprendido en tu vida cotidiana y poner en marcha esas ideas que hasta ahora solo existen en tu imaginación.
7: Y Capricornio, atención, un proyecto que avanza lentamente muestra señales de renovación. Tienes la oportunidad de reorganizar prioridades y de enfocarte en lo que realmente merece atención. Capricornio, ¿hemos cumplido con los 12?
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0: Con nota.
1: Vamos con nota. 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
0: En este caso, María Adelia Chetoni, hablando de la llegada del reconocido psicoanalista y escritor Gabriel Rolón al departamento.
2: Bueno, desde que arrancamos la gestión que venimos trabajando para poder traer esta persona que ha pedido de la gente, ha pedido del público que esté presente Gabriel Rolón, y bueno, hemos logrado en el 2026 que llegue a General Alvear esta persona que realmente es una persona muy vista en las redes sociales, en sus libros, y bueno, tenerlo en nuestro teatro Antonio Lafalla el día 11 de octubre, para nosotros es un gran acontecimiento y ha sido muy pedido por la gente de Alvear, de San Rafael, así que, bueno, esperado.
3: ¿Cómo va a ser la visita? ¿Qué carácter tendrá la visita?
2: Bueno, la propuesta que él trae de Gabriel Rolón tiene que ver con una obra de teatro, son monólogos, pero también hace un trabajo de psicoanálisis con el público. Digamos, tiene una característica que es un teatro, por eso es en el teatro, es más íntimo, son menos personas las que tienen que asistir. Por eso también, es decirle a la gente que se apure a venir a comprar su entrada, porque ha sido muy requerido, muy pedido. La verdad que el espectáculo es muy bueno, una calidad impresionante, donde él solo está arriba del escenario, y bueno, y viene para General Alvear.
4: Con el tema de las entradas, ¿cómo va a ser la adquisición? ¿A partir de cuándo?
2: Bueno, a partir de la semana que viene ya las entradas van a estar disponibles en la taquilla. Recuerden que de miércoles a domingo está abierta la boletería, miércoles a viernes en la mañana y tarde, y sábado y domingo por la tarde. Lo esperamos con mucha ansiedad. La verdad que es un personaje que es pedido, que es interesante escucharlo, quienes han leído sus libros, bueno, da mucho que hablar y lo esperamos con muchas ganas. Así que están todos más que invitados. Este 11 de octubre, Gabriel Rolón llega a nuestro departamento.
0: María Adelia Chetoni ahí dando precisiones de la visita de Gabriel Rolón a Alvear, una visita realmente muy importante. También habló sobre las vacaciones y la programación de vacaciones que tiene Cultura para el departamento.
2: Sí, la verdad es que estamos muy felices con la propuesta que le hemos hecho en vacaciones de invierno para la familia de General Alvear. La familia asiste a cada evento, hemos recorrido y estamos recorriendo todos los distritos, todo General Alvear. Y tenemos una semana más de actividades, actividades gratuitas en algunos casos, en otros aquí en el Teatro Antonio Lafalla o en la Biblioteca Antonio Di Marco con obras pagas, y el cine también que explota, pero hay muchas actividades para todos. Lo que queremos es que cada niño se pueda llevar una actividad en vacaciones de invierno, así que los invitamos a participar de Cine Móvil, que por ejemplo este sábado va a estar en el Club Boca La Escandinava, que muchas veces nos requieren y no podíamos llevar actividades, así que están invitados, pueden buscar el cronograma en la página de Alvear Cultura o Muni Alvear, que ahí se van a encontrar con todas las actividades.
3: Lo que ha sido un éxito ha sido el cine, María Adelia, ha sido un acierto estirarlo también.
2: Sí, logramos estirar de lunes a lunes porque la verdad que la gente pide mucho, las películas son muy taquilleras, las tres películas que tenemos, entonces han sido agotadas, pero al momento de ponerlo en cartelera fueron agotadas las entradas, por eso se propuso hacer lunes y martes, la productora del cine lo acepta, y bueno, la propuesta está para que toda la gente de Alvear pueda disfrutar del cine, que tenemos un cine de calidad y que podemos ver las películas de estreno.
0: Actividades de vacaciones de

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3: Bueno, tenemos nota.
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3: Desde hace mucho tiempo nos acompaña y nosotros lo promocionamos. Cada vez que él viene a atender al departamento, lo va a hacer mañana, creo, si no me equivoco con la fecha. Está el doctor Hugo Casangiana en línea. Hugo, es un gusto saludarte. Buen día, doctor.
5: ¿Qué tal? Muy buenos días. Buenos días para todos los que escuchan. Ya General Alvear es como mi segunda casa, ya. Sí. Después de 26 años que estoy yendo.
3: ¿26 ya?
5: Uh-huh.
3: Impresionante.
5: Sí, que exactamente. Y todavía no me echaron.
3: Y se ve que ha dado resultado la propuesta, además, porque bueno, hay mucha gente que confía.
5: Sí, sí, tratamos de ser honestos con el tratamiento y con los pacientes. Eso es lo más importante, ¿no? Bueno,
3: la propuesta es tener la propuesta de adelgazar, digamos.
5: Sí, entre otras cosas, sí, en realidad es buscar la nutrición correcta, la buena alimentación para las personas, ¿no? Ya sea pacientes con problemas de sobrepeso como con otros problemas de alimentación.
3: Bien, bien. ¿Esto es un proceso largo? ¿Cómo se instrumenta?
5: Y a ver, el proyecto depende de cada paciente, ¿no? Cada paciente es individual, el tratamiento es absolutamente personalizado, no es lo mismo una persona de 20 años que una de 40, que una de 70, no es lo mismo una persona que tiene una actividad física regular, que es un deportista, a una persona sedentaria, porque su trabajo le impide estar todo el día haciendo ejercicio. Es muy, muy, muy, y depende también el estado de salud de ese paciente. Por eso digo, los tratamientos son individuales. Cuando a mí me preguntan qué tratamiento da, en realidad damos el trato y el tratamiento que cada paciente necesita.
3: Bien.
5: No hay una fórmula, es decir, en realidad uno tiene muchas herramientas. A ver, lo único que hacemos, que puedo hacer es darle las herramientas correctas para que el paciente alcance el objetivo que lo trajo a verme.
3: Bien. Está perfecto. ¿Todo comienza con estudios sobre el estado de salud de la persona?
5: Sí, empieza primero con la consulta, ¿no? Como todo acto médico, empieza con la consulta, el interrogatorio, el examen físico, medir el peso, la altura, considerar el perímetro de cintura, por ahí es casi más importante incluso que el peso, averiguar qué es lo que come, cómo se alimenta, cómo es su vida, qué le está pasando en su vida, qué le ha pasado en su vida, pero desde el punto de vista humano, no solo desde el punto de vista médico.
3: Claro.
5: Porque somos integrales, no está el corazón separado del cerebro y de lo que uno siente y de lo que uno trabaja.
3: Exacto.
5: Entonces todas esas cosas hay que tenerlas en cuenta al momento de dar un tratamiento para lo que sea.
3: Doctor, todo esto es, además del régimen, la nutrición, el control, ¿va con algún complemento, algún medicamento?
5: Gracias a Dios, por suerte, la ciencia nos ha llevado a que hoy en día tenemos una amplias herramientas para tratar, desde medicamentos que van por boca, inyectables, que son lo último que salió, que lo estamos usando bastante. Los inyectables tienen la contra que el costo, ¿no? De que lo puedan de que lo puedan pagar, pero también dan muy buenos resultados.
3: Bien.
5: Y los medicamentos que se pueden usar en cada paciente necesita, ¿no?
3: Estamos hablando
5: no
3: de
5: todo el mundo. Sí.
3: Estamos hablando del Ozempic.
5: Estamos hablando, en realidad la droga es el semaglutide, o Ozempic, es una de las marcas comerciales que hay. Uh-huh. Hay otra que es el Ovetide, es la misma droga, ¿no? Uh-huh. Ovetide, Wegovy, y después tenemos otras que en vez de ser una hormona son dos, que es el Mounjaro, y ahora están saliendo unas nuevas que se llaman Retatrutide, que en lugar de ser dos hormonas son tres, y todas apuntan a lo mismo, pero solas no hacen nada. Uh-huh. Ni los medicamentos por boca, ni los inyectables. En realidad lo que es una herramienta para que las personas podamos cambiar la calidad de nuestra alimentación. El secreto no está en el remedio, sino en lo que podemos hacer con el remedio.
3: Bien.
5: El remedio es para cambiar la calidad de nuestra alimentación y ir a una alimentación más sana. Que la alimentación que teníamos de 50 años atrás.
3: Sí, sí, claro.
5: No es ningún misterio.
3: Pero son épocas de tantos conservantes, saborizantes, edulcorantes.
5: Sí, por supuesto. Sí, sí, sí. Es decir, la industria alimentaria lo que hace es alimentos que sean cada vez más adictivos y uno no pueda dejar de consumirlo y no deje de comprarlo, ¿no?
3: Si
5: la idea es no hay alimentos que engorden y alimentos que no engorden. Hay alimentos que dan, llenan más, dan más saciedad, y hay alimentos que dan más hambre, que hacen que uno no pueda parar de comer.
3: Exacto.
5: Sí, incluso, qué sé yo, nos pasa con las tortitas. Tengamos ganas, no tengamos hambre, te traen una tortita caliente, uno lo come.
3: Claro.
5: El tema es poder regular eso para que no nos genere a nosotros un problema en la alimentación.
3: Muy bien, doctor, es un gustazo poder charlar contigo, lo vamos a hacer periódicamente. ¿Mañana estás acá en Alvear?
5: Mañana estoy en Alvear, exactamente, y los que tienen, voy a estar en el horario del partido de Argentina también, ahí, viendo el paciente que quiera venir, viene, y si no, adelanta los turnos que tienen y los atiendo antes, así pueden ir a ver el partido tranquilo.
3: Seguramente, así será. Doctor, te agradezco mucho,
5: Es un gustazo para mí poder estar en tu audiencia y muchas gracias, hasta luego.
3: Abrazo fuerte, gracias. El doctor Hugo Casanquian, entonces mañana va a estar aquí en el departamento.
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0: subirse al ring. Como un taxi lo paro. 12.25, estamos casi en el final, pero estamos con nota.
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0: Y agradecemos la gentileza también al comisario de la departamental, Fernando Ludueña. Fernando, es un gusto saludarlo, buen día.
2: Hola, hola.
0: Sí, buen día, me escucha, comisario, buen día.
2: Hola, muy buen día.
0: Bueno, gracias por atendernos. Le decía, hubo una conferencia de prensa hace minutos en San Rafael para plantearnos el operativo que van a desarrollar ustedes, la policía de la provincia, el Ministerio de Seguridad, con motivo del partido de mañana.
2: Sí, Beto, bien lo decías. Hace unos minutos acabamos de terminar una conferencia de prensa con el señor jefe de policía distrital y también en forma conjunta con el jefe de policía departamental de acá de la ciudad de San Rafael.
0: Bueno, ¿se van a tomar recaudos especiales?
2: Sí, permitime que te aclare, sí, principalmente el mensaje que nosotros queremos dejar, o la policía de Mendoza en este caso que quiere dejar, es que no se va a interrumpir ningún tipo de festejo, no estamos para entorpecer
0: bien
2: los festejos que posiblemente vayamos a tener el día de mañana, ¿sí?
0: Seguro.
2: Simplemente se van a tomar medidas preventivas para evitar inconvenientes en los festejos, para que todos obviamente podamos festejar y nuestra familia también.
0: Bien, hace algunos días se tomó la decisión en Mendoza de suprimir el servicio de transporte, creo que para este partido no.
2: No, nosotros, el servicio de transporte, para que quede claro, se suprimió en la zona del microcentro.
0: Bien.
2: Y algunos sectores del Gran Mendoza.
0: Uh-huh.
2: Nosotros acá en General Alvear no tenemos ese problema, por suerte, así que el servicio de transporte va a funcionar con normalidad. Seguramente va a haber algunos desvíos por algunos cortes de calle, porque justamente queremos evitar de que haya algún tipo de accidente.
0: Seguro.
2: Cuando estemos en pleno festejo, digamos.
0: Van a disponer una cantidad importante de agentes.
2: Sí, como bien decís, Beto, se va a trabajar con una cantidad importante de efectivos, aproximadamente 60 efectivos, que van a estar dispuestos sobre el kilómetro cero y las avenidas adyacentes, principalmente haciendo mucha presencia o marcando mucha presencia, para, como decía antes, para la prevención de incidentes en algunas casas de comercio y en la zona específicamente comercial de nuestra ciudad de General Alvear.
0: Muy bien. Ustedes tienen injerencia también en varios distritos, tanto alvearenses como sanrafaelinos, también han dispuesto allí situaciones especiales.
2: Sí. Eso es así, en Bowen, sí, también, porque obviamente hay gente que no se puede trasladar a la zona de Alvear para claro, los festejos, o prefiere quedarse en su distrito a festejar o a salir a expresar su alegría. Entonces se ha dispuesto también un servicio de refuerzo en los distritos de Alvear, como ser, por ejemplo, Bowen, y otros distritos que son jurisdicción de la Jefatura Departamental General Alvear, como es Villatuel y Real del Padre.
0: Bien, no hemos tenido con el desarrollo del Mundial demasiados inconvenientes, salvo ese pasamanos en un edificio de departamentos de Alvear y alguna otra cosita, no hemos tenido demasiados conflictos.
2: No, eso es algo para reconocer, ¿sí? Es algo para reconocer y elogiar a la gente de Alvear, porque no hemos tenido incidentes de mayor preponderancia o de mayor importancia, ¿sí? Generalmente los festejos se han manejado dentro de los carriles que podríamos decir normales, donde la gente ha expresado toda su algarabía y sacarse toda esa presión que todos hemos sufrido mirando el partido.
0: Seguro, sí, espero que este sea menos de sufrir que los anteriores. Comisario, invitar entonces a la comunidad a festejar, pero que lo hagamos todos en paz y en orden.
2: Sí, ese, como te decía anteriormente, es la idea, ¿sí? La policía no está para suprimir los festejos, ni tampoco para ir a molestar a la gente cuando está festejando.
0: Claro.
2: Esto es algo que lo tenemos que hacer entre todos. Lo que hay que saber es que nosotros también seguramente vamos a estar muy contentos, pero bueno, en esta ocasión nos toca trabajar, ¿sí? Uh-huh. Y a la vez disfrutar mirando los festejos y pedir la colaboración nada más de la gente, de todos los que vamos a estar ahí, para que sea todo en paz, para que sea tranquilo y que sin arruinar el momento que vamos a estar viviendo.
0: Seguro. Fernando, te comento, hay un video que hicieron los veteranos de guerra invitando también a hacerlo en paz y demás, y indicándonos que es solo un partido de fútbol, que no nos van a devolver Malvinas por esto y que no se pueden mezclar los tantos. También ese mensaje vino muy bien porque se ha viralizado, el mensaje de Ricardo Chapa y de todos los veteranos del país, y me parece también a tenerlo en cuenta.
2: Sí, todavía no me ha llegado el video, me lo han comentado, me han comentado el video, ya se lo voy a pedir a Ricardo, que es una persona, un hombre que admiro profundamente, conterráneo mío, porque los dos somos correntinos.
0: Bien.
2: De Paso de los Libres, para aclararlo. Ajá. Y bueno, le voy a pedir que me comparta ese videito, que sí, el mensaje justamente es eso, es un encuentro deportivo, que no es más que eso, como lo dijo el entrenador de la selección argentina, y no está bueno por ahí mezclar las pasiones, más allá de que muchos somos malvineros, pero también somos simpatizantes de fútbol, que son cosas diferentes.
0: Bien, yo te agradezco profundamente el habernos atendido, me parecía que nos debíamos esta nota, más allá de la conferencia de prensa que se ha hecho en San Rafael. Te robo un segundo más para decirte que también se realizó una tarea importante con el paso de este camión con un transformador.
2: Sí, Beto, bien lo decís. Se ha hecho un trabajo bastante importante de logística complicada por las dimensiones del transformador, que nos llevó bastante diagramación, muchas conversaciones, y ver los lugares posibles por donde puede pasar este vehículo, que bueno, ya va saliendo, y nos vamos manteniendo al tanto de cómo va evolucionando esto, porque bueno, es importante, más que nada sobre las tareas de coordinación y después la ejecución de ello, que no es tampoco tan fácil.
0: Seguro, está pasando por Red del Padre, si no estoy mal informado por este momento, así que te agradecemos mucho. Gracias, Fernando, ha sido un gusto,
2: Un gusto, Beto, un abrazo.
0: Gracias, hasta luego. Ahí estaba el comisario Fernando Ludueña, el jefe de la departamental Alvear, gentilmente accediendo a difundir esta nota especial de consejos, especialmente teniendo en cuenta lo que se viene para mañana, el partido Argentina-Inglaterra.

0: viernes y fiambre.
1: ¿Vamos cerrando?
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Vamos a la mesa de café a esta hora. 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
1: Hora 12, 35 minutos, tardecito, ¿eh? Se hizo 16 grados, la temperatura actual 58, el porcentaje de la humedad en el departamento es más agradable la mañana, por cierto, hoy, así aparentemente va a estar por el resto de los días, hasta el viernes inclusive, si no se han equivocado en el pronóstico. Mayormente nublado para esta tarde, 19 de máxima, creo que llegamos bien, 18 para mañana, parcialmente nublado, algo nublado, el miércoles, día del partido. El jueves, atención, parcialmente nublado, 18 de máxima. El viernes, 20 de máxima, parcialmente nublado el cielo. Y así estará. Entonces, el sábado y domingo, bajando un poquito la temperatura con 14 y 12 grados respectivamente. Y el cielo nublado, pero con alerta de nevadas. A partir del miércoles en la cordillera mendocina, principalmente en la zona sur, con una cifra que se podría dar de hasta 3 metros. En algunos puntos especiales de la cordillera, lo demás va a estar entre 1.5 y 2.5 metros de nieve, según el Servicio Meteorológico Nacional. ¿Cómo le va, Claudio?
2: ¿Cómo estás, Beto? Es muchísimo.
1: Mucho,
2: es
1: mucho, muchísimo. Gracias a Dios.
2: Un metro y medio es muchísimo, y obviamente en las zonas más altas esa cifra de 3 metros también es muchísimo.
1: Es el cálculo que ha hecho la gente del Servicio Meteorológico, y es la alerta que tenemos tanto de Defensa Civil de la provincia como del Servicio Meteorológico,
2: ¿no? Bueno, ojalá, porque además de los centros invernales que siempre traen visitas a la provincia, el turismo es obviamente dinero constante y sonante, además es la provisión de agua para la primavera para nuestros productores.
1: Exacto, ni más ni menos, lo que decimos, lo hemos dicho tantas veces, y rogamos que se dé por el bien del agro, fundamentalmente, que está necesitando este tipo de líquido de elemento. Más allá de lo que pueda llegar a pasar con el efecto niño, que no aparece. Pues se anunció en mayo, se anunció en junio, y acá estamos, ¿no?
2: Sí, por ahora la humedad no ha sido una característica, al menos de esta zona.
1: De esta parte, uh-huh. Y yo creo que tampoco del resto del país, salvo algunas cosas puntuales que se dieron con alguna inundación en La Pampa hace algunos días y alguna otra cosa, muy muy muy por debajo de los datos normales de todos los años, ¿no?
2: Sí, está en alerta el sector ganadero.
1: También, ¿no?
2: Sí.
1: Hay preocupación.
2: Sí, hay preocupación.
1: Sí, sobre todo en ese sector, además.
2: Que tiene que luchar contra las rutas que a veces están muy, muy complicadas, uh-huh. Y el pasto de invierno no apareció, no tampoco apareció el agua para la semilla que tira en esta época, ese mismo pasto, para que después en primavera tengan alguna posibilidad también de pastar en los lugares naturales, me estoy refiriendo, ¿no?
1: Así
2: que
1: a eso
2: habrá que reforzar el alimento en los campos.
1: Donde se pueda, claro.
2: Y muchas veces se retiran los animales de los campos para llevarlos a pastar a otro lugar donde caminen menos.
1: Ya tenemos información, ¿eh? De claro, varios campos que se han sido desocupados directamente en su, claro, totalidad de los animales.
2: Para desocuparlo necesitas caminos como
1: expeditos.
2: La gente.
1: Uh-huh. Y pero porque no les queda más nada en los campos, digamos, quedan los palitos, claro, las raíces, ¿no? Y en consecuencia sería un sacrificio.
2: No, tenés pérdidas, siempre tenés pérdidas en eso.
1: Generalmente los inviernos son crudos en la zona.
2: Seguro,
1: en secano,
2: pero se atenúan con este tipo de lluvias que este año no aparecieron.
1: Ni más ni menos, usted tiene razón. Se están haciendo suplementos, se están haciendo trabajo con sales en el agua, uh-huh, que posibilita también que el animal consuma algún otro tipo de pastura, claro, que eventualmente no consume. Bueno, se están haciendo un montón de complementos o novedades o cosas tradicionales también, como las sales, por ejemplo, que en esta época suelen usarse. Así que, y si no, acudir al veterinario y al ingeniero que corresponda, ¿no?
2: Uh-huh.
1: Asesor.
2: Digamos. Sí, señor, sí, señor.
1: Señor, bueno, y bueno, sobre los caminos que vamos a decir, se hacen bolsa, pasas dos veces con un camión por cualquier picada y termina siendo un desastre. Después no puede pasar más, porque la sequía produce esto. Uh-huh. Después, si llueve mucho, también tenemos otro problema.
2: Claro.
1: Pero generalmente, al no llover, bueno, no se compacta nada la tierra.
2: La sequía y la desidia, ¿no?
1: Nos decían
2: que a veces se combinan.
1: Sí, sí, además.
2: De manera muy cruel.
1: Yo no sé si le pasé la información a, creo que sí, ¿no? A Velasco, sobre la calle 19, el deterioro que tiene provocado por un desvío de camiones, que han encontrado los camiones y se van por la calle 19, que es la ruta 213 en realidad, hasta Carvenza, y ha provocado realmente daños muy importantes en todo el recorrido, ¿eh? Uh-huh. En todo el recorrido. Es de tierra, Ripio.
2: Claro.
1: Ripio le queda poco, porque como trabaja la gente de vialidad, generalmente se saca para los costados, y entonces en el medio de la ruta, no, casi que en algunos sectores no queda Ripio. Si lo viera la madre de Teresa Otrovsky, lo que luchó para tener esa calle, ruta enripiada, en una campaña allá por los 80, para que hoy de Ripio prácticamente no quede nada. Es una pena, una lástima. En algún momento lo van a comprender. Y debe estar el Ripio, a la vera, en el costado. Pero se va sacando, en lugar de abovedar y echar hacia el centro, se va sacando hacia los costados.
2: Esa calle siempre tuvo una pronunciada, fue pronunciada lo abovedado que se veía,
1: claro,
2: siempre,
1: por supuesto,
2: ¿no? Porque generalmente no tenía inconvenientes con el tema de lluvia, pero bueno, obviamente cuando se abusa del tránsito o se llevan otros vehículos que no son los que habitualmente se manejan por el lugar, terminan generando inconvenientes.
1: No, sobre todo eso, y cuando, como lo decimos siempre, cuando vos tratás de arreglar una calle con dos pasaditas, ida y vuelta, no te queda otra que sacar hacia el costado.
2: Claro.
1: Para hacerlo bien, un trabajo bien, hay que hacerlo con muchas pasadas y llevar el material al centro, ¿no? Así cuando llueve, el agua sale hacia los costados, un montón de beneficios tiene, pero no hace falta que lo diga yo, supongo, ¿no? Señor, ayer me pasaste un trabajo sobre droga, porque estamos muy preocupados con este tema, ¿no? Venimos charlándolo fuera de micrófono, en reuniones con amigos, en reuniones, comidas, gastronomía de por medio.
2: Una publicación que encontré y que, bueno, se condice con algunas charlas que uno escucha, uno atiende, uno entiende las dificultades que muchos vecinos enfrentan y que preocupan en el medio también a autoridades que por allí nos preguntan si conocemos, si tenemos conocimiento, si alguien nos ha transmitido este tema. Y en alguna reunión que en la que coincidimos, Beto, fue tema de sobremesa.
1: Claro, sí, sí.
2: Y bueno, ahí tuvimos la confirmación plena de lo que pasaba, ¿no? Desgraciadamente, porque uno recibe esta información y hasta que, bueno, llega la situación que te relatan en primera persona.
1: Ni más ni menos. Yo no sé si lo podemos difundir. Creo que sí, ¿no? ¿Lo podemos difundir?
2: Sí.
1: Para explayarnos un poquito más y que comprendan de qué estamos hablando con Claudio, porque hemos detectado que se está consumiendo cocaína, pero ahora se fuman la cocaína. No la aspiran como hacían habitualmente.
2: Sí, pero también esta manera es mucho más
1: peligrosa. Pero esta es mortal.
2: ¿No? Claro, es mucho
1: está
2: más.
1: Está produciendo lesiones en los cerebros.
3: La droga encendió todas las alarmas en Mendoza. La cocaína fumada. Hace unos 2 años, los especialistas notaron un cambio preocupante en el consumo. Ya no se trata solo de cocaína inhalada, sino que ahora adolescentes e incluso chicos de apenas 14 años la están fumando. ¿De qué se trata? Los consumidores mezclan los residuos más baratos de la cocaína con bicarbonato. Lo calientan hasta formar una piedra y lo fuman en pipas caseras, de forma similar al crack o al paco. El gran problema es su efecto. El impacto en el cerebro es inmediato, pero dura apenas 5 minutos y la caída es estruendosa. Esto provoca una necesidad desesperada de consumir más al instante, generando una adicción extrema y daños neuronales muy rápidos. Las autoridades advierten que esta modalidad golpea fuertemente a los sectores de mayor vulnerabilidad social. El desafío no es solo médico, sino reconstruir las redes de contención para estos jóvenes que quedaron fuera del sistema. ¿Qué medidas crees que urgen para frenar esta crisis? Déjanos tu opinión en los comentarios y seguinos para más noticias.
1: Bueno, allí un posteo que había en relación a este tema en particular que nos preocupa y mucho, ¿no?
2: Sí, justo lo vi y lo compartí porque es más o menos lo que en esa reunión se hablaba y se comentaba, ¿no? Transformarla en una pequeña piedra.
1: Y está en un perfil que se llama Alerta Mendoza.
2: Buenos Aires Capital. Lo compartí porque en definitiva tiene el tilde de ser un perfil que tiene este tipo de preocupaciones, este tipo de información, ¿no?
1: No, claro, está bien. Bien.
2: Pero es preocupante, sí.
1: Muy.
2: Porque el efecto es inmediato,
1: Sí, yo descubrí, no sé si está bien la grabación, que a nosotros en lo personal se nos había comentado que se estaba usando cocaína de máxima pureza o de la mayor pureza posible.
2: Sí.
1: Y acá se menciona que están usando cualquier porquería.
2: Digamos. Sí, bueno, lo que pasa es que a veces los sectores más vulnerables alcanzan ese tipo de cocaína, que es la que termina siendo
1: desastre,
2: tal vez la casi como el paco, digamos, antes de ser el paco, que es lo que deriva en el paco. Uh-huh. Es parte de esa cocina, ¿no?
1: ¿El paco se sigue usando o yo no escucho tanto?
2: No,
1: como
2: sí,
1: antes.
2: Sí, sigue usando porque es
1: eso, la más económica,
2: es eso que queda cuando termina en la cocina, ¿no?
1: La basura,
2: que es un resto muy tóxico.
1: Claro, la basura es todo de basura.
2: Que hay que mezclarlo con otras cosas para que, en definitiva, pueda tener ese efecto, puedan fumarlo. ¿No?
1: Todo es basura, hablando de droga, pero bueno, esto es más basura que el resto, digamos.
2: Y el efecto que tiene es el daño neuronal, Beto, porque termina generando eso.
1: Es irreparable, además.
2: Alguien nos comentaba que después de esto casi queda como una persona como un zombie, digamos.
1: Claro.
2: ¿No? Bueno, esto es lo que dice la publicación, ¿viste? Que es inmediato el efecto.
1: Lo traje a colación, vos sabés que no sé si lo tengo a mano, porque se dio ayer en determinado lugar que una persona venía en un auto.
2: Uh-huh.
1: Y llegó, creo que en Mendoza, a un camping y gritaba que lo iban a cortar, que lo cortaran por favor, que si no se iba a morir. Uh-huh. Se descompensó y se murió. Bajó del auto, se descompensó y se murió. Cuando empiezan a indagar, efectivamente va con los efectos de este tipo de cosas. Uh-huh. ¿No? ¿Hasta dónde lleva a la mente humana a actuar, no?
2: Y obviamente la paranoia. Y bueno, es lo que dice la publicación. O sea, el bajón, que es lo que le dicen cuando termina el efecto, es mucho más peligroso.
1: Claro.
2: Mucho más peligroso porque además de pedirle el consumo de alimentos, lo que hace el cuerpo es pedirle más droga.
1: Ni más ni menos.
2: Más rápido.
1: ¿No? Dándose sobredosis de este tipo de cosas, intoxicaciones por drogas, cada vez más común lo de salud mental, que está a disposición en el departamento, cada vez va a tener más trabajo en relación a estos hechos, ¿no?
2: Sí,
1: lamentablemente.
2: Yo creo que también en la demanda disparó esta posibilidad de que se atendiera esto. De que se atendiera esto porque hay muchos chicos, ¿no? Y no tan chicos, que llegan precisamente con alguna carga de este tipo de estupefacientes. Y no solamente cocaína, hay otros también. Y bueno, intentan obviamente recuperarse. No es fácil, porque la abstinencia es dura, es complicada, es compleja, además necesita medicación, seguimiento, atención, contención, además, psicológica, todo lo que habitualmente se entiende para poder asistir a estas personas. Lo que hay que entender es que son personas que tienen una enfermedad.
1: Por supuesto, a eso iba a apuntar.
2: Están en el rango...
1: Porque todo el mundo, sobre todo jóvenes, que nos creemos omnipotentes cuando tenemos esa edad y demás, no, si lo vamos a poder manejar, y no lo podemos manejar. No podemos manejar ni siquiera el cigarrillo común, que no es nada al lado de esto. Imagínate.
2: Es mucho, también es mucho.
1: También es mucho, pero digo...
2: Que nadie lo agarre, que nadie crea que es algo manejable.
1: No, porque termina en desastre, ¿no?
2: Sí. Imagínate que los costos para ese consumo son altos, la desesperación por la compra tiene rompe familias, genera muchos inconvenientes.
1: Claro, por supuesto, sí. Ojalá que podamos ir restringiendo. Somos medio, ¿cómo decirlo? Porque vemos que no se actúa donde hay que actuar. Se sigue ingresando droga por kilos, por toneladas. ¿Qué quieren que le habla? ¿De qué medida quieren que le hable? Y contra eso no se hace prácticamente nada. Por diferentes motivos, que no vamos a entrar a detallar ahora, pero que cada uno sabe y se lo supone, ¿no? ¿Quién maneja la distribución mayor?
2: Claro, y está en manos precisamente de la de la policía y de la justicia, ¿no? Es un delito federal, así que tiene que entrar en ese tipo de control.
1: Y de los políticos.
2: Sí, sí.
1: Tiene mucho para hacer.
2: No, no, la política precisamente tiene que...
1: fijar la pauta.
2: Entender que es un reclamo que hay que hacer, ¿no? Hacia las autoridades que lo manejan, o al menos que lo reprimen.
1: Señor, hagamos la pausa.
2: Bueno.
1: Hagamos la pausa y seguimos.
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0: Bueno, en cuanto a la nevada, faltó decir que el paso internacional está habilitado hasta ahora, dentro de unos minutos nada más, ¿eh? El Cristo Redentor está habilitado hasta ahora, hasta las 14:15 aproximadamente, ya que desde esa hora se procede al cierre de la barrera de Guardia Vieja, y a las 16 hora argentina, la barrera de Ushuaia, el túnel estará inhabilitado desde las 17 y 18 respectivamente, de acuerdo al país, porque tenemos en estos tiempos una hora de diferencia con Chile, ¿no? El pronóstico del tiempo para alta montaña este martes indica mayormente nublado, probabilidad de nevadas débiles por la noche. Sin embargo, el servicio meteorológico prevé el ingreso de un sistema frontal afectando cordillera durante el periodo comprendido entre el 15 y el 27 de julio, como decíamos al inicio de esta mesa de café. ¿Estamos?
1: Sí, señor.
0: A tomar los recaudos por los pasos, pero aquel que vaya a Mendoza, si lo hace por el acceso este, el ingreso a la ciudad capital de Mendoza, tiene que hacer un laberinto para manejarse.
1: Para llegar.
0: Vayan con tiempo, si van jugados con tiempo, vayan porque
1: hay muchos desvíos.
0: Hay desvíos, dos, creo, de acuerdo a lo que me dice gente que estuvo viajando este fin de semana, que te complican bastante. Y ahora, si vas por el otro lado, por San Rafael, el sur también comenzó con obras, así que también tenés algún tipo de inconveniente.
1: Bueno.
0: El acceso sur de la ciudad capital y los departamentos de Gran Mendoza, ¿no?
1: Bueno.
0: ¿Estamos?
1: Bueno, a tenerlo en cuenta.
0: A tenerlo en cuenta, sobre todo si vamos jugados con los tiempos, ¿no?
1: Sí, que no es lo más recomendable.
0: No, por supuesto, para nada, pero
1: por ahí. Uno viaja, tiene que ir con tiempo por este tipo de inconvenientes también.
0: Exacto. Señor, decíamos lo de la condena de el tema del caballo que va a sentar precedentes. Hay mucha, más allá de lo triste que es la situación, alegría por parte de la organización que lo auspició, el juicio y el apoyo que le dio de abogados a la familia, porque no se contemplaba como un ser sintiente, como se lo ha denominado, al animal, y simplemente la sanción venía por el lado de la vigeato, ¿viste? Y nada más. Bueno, ahora, en concurso real, los dos elementos hacen que estas personas, las
1: ¿cuál
0: dos,
1: ha sido la condena?
0: 3 años en suspensos.
1: ¿Chacha en la cola?
0: Y más o menos, pero de hacer otro...
1: O sea, si tuviera antecedentes, debería
0: claro,
1: cumplirlo.
0: Porque no tenían antecedentes. Si tuvieran otro hecho, inmediatamente se cancela
1: el suspenso de
0: condicional.
1: Tiene que cumplirlo de manera...
0: En efectivo. Y está buscando un tercero involucrado que aparentemente participó con o por omisión o por comisión como encubridor. Parece que también va a caer en las próximas horas.
1: Bueno,
0: yo sé que no le van a devolver el animal a la nena.
1: El encubrimiento tiene una pena mínima casi, ¿no?
0: Por supuesto.
1: Pero bueno, te complica con antecedentes.
0: Bueno, llegaron los remedios oncológicos, ahí estamos con...

0: atención oncológica. Mirá hasta dónde llega.
1: Acá tengo la lista de los medicamentos que le han pedido a Mario.
0: Bien, pero por otro lado...
1: No me pidan que los lea porque voy a meter la pata.
0: Pero para destacar, los remedios que dice el gobierno haber recibido de India es para suministrarle medicación a todos los hospitales de la provincia. Cosa que no sé si está interrelacionado con OSEP.
1: No,
0: de ninguna forma, ¿no?
1: Dice que no le ha respondido ni Carlos Funes, el director de la OSEP, ni tampoco la señora Tatiana Olivera, la delegada administrativa del departamento.
0: La carta de documento iba destinada a...
1: Sí, ni tampoco el tema de los medicamentos. Me dice, estas drogas son las que necesito. Le pregunté, ¿qué te han respondido en OSEP? Nada, me pone.
0: Bien, gracias.
1: No ha recibido ninguna respuesta. En cuanto reciban o den el ok de la recepción de la carta de documento, hay 24 horas para ver si responden algo en el domicilio desde donde salió la carta de documento, o si no, ya se inicia directamente el recurso de amparo.
0: Señor Bueno...
1: ¿Es necesario llegar a estas cosas?
0: Pero no, imposible.
1: Te digo que Alvear ha presentado varios recursos de amparo.
0: Pero y mantener a una persona en esta situación, con todos los padecimientos que tiene de por sí... enfermedad en sí.
1: A las dos instituciones más importantes o que más gente tiene, a PAMI y a OSEP, es a las dos que se le han presentado más recursos de amparo.
0: Bueno, pero es que sepa el resto que esta es la forma, no dilaten, no esperen, ante la primera negativa, primera vuelta de la obra
1: ya
0: social.
1: Ya tenemos una situación, carta de documento. ¿Te acordás con la señora que pretendía operarse, continuar su tratamiento?
0: Claro, sí.
1: O sea... no te cuida mucho, OSEP, ¿no?
0: No, parece que no. Ellos sí se cuidan. El puesto cuidan. El potito en el asiento. No perder el cargo, no perder el sueldo.
1: Hablando de cargos, este gobernador que le gusta suprimir cargos y le gusta sacar gente del Estado, ¿no?
0: ¿Qué pasó ahora?
1: Nombró cinco...
0: ¿Cinco qué?
1: Cinco ex legisladores.
0: Ah,
1: cinco...
0: sí, pero lo hemos dicho hace unos días. No se va nadie de... Ahí nomás le conseguimos
1: se van los que él quiere que se vayan, digamos.
0: Claro, por supuesto, tampoco
1: los demás no, lo sigue sigue agrandando el Estado en este caso, porque esos sueldos deben ser mucho más que los que gana un...
0: ¿O son cargos que estaban
1: sin algunos cubrir? Los ha creado, porque aparecen en el boletín oficial como una creación.
0: Bien, y después le crecen...
1: El de San Rafael, el de...
0: Después le crecen los enanos como el funcionario este que lo encontraron con alcohol, ¿no?
1: Sí, pero viste que son el doble discurso, ¿no? Dice, yo saco gente del Estado porque hay ñoqui y pongo otro ñoqui.
0: Generalmente.
1: Bueno, no crean todo lo que dicen.
0: No.
1: El relato a veces es muy,
0: pero la gente no.
1: Es muy fuerte.
0: La gente ya lo sabe, creo, por lo menos. Hablando de todo un poco, le dije esta mañana también lo de la cárcel. El 32% de los presos... está saturada la cárcel de San Rafael, tiene un 32% más de presos que la capacidad que tiene. Aparentemente, la penitenciaría local aloja a 414 internos.
1: O sea, tiene un tercio más de la capacidad.
0: De lo que tiene que tener. Y entonces después hay que tenerlos en la enfermería, en algún recoveco por ahí que tenga la cárcel.
1: No, pero es que además eso genera todo lo que, imagínense, todo lo que genera.
0: Tiene una capacidad de 313 personas, lo que representa 111 detenidos por encima del límite previsto, justo el 32% de la capacidad de la cárcel. Se había anunciado una ampliación, como vos decías, que no llega, aparentemente, y sigue la preocupación con este tema. Yo sé que tienen mala prensa las cárceles, me han escuchado decir en este
1: micrófono. En el Cerrito estaba la nueva, proyectada la nueva, ¿no?
0: Sí, una ampliación de lo que es la colonia, ¿no? ¿Le llaman a ellos?
1: Sí.
0: Allí. Tiene mala prensa la cárcel, las cárceles en general, pero alguien tiene que hacer algo con esto porque, como decimos siempre, esa cantidad de 110, estoy seguro que son aproximado el número de presos de Alvear que están en esa cárcel, con todo lo que eso significa. En muchos casos, seguramente, merecido castigo, pero también...
1: No, si no hablamos del castigo.
0: Acá
1: no estamos hablando de
0: lo que significa,
1: por qué están y...
0: Claro, para el resto de la familia tener que dejar sus actividades, viajar, pagar el pasaje que ahora era de 12.000 mangos, 15.000 mangos a San Rafael, perder el día.

0: y encima ir para ir a verlo nada más, o llevarle alguna cosita al preso, ¿eh? A eso nos referimos permanentemente, y después el retorno y los chicos que no lo pueden ver, porque si va una persona no alcanza para el resto de la familia, todo eso se produce por tener los presos de Alvear allá. Si yo no digo una cárcel de máxima seguridad para los presos súper peligrosos, no, la cárcel de encausados, de esas personas que están esperando
1: que salga la causa,
0: que salga la causa, ¿no? Como era esta cárcel de San Rafael hace unos años, que era eso, en un primer tiempo.
1: ¿Vos sabés que hablando del tema
0: con todo lo que vamos a volver a repetir, porque por las dudas que no lo hayan escuchado, con todo lo que eso significa, empleos para el departamento, tareas de gastronomía para los presos, tarea de limpieza de elementos de cama, talleres, todo lo que ustedes se puedan imaginar que se pueda lograr con sueldos para Alvear, en el supuesto de que tuviésemos una cárcel de encausado aquí en la región.
1: Cuando confirmabas el aumento del pasaje, trataba de establecer un parámetro de cuánto le cuesta a los chicos estudiar en Alvear, ¿no?
0: Ajá.
1: Entonces, por ejemplo, un chico que va de Alvear a Boven, o de Boven a Alvear, ¿querés?
0: Sí.
1: Tiene que pagar 8.400 pesos por día, simplemente por ir y venir. ¿Sí? ¿Son 4.200?
0: El pasaje común, sí.
1: 4.200.
0: Acá dice que los chicos de escuela primaria tienen 680 pesos de pasaje.
1: Uh-huh. ¿A dónde?
0: No sé.
1: Acá no,
0: ¿eh? ¿Acá no?
1: Acá no.
0: ¿La primaria no?
1: No.
0: ¿840 para algunos?
1: No. Es así. Uh-huh. Acá, si vos accedés al...
0: abono.
1: Al abono, sí. Es un abono con la empresa. ¿Sí? Y es el 50% que pagás.
0: Uh-huh.
1: Por pagar los pasajes por adelantado.
0: Nada más.
1: Nada más.
0: ¿Y cuánto pagás?
1: El 50%.
0: 50.
1: Saca la cuenta. 8.400 pesos. Si lo trasladás a una semana.
0: Claro.
1: Y si lo trasladás al mes. Uh-huh. Son 168.000 pesos por mes.
0: Impresionante.
1: Solamente por viajar. ¿Sabes cuánto vale la cuota de un colegio privado de Alvear, por ejemplo, una cuota de un... acuérdate que los colegios de Alvear son subvencionados.
0: Subsidiados.
1: Así es que el colegio secundario sale 80.000 pesos. O sea, el doble pagás dos cuotas
0: de transporte
1: de un colegio privado, simplemente por viajar a estudiar.
0: Por el transporte.
1: Digo, si nadie lo ve, yo sé que les cuesta ver, a lo mejor algunos, sobre todo cuando están en esos lugares de privilegio donde viajar en colectivo ya no es un habitué en mucha gente, ¿no? Cuando asume en algunos cargos.
0: Bien.
1: Empiezan a desconocer hasta la gente, hasta los vecinos.
0: Generalmente, para que los chicos del norte paguen lo que pagan, hay que subsidiarlo, seguramente. ¿Por qué somos ciudadanos de segunda nosotros y los otros que tienen coronita? ¿Por qué?
1: ¿Para quién tiene que llevar este reclamo?
0: Todo el mundo. El que tenga la posibilidad.
1: Pero la gente que nos representa, ¿ves?
0: Sí, por supuesto. Todo el mundo. El Ejecutivo.
1: Y te van a volver a decir lo que te dice Mema, pero hay que buscarle la vuelta para que esto no pase.
0: No, claro.
1: Porque estás condenando a los chicos a que no vayan
0: por
1: a estudiar.
0: Por supuesto. Ni más ni menos. Y
1: no solamente te hablo de pasaje y solamente de ida y vuelta. No va a ser cosa que tengan alguna actividad en la tarde. Yo sé que muchos chicos, muchos van en bicicleta. Arriesgan cruzar caminos rurales, rutas provinciales, y llegan a la escuela con muchísimo sacrificio. Y otros que estarán a diferentes distancias y no lo podrán hacer, y otro, el papá lo subirá al auto cómodamente y lo llevará hasta el lugar donde toma el micro, o lo llevará hasta la escuela. Y está bien que eso ocurra, porque ocurre en todos lados. Pero no hagas esa diferencia con los mendocinos.
0: Sobre todo eso, ¿no?
1: Si esto pasa es porque se lo hemos dejado hacer.
0: Y pasan los años y seguimos en esta situación, ¿no? Que nadie le tome el toro por las astas, como decimos habitualmente.
1: Es tremendo la diferencia.
0: No es solo esto, pasa...
1: ¿Y si venís al hospital?
0: Ahí estoy viendo los valores de transporte, por ejemplo, a Punta del Agua. de San Rafael a Punta del Agua sale más caro que de San Rafael a Mendoza, por ejemplo. De Alvear a Punta del Agua sale algo de 15, 14, 18, no recuerdo los números en este momento.
1: Más caro que ir a San Rafael.
0: Que la, por que, claro, sí.
1: Son 90 kilómetros.
0: Son exactamente los mismos kilómetros.
1: Nada más caro. Algunos de tierra.
0: Con lo cual, ¿a quién castigás? A la pobre gente de Punta del Agua.
1: Claro.
0: Y mientras más alejado, peor.
1: Por supuesto.
0: Que es lo que nos pasa y lo que estamos reclamando, ¿no? Ni más ni menos. ¿Quedó algo más?
1: No, creo que nada más.
0: ¿El la partió?
1: Confirmar la, sí, confirmar la visita de Gabriel Rolón, que estará en octubre en el departamento. Viene con su espectáculo teatral, digamos. Ajá. Es como un unipersonal.
0: Bueno, 11 de octubre.
1: Ajá. Viene con un unipersonal. Todavía no está establecido el precio de las entradas.
0: Bien.
1: Todavía no se han puesto a la venta. Le decimos a la gente que apenas se pongan a la venta, le vamos a decir, porque nos están consultando. Se estima que va a tener un costo entre 60 y 70 mil pesos.
0: ¿Esa es la cifra?
1: Más o menos. Que podría estar en rondando ese precio aproximadamente. Y bueno, hace mucho que Cultura estaba detrás de esta posible visita. También en algún momento sonó como uno de los integrantes de
0: el
1: Congreso. No pudo porque su agenda no lo permitía, y en algún momento los costos tampoco eran los que estaban previstos dentro de los fondos municipales. Es una persona de relevancia, y nadie le puede poner precio a su trabajo, ¿no?
0: No, claro.
1: Es evidente que es así. Pero bueno, ahí hay una posibilidad. Y después siguen las actividades del receso escolar, así que aprovecharla. El cine ha sido la vedette.
0: Ah, mira vos, qué bien. Bueno,
1: ¿viste que te dije?
0: Me alegro.
1: Lo estiraron
0: bien,
1: unos días más.
0: Está perfecto.
1: Y ha tenido los días completos. Es que es una buena salida económica,
0: otra alternativa
1: accesible, que te permite, bueno, un poco de relax dentro de esto que es el receso, ¿no? Y por lo menos sacar un poquito a los chicos.
0: Señor, bueno, efectivamente, esta tarde, ¿Francia-España?
1: Francia-España, enseguida.
0: Francia-España.
1: A las 4.
0: A las 4, la inflación. No sé qué va a ser más doloroso. Si conocer
1: sí,
0: el
1: ojalá,
0: rival
1: ojalá que no. Ojalá no. Que no. Ojalá que se pueda o mantener, que tampoco es bueno, pero por lo menos en el medio de esto ya se conoció la de Cava, que generalmente siempre es un poquito
0: por debajo,
1: a veces
0: con por arriba, perdón.
1: Así que veremos qué es lo que pasa, ¿no? Están estimando 1.8, 1.9, 2.
0: Por ahí va a andar más o menos. Que tenga buen día.
1: Gracias, igualmente.
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14: El historial es de 14 partidos. Los ingleses ganaron 6, Argentina 3 y empataron 5. Los tres triunfos de Argentina fueron un amistoso en el 53 por 3-1 con el famoso gol de Grillo. En la Copa de Naciones el año 64 en el Maracaná 1-0 con gol del Tanque Rojas. Y en cuartos de final de México 86. En los mundiales son 5 partidos, con 3 triunfos de Inglaterra, Chile 62, Inglaterra 66 y Corea-Japón 2002. Un triunfo de Argentina en cuarto de final de México 86 con los 2 goles históricos de Maradona y el empate fue 2-2 en octavos de final de Francia 98, goles de Batistuta y Zanetti para Argentina y posterior victoria por penales 4-3.
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1: Desde el centro del país estamos para toda la República Argentina a un poco más de 24 horas, 26 horas 38 minutos de una gran semifinal para Argentina frente a Inglaterra con Messi en la cancha y su primer partido contra los ingleses. Pero antes, Adrián Simeone nos dice Naftas, Kicillof versus Milei.
2: Gracias, Rodo, sentime.
1: Lo siento.
2: En Buenos Aires hay una discusión, hay un proyecto de ley que es un pequeño ejemplo de dos posiciones frente a las cosas, entre las cuales los argentinos vamos a tener que elegir, ¿no? Y que me parece que muestra las claras precisamente estas dos posiciones. En la Cámara de Diputados de la provincia de Buenos Aires hay un proyecto para obligar a las estaciones de servicio a informar los cambios de precios que hacen en las naftas. Es un tema crucial en estos días, en que estábamos esperando que empiece la baja de nafta, pero se reavivó la guerra entre Estados Unidos e Irán, y por lo tanto ahora no se sabe qué va a pasar. Quiere obligar a las estaciones de servicio a informar los cambios de precios 3 días antes. A las petroleras las obliga a informarlos 3 días antes, y a las estaciones de servicio específicamente 2 días antes. El proyecto es de una diputada del Frente Renovador, del masismo, que se llama Ayelen Raschetti. El proyecto de ley prevé multas, suspensión y hasta clausuras de estaciones de servicios que no cumplan con esta normativa, que solamente regiría en la provincia de Buenos Aires. Todo el sector energético, las petroleras, las estaciones de servicios, rechazan este proyecto, que no está directamente relacionado con Hormuz, porque viene del año pasado ya, que le están dando vueltas, a ver si esperaban votarlo esta semana, y finalmente decidieron posponerlo. Una vez más, ya tiene el visto bueno de las comisiones y demás, ¿no? Todo el sector energético lo rechaza con distintos argumentos, ¿no? Uno dice que genera un problema de jurisdicciones, porque esta es una... Hoy rige que las empresas pueden fijar sus precios libremente en el momento que quieran. Esto es lo que estableció el gobierno de Milei. Buenos Aires, si pone esta normativa, aunque no rija en otras provincias, todo el mundo va a ver que YPF anuncia, que o Acción o cualquiera, o Shell, anuncian una suba de precios para Buenos Aires 3 días antes, o sea que va a tener influencia en el mercado del conjunto del país, porque estas cosas son así. Primero dicen eso. Después dicen que va a complicar, como hay hasta precios variables día por día, se estableció esa posibilidad. Hay empresas que te cobran a una hora determinada, te cobran un precio, en un lugar te cobran un precio, en otro lugar te cobran otro. Hay una variedad de precios, está la competencia en eso. Entonces dice, va a reducir la competencia. Va a generar confusiones, ¿no? Porque vamos a tener que estar aclarando, hoy vale tanto, el miércoles vale tanto la nafta. Va a generar confusión en los consumidores. Pero sobre todo, dicen, va a generar un gran problema esto, porque va a generar desorden en el abastecimiento de combustibles. Va a hacer que si a vos te dicen que en 3 días la nafta va a aumentar, vamos a ir corriendo todos a comprar antes de que suba. Entonces, o va a haber desabastecimiento, o va a haber colas y demás. Y los 3 días los días posteriores, no va a haber gente en las estaciones de servicio porque ya va a haber sobrecargado en los días anteriores. Y si no, al revés, si te dicen que va a bajar, no vas entre estos 3 días, van a estar las estaciones de servicio ahí operando sin clientes, y en los días posteriores va a haber un aluvión de gente cargando. Va a dar lugar a que se ensucie el mercado, porque el comprador grande, en una de esas le pasa plata abajo de la mesa al estacionero para que le venda al precio más conveniente, a cambio en el momento más conveniente. Es decir, va a ser un desorden del mercado esto, ¿no? Hay una cuestión acá, ¿no? Sobre todo esta fantasía de que vos podés hacerle perder plata a una a cualquier empresa en cualquier rubro, y que esa empresa no te va a pasar de alguna forma esos costos al precio, de alguna forma, ¿no? Porque si las estaciones de servicios van a tener sobrecargadas sus estructuras durante unos días y después no van a tener clientes vacíos, en definitiva hay una infraestructura de distribución que va de combustible que va a estar mal utilizada. Y no van a asumir pérdidas. De alguna forma, te lo van a pasar al precio. En definitiva, lo único que haría, además de generar un problema de distribución, incomodidad, desorden, mal uso de los recursos, lo que generaría, en definitiva, llevado al extremo, sería una suba generalizada de la nafta, porque vos al sistema le estás imponiendo una suba de costos. Es más costoso, de esa forma, repartir el combustible. Bueno, es una pequeña muestra de dónde están unos, dónde están otros. Me parece que es interesante porque vamos a ir viendo en los próximos meses estas cuestiones. Me parece que Kicillof no termina de decir para dónde va a ir, para dónde no va a ir y por qué no va a ir para algún lugar, ¿no? Hace pocos días, Emanuel Álvarez Agis, economista que fue viceministro de Economía de Kicillof, y a quien el kirchnerismo presenta como la cara racional, digamos, de los economistas kirchneristas, dijo, un poco sotoboche, dijo que Kicillof, en el fondo, es muy racional y que ajusta más que Milei. Claro, uno dice, a ver, ¿y por qué hace eso Kicillof? Porque no tiene la maquinita. ¿Lo hace por convicción de que las cosas tienen que ser más eficientes? ¿O porque no tiene la maquinita a mano para imprimir dinero? Kicillof, mientras tanto, no dice nada, ¿no?, sobre estas cuestiones. No lo puede decir. Porque si él dice que está a favor de este tipo de intervenciones que no son racionales en una economía de mercado, pierde votos del electorado que él necesita ampliar para poder superar el piso del 20, del 25, del 30% que tiene el kirchnerismo. Y si dice que no está a favor de esto, pierde parte de los votos fieles del kirchnerismo, ese 20, 25, 30%. Ahí está Kicillof en esa, en ese sendero de indefinición que, bueno, no sabemos por cuánto tiempo más lo va a poder sostener, para que todos sepamos bien a qué nos tenemos que atener.
1: Adrián Simioni en Ahora País
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1: Muchas pecheras, Lamberti, muchas, más de 10 ahí.
4: Sí, sí, señor, mira, contá, 10, 11, 12, 13, 14, 14 pecheras, 14 pecheras, y saco al Dibu, ¿no? Digo, claro, de las 10 de jugadores de campo tenés que agregar a Montiel, que habló con nosotros, Ezequiel Palacios, que es alternativa, Nico González, como siempre, y Giuliano Simeone. ¿Sorprende Claudio Pechera para Simeone?
5: No, ¿qué tal? Un saludo. Es un reclamo de todos. O sea, pensamos que estaba en penitencia porque Argentina necesita profundidad, velocidad, y es un jugador que está descansado, y si llegara a jugar con línea de tres en un momento del partido, le puede hacer la banda de lateral volante, lo ha hecho en el Atlético, hasta el final. pisa el área, Juliano. A mí no me sorprende, es una necesidad.
4: Y me gustó la pechera para Palacios.
5: Sí, porque tenemos que jugar con doble cinco. Paredes, no podemos jugar con un solo cinco siendo Paredes el cinco. No es ni el Tolo Gallego, ni Mascherano, ni Yunta. Necesita alguien al lado, como lo tiene en Boca.
4: Exactamente, Nico May, 14 pecheras a esperar para el equipo hasta mañana.
6: Exactamente, a mí me tiene fascinada la idea de que haya algún carrilero, que alguien que rompa líneas en velocidad, que pueda desbordar. Inglaterra es muy potente del medio para adelante, pero atrás, me ha tocado de hecho relatar dos partidos de ellos, no son la gran cosa. Lo que pasa que si vos agarrás a un equipo cansado como el nuestro, necesitas pierna fresca, sangre joven, renovación. Semifinal mañana, a matar o morir futbolísticamente hablando.
4: Igual, Rodo, te quiero aclarar, Scaloni vio que había 175 millones de cámaras y claro, se encargó de que llegue el mensaje de las 14 pecheras, ¿no? Claro. No vamos a pensar en la ingenuidad de Scaloni. Me llamó la atención que no le dé pechera a Otamendi, pero bueno. Es lo que está pasando aquí cuando se largó a llover, ahora está parando, y la selección argentina está definiendo. 14 pecheras subieron, la de Simeone, que tanto se esperaba, nos pone bien, la de Palacios también, pero viste, Rodo, esto indica que va a probar, tampoco es determinante, ¿no?
1: Claro, tal vez nos falta un Di María, alguien que se atreva a jugar de otra manera, y ahí puede estar Juliano como sorpresa.
4: Sí. El futbolista que nunca ha reemplazado la selección todavía, claro, ¿no? Ángel Di María, eso está claro. Nunca lo ha logrado reemplazar, pero le hubiese dado más minutos, viste, a Juliano, pero bueno, de igual manera son gustos del entrenador. La cara que tenía, vos sabés que después lo vamos a mostrar en redes, la cara de alegría, la cara de satisfacción, Simeone, cuando estaban haciendo los trabajos previos, viste, que levantan la rodilla, pero creo que con la rodilla se pegaban la pera, más o menos, de la alegría que tenía.
1: ¿Qué Marcelo, te parece? Gran abrazo para partido, los tres.
4: Sí. Abrazo grande, Rodo. Nos vamos para el estadio, después más tarde vamos a estar con la conferencia de Scaloni, y así seguimos con esta gran cobertura de Cadena 3. El abrazo grande y gracias por el tiempo, como siempre.
1: Marcelo Lamberti, un lujazo, con Nico, con Claudio, el equipo de la Radio del Mundial.
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1: Unos mensajes para seguir.
7: Sí, cómo no.
8: Rodo, desde Nueva York, una fiel oyente de esta cadena 3, la ansiedad a full es inevitable. Creo que hoy España sorprende, ¿eh? Las últimas veces que han enfrentado España ha ganado. Saludos a mi hermoso país. El mensaje de Paola.
7: Mira qué lindo mensaje. Alicia dice: hola, vivo en Texas y estaba hablando con mi mamá en Córdoba y nos dimos cuenta que nos estábamos perdiendo el programa, así que cortamos la llamada.
1: Qué beso enorme para ambas.
8: Patricia de Buenos Aires. Hola, Rodolfo. Qué lindo mensaje dieron los jugadores cuando dicen queremos jugar. Están re seguros de ellos mismos. Gracias, campeones. Transmitieron mucha tranquilidad. Dios los bendiga.
7: Dayana, desde Santa Fe. Mañana cumplo años. La Copa América del 24 la ganamos un 15. Mañana jugamos un 15. Elijo creer.
8: Este lo vamos a leer total, no está el alambre y no tiene chance de defenderse. Eduardo dice lo siguiente: qué raro el alambre nervioso por una final, si los bosteros están acostumbrados a perderlas. Y termina el mensaje con un jajaja larguísimo.
7: Fuerte, sí. No sé si tanto como el de Gerardo, que le dice al alambre: alambre, pasó la final de Madrid y no te moriste, así que no es nada, quédate tranquilo.
8: Y otro reclamo al alambre dice: y el tema musical del mes... Estamos casi a 15 y no hay novedades.
1: Es verdad.
8: Ricardo.
1: Qué bueno. El viernes ya no estoy, ¿eh?
2: Qué buenos oyentes.
1: Qué gente de porquería, ¿eh? Nos encanta.
2: ¿Cómo dijiste, Rodolfo?
1: Que el viernes me voy.
8: Ah.
1: ¿Qué es eso? ¿Usted se nos vacaciones?
2: No, veo que cómo aprovecha. ¿Pretendías hacer la declaración así que pasara?
1: No, ya lo dije. Ya lo dije.
2: Ya lo había hecho.
1: ¿Cuándo lo dijiste? Pasa que ya lo dije, pero vos estabas de vacaciones. ¿Entendés?
2: No, me parece que
1: capítulo. Qué feo que cuando estás afuera no escuchás la radio. Sí,
7: creo que lo dijiste cuando él estaba en Narnia.
1: Claro.
2: Sí, escúchame. Mira vos, así que te vas. ¿Y se puede saber a dónde?
1: Un tiempo compartido.
2: Sí, ahí, ¿con quién? ¿Y con quién?
1: Con mi esposa.
2: Ajá.
8: Él no le tiembla el pulso de decir con quién se
2: ¿y
8: va?
2: ¿Y a dónde?
1: Turquía. Regalo de cumple, ¿lo dije o no?
2: Lo dijo.
7: Sí, no habías dicho dónde, habías dicho que era un regalo de cumple al exterior.
1: Ah, listo. Entonces,
2: bueno.
1: Y de paso cumplo con
2: si
1: una cábala. ¿Tiene
2: camino laboral tuyo o el de Supo? Uno de los dos.
1: Ah, el de Supo.
8: El de Supo.
1: Viaja más que yo. Viaja más que yo.
7: Mirá, mirá, Adrián. Los
1: feriados acá, todo, sí.
7: Los docentes y las docentes sí te tienen cortito, Adrián, ¿eh?
2: A ver qué dice.
7: Escucha. Dice María Silvina, avísenle a Adrián que acá en Córdoba hay papas andinas, se venden, que vaya al mercado por Humberto Primo, alrededor las venden, y hay un lugar a donde hacen sopa de maní riquísima.
2: Sí, sí, sí, entiendo, entiendo, pero no puede ser que para buscar unas papas fantásticas que se hacen en Jujuy, tengamos que andar renegando, viendo a ver a dónde están y qué sé yo, deberían estar en todos lados, disponibles, no seamos tan pequeños.
8: Cintia,
1: cualquier
8: de...
1: cosa por sostener la teoría que sí, se la acaban de
2: ¿cómo
1: bajar?
2: ¿Cómo nos vamos a negar a disfrutar de nuestra pero propia sí, diversidad y sí, enriquecer nuestra gastronomía? La diversidad de productos, la mayor oferta.
8: En la verdulería que voy, no solo que hay unas papas chiquititas, pequeñitas, sino que tienen como diferentes tonalidades.
2: Claro, sí, hay muchas variedades.
8: Vivo muy cerquita acá del centro, así que...
2: Claro.
8: Bueno, cuando quiera vamos a dar una vuelta.
1: Claro, llévelo.
2: Es una deuda que tienen los super con el pueblo argentino. Así te lo digo.
1: Dios mío. Pablo Sirven nos dice, son más fuertes y organizados, pero nunca se olviden, ingleses, del Diego de Malvinas y de las invasiones inglesas. ¿Cómo andas, Pablo? ¿Cómo te va?
9: ¿Cómo estás, Rodolfo? Y estamos monotemáticos, no es para menos, ¿no? Si todo fuese producto exclusivo de los datos objetivos, voy a empezar medio pesimista, pero vas a ver que termino optimista, ¿no? Porque me duele decirlo, pero estamos bastante complicados, ¿no? Para mañana, para el partido. Tienen mejor equipo, más organizado, superiores en fortaleza física, ¿no? Velocidad, despliegue táctico, gran contundencia ofensiva. Bueno, en cambio, Argentina tiene las falencias en el medio campo, los laterales desorganizados, buques que aparecen más de la arrepentización, ¿no? Inspirada, que de movimientos estudiados. Ya sabemos que el equipo no llegó en las mejores condiciones tampoco al Mundial, ¿no? Pero, y el pero acá largo, ¿viste? Hay muchos otros factores de nuestro lado, ¿no? Además del talento, el salir, ¿viste?, de los aprietos, el dar vuelta a las adversidades. Bueno, en los ingleses flota siempre el fantasma demoledor para ellos de Diego Maradona, ¿no? Con ese gol de la mano de Dios y ese banquete cósmico, ¿no? Belleza de gol que nunca te cansás de mirar. Y vamos a jugar con la misma remera, ¿no? Azul. Más que nada, ahí se ha sobreactuado un poco, dramatizado lo del color de la remera. Más bien es para que no se mezclen, ¿viste? Porque como los ingleses tienen blanco, nosotros blanco y celeste, por ahí en los planos generales puede prestarse a confusión, ¿no? Pero está bueno que sea la misma remera. Y está el factor Messi, pobre, que se le pone sobre sus espaldas ese peso imposible, injusto, de emular aquel Diego que tenía 25 años, Rodo, y en el mejor momento, y Messi con sus 39, que también está en el mejor momento, pero bueno, tiene sus 39, ¿no? Con todo lo mucho bueno y récord que viene dando. Y está, bueno, el factor de la resiliencia de este equipo que le gusta o no puede evitar sufrir y hacernos sufrir a todos, pero que se empodera en la adversidad, asombra con la guapesa tardía, y entonces saca fuerza, inspiración de no se sabe dónde, ¿no? Y los goles empiezan a caer como bendiciones del cielo. Pero bueno, lo más importante, vos hablabas de Malvinas, hablamos de Diego, pero fíjate vos, aniversario redondo. Son 220 años atrás, era 1806. Se cumplen 220 años. Primera invasión inglesa a Buenos Aires, repelida a pesar de la disparidad de fuerzas, gracias al coraje y la voluntad de no dejarnos dominar, y a pesar de la huida de la autoridad máxima, que era el virrey Sobremonte, llevándose el tesoro para Córdoba. Y son 119 años de la segunda invasión, que porfiados los ingleses no se dieron por vencidos y volvieron al año siguiente. ¿Por qué tenían esa fijación? Bueno, habían perdido la guerra, habían perdido en Trafalgar con Napoleón, y Napoleón cerró todos los puertos de Europa continental. Entonces ellos buscaban dónde podían conseguir riquezas, dónde podían colocar sus mercaderías, y vamos a la capital del virreinato de Río de la Plata. La capital del virreinato era Buenos Aires, pero lo que no se pensaron, siendo ellos tropas de élite, siendo el imperio marítimo más importante del mundo, que al desembarcar en Quilmes, aquí todavía sin ejército profesional, ¿no?, se arman milicias populares, 8.000 voluntarios, los ingleses eran 12.000, y 12.000 preparados, ¿no? Y así nace el regimiento de patricios, liderado por Santiago de Linier, el batallón de pardos y morinos, y los ingleses, que eran insuperables en campo abierto, claro, los atrajimos hacia las calles estrechas de Buenos Aires, y ahí perdieron, como dice el dicho, como en la guerra, ¿no? Entre barricadas, fogatas, piedras, agua hirviendo, nunca aceite hirviendo, como dice la leyenda, porque
1: era carísimo.
9: Era carísimo, ¿viste? Claro. Entonces sí, lo que hacían era calentaban, hervían grasa, y eso sí lo tiraban también de los balcones, ¿no? Y bueno, o sea que hubo garra, hubo cascotes, tiraban hasta muebles, ¿viste?, para hacer fogatas, y otra vez se tuvieron que ir, ¿no? Nada, me parece que mañana el talento, el poner huevo y poner después templanza, si el resultado no es el que esperamos, nada, y es un partido, ahí sí hay que decir lo que dice Scaloni, es un partido, él sabe en el fondo que no es nada más que un partido, pero si perdimos será un partido, y Diego seguirá siendo tan grande, y la causa de Malvinas también, y las invasiones inglesas, no, nadie nos quita lo bailado. Así que, bueno, a disfrutar y a sufrir, ¿viste? Es nuestro karma, Rodo, ¿qué vamos a hacer? Pero si pasa lo que no queremos, mañana es la final. Para nosotros es la final, final es mañana. Después es un trámite, el domingo, si llegamos al domingo, y te digo, si hacemos el... De mínima vamos a jugar por el tercer puesto, ¿no? Pero digo, la gran final es mañana. A disfrutarla, a sufrir, y después tranqui, ¿no? Si nos va bien también, eufórico, pero no rompamos nada, ¿viste? Así seguimos derechito al domingo.
1: Pablo Sirven, comparto cada palabra, Pablito. Gran abrazo.
9: Gracias. Bueno, encendamos velas.
1: Sí, saumerio, lo que tengamos,
9: Todo lo que haya, sí, todas las religiones, todas las supercherías posibles. Y después los muchachos en la cancha que hagan lo mejor que puedan.
1: Pablo Sirven, en Ahora País. Abrazo, Pablo.
9: Chau, abrazo.
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5: ¿Qué hace Tini? ¿Qué hace De Paul en la rural? Se lo preguntamos a él, a Fede Aguer. ¿Cómo andas, Fede?
8: Hola, Rodolfo, hola, campo, hola, ciudad. Estamos en condiciones de asegurar que De Paul es titular hoy. Hoy, porque llegaron junto con Tini Tini y con Tim Payne a la Expo Rural 2026. Rodo, esta mañana se realizó la tradicional bajada del primer animal que ingresa a la Expo Rural de Palermo, que este año se celebra bajo el lema El Campo Nos Une, y que coincide además con los 160 años de la Sociedad Rural Argentina. Bueno, por un lado está el carnero, un cordero Tim Payne de la raza Romney Marsh, que estuvo acompañado por Tini Tini, es una vaca de la raza Limousin, que ingresó con su ternerito al pie, es de la cabaña La Cotidiana, de la localidad de Chenaut, y hablamos con el titular del establecimiento, Juan Pablo Latanti, que así lo sintetizó a los medios que estaban ahí presentes. Escuchen.
9: Sí, es la segunda vez que llegamos primero en esta edición de Palermo. Nosotros en el 2022 llegamos primero con Nicanor, después de una pandemia. Dos años sin exposición rural por cuestión de pandemia. Ese año nació acá en la exposición, por una elección de votación a través de las redes sociales, conjunto con la asociación y la rural. Se hizo un cuestionario y una elección del nombre de Tini Tini. Los chicos, bueno, lo pusieron Tini Tini y quedó oficialmente Tini Tini. Este año nació el hijo en enero y por tener una relación se puso, bueno, De Paul. Este año nosotros venimos con dos camiones y, bueno, salió uno antes, había espacio y dijimos, bueno, vamos. Llegar primero, abrir la pista con un bovino nuevamente, no es un dato menor, ¿no?, para todos. La arena, pero esta es nuestro mundial, ¿no? Es venir a mostrar nuestra producción de todo el año. Nosotros genéticamente venimos preparando y lidiando animales para su mejoramiento genético de todas las razas. Acá nosotros lo que buscamos es mostrar nuestra producción del campo de meses de trabajo.
8: Bueno, ahí estaba, es Juan Pablo Latanti, titular de la cabaña La Cotidiana, el propietario de Tini Tini, esta vaca raza Limousin que llegó con su ternerito De Paul. Te cuento que la vaca pesa 706 kilos, Rodo. Su llegada estuvo acompañada por este ternero que tiene 6 meses de edad y 255 kilos. Y a poquito va tomando color Palermo.

0: Imagínate el mega evento del campo en la ciudad, que coincide con las vacaciones de la ciudad de Buenos Aires, así que es el gran evento para poder ver todo lo que hace el campo en la Argentina. Rodo, si te parece, cerramos con la información del mercado ganadero. Dale. Porque hoy ingresaron al mercado agroganadero de Cañuelas 9.000 vacunos, precios máximos para novillos 4.800 pesos, novillitos 5.450 y vaquillonas 5.400 pesos el kilo vivo. Son los datos de la operatoria de la primera jornada del mercado ganadero. Nosotros ya calentando motores, Rodo, preparando el estudio. Seguramente desde allí nos estaremos viendo para poder transmitir y compartir todo lo que deje esta nueva edición de Palermo. El campo nos une. Es el lema de este año, Rodo.
1: Gran abrazo, Fede.
0: Un abrazo, Rodo. Nos vemos. Chau, chau.
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1: Franco Mamontes, Mamontes en los controles de Ahora País, Fede Alvarenque en la gerencia de noticias, Manita en la producción con estos nervios difíciles de estos días. Quédense con La Argentina Posible con Guille López y en Rosario Estadio 3 con Claudio Giglioni. Nos queda un minutito para leer algunos mensajes.
5: Dale, cómo no.
1: Conténganlo a Emma.
5: Sí.
6: Quiérenlo mucho.
1: Esto es una bola de nervios, de ansiedad.
5: Ya prendió los saumerios, eso que prende él, no sé.
6: Extraños.
7: Qué, claro. Mañana mejor que no venga.
6: Claro. Pasaba por acá.
1: No, tiene que ocupar el tiempo, tiene que ocupar el tiempo.
6: Sí,
8: ya está convocando a los espíritus. Está en una cuestión muy, muy macumbera.
6: Con la cabeza ocupada es mejor. Rodolfo, pasaba por acá para decirte que te admiro mucho desde chico, dice Seba de Porteño, y me alegra mucho escucharte en la mejor radio de Argentina. Gracias. Seba de Porteño.
7: Mira vos.
1: Lo raro es que admire desde chico, dice usted.
7: Sí, porque ahora que te descubrieron, se descubrió tu verdad, digamos, raro que la gente te siga admirando, pero bueno.
8: El lado B. Bueno, ¿cuál es el lado B?
1: Queda poco.
5: Y dejo dos al final para Adrián y su tema que trajo hoy, su gran columna de las papas andinas y la sopa de maní. Carlos de Paloni dice, Francis Malman fue uno de los grandes promotores de las papas andinas.
1: Claro.
5: Y Rita Guarachi dice, hola, la sopa de maní es originaria de Bolivia. Es muy rica, pruébenla, dice.
7: Eso digo yo.
6: Pero claro. No me hacen caso.
8: No, gente, es decir, Malman es membrillo. Malman es membrillo, su forma de vivir es membrillo.
7: Totalmente.
1: Francia, España, en un ratito nada más en la radio del Mundial. Nosotros volvemos mañana, el día donde enfrentaremos Inglaterra. Por primera vez Messi en un Mundial ante los ingleses. Vamos todavía. Nos vemos mañana.
8: Un abrazo.
1: Paciencia, tranquilo.
6: Adiós.
1: Tranquilo.

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1: ¿Qué tal? ¿Cómo les va? Muy buenas tardes. Bienvenidos a Ahora País. 14 horas, 2 minutos en la República Argentina, en la edición de este 14 de julio de 2026. En La Argentina Posible, este país

0: este programa, perdón, donde hablamos de historias de todo el país, donde hablamos de trabajo, de innovación, de generación de valor, donde hablamos del esfuerzo, donde hablamos de esto, de la vida, prácticamente, se trata de solo vivir, como dice Abel Pintos. Comenzamos con los auspicios y empezamos con la Argentina Posible.
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0: Qué linda que está Córdoba a esta hora, 22 grados, 4 décimas la temperatura, el viento del oeste a 4 kilómetros en la hora. Teníamos una máxima estimada por el Servicio Meteorológico Nacional de 22 grados, ya la hemos superado en la siesta cordobesa, esta siesta invernal, en el comienzo de la Argentina posible. Con mucho, mucho hoy para contarles, con historias de aquellos que se decidieron a emprender, que aquellos que dijeron, vamos a largar, y sin saber a dónde estaba la meta, con alguna idea. No se veía a lo lejos, pero el empuje necesario de ese primer paso se nota en todo lo que contamos aquí, en las distintas entrevistas que hacemos aquí en La Argentina Posible. Mi nombre es Guille López, me acompañan Romina Villa en la producción, Emanuel Manita en la puesta al aire y Leo Cherato está en la operación técnica y también en la musicalización de este programa, donde la música es clave, es mucho. Es un músculo necesario para que La Argentina Posible tenga esa vitalidad. Vamos a empezar con la primera de las historias del día. Empezó hace 70 años. La historia que vamos a contar hoy comenzó en el año 1956. Los protagonistas fueron en aquel entonces dos amigos, concuñados también. Empezaron con un emprendimiento, fabricar mermeladas. Egidio Valari, Alfredo Berardi, esos eran sus nombres, y elaboraban sus productos durante la noche, y a la mañana siguiente de ese proceso productivo, distribuían lo que hacían allí con mucho empeño, con mucho amor, con mucho cariño, con mucha dedicación. Así nació Raulito, esa es la marca de la que vamos a hablar hoy, una marca insignia dentro de la industria alimenticia de Córdoba. Está Cristian Ulloque, que es socio y director ejecutivo de esta empresa. Por aquel entonces apenas un incipiente emprendimiento que no se sabía a dónde iba a llegar y hoy tiene un presente, la verdad, muy, pero muy envidiable. Hola Cristian, ¿cómo andás? Guille es mi nombre.
1: ¿Qué tal, Guillermo? ¿Cómo estás? Buenas tardes, muchas gracias por la invitación. Aprovechar para...
0: Muchas gracias. Escucha, Cristian, ¿vos estás con manos libres?
1: No, estoy con un auricular.
0: Estás con un auricular. Ah, bueno, porque se escucha como un poquito de eco por allí. Vamos a ver si hay alguna dificultad, retomamos de nuevo, ¿sí? No hay ningún problema. Bueno, escucha, empezó esta empresa, Cristian, como una empresa familiar, ¿sí? Que... hace 70 años comenzaba, familiar, digo, y de amistad también, porque eran amigos también, y que hoy tiene, ¿qué presente? Contanos un poco cuál es el día hoy, que vive hoy Raulito, y después vamos a ir retrocediendo, hacia atrás vamos a ir hilvanando, a ver cómo es la historia de Raulito.
1: Bueno, Guillermo, ¿me escuchás bien ahora?
0: Ahora un poquito mejor,
1: Mejor. Bueno, muchas gracias por el contacto, te decía, saludar a la audiencia. Y sobre todo, especial, por favor, un saludo para todos los consumidores de Raulito, que seguramente pueden estar a lo ancho y a lo largo del país, donde Cadena 3 siempre está presente, así que muchas gracias por esta posibilidad. Bueno, contarte que estamos últimamente con unos tiempos muy, muy moviditos en cuanto a una cierta visibilidad que hemos tenido, digamos. Venimos cerrando el año 2025, la verdad que con un muy lindo reconocimiento por parte de lo que es el ecosistema empresarial. Fuimos premiado como PYME del año. Realmente, digamos, un reconocimiento bastante importante, teniendo en cuenta que no solamente, bueno, podamos observar el cariño de la gente durante a lo largo de las décadas, sino que, bueno, también tenerlo del ecosistema empresarial fue una muy buena noticia para nosotros. Y bueno, remontándonos no muy lejos, digamos, el último 10 de junio, mes pasado, digamos, el Consejo Deliberante también otorgó un beneplácito oficial, digamos. Bueno, la verdad que muy emotivo por parte de Córdoba, digamos, que expresó formalmente, digamos, digamos, nuestro aporte a la identidad, a la tradición y a la historia de Córdoba. Así que, bueno, para nosotros ha sido realmente muy, muy importante. Y bueno, recientemente, en este último 6 de julio, el Día de Córdoba, recibimos la distinción de lo que es la Municipalidad de Córdoba, del Premio Jerónimo también. Así que, bueno, estamos muy felices, sobre todo tiene una relación muy profunda con el aporte y el compromiso con la sociedad cordobesa, que bueno, para nosotros es todo, ¿no?
0: Bueno, ahí me quería detener para el inicio de la nota, porque obviamente en los últimos 6-7 meses tienen varias consideraciones, varios premios, han recibido, como bien decís, los premios por parte de sus pares y también por parte de autoridades del gobierno local. Ese es el presente, ese es el hoy. Ahora vamos a ir a ese inicio que comentaba al principio, en esa idea de Egidio y de Alfredo, hace 70 años, que empezaban a fabricar sus mermeladas, por entonces con ya un nombre, ya con Raulito como marca, o empezaron a fabricar y después le fueron poniendo ese nombre. ¿Cómo nació? ¿Cómo comenzó todo?
1: Exacto, bueno, nosotros estamos celebrando este año los 70 años, digamos, de la empresa, desde 1956, donde ocurre esta asociación entre Alfredo Trardi, digamos, y Egidio Balari, allá por esa época, ¿no? Pero bueno, 2 años antes ya se observaban, digamos, la práctica de elaboración de mermeladas, donde, bueno, si querés rápidamente podemos entrar a lo que generalmente siempre se pregunta. Rompemos rápido el hielo y nos preguntan siempre si Raulito existió o no, digamos, si es un personaje.
0: ¿Y existió?
1: Y ahí le vamos a contar a la audiencia que efectivamente Raulito existió, digamos, que fue hijo de uno de los fundadores, que nació en 1952. Justamente el día de ayer, el 13 de julio, hicieron 45 años de su fallecimiento. Raulito falleció a temprana edad a causa de la enfermedad de ELA. En ese momento no había muy mucha información, así que, bueno, efectivamente Raulito vivió, y nada, fue un niño, digamos, criado, digamos, en torno a una casa con mucho aroma a fruta, digamos, a cocina, a elaboración de mermelada. Incluso por ahí hay una imagen muy, muy, muy fuerte y muy profunda de Raulito pudiendo acompañar a estos dos jóvenes emprendedores en un triciclo, cuando digo no un triciclo de juguete, sino una bici grande, donde una vez que se elaboraba por la noche la mermelada, se tenía que repartir durante el día, y muchas veces Raulito lo llevaban al nene de 2 años, allá atrás de ese carrito, digamos, ¿no? Para acompañar a ese reparto de esa mermelada por esas calles de Córdoba, ¿no? Así que, bueno, la verdad que simboliza muchísimo, lo solemos siempre mencionar, ese pedaleo y ese esfuerzo, ¿no? Poder trasladar esa mermelada a ese hijo, esa conexión con la gente, con el barrio, con esas charlas, esos modos de antes, ¿no? Que uno imagina que cómo han cambiado estos tiempos de ahora, que tenemos tantas tecnologías y tanto que ha cambiado la comunicación en ese aspecto, ¿no? Así que, bueno, es muy muy emocionante irse, digamos, y pensarlo en ese momento.
0: Cristian, ¿y en qué barrio cordobés nació Raulito? ¿Dónde estaba
1: Raulito, mira...
0: La marca, ¿no?
1: Sí, exactamente. Nosotros somos de Alta Córdoba, seguimos estando donde nacimos, ¿sí? Así bueno, desde acá no nos hemos movido, digamos. Siempre decimos que por ahí que nosotros, a nivel de estructural, digamos, no podemos ostentar una estructura muy, muy grande, digamos, pero evidentemente todos estos 70 años de trabajo, siempre decimos que es notorio cómo quedaron puertas afuera de la fábrica, ¿no? Quedó en la gente, realmente tenemos una afinidad muy, muy grande, la gente usa pido de pertenencia muy, muy profundo con nuestra marca. Nunca hemos sido una marca que nos hemos caracterizado por hacer mucho ruido en el mercado, al contrario, te diría que históricamente no hemos invertido en grandes acciones comerciales, en pautas publicitarias, sino que más bien esto se dio haciendo un trabajo muy muy silencioso, ¿no? Pero siempre, decía al comienzo de la nota, esto del presente, de estos reconocimientos, no dejar de ver, digamos, que en realidad nosotros siempre hemos sentido el reconocimiento de la gente, del cariño, y siempre hemos tenido muy claro, digamos, qué es lo que tenemos que seguir haciendo para que eso siguiera sucediendo, ¿no?
0: Bien. Escucha, sí. Cristian, vamos a hablar un poco de aquellos conceptos que trascienden a esta empresa, porque nació, como bien decíamos, de la amistad y también del parentesco político entre Egidio y Alfredo. Los primeros pasos o primeros pedaleos tienen que ver con una historia familiar. Raulito era hijo de Egidio, le dio el nombre a la marca. Hay un sentimiento ahí barrial, no se han mudado en estos 70 años del barrio, pero... Y como decías recién, a lo mejor ustedes en trabajo de marketing no han hecho como otras empresas del mundo alimenticio, pero tienen un reconocimiento, sobre todo aquí en la provincia de Córdoba, también llevan sus productos a otras provincias, pero hay un reconocimiento de la marca. ¿Cuál fue el concepto que les permitió a ustedes trascender como empresa? Cubrir estos 70 años que están celebrando en el 2026.
1: Correcto. Mira, te puedo citar ahí quizás dos momentos que nosotros siempre lo comentamos, siempre decimos que por ahí fueron dos omisiones involuntarias, digamos, porque realmente así sucedieron. Era quizás por ahí por los años 90, en la década del 90, cuando empezaron a circular un poco estos libros de lo que era el marketing moderno. Recuerdo, digamos, en ese momento que estaba el autor Philip Kotler, que siempre decía que había que adaptarse sí o sí a los cambios, que había que estar atento a la necesidad del consumidor y no dudar, porque bueno, el que no se adaptaba a los cambios no trascendía. Lo cierto es que nosotros siempre decimos que lo primero no fue una estrategia voluntaria, digamos, lo reconocemos. Quizás fuimos una empresa que siempre estuvimos muy obstinados en la producción, en producir y quizás no tan marcada la faceta comercial. Y realmente seguimos con ese trabajo de siempre hacer lo mismo, no cambiar, ¿no? En la década del 90 quizás el mundo de las marcas sufrió una tendencia de ir adaptándose demasiado a los cambios, ¿no? Y a la vez produciendo quizás también un desmejoramiento en la calidad, ¿no? Uno lo puede observar quizás desde un alimento hasta un electrodoméstico, ¿no? Que uno empieza a notar que ya las cuestiones no duran, que la calidad no es la misma, que la presentación bajó y demás. Bueno, en cuanto a nuestro producto, siempre se sigue elaborando las mermeladas, en este caso, de la misma manera, con la misma receta, sin modificar absolutamente nada, y dejando la parte financiera y comercial como si en el segundo plano, digamos, ¿no? Entonces yo creo que eso, a medida que fue pasando el tiempo, empezó a aportar, digamos, esa revalorización, ¿no? Porque en ese momento era bastante tajante. La empresa que no quería adaptarse a las necesidades del consumidor terminaba desapareciendo. Entonces, bueno, nosotros no nos allanamos a eso y creo que el tiempo terminó dándole una revalorización.
0: O sea, son una marca y una empresa que ha desafiado al marketing moderno, podemos decir eso.
1: Nosotros, por ahí, pintoresca y como dato de color, lo decimos de esa forma. Por supuesto, también le reconocimos a todos que fue una omisión involuntaria. Que posible. Yo te puedo mencionar, nosotros por allá, por el año, entre el 2010 y el 2020, se sintió realmente una fuerte presión para desarrollar las líneas de bajas calorías o de cero azúcar en nuestras líneas de mermeladas. Entonces, por aquel momento nosotros, quisimos acelerar un poquito esta decisión de poder desarrollar este producto. Y ahí por el año 2019 decidimos viajar y participar a esta feria internacional muy referente en el mundo, que es ANUGA, que se realiza en Colonia, en Alemania, donde, bueno, es un lugar donde ahí uno puede observar, digamos, todas las tendencias a nivel global, ¿no? La verdad que veníamos con todos los cuadernos y todos los cañones apuntados a tomar nota de cómo íbamos a desarrollar esta línea de bajas calorías o cero azúcar, ¿no? Y realmente ahí cuando llegamos, estamos hablando, para que la audiencia tome la dimensión, estaba lo que son 300.000 metros cuadrados de exposiciones, ¿no? Uh-huh. Que son 29 hectáreas, una cuestión extremadamente grande. Y nos llevamos una gran sorpresa. En toda la exposición no pudimos observar absolutamente nada, digamos, en cuanto al material de información que íbamos a buscar. Y decimos, ¿por qué la segunda omisión? Porque en realidad ya había pasado, ¿no? Había pasado décadas antes y llegamos tarde en ese sentido, ¿no? Pero la sorpresa fue que cuando llegamos empezamos a poder observar otro tipo de datos muy interesantes, ya que el consumidor, digamos, en cierta manera ya no compraba solamente un producto, digamos, sino que se podía notar, digamos, que la tendencia empieza a, uh-huh. a volcarse para comprar una historia, para comprar un origen, para comprar una entidad, digamos. Empieza a revalorizarse en el mundo lo que es el origen.
0: Cristian, ¿y hoy producen qué ustedes, además de mermeladas?
1: Nosotros tenemos la producción de mermeladas, nueve sabores, en distintas presentaciones. Tenemos lo que es la producción de almíbares, uh-huh. y tenemos lo que es la producción de línea roja, tomatado, puré de tomate triturado y dulce de leche.
0: ¿Y cuántos?
1: ¿Cuántos?
0: ¿Cantidad, digo, de producción tienen? ¿Cuántos pot mermeladas ponerle un número?
1: Sí, mira, como para que tome de referencia, generalmente el producto más conocido nuestro, que es el pote de medio kilo, de nuestra planta de Alta Córdoba pueden estar saliendo unos 10.000 potes diarios de mermeladas de medio kilo. Esa es nuestra producción. Sabemos que también, para que los consumidores lo saben y lo tienen en cuenta, nosotros producimos cada mermelada con su fruta, no producimos en base a pulpas y tenemos casi, te diría, cero tecnología aplicada, por lo que, bueno, el proceso es sumamente artesanal y llegar a este número de, sí. de expedición por día realmente es mucho.
0: Muy, muy conocida la de Higo particularmente. Cristian, ¿qué valores de aquellos fundadores de Raúl están hoy en la empresa?
1: No, a ver, sin duda que yo creo que por ahí eso es lo que se termina pasando de generación en generación y que son los valores que yo creo que han estado muy presentes en esa fundación, que básicamente no dejan de ser la cultura del trabajo, ¿no? Los valores de la palabra cumplida, digamos, que por ahí hoy es tan difícil. Creo que hay un matiz muy grande de prudencia,

0: Realmente por ahí nosotros en ese sentido sentimos que estamos en un contexto donde la inmediatez y la urgencia abruman, la información es un poco bastante hostil en el día a día y hacen que uno pueda sentirse objetado, digamos, en el rumbo que está tomando, digamos, en las tomas de decisiones. Y tenemos un matiz, todos los socios, digamos, de ser muy prudentes y no aturdirnos tanto con esta información que hoy vuela por todos lados, ¿no? Yo creo que eso también ha sido un valor que se ha ido traspasando de generación en generación en cuanto a las generaciones de administración, ¿no?
1: ¿Hay una Argentina posible?
0: Sí, totalmente, que hay una Argentina posible. Y por ahí quizás nosotros siempre alentamos a no pensar que tiene que ser o blanco o negro, ¿no? Por ahí estamos en momentos de polarización, donde nos hacen sentir que si no es esto, es lo anterior, y nosotros creemos que no, digamos, siempre hay una mejor alternativa, siempre hay una tercera alternativa posible, donde todo se puede mejorar, donde no todo tiene que ser bipolar, digamos. Así que sin duda que sí, que hay una agenda posible.
1: Es Cristian Ulloa, que es socio y es director ejecutivo de Raulito, esta emblemática, le podemos decir así, sin dudas, empresa de la industria alimenticia cordobesa que está cumpliendo 70 años, que ha recibido muchos premios en los últimos meses y que comenzó con un sueño de dos amigos y con cuñados que en su marca lleva el nombre del hijo de uno de ellos y que las generaciones que lo sucedieron están hoy allí, trabajando en esa fábrica de Alta Córdoba que llega a distintas provincias, a distintas ciudades, con ese calor, con ese amor, ese cariño que le ponen a lo que hacen y recordando aquellos valores que comenzaron quizás en alguna mesa, sentados ambos, hablando de un proyecto que dejó de ser un sueño y es una realidad. Muchas gracias, Cristian.
0: Muchas gracias, Guillermo. Un abrazo muy grande para todos.
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0: pasaron 28 minutos de las 2 de la tarde. Estamos escuchando a Américo y a Vicentico con Te Vas, el gran Leo Cerato está musicalizando este programa. Vamos a ir con la segunda de las historias de este día. Nos vamos a... no sé si decir, nos vamos a quedar en Córdoba o vamos a irnos a Mendoza. Vamos a preguntarle a Fernando Gabrielli cómo se siente, si a lo mejor se siente que habla de Mendoza en Córdoba o ya con este Chachingo Wine Fair que se va a realizar aquí en Córdoba, está de alguna manera cordobizado, podríamos decirlo así. Hola Fernando, ¿cómo andás? O flaco te digo.
1: Hola Guille, ¿cómo andamos? ¿Qué haces? ¿Todo bien?
0: Todo bien, ¿flaco te digo o no?
1: Sí, flaco, totalmente. Flaco.
0: Bueno, a ver... vamos a hablar de Chachingo. Chachingo es un emprendimiento que ha logrado reunir a muchas bodegas, casi 40 bodegas, atrás de un mismo sueño, de darle a conocer a muchos consumidores, en este caso se va a realizar en los próximos días, le voy a preguntar un ratito al flaco cuándo y dónde, aquí en Córdoba, darle a conocer a muchos consumidores esta pasión que hay en el vino. Hay pasión a la hora de producir, hay pasión a la hora de comercializarlo, pero también hay pasión a la hora de contar qué es el vino, y en este caso, qué es Chachingo. Vos sos cofundador de este emprendimiento, flaco, así que contanos un poco cómo nació... ¿Qué van a hacer aquí en Córdoba?
1: Bueno, Guille, Chachingo Wine Fair es una feria de vinos que armamos, pensamos y diseñamos soñando con Alejandro Vigil. En el año 2015 arrancamos a pensarla y hoy es una de las ferias de vinos más que tiene más fechas en el país. Hacemos 8 veces Chachingo Wine Fair en el año. Este año decimos Mendoza en marzo, Salta en abril y Rosario en mayo. Y ahora, como bien decías, viernes y sábado nos toca la fecha de Córdoba. Después sigue Buenos Aires, Bariloche, Mar del Plata y vuelve a ser Mendoza. Y el objetivo es lo que decías, es como dar a conocer un poco más sobre el vino argentino en Argentina, a través de un montón de bodegas y un montón de productores, de pequeños productores, medianos y grandes marcas, ¿sí? Reunir a la gente para que pueda probar vinos y entienda que por ahí lo más bonito que tiene el vino argentino en la actualidad es la diversidad, ¿no?
0: Claro, porque atrás de cada vino hay debe haber muchísimas historias diferentes de lucha, de sueños. Imagino esas pequeñas bodegas que arrancan con un par de hectáreas nada más y después quieren seguir creciendo, hasta grandes bodegas con un proceso industrial mucho más complejo y costoso y pensando a lo mejor en mercados que van mucho más allá de nuestras fronteras.
1: Bueno, lo más lindo por ahí es eso, ¿no? Que cuando abrís una botella, detrás de esa botella hay un montón de historias y un montón de trabajo y un montón de pasión de ese productor, digo, aunque sea grande o aunque sea un productor pequeño, hay mucho trabajo ahí. Y hoy el vino argentino está en un gran momento. Hay una diversidad grandísima de vinos de Jujuy, de Salta, de San Juan, de Mendoza, de Córdoba, ustedes que están haciendo unos vinos increíbles, en la provincia de Buenos Aires también. Entonces Chachingo tiene que ver un poco con eso, ¿no? Con poder ir a una feria, pasar un momento divertido y sobre todo charlar. Hay un montón de winemakers que van al evento, entre ellos Alejandro Vigil, que es mi socio. Entonces podés hablar en primera persona con las personas que hacen el vino. Uh-huh. Y por ahí esa es un poco la diferenciación que tiene Chachingo y es una de las partes más bonitas.
0: Claro, porque es toda una gran cadena, además de quién lo elabora, quién está desde el enólogo hasta el que, pasando por inicialmente por el que recolecta la uva, quién le pone la etiqueta a la botella, quién decide la botella o dónde se conserva el vino, hasta el proceso de comercialización, hay un montón de pasos y un montón de manos y a su vez un montón de ojos, de visiones que van haciendo del vino, de cada uno de los vinos, una historia diferente. ¿Cuántos vinos hay en una edición de Chachingo o esta que decís vos que van a hacer en Córdoba?
1: Nosotros tenemos en Córdoba 38 bodegas y más o menos cada una de las bodegas lleva unas 5 etiquetas, o sea que vamos a estar cerca de las 200 etiquetas de vinos para probar. Es un montonazo, es un montón.
0: Es muchísimo. ¿Y qué consejos le das a quien vaya a Chachingo?
1: A mí me gusta siempre como sugerirle a la gente que tal vez intente probar los vinos de las bodegas que no conoce primero, ¿no? Por ahí cuando entras a Chachingo, bueno, está publicado por un montón de lugares, pero digo, hay un montón de bodegas que seguramente conocen y seguramente tienen ganas de probar algún vino particular de esas bodegas, pero también hay un montón de estos medianos o pequeños productores que hacen todo con mucho cariño y con mucha pasión, y por ahí está bueno para los que son amantes del vino, para los que somos amantes del vino, ir descubriendo cosas nuevas para poder tomar, ¿no? Y poder probar.
0: ¿Cómo se arranca arranca una degustación de vinos? Se arranca por...
1: A mí me gustan los blancos primero.
0: Blancos, bien.
1: Sí, blanco y espumantes primero, creo que es una buena forma de iniciar el recorrido, pero también hay un montón de gente que por ahí no le gusta el blanco, no le gusta el espumante y tiene como su propio esquema, pero está bueno iniciar por los blancos y los espumantes, ir probando cosas, no hace falta ir tomando todos los vinos, se pueden probar algunos vinos, se pueden escupir en el buen sentido, uh-huh. Porque hay que cuidarse, porque la feria dura 4 horas y hay 200 vinos, entonces sobre claro, todo cuidar uno la salud de uno, ¿no? Sí, porque sí. Digo, ¿puedes probar 200 vinos? Sí, claro, puedes probar 200 vinos. Ahora, si te tomas esos 200 vinos...
0: Sí, no, con moderación, obvio. Pero está bueno eso que decís, que a lo mejor lo lógico o lo conveniente, según los especialistas, es empezar con algún espumante o algún blanco, pero si no, podemos obviar eso y ir directamente a lo que nos gusta, y eso tampoco está mal. Como no está mal, no sé si te he escuchado a vos alguna vez aquí o Alejandro decir que si alguien no quiere tomar el vino puro, lo puede tomar. La idea es que lo tomen como le gustan.
1: Nosotros igual estamos absolutamente en ese camino, cada uno lo tiene que tomar como le gusta, vale la soda, vale el hielo, vale el agua, tal vez hay algunos vinos que se hacen con una absoluta precisión, que prefiere tomarlos solos, pero eso sería algo muy personal mío, digamos, y cada uno tiene que ir como diseñando su recorrido y su forma, y cuando vas probando más vinos, yo creo que vas entendiendo un poco más qué es lo que te gusta, ¿no? Uh-huh. Los que tienen más madera, los que tienen menos, los que tienen más acidez, los blancos, los Cabernet Sauvignon, los Malbec, los Merlot, digo, lo más lindo es la diversidad, entonces hay que ir a meterse en esa diversidad para descubrir y comprender más o menos a dónde está parado cada uno y qué le gusta, ¿no?
0: Me gusta eso de diversidad porque está expresado en el inicio del proyecto, digo, de Chachingo Wine Fair, están hablando de bodegas pequeñas, de medianas y grandes, todas historias diversas y que ustedes las ponen en un solo lugar. En Córdoba van a estar jueves y viernes.
1: En Córdoba estamos viernes y sábado.
0: Viernes y sábado.
1: En el Hotel Holiday Inn, la feria es desde las 19:30 hasta las 23:30. En el medio pasan un montón de cosas, digo, más allá de probar vinos, hay banda de música los 2 días, hay gastronomía que se puede como... Hay que comer algo para acompañar todo eso, ¿no? Obvio. Entonces, hay gastronomía simple, no es sentarse en una mesa a comer, son sanguchitos, unas empanadas, pero en algún momento hay que dedicarle tiempo a eso también para comer. Uh-huh. Y por supuesto, yo entiendo que, teniendo en cuenta que viene el Día del Amigo y que está cerca, me parece que puede ser un buen programa también, lo sugerimos nosotros, me parece un buen programa para ir con amigos, para probar vinos, para divertirse, es un lindo horario para hacer eso también, ¿no?
0: Está muy bueno, si no lo hicieron nunca, es una buena oportunidad, porque la verdad es que se aprende mucho de un producto típico de la Argentina, el vino argentino es referencia mundial, obviamente, tanto Alejandro, como Fernando, casi digo Flaco de nuevo, como el Flaco Gabrieli, como María, también otra de las socias fundadoras, de Chachingo saben mucho y tienen allí, están predispuestos ellos y los colaboradores que tienen a ir guiando a alguien que no sepa, los van a ir guiando cómo aprovechar esta gran feria que se va a hacer el viernes y sábado en el Holiday. ¿Vos hacés vino o has hecho vino, Flaco?
1: Sí, nosotros hacemos vino bajo una marca que se llama El Relator Wines.
0: El Relator. ¿Y por qué El Relator?
1: Yo soy el relator de las carreras de caballos en Mendoza desde el año 94. Soy la voz del estadio en el hipódromo. El 4 como puntera comentada. Y cruzaron el disco. Oh. Eso hago hace muchos años.
0: ¿Y me podés, para cerrar la nota, hacer un relato así de Chachingo en Córdoba? Se viene el próximo viernes y el sábado. Y lo cerramos así con cruzaron el disco.
1: Hacemos un relato cortito de últimos 200 metros baldíos, siempre uno Chachingo Wine Fair, corre firme en la vanguardia, últimos 120 metros baldíos, siempre uno Chachingo, pocos metros, el uno Chachingo Wine Fair, los esperamos el viernes y el sábado en el Holiday Inn para probar todo lo mejor del vino argentino y cruzaron el disco.

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0: Nos separan 17 minutos de las 3 de la tarde. Tan solo Los Piojos, un clásico de esta banda del rock nacional. Escuchando aquí en La Argentina Posible. No estoy tan solo, ¿eh? Aquí no estoy tan solo porque hay muchísimos oyentes mandando mensajes. Daniela desde Córdoba: yo conocí la mermelada de Raulito cuando me vine a estudiar acá hace 40 años y me asombró. Mariela dice: siempre los escucho desde mi Laguna Larga natal. Sugiero la pasta frola con dulce de higo de Raulito. Hola, Guise, dice acá, fan número uno de Raulito. No sabía que hacían dulce de leche. Silvia: las mermeladas son riquísimas y más la de higo. Lástima que no llegan en Santiago del Estero, dice. Bueno, y en un ratito le respondemos a María del Carmen, dice, que nos pregunta qué significa chachingo. Digo, no estoy tan solo porque están ustedes del otro lado, y en Atlanta, sí, en Atlanta, Estados Unidos, está la querida Agus Vivanco, que la tenemos allí. Para ayer se nos cortó la comunicación y nos quedamos con todas las ganas. Sabemos que hay mucho por contar. Agustina tiene unas ganas de hablar de lo que es Atlanta. Hola, Agus, querida, ¿cómo andás?
1: Hola, Guille, ¿cómo estás? Buenas tardes para vos, buenas tardes para todos los oyentes. Sí, nos jugó una mala pasada, así que nos teníamos que tomar revancha de la señal en ruta, y ya que estamos en Atlanta, recorriéndola, preparándonos para el banderazo esta tarde, para el partido de mañana, bueno, tener la oportunidad de charlar es hermoso, se los escucha muy bien y con ganas, me diste ganas de comer mermelada, Raulito, de probar el dulce de leche, además.
0: El dulce de leche, sí, vos que sos media dulcera, seguramente estabas atenta, claro, a esos datos. Agus, contanos un poco de Atlanta, porque vos llegaste, ¿cuándo, ayer o antes de ayer?
1: Llegamos ayer, cerquita de las 6 de la tarde. Sí. Ahora tenemos 27 grados, más o menos la temperatura estuvo igual el día de ayer. Por momentos llueve, y por momentos vuelve a salir el sol de ratitos, pero está nublado. Está muy agradable para estar de remera, manga corta y de pantalón corto y de salir a caminar y recorrerla. Tiene un centro que es en el que estamos, que es apto para salir.
0: Es una ciudad, le cuento a la audiencia, que es una ciudad que es con todo su conurbano, tiene más de 6 millones de habitantes. La ciudad de Atlanta ronda el 10% de esos, 600.000 habitantes, es la capital y la ciudad más extensa, más poblada del estado de Georgia, así al centro-este de los Estados Unidos. Es muy interesante algunos datos que estaba leyendo de Atlanta, porque los ingresos que tienen durante todo un año rondan los 270 mil millones de dólares. Entonces es una ciudad que en el ranking mundial de ciudades de ingreso per cápita está en el puesto número 15, o sea, la cantidad de ingresos que tienen y dividido la cantidad de población. Ocupa el sexto lugar en ese ranking en Estados Unidos. Allí hay empresas emblemáticas, están los edificios centrales de, por ejemplo, Coca-Cola, de CNN, de AT&T, de UPS, que es una empresa de logística. Bueno, hay mucho allí. Es una ciudad también que, después de San Francisco y de Seattle, si no recuerdo mal, no estoy leyendo en esta parte, lo había leído esta mañana, es una ciudad con un gran porcentaje de población LGBT, o sea que hace en ese sentido una ciudad muy, muy abierta. Desde el año 73, los intendentes, los alcaldes de Atlanta son descendientes de africanos, son afrodescendientes. O sea que tiene una particularidad esta ciudad muy interesante, muy rica. Y allí se va a jugar, obviamente, este partido que está diciendo Agus, que todos estamos esperando, frente a Inglaterra. Bueno, obviamente con aquel recuerdo del fresco, más o menos fresco, para los que rondamos los 50 años del partido del 86, y con todo un condimento, porque se van a enfrentar grandes figuras desde Argentina: Messi, Julián, Lautaro, y puedo seguir nombrando, hasta lo que viene por el lado de Inglaterra, de Jude Bellingham, de Harry Kane, del histórico Stones. Bueno, hay un montón de jugadores de mucha relevancia en este partido, que va a tener obviamente una multitud, donde ya hay una multitud de argentinos, donde va a haber un banderazo seguramente multitudinario. Hay que ver, si sí, ayer estaba viendo que todavía no estaba muy organizado, porque demoraron en autorizar las autoridades sobre este banderazo. Le vamos respondiendo, mientras tanto, mientras buscamos la comunicación con Agus, a María del Carmen, que decía, nos preguntaba qué significaba Chachingo. Bueno, el Chachingo es un nombre que proviene de una zona rural de Maipú, allí en Mendoza, donde se encuentra la famosa bodega Casa Vigil, que es donde vive Alejandro Vigil, uno de los cofundadores de esta feria, y así nació y se creó Chachingo. ¿Sí? Alguno de los mensajes. ¿A quién tenemos? ¿Agus? Sí, ahora sí.
1: Sí, estoy
0: te
1: acá.
0: Te retomamos, Agus. Una estirada.
1: ¿Y acá estoy?
0: Sí, bueno.
1: Perdóname, la tercera y la vencida. No, no sé qué pasa con la señal. Vos sabés que en algunos lugares es bastante complicado. Perdón.
0: No
1: sé hasta dónde me llegaste a escuchar.
0: No, te llegué a escuchar que estaban esperando el banderazo, que llegaron anoche, que había un clima húmedo, no sé si decirle subtropical, que sí. Estaba lindo para remerita y pantaloncito, y que seguramente, conociéndote, vas a ir a recorrer Atlanta a ver qué chusmeas.
1: Bueno, en eso estamos. O sea, en este momento estamos en el downtown, en el centro. Si tengo que describirte a primera vista lo que me pareció Atlanta tiene la característica de ser una ciudad que tiene muchísimos edificios en el centro, en este momento acá viven 500.000 personas en el centro y unas 6 millones en las distintas ciudades que están alrededor de Atlanta, del centro, del downtown, y si te la tengo que describir a primera vista, veo muchísimos edificios y veo muchos árboles, porque Atlanta es una ciudad verde. Aquí en el centro es muy amigable para poder hacerlo caminando, que es lo que estamos haciendo en este momento, para ir al bar. Si tengo que definirte Atlanta, te digo que es una ciudad cómoda, que la gran mayoría circula en auto, Guille. Aquí hay transporte público, funciona el colectivo y funciona, Marta se llama el sistema, por las siglas, el sistema de transporte, funciona colectivo y funciona el subte, que tiene distintas líneas, uh-huh. Claro, el tren, exactamente, que por 2.50 podés comprarte un billete de ida a cualquier punto de la ciudad. Lo utilizan muchísimo quienes van al estadio, porque tiene una boca de subte directamente, entonces eso lo utilizan la gran mayoría de los fanáticos del fútbol. Y me permito, bueno, contarte que es una ciudad que respeta muchísimo las reglas, muy ordenada, es una ciudad limpia. ¿Sabías que acá sacan la basura, por ejemplo, una vez a la semana?

0: Es imposible. Lo que tenemos que hacer es ordenarnos. Cada uno en su casa tiene tres tachos, el de los húmedos, el de los secos y el de todo lo que tiene que ver con el jardín. Al tener tanta cantidad de árboles, es muy lógico que vos hagas poda muy seguido. Entonces tenés que sí o sí tener esos tres tachos. No se tiren cualquier bolsa. Las bolsas vos las comprás en el supermercado, tienen un color determinado. No son baratas tampoco, pero sí o sí tienen ya como un trabajo esas bolsas. Están trabajadas y preparadas para poder tener el alimento y lo que sea que vos tires, sobre todo los húmedos, una semana en tu casa.
1: Claro,
0: entonces
1: deben
0: vos tenés, en tu tacho vos vas tirando las distintas bolsas.
1: Está buenísimo eso. Está bueno. Un compuesto debe tener el material con el que están hechas las bolsas que no desprende olor ni lixiviado de los
0: nada.
1: Residuos, claro.
0: Agus, nada. Y si entonces vos lo tenés y pasa el recolector una vez a la semana y lo que les propuso la municipalidad es, como no lo podemos pagar, vamos a hacer el esfuerzo, como no podemos pagar todos los días, vamos a pasar a recolectar una vez a la semana. Todo lo que no, ustedes lo que tienen que hacer por nosotros es, además de ser ordenados, porque si no te multan, es tratar de recolectar la mayor cantidad de reciclables. Vos juntás reciclables y todo lo que juntan todos los vecinos de acá de Atlanta en reciclables vuelve en baja de impuestos.
1: Ah, es buenísimo. O sea, no podemos gastar más de nuestro límite, les dice el intendente de Atlanta a los contribuyentes. No podemos pagar más este servicio. No va a pasar más el camioncito de basura todos los días. Va a pasar una vez por semana. Y además ustedes, si hacen bien las cosas, no vamos a multarlos, pero si hacen bien las cosas y separan en origen, tienen un beneficio extra, baja de impuesto, porque mientras más separan en origen, menos impuestos pagan.
0: Correcto, correcto, no lo podrías haber definido mejor.
1: No es tan difícil de explicar, Agu. ¿Por qué no se hará acá?
0: No, ni de entender, y ellos no pueden creer siempre, o sea, ellos vinieron, te digo ellos, por César y Cecilia, que son quienes me fueron, bueno, contando, mostrando la ciudad, contándonos todos estos detalles y secretos que uno solo tal vez lo puede conocer con un vecino. Me decían, a nosotros nos impactó mucho el sistema que tenemos en la Argentina,

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0: Bueno, todavía no nos vamos, ¿sí? Aunque Chayan dice, ¿y tú te vas? No, todavía no, nos quedamos por aquí. ¿De Tomás? En los minutos finales de la tarde de la radio.
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0: La temperatura a esta hora 15 grados, 55. La humedad viento del noreste a 6 kilómetros en la hora.
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para el mundo. Ángeles Azules con Emilia. Emilia se llama esta niña, que canta con Los Ángeles Azules. El tema se llama Perdonarte. Y entre signos de pregunta, ¿para qué? Así es. Bueno, ya estamos en el final, 26 minutos de la

O nublado, mayormente nublado, para lo que resta de este día, martes, para mañana miércoles, absolutamente nada. Mañana juega la selección argentina. El jueves, una máxima de 18 grados, también.

Enseguida continuamos con Cadena 3. Nos vamos, nos reencontramos mañana luego del partido, ¿sí? De Argentina a Inglaterra. Y por supuesto toda la suerte del mundo, ¿sí? Ponemos todo. Hay que poner todo.

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0: Muy buenas noches para todos. El gustazo enorme de reencontrarnos convocados por estas dos pasiones, el fútbol y la radio. Comenzamos aquí la cadena del gol, transmitiendo, nos ganó la ansiedad con Mauricio Coco. Lo estamos en el pupitre, en el puesto de transmisión número 63, donde mañana vamos a estar con el Bocha Uriet para el cotejo semifinal, donde se buscará el otro finalista. Ya hay uno, España. Vaya que te da sorpresas el fútbol. Yo lo había analizado y vi un partido con esa superioridad, pero exactamente al revés, que así lo iba a ganar Francia. Lo ganó el equipo ibérico sin despeinarse, sin gastar ahorros. Le sobró media hora, sin necesidad de grandes figuras, más allá del partido de Rodri, de Cucurella. Más allá de eso, se lo ganó sin despeinarse. Anuló y no dejó jugar a Francia con una presión monolítica, una tortuga romana en la mitad de la cancha. Y aquí estamos, en el majestuoso estadio de Atlanta, en el estadio Ciudad de Atlanta, para el Mundial, donde mañana van a verse las caras por cuarta vez en los últimos 40 años y algunos días, precisamente, y 16 días, y un poquito más, y 20 días. Argentina-Inglaterra. En mi caso, es el tercer partido que me toca ver de estos equipos. En el primero, festival de alegría en la recordada Saint-Étienne. El segundo, que se jugó por primera vez la selección argentina en un estadio techado, en un estadio con aire acondicionado como este, en Sapporo, en aquel mouse metálico. Le tocó a Inglaterra, mal planteo de Bielsa. Mañana tenemos un deseo, que se dé lo que se dio hoy, donde el candidato era Francia y no pudo jugar. Que mañana nosotros seamos España, que Inglaterra sea Francia. Está claro que para pasar dependemos de Messi. Aquí estamos con toda la producción de Gustavo Corradini. Muchísimas gracias a toda la gente de técnica operando los controles, junto a Mauricio Coccolo, quien les habla, Claudio Giglioni, con la pasión de ser testigos. Estamos donde decimos que estamos, en el estadio. Yo me quedaría a dormir acá. No sé todavía, lo tengo que pensar. Están invitados. Se viene la cadena del gol por la radio del Mundial.
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0: Muy bien, tengo aquí en el monitor a mi derecha un control exhaustivo de nuestros compañeros. A la izquierda del monitor se ve el rodete de Nico May. Y a la derecha, Marcelo Lamberti, inquieto, se para, va, viene. Ahí le dice, claro, está escuchando Marcelo, ahí están los dos. Se abrazan para la señal internacional, Marcelo Lamberti y Nico May. Levanten la mano, saluden, muchachos. Están en primera fila, uno de cada lado. Ahí saluda Marcelo, sin ningún lugar a dudas. Ahora lo presentamos, Mauricio Coccolo, desde el lugar de los hechos. España finalista, sensaciones de esa primera semifinal y de lo que viene mañana. Mauricio, muy buenas tardes para nosotros.
2: ¿Qué tal, Claudio? El abrazo grande para todos. Bien señalabas, es imponente el estadio, aún estando vacío. Y lo que será esto mañana, cuando se enfrenten en un clásico del Mundial, Inglaterra-Argentina, Argentina-Inglaterra. La semifinal de hoy fue una sorpresa para la gran mayoría. En todos los rubros el favorito era Francia.
0: Yo primero en la fila y con Bonete.
2: Pero todos pensábamos lo mismo. Bueno. Pensábamos que Francia a lo mejor no era amplio favorito, pero era claro favorito. Y lo que terminó ocurriendo sorprendió porque le ganó sin atenuantes España. No quedó ninguna duda del triunfo español. Diría todo lo contrario. Asistimos a una Francia deslucida, se fue del Mundial como quien se cae en la vereda sin poner las manos. Se la dio de trompa contra el piso, increíblemente, uno de los que había sido los mejores equipos del campeonato.
0: Un detalle, me crucé con un amigo de España y me dijo, nadie tuvo en cuenta que los últimos tres enfrentamientos de la selección de mayores, sin tener en cuenta el de los Juegos Olímpicos, los ganó España. Los ganó España en las Euros, en las dos semifinales, lo ganó España. Parece que le tiene la vuelta. Lo que llamó la atención es que Dembélé, Mbappé, Olise,
2: Barcolá, ninguno.
0: Barcolá.
2: Ninguno.
0: Ninguno jugó la final.
2: Tanto que Barcolá y Olise terminaron saliendo, sí, los dos.
0: La entregaron media hora antes.
2: No atinó ni siquiera una reacción anímica, espiritual, como para decir, bueno, nos vamos del Mundial, pero nos vamos dejando algo. No dejaron nada.
0: Nada. Y esto lo va a saber mucho la gente de Newell's, que por ahí se queja de los penales de Martín Luciano. Francia tiene su marcador de punta que hace penales.
2: Increíble.
0: No va a haber prueba contrafáctica. Hasta ahí no había superioridad. Francia manejaba un poquito. El penal que hizo, de una impericia total, Mauricio.
2: Una imprudencia, una torpeza inadmisible para este nivel. Pero bueno, puede pasar. Intenta girar, rematar, no ve al rival y le pega una patada a la altura de las caderas a Lamine Yamal. Nada que discutir. Penal incuestionable. Lo convierte Mikel Oyarzabal. España también tiene, hay dos cosas en los mundiales: una son los favoritos y otra son los equipos que se van construyendo durante el mundial. España ha reunido esas dos condiciones. Nadie podría decir que no era favorito antes de empezar. Ahora, no era favorito al nivel de Francia, estaba en un escalón inferior. Y se fue construyendo durante el Mundial. Lo vimos el día del debut contra Cabo Verde, donde jugó mejor y mereció ganar, pero no pudo ganar.
0: Muy bien, lo saludo a Marcelo Lamberti. Ha llegado Tuchel, ahí tenemos señal internacional aquí en nuestro puesto de transmisión. Perfecto, no sé si Marcelo nos está escuchando. Marcelo, te saludamos, buenas noches.
3: Sí, señor, sí. Buenas noches, buenas noches. Va a empezar la conferencia de prensa del técnico inglés. Inmediatamente después de Tuchel vendrá Scaloni. Tenemos que hacer silencio, después te voy a estar contando novedades. ¿Línea de tres será? ¿Será línea de cinco, línea de tres? Después ampliamos cuando termine el técnico inglés.
0: Enseguida vamos a estar, porque esta mañana estuvimos en el predio del Atlanta United, donde entrenó la selección, donde hablaron los tres jugadores, tenemos conceptos de los tres jugadores, la presencia de Cadena 3 como corresponde, viviendo el Mundial. Hoy un gran relato de Gustavo Vergara con el ingeniero Gutiérrez, con Dani Basterra, la victoria de España 2-0 frente a Francia. Ahora los saludo, ya que estamos, a Dani Basterra con informaciones. Dani, a este Mundial le quedan tres partidos. ¿Cómo te va?
4: ¿Qué tal, Claudio? ¿Cómo les va? Sí, la verdad que le quedan tres partidos y Francia disputará el partido por el tercer y cuarto puesto. Francia, que fue campeón, después subcampeón, y ahora va por el tercer o cuarto puesto. Medio que viene en decadencia, si se quiere, esa selección francesa, por lo menos los resultados de la Copa del Mundo. Para España, segunda final, jugó una y la ganó, que fue a Países Bajos en el 2010 con el gol de Iniesta en tiempo suplementario. Viene, tendrá que esperar rival, obviamente Argentina o Inglaterra. Viene de jugar la final de la Euro 2024 con Inglaterra. Así que ya se conocen, fue una final próxima que la ganó España.
2: Y en contra teoría, Argentina, Daniel, sí, hay una final pendiente con Argentina.
4: Y eso sería la finalísima, la frustrada, claro, finalísima. Yo decía hoy, lástima, en la transmisión, que podríamos jugar por las dos cosas, ya que estamos, sí, como en alguna vez pasó con la Copa Mercosur del año 99, sí, que River y Cruzeiro aprovecharon y jugaron los dos partidos de la fase de grupo para por la Recopa Sudamericana. Bueno, Cruzeiro ganó dos partidos, pero se jugaron dos partidos por dos cosas distintas. O sea, una cosa. Mm.
0: Qué lástima que no jugamos ese partido, porque hubiéramos sacado conclusiones. Para no enterarnos de algo acá, ¿no?
2: Sí, en el caso de que se dé el cruce.
0: Es que el partido siempre lo pensamos que España estaba mejor como equipo como nosotros. Entonces cuando se enfrentan le sirve más al que tiene que descontar que al que ya está mostrando todo lo que tiene.
2: Sí, ni más ni menos.
0: Bueno, te escuchamos, Dani.
4: Bueno, simplemente hay muchas novedades en el libro de pases, pero obviamente tenemos nuestros cronistas de cada una de las situaciones, de Boca, de River, de Rosario Central, que tiene novedades, de Unión, que tiene novedades. Me quedé con un título ahora de lo último que vi, más allá de las repercusiones que vamos a estar buscando de la clasificación de España, que a lo mejor atinadamente se creen campeones. O sea, ellos creen que la final anticipada, y muchos lo dijeron, era con Francia. Francia era el rival más difícil que le tocaba de acá hasta conseguir el título. Bueno, vamos a ver si esto se da o no para los españoles, pero acabo de descubrir un título que sí me impresionó, o por lo menos me llamó la atención, que la Conmebol, al igual que hizo la UEFA con el tema de en este caso, la UEFA lo hizo con la pausa de hidratación, de no tenerla en cuenta, bueno, la Conmebol decidió que no va a aplicar la polémica a esa recomendación de la FIFA que sugiere que la expulsión para aquellos futbolistas que se tapen la boca con las manos. Bueno, en definitiva, acá no se va a aplicar, es uno de los títulos que apareció en los últimos minutos.
0: Muy bien, muchísimas gracias. Ahora vamos a presentar el minuto Fargo de la selección con la pregunta que hoy en el predio del Atlanta United Marcelo Lamberti le hacía al Colo McAllister en vivo para Hora País con Rodolfo Barilli.
5: En esta mesa vivimos partido a partido con el mismo hambre de gloria de siempre y junto a Fargo, el pan de todos los hinchas.
6: O sea, sea aún más especial, pero como te digo, lo vivimos de la misma forma y en lo personal me agarra bien, con 27 años, ya segundo mundial, ya con la experiencia de haber jugado otra semifinal del mundo, así que contento y está, creo que lo más importante, que lo disfrutemos. Sí, está claro que a nosotros nos llega todo, ¿no? Sea por las redes sociales, sea por los familiares, siempre algo llega, y entendemos toda la historia que hay atrás, pero como ya dijo el técnico, esto es un partido de fútbol, no hay que convertirlo en otra cosa, vale doble por ser una semifinal y porque estamos cerca de otra final del mundo, pero nada más que eso.
7: Estamos en vivo, Alexis, estamos en vivo para Cadena 3 Argentina. Preguntarte, ¿conoces a la selección inglesa? ¿Estás jugando ahí? ¿Qué referencia tenés? ¿Qué nos podés decir del equipo que vamos a enfrentar mañana?
6: Sí, a ver, son jugadores que yo enfrento casi todos los fines de semana. Está claro que hay mucha calidad, son buenos físicamente y nosotros desde nuestro lado los respetamos muchísimo, como siempre lo hicimos con todos los rivales que tuvimos, pero no hay más que eso. Un buen equipo, así como nosotros también lo somos, y bueno, nosotros tenemos confianza plena en nosotros mismos.
7: Bien, perfecto.
0: Ahí estaba la pregunta de Marcelo Lamberti al Colo McAllister, presentada por Fargo.
5: Hay emociones que se gritan, se abrazan y se comparten, como la pasión de los hinchas, que como Fargo, llevan a Argentina adentro.
0: Bueno, mientras está hablando Tuchel, ahí lo escuchamos, tenemos el audio. Nosotros lo voy a saludar a Maxi Molina. ¿Cómo te va, Maxi?
8: Muy bien, Claudio. Bueno, sorprendidos con lo que vimos hoy en el Mundial, ¿no? Pero bueno, esperando para saber qué va a ser de nuestra vida futbolística en la jornada de mañana y ya predispuestos a sufrir un poco con lo que va a ser el partido de la selección, uno cree, uno imagina. Por el lado del fútbol de Córdoba, novedades de salidas en Belgrano, Mavilla Sarmiento, Jeremías Luco a Banfield, y Belgrano por ahora se prepara para jugar el amistoso el día jueves frente a Estudiantes de Río Cuarto y después el estreno frente a Rosario Central, jueves 23 a las 19 en el Julio César Villagra, sin novedades en el mercado de pases, y me parece que así se va a sostener, por lo menos hasta diciembre, porque la lógica marca que Belgrano traería futbolistas en diciembre, ya pensando en lo que va a ser la Copa Libertadores o su participación en la fase de grupo de Copa Libertadores. Por el lado de Talleres, todo lo contrario, ya incorporó a Riquelme, a Fattori, a Unzain, se busca un marcador central, en principio ya saldrá Mi Guardia y nos corregirá si no, pero Facendini sería uno de los nombres, por lo menos uno o dos volantes, uno o dos marcadores centrales y un volante mixto. Tanto Talleres como Instituto van a ser los protagonistas de un amistoso sábado por la mañana en el Mario Alberto Kempes.
0: Muchas gracias, Maxi, desde aquí, desde el estadio donde mañana vamos a decidir nada más y nada menos que jugar una final del mundo más, una final como para desempatar. Ganamos 3, perdimos 3.
2: Sí, y ese detalle histórico de que Argentina siempre que jugó semifinales llegó a la final del torneo con el agregado de ser el seleccionado que más y mejor ha competido en mundiales en los últimos 50 años. Con la Copa del Mundo próxima a cumplir 100 años, no exageramos si decimos que los primeros 50 años de los mundiales fueron de Brasil y los últimos 50 años de mundiales han sido de Argentina. El dominio sudamericano, más allá de que terminen teniendo más títulos los europeos y más allá de que esté latente todavía la posibilidad de que sea lo que no queremos, una final netamente europea que volvería a poner a dos de las potencias del momento del viejo continente.
9: Y nuevamente un partido frente a... Mandé una columna de opinión que seguramente, si no está publicada, va a estar dentro de poco publicada en el YouTube de Cadena, sobre, lo hablábamos ayer con Jorge Parodi, acerca de qué es un partido de fútbol, qué es una guerra, qué es un reclamo de todo un país, en dónde se hacen esas cosas. Y el fútbol parece que a veces sale a embretar algunas cosas, a nosotros, a aquellos que, sin ningún lugar a dudas, manifiestan que tienen más pasión patriótica. El fútbol dice, no, esto es más que un partido de fútbol, el futbolero. Esto hay que jugarlo por los pibes de Malvinas, por la memoria de Malvinas, vamos por Malvinas. Y yo, Jorge, quiero recordar una gran hipocresía. Cuando los chicos estaban muriendo en la isla, el futbolero argentino siguió a la selección en jugamos el Mundial de España y nos amargamos como si hubiéramos perdido mucho más que una vida ya, que se perdieron un montón, cuando se perdió frente a Bélgica. Hay una gran hipocresía, porque el fútbol argentino fue a jugar el Mundial 82 y se preocupó por la eliminación de la selección cuando teníamos a los chicos en las trincheras engarrotados y con sabañones, Jorge.
10: Absolutamente, buenas noches. Creo que lo hemos vivido, ¿no? En tu caso, Marcelo, había una dicotomía en cierto modo, ¿se celebra o no alguna alternativa de triunfo de una selección que, como esta, defendía un título del mundo y que había empezado mal contra Bélgica y después se recuperó, pero creo que no teníamos una real dimensión de prioridades probablemente y la pasión nos llevó hacia otro lado? Y en esto creo que el tiempo, que suele ser el juez natural de todas las causas, puso las cosas en su lugar. También el tiempo va a poner en su lugar la importancia o no de un hecho deportivo que nos trasciende, que nos apasiona, y un hecho que definitivamente es determinante para nuestro país y que va mucho más allá del fútbol.
9: Muy bien, muchísimas gracias. Estamos aquí con Mauricio Coccolo, abajo Nico May, Marcelo Lamberti, sigue hablando Tuchel. Vendemos en la cadena de gol.
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9: Continuamos en la cadena del gol y ahora vaya corresponsal de lujo que tenemos en Madrid, en la capital de España, capital del primer finalista clasificado. Querido Chema, qué gusto saludarte. ¿Cómo se está viviendo esto en Madrid?
19: Hola Claudio, ¿qué tal? Muy buenas noches. Bueno, lo primero, con mucha alegría, con mucha fiesta, con mucho calor, con mucha gente en la calle. En todas las ciudades de España se ha festejado este triunfo de España sobre Francia. Para mí, inverosímil, Claudio, inverosímil. Todavía no entiendo el planteamiento de la selección francesa. No puedo entender que con cuatro superpoderes que tiene en el ataque apenas haya inquietado al arquero Unai Simón. Y que la defensa francesa haya estado tan bisoña, porque el penal sobre Lamine Yamal, que es casi lo único que ha hecho Lamine, el penal es de un principiante. El defensor francés, cuando tira la patada, no sabe dónde está Lamine Yamal y le comete un penalti de juvenil. Así que mucha fiesta y, como te digo, ya la gente empezando a retirarse, porque estamos, Claudio, llegando en Madrid a la 1 de la madrugada. Y mañana se trabaja, mañana no, dentro de 6 o 7 horas el que más y el que menos tiene que poner el despertador para volver a la normalidad. Pero sí, hay mucha fiesta y ya están empezando a trabajar. Estamos viendo a los operarios de 360, que es la empresa municipal de limpieza, la de la limpieza urgente, que están trabajando ya por toda la ciudad.
2: ¿Se habla, Chema, de una locura de españoles queriendo viajar al Mundial, o los que están y el resto no se va a sumar para la final?
19: No, Mauricio, no. Aquí yo creo que a Estados Unidos no va a ir casi nadie a la final. Lo que sí te digo es que, por ejemplo, vienes cansado, ¿eh? ¿De dónde vienes?
20: Del centro, de Colón.
19: ¿Has estado viendo el partido en la Plaza Colón?
20: No, pero estaba en una casa al lado.
19: Ah, o sea, que has estado en Colón, pero no en la plaza.
20: Sí, luego hemos bajado.
19: Bueno, ¿cómo te llamas?
20: Juan,
19: bueno, enhorabuena, ¿eh? Menudo partidazo. Es cadena 3 de Argentina. Así que si quieres que juegue España contra Argentina en la final.
20: Vamos a reventar en la final.
19: ¿Sabes lo que pasa, Claudio? Que toda la gente con la que he hablado con muchos chicos, porque en la plaza sobre todo había gente muy joven, casi todos los chicos quieren jugar contra Argentina, que España juegue contra Messi, que veamos en la cancha a Lamine Yamal con Messi, rememorando esa foto increíble, ¿no? Increíble, de un Lamine Yamal bebé en una palangana a las manos de Messi. Y el diario Marca, urgentísimamente, ya ha publicado un artículo que dice: queremos a Argentina, ¿verdad? Aunque sea más difícil, porque mola más, porque a Inglaterra ya la vimos en la Eurocopa, contra Messi, contra la hinchada más loca del mundo, la finalísima que no se pudo jugar en marzo, el 19 de julio, en Nueva Jersey, el partido que siempre soñamos. España, Argentina.
9: Qué bueno, sobre los buenos finales no se habla nunca, Chema. Bueno, a descansar vos también, Chema, y muchísimas gracias. Has distinguido todavía nuestro programa. Por lo que me has dicho, te imagino cerca de Salamanca, y si estás hablando con gente, viene Plaza Colón.
19: Sí, bueno, yo vivo hacia Chamberí, estoy...
9: Ah, para el otro lado.
19: Muy cerquita del Santiago Bernabéu. Y bueno, el chaval venía arrastrando los pies, porque no, la verdad que hace mucho calor, ha habido mucha fiesta, ya es muy tarde, pero todavía nos queda Amamos Argentina, así que Claudio, no cerremos todavía la ventana, que a lo mejor nos volvemos a encontrar al aire.
9: Ahí está.

0: Mayor compra de reservas de la gestión de Javier Milei y Luis Caputo, ministro de Economía, que lo festejó.
1: La entidad adquirió 532 millones de dólares y alcanzó 126 jornadas consecutivas de compra de divisas.
0: Las arcas de la entidad suman 48.687 millones de la moneda estadounidense.
1: Córdoba.
0: Desde el Ministerio de Seguridad se dispuso que unos 400 efectivos participen de los controles en el centro de la capital por una eventual victoria argentina frente a Inglaterra en la semifinal del Mundial.
1: El foco estará en la zona del Patio Olmos y también se reforzará la presencia policial en Río Cuarto, San Francisco, Altagracia y Villa Carlos Paz, entre otras ciudades cordobesas.
0: Internacionales.
1: Subió a 4.734 el número de víctimas fatales tras los terremotos en Venezuela, de acuerdo al último informe oficial del gobierno.
0: Más de 20.000 personas permanecen sin vivienda y casi 30.000 siguen desaparecidas, mientras que portavoces gubernamentales dan cuenta de que 128.000 familias han recibido asistencia.
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1: Continuamos en la cadena del gol, estamos transmitiendo desde aquí, seguimos Tuchel sigue hablando, o vamos a ver si con esta demora va a ingresar Scaloni en el programa, si no está igual la cobertura. Ahora la Lotería de Córdoba presenta el siguiente servicio informativo con Gloria Tomás.
2: Y vamos con los cinco primeros premios del sorteo vespertino. En primer lugar, 6.554. Segundo, 5.553. Tercero, 7.694. Cuarto premio para el 7.072. Y quinto, 0.670. Reiteramos, Quiniela de Córdoba, sorteo vespertino de la Lotería de Córdoba para el 6.554. El 54, la vaca.
1: Muy bien, Gloria, y ya que estás, ¿tenés algún consejo para darme?
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1: Muchísimas gracias, Gloria. Mientras esperamos a Scaloni, una información de Dani Basterra y después lo vamos a escuchar a Rodrigo De Paul. ¿Saldrá o no saldrá del equipo? Después lo voy a charlar, Mauricio. ¿Vos qué decís?
3: Para mí difícil que salga De Paul en este partido.
1: ¿Y entonces qué cambio vamos a hacer?
3: Difícil que el técnico elija sacarlo. Para mí, si hay uno que paga del medio es Enzo.
1: Lo dijo Mauricio Coccolo. Te escuchamos, Daniel.
4: Bueno, ya están las designaciones propias para los partidos de la Copa Argentina. Recuerden que inmediatamente mañana jugamos semifinal. Y el jueves y el viernes hay cuatro partidos de Copa Argentina. Dos el jueves, dos el viernes. 16avos de final. El jueves 18:45. Racing, Defensa y Justicia juegan en cancha de Quilmes. El ganador juega con Belgrano. 21:45 en cancha de Newell's Old Boys. Arbitraje de Arasa. Van a jugar Boca y Sarmiento de Junín. Y ha sido designado el Gato Greco para el relato. Raúl Monti para el comentario. Cacho Mercado para la central informativa. El que pase entre Boca Sarmiento de Junín enfrenta a Vélez. El viernes los otros dos partidos, 18:45, San Lorenzo Deportivo Riestra juega en cancha el Deportivo Morón, Álvaro Carranza el árbitro. El que pase enfrenta a Gimnasia. Y 21:45, River frente a Aldo Civi, juegan en Salta Andrés Gariano el árbitro. El que pase va a enfrentar a Independiente de Rivadavia y allí estará también el Gato Greco en los relatos, Diego Borín, que en los comentarios, Cacho Mercado, la central informativa, los cuatro partidos que le quedan a los 16avos de final de la Copa Argentina.
1: Muy bien, vamos a hablar un poquito también, sumarlo a Jorge, enseguida estoy con Emiliano Guardia. La sensación es que cuando uno empieza a hablar de cambios, es como que empieza a ponerse en el lugar del entrenador que ha hablado con los cambios. Y no sé si va a ser dos cambios, Jorge.
5: Sí, yo creo que no va a ser cambios. Me parece que hay una cuestión que tal vez no tenemos en cuenta. Entre los ingredientes del partido está lo anímico, lo que significa, en el caso concreto de De Paul, para el equipo. Uno sigue notando, a la hora de analizar a la selección británica, que ha tenido muchos problemas por el sector derecho de su defensa, ha tenido que cambiar por lesiones, por alguna expulsión, y por así, pero tampoco da para un cambio en ese sentido. La única duda que uno tendría es Molina o Montiel, pero tampoco Montiel ha demostrado un nivel superior al de el cordobés de Embalse.
3: Si repite esquema Scaloni, hay que ver cómo lo empareja, sobre todo por las bandas, a Inglaterra, donde ha tenido buen juego con James, con Anderson, con Gordon, con Rogers. Bellingham es el dueño del medio, junto con Declan Rice. Y ahí es donde Argentina le veo la falencia a la hora de la famosa superioridad. ¿Quién lo marca Bellingham cuando Argentina no tenga la pelota? ¿Y quién juega para tratar de generar ahí, porque la mayoría está diciendo que tiene que salir De Paul, por decir un caso, y que tiene que entrar un Juliano o un Nico. Por lo que ha venido haciendo el técnico, no parece muy probable. Sería un golpe en la mesa que Juliano, de casi no haber jugado, pase a ser titular en una semifinal de Mundial. No digo que no pueda ocurrir, pero sería raro, llamativo por lo menos.
1: Bueno, quiero agradecer, me están entrando muchísimos mensajes de gente que dice, tenés razón, porque todos fuimos conscientes de lo que vivimos, la hipocresía del fútbol argentino, que ahora se rasga las vestiduras por Malvinas, y el fútbol argentino apoyó que la selección juegue y le puso toda la atención a la selección, mirando de costado y hasta casi olvidándose con los soldados de Malvinas. Gracias a todos los que me están escribiendo.
3: Me parece, Claudio, Jorge, bueno, Dani, ustedes que lo vivieron.
6: Claudio, muchachos,
3: sí.
6: ¿Les parece escuchar una frase de Scaloni antes de la conferencia? Está hablando, está en vivo.
1: Ah, bárbaro.
7: Dale, vamos. Más allá de cómo esté el físico de cada jugador, el otro día en la conferencia decías que terminaron muchos cansados, que llegan en algún punto con lo justo, o se juega con un equipo fresco.
8: Bueno, en el equipo fresco, la verdad que sería interesante poderte responder a eso. Los últimos dos o tres partidos nuestros, la verdad que es difícil hablar con terminando la rueda de prensa de Tuchel acá atrás. Un poco me desconcentra. Pero bueno, te decía que es difícil, hemos jugado partidos de muchos minutos y la idea es salir con lo mejor que tenemos. Han recuperado bien, por lo que sabemos, los chicos están bien. Si alguno tendría algún problema, seguramente no forme parte del inicio mañana, pero en principio todos los que terminaron cansados, con calambres también, y ya veremos mañana en base a eso qué cambios hacemos.
9: Lionel, ha sido siempre un entrenador que no le tembló el pulso a la hora de meter mano en el equipo, de hacer algún ajuste o alguna variante. ¿Pesa en tu cabeza, te lo pregunto porque es algo que nosotros debatimos mucho también en los medios, pesa en tu cabeza lo que le dieron estos jugadores a la selección argentina? ¿Está puesto en la balanza a la hora de tomar decisiones?
8: No sé a lo que te referís. El equipo que va a salir mañana será el que mejor entiendo yo que tenga que jugar. Da igual si ganaron, si no ganaron, son campeones o no campeones. No. Siempre hice lo mismo. Después me puedo equivocar, como siempre. Puede pasar, pero en ningún concepto el jugador que sale es porque por lo que dio, es por lo que está dando. Y eso es lo que haremos mañana.
10: Lionel, el otro día dijiste que era un partido de fútbol. Tuviste que hablar con el plantel sobre ese tema y te quería preguntar si escuchaste o viste algo en estos días que no te gustó.
8: No sé.
10: Respecto a declaraciones o algo así, ¿le prestaste atención? ¿Algo que hayan dicho los ingleses? ¿Algo o no?
8: No vi nada, Miguel, pero primero con ellos no, de este tema no hablamos. Es que la realidad es que es un partido de fútbol. ¿Qué vamos a hacer?
10: Sí, tal cual.
8: ¿Qué podemos hacer nosotros con todo lo que pasó hace años atrás? Es inútil, forma parte de nuestra historia todo lo que pasó, triste, pero yo no me puedo poner acá a decir que es más que un partido. Yo no me parece que corresponda, hay gente que ha sufrido mucho como para que yo pueda, sería una locura. En realidad es que es un partido de fútbol, con las connotaciones que tiene, porque es un gran rival, y nada más, yo no estoy acá para meter todavía aún más nafta al fuego. Me parece que no corresponde. Y mis jugadores saben muy bien que es un partido, una semifinal de un mundial, ya eso es un montón. Y todo lo otro fue toda una historia muy triste para nosotros como para volver a removerla. Y sí, tenemos memoria, nos acordamos, pero no es necesario ahora mismo hablar de esto y hablar de solamente una semifinal de un mundial.
11: Siguiendo por la línea de lo que estás diciendo, parece que si no sufrimos no vale y no deja de ser una semifinal del mundo. ¿Vos la estás pudiendo disfrutar a pesar de todo lo que vinimos pasando?
8: Bueno, para llegar a una semifinal del mundial sin sufrir, yo no sé cuánta. España, de hecho, ganó hoy, muy bien ganó, creo merecidamente, pero en el minuto 90 le hizo el gol a Portugal, en el 88 le ganó 2-1 a Bélgica, aunque jugando mejor. Eso es llegar sufriendo también. Entonces, es muy difícil llegar a una semifinal o a una final de un mundial sin sufrir. Tenés que ser muy superior. De hecho, nosotros en el anterior mundial creo que fuimos muy superiores a los rivales y llegamos sufriendo también con Holanda y los otros partidos. Así que No es que está solo en nuestro ADN, sí es verdad que estamos acostumbrados a que las cosas no sean fáciles, pero yo creo que para un mundial es, te diría que es fundamental reponerse a estas cosas para poder llegar vivo a esta distancia.
1: Perfecto, ahí estaba Scaloni, voy a la sala de conferencias con Marcelo Lamberti, lo estamos esperando a Scaloni, lo veo a Marcelo ahí en la pantalla. Señor. Te escuchamos.
12: Sí, señor. Dale, cortito antes que venga Scaloni. Hoy la práctica la arrancó con tres en el fondo. Molina, carrilero abierto por la derecha, el Cuti Lisandro y Otamendi, los tres centrales. Y por la izquierda, el que arrancó fue Simeone. En la mitad de la cancha el que salió fue Enzo. ¿Por qué? Porque siguió Paredes, siguió McAllister, siguió De Paul. Y arriba estuvo Messi con Julián, que eso parece estar absolutamente confirmado. Después lo sacó a Otamendi, lo volvió a poner a De Paul, lo colocó a Tagliafico. Sinceramente, Claudio Mauri arrancó con línea de 3/5, fue después otra vez a la línea de 4, hizo muchas variantes, lo incluyó inclusive al propio Nico González también. Así que, si bien al equipo lo tienen, si tenemos que hacer una deducción de lo que vimos, evidentemente es esperar hasta mañana, muchachos. Es esperar hasta mañana con respecto a la formación que va a poner. Utilizó y hay, tres Marce, sistemas en el día de hoy. Señoras y señores,
1: ahí llega, ahí llega Scaloni. Scaloni.
3: Ahí va.
1: Dale, ahí dale. Llega Scaloni.
3: Simplemente dijo, llega, podríamos hacer algún Scaloni cambio pensando en el rival. Dijo antes.
5: Muy bien. Lo que dijo simplemente hacer esto.
12: Exactamente.
5: Hablar de sí, fútbol, escuchamos, ser apasionados por el fútbol, no nos obliga a tener una pelota en la cabeza, ¿no? Esto lo dijo alguna claro vez el gran Víctor Brizuela.
1: Exactamente. Bueno, ahí se sentó Novelo, Scaloni. Por suerte vamos a poder tener las primeras preguntas antes de Amamos Argentina, un programa que ha salido redondito, que lo tuvimos al Chema desde Madrid, y cuando termine de hablar
3: a la chica de FIFA explicando sí, el procedimiento.
1: Sí. Procedimiento que ahí lo va a decidir Nicolás Novelo, se saca la campera Scaloni. Aprovecho para saludarlo a Emi Guardia. Emi, tu parecer de España y la final de mañana, lo más corto posible, por favor.
13: Bueno, a mí me sorprendió realmente el partido, Claudio, quizás se tomó en cuenta muchas cuestiones de las que había, pero había que controlar a los cuatro que atacan en Francia. Realmente me sorprendió, yo pensé que pasaba cómodo el equipo vestido de azul esta tarde, y para mañana tengo las mejores expectativas y sensaciones. Ojalá no me equivoque y estemos todos a la altura, ¿no?
1: Sí, ahí empieza la conferencia, tomamos el sonido.
14: El micrófono acá.
15: Aquí.
16: Acá. Bien.
12: Acá estamos en vivo para Cadena 3 Argentina, Marcelo Lamberti. Bueno, preguntarte de lo que vimos en la última presentación de Argentina, en qué has trabajado, en qué has hecho, si hiciste hincapié para el partido de mañana, y bueno, y cómo están.
17: Bueno, buenas tardes para todos. Bueno, el partido anterior lo analizamos, lo miramos, como siempre. Este será un partido diferente, como son todos, no hay un partido igual. Intentaremos mejorar en los aspectos que no estuvimos bien, lo hemos hablado, lo hemos analizado con los chicos, y estamos bien, con unas ganas bárbaras, una semifinal de un mundial, con la ilusión intacta y con el agradecimiento eterno a estos jugadores que nos han llevado otra vez a jugar una semifinal del mundial, con todo lo que la dificultad que tiene llegar hasta acá. Así que estamos bien y enfrentaremos a un gran equipo, a un gran rival, y bueno, ojalá tengamos la posibilidad de pasar.
18: Hola, Leo. Buenas tardes. Gastón Recondo para Carnaval. Hoy te voy a hacer dos, perdón.
17: Bueno.
18: Una tiene que ver si con lo de mañana, si llegás como querías o te hubiera gustado llegar mejor. Esa es la primera. Y la segunda tiene que ver con lo que para nosotros, nuestra generación, a diferencia del plantel, era una leyenda que le transmitimos a los chicos que hoy vos tenés en el plantel. Ellos se alimentaron de todo lo que le contamos sobre Diego. ¿Cuánto pensaste en Diego en estas horas, en estos días, siendo Inglaterra el rival de mañana, siendo 40 años de México, que lo mencionamos hace un par de semanas? ¿Te inspira, te da ganas de ver alguna de todas esas cosas que andan dando vuelta por las redes? ¿Te las muestran? ¿Se las querés mostrar a alguien?
17: Bueno, la primera, la verdad que no me pongo a pensar si estoy como quería, porque un mes y medio atrás, llegar a una semifinal del Mundial yo lo hubiera firmado, llegar como sea, me daba igual. Entonces, me da igual cómo estamos, no tengo ningún reproche, si estamos cansados o no estamos cansados, me da igual, estamos en una semifinal del Mundial, y hace un mes y medio cuando empezó todo lo hubiera firmado, y ahora estoy súper ilusionado, estamos súper ilusionados, contentos, y no miramos en el estado que llegamos, estamos y vamos a jugarla. Y lo otro, yo creo que todo el mundo recuerda ese partido, recuerda la actuación de Diego, recuerda sobre todo el segundo gol, que quedará guardado en nuestros corazones por lo lindo del gol. Creo que fue un gol maravilloso y que cualquier amante del fútbol lo recuerda de la mejor manera. Fue contra Inglaterra casualmente, pero yo creo que si hubiera sido contra otro rival hubiera sido igual de lindo. Esa es la realidad. Así que lo guardamos, y más con los relatos de esa época que son todavía aún más emotivos.
14: Lionel, buenas tardes. Acá Gustavo Yarroch para Radio La Red. Te quiero preguntar si estás analizando la chance de realizar cambios para mañana. ¿Y qué supone tener enfrente a dos delanteros de la talla de Bellingham y de Harry Kane?
17: Bueno, siempre analizamos cómo poder mejorar el equipo y cómo intentar neutralizar a estos grandes jugadores de la mejor manera. Puede ser una posibilidad que hagamos algún cambio, también puede ser una posibilidad que repitamos. A los chicos todavía no le dije el equipo, pero sí que puede ser una posibilidad. Son dos grandes jugadores, de los mejores del mundo. La verdad, hay jugadores que cualquier entrenador les gustaría tener, sin duda. Intentaremos neutralizarlos con nuestras armas y que intenten no hacer un buen partido. Pero bueno, la idea de juego la tenemos y esperamos mañana llevarla a cabo.
14: Francis, para Dispor Radio y Don Amarilla, cuando terminó el partido con Suiza, Lionel Messi dijo que era un partido especial para él porque enfrentaba por primera vez Inglaterra. Te quería preguntar si le has dicho algo de esta situación y además en lo que se viene, en la inmediatez de poder repetir. Y en lo segundo, ¿cómo vivís vos este partido en lo particular?
17: No hablé con él del partido, de la... De su situación, de cómo vive el partido. Creo que cada uno de los jugadores tiene suficiente como para jugar una semifinal de un mundial y saber lo que representa. Y yo estoy bien, estoy ilusionado, estoy súper agradecido a mis jugadores de que nos han llevado a otra semifinal de un mundial. Particularmente creo que tenemos que darle un valor enorme a lo que hemos conseguido, más allá de que intentaremos con todas nuestras fuerzas llegar a la final. Creo que en la distancia que estábamos y con las selecciones que han quedado afuera es un gran logro y lo tendríamos que tomar como tal. Pasa que hemos hecho tantas cosas buenas que, y me incluyo, que no nos alcanza y no nos basta a veces, pero yo te puedo asegurar que estoy tranquilo, satisfecho, súper agradecido a mis jugadores y que mañana vamos a dejar hasta la última gota de sudor para intentar pasar a la final. Eso que no quede ninguna duda.
15: Lionel, aquí Maxi Grillo para TNT Sports. Suponiendo que haya cambios en el sector medio, ¿cómo manejas una situación en la que no va a haber ningún conflicto, por supuesto, pero no deja de ser difícil por ahí tocar a futbolistas que te han venido acompañando a lo largo del ciclo?
17: No entiendo de por qué no podrían entrar o salir. Ya lo hicimos el anterior mundial, el equipo por adelante. el equipo y lo que tenga el entrenador en la cabeza, equivocándose o no, tomaremos la decisión pensando en el equipo. No, nunca en ninguna decisión el entrenador piensa en lo que nos han dado, lo que fueron, sino en lo que son, en lo que nos dan en el presente. Esa es lo que siempre hicimos y vamos a hacer. Ya veremos mañana.
15: Leo, acá a tu izquierda. Digo, Provenzano, del diario Clarín. Es un partido y una instancia que los hinchas, los jugadores, ustedes también lo juegan muchas veces en la cabeza cuando nos vamos a dormir. ¿Qué no te perdonarías que no tenga la selección argentina mañana?
17: Bueno, yo creo que eso que esperás que te responda lo tenemos. Eso no sobra. Las ganas, la ambición, la... Nosotros necesitamos recuperar, jugar al fútbol, jugar con la pelota, que es donde nosotros siempre nos hicimos fuerte, y todo lo otro lo tenemos, las ganas de dejar todo hasta el último momento, eso está. Nosotros necesitamos que los jugadores, sobre todo, que nos han llevado a hacer un gran fútbol, podamos mañana verlos, esa es la realidad, y necesitamos de todos, porque lo otro lo doy por descontado. Mis jugadores siempre han sido adentro de la cancha, que han dejado todo, han dado hasta la última pelota el máximo, y eso mañana estará también. O sea, eso yo es... Desde que estoy yo lo doy por descontado. Sí, que no nos tenemos que olvidar de jugar, y eso es lo más importante.
15: Leo, acá, al lado.
1: Teníamos la palabra de Scaloni, lo más importante. Gran, pero gran programa. Hasta ahí teníamos la palabra de Scaloni. Va a haber cambios. Cuando le hicieron la pregunta, siempre lo conozco yo al gringo, cuando toma agua antes de dar una respuesta es porque...
19: La pregunta lo incomodó o no le gustó, y en este caso tenía que ver con si iba a tocar o no alguno de los presuntamente intocables.
1: Lo concreto es que algún cambio va a ser, ¿eh?
19: Va a meter cambio.
1: Me quedó esa sensación. Otra vez Cadena 3 abriendo la conferencia. Gran, pero gran programa tuvimos hoy. Muchísimas gracias a todos. Vamos a seguir ahora en Cadena 3 con Amamos Argentina, con Agustín, gracias al Chema, que nos salió desde Madrid. Mañana están todos invitados desde muy temprano. Nosotros vamos a estar sentados aquí desde las 10 de la mañana de Argentina para salir en todos los programas, y después se vendrá la gran fiesta, la gran semifinal, el relato del Bocho Briet y todo el equipo de la Cadena del Gol. Muchísimas gracias por el programa que tenemos hoy.
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20: 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Es la hora 20:30.
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4: Y para buscar la información, vamos primero a las calles de Buenos Aires con Pilar Gil Peris. Pilar, buenas noches.
6: Hola Vero, buenas noches a todo el equipo. 13 grados, cielo parcialmente nublado, viento del noreste a 13 kilómetros en la hora. El peronismo quiere que sean los concejos quienes definan las reelecciones indefinidas. Avanzarán con un proyecto de ley que se basa en un artículo de la Constitución Nacional que obliga a la provincia de Buenos Aires a garantizar la autonomía de los municipios. En las últimas horas emergió en el peronismo bonaerense un principio de consenso alrededor de un tema muy incómodo: las elecciones indefinidas de intendentes y legisladores. La idea que gana fuerza en la provincia es que sean cada uno de los consejos deliberantes de todas las ciudades quienes definan si los intendentes pueden tener más de dos mandatos consecutivos. Gracias. Buenas noches.
4: Gracias, Pilar. También estamos en las calles de Córdoba con Jorge Mercado. Hola, Jorge, buenas noches.
7: Hola, Vero, ¿qué tal? ¿Cómo les va? Muy, pero muy buenas noches a todo el equipo, a la gran audiencia de la Cadena 3 Argentina. 15 grados la temperatura a esta hora en la ciudad y entre los títulos más destacados, horror en Córdoba. Un joven murió al prenderse fuego y su familia denuncia un ataque. Isaías Barrera, de 20 años, falleció tras sufrir graves quemaduras en Marco Juárez. Sus familiares sostienen que fue atacado por su pareja mientras la justicia investiga cómo ocurrió el hecho. Por otro lado, un trágico choque múltiple en la ruta nacional 35 dejó dos muertos y dos heridos. El accidente ocurrió a la altura del puente del arroyo Corralito entre Santa Catalina Holmberg y Malena. Por otro lado, rompieron uno de los portones con los que cierran calles en Villa Allende. Ocurrió en la madrugada de este martes entre las calles San Juan y Buenos Aires, en barrio Loma Sur.
4: Gracias, Jorge. Nos quedamos en Rosario con cielo parcialmente nublado, 14 grados la temperatura. La información tiene que ver con las reprogramaciones, porque por supuesto se siguen sumando por el partido de Argentina. Ayer les contábamos de los comercios, la información hoy tiene que ver con las actividades por las vacaciones de invierno. Rosario, como saben, tiene una variada agenda de actividades gratuitas pensadas para los chicos, para sus familias. Esta es la última semana de receso invernal. Sin embargo, el cronograma de propuestas teatrales, los juegos, los talleres, los espacios de lectura, actividades al aire libre, mañana se modifica. Tanto el municipio como la provincia han decidido liberar la tarde para acompañar el cruce decisivo de la selección argentina. Los espacios culturales privados también decidieron modificar los horarios de sus actividades, la mayoría adelantando el cronograma para también así dejar liberado el espacio de la tarde.
24: El país paralizado, conmovido por lo que será mañana el gran duelo contra Inglaterra, semifinales de la Copa del Mundo. Ya vamos a hablar de eso, pero antes de continuar, Vero, tenemos una invitación para nuestros oyentes en Córdoba con buenos sorteos.
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24: 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Nosotros continuamos con esta portada y resumimos lo más importante de la jornada en nuestras tres fotografías sonoras con las voces de los protagonistas del día. El INDEC informó este martes que la inflación de junio fue del 1,9%, lo que representa una baja de 0,2 puntos porcentuales respecto de mayo y marca el primer registro por debajo del 2% en los últimos 12 meses. El gobierno lo celebró, pero el vocero Adrián Rabier dijo que cuando Milei no esté más, pueden volver el populismo y la inflación.
5: De alguna manera seguimos preocupados por el futuro, ¿no? En algún momento Javier Milei dejará de ser presidente, podrá volver el populismo, esperemos que no nosotros, pero podría volver y esperamos poner alguna traba a este retorno a la inflación.
24: Argentina-Inglaterra, ya lo dijimos, es solo un partido de fútbol, pero la FIFA decidió que no se permitirá el ingreso de banderas, carteles, camisetas, ni cualquier otro objeto que haga referencia, entre otras cosas, a las Islas Malvinas. Así lo confirmó la ministra de Seguridad de la Nación, Alejandra Monteoliva.
8: Precisamente no pueden ingresar banderas con contenido político. Bandera argentina, sí, por supuesto, pero nada que contenga un mensaje que pueda provocar algún tipo de situación.
24: Por último, la Copa del Mundo tiene a su primer finalista. España derrotó por 2-0 a Francia y bajó a uno de los grandes candidatos al título. ¿Cómo lo logró? Lo explica Pedro Porro, el lateral español que hoy hizo un gol y fue una de las figuras de la cancha.
9: Sabíamos que uno de los puntos que nos acercaban a la final era ese, tener el balón, contrarrestar su punto fuerte era clave, ¿no? Y yo creo que lo hemos hecho y la verdad que muy feliz, ¿no? Esto del equipo no es nada mío, simplemente es dar la enhorabuena a todos porque han hecho un partidazo.
24: Efectivamente, Jorge Parodi, partidazo de España que ya está en la final.
10: ¿Cómo les va? Buenas noches. Para poner en contexto, en 17 participaciones de la selección de España en Copas del Mundo, es la segunda vez que llega a una final. La primera fue en el 2010 cuando se consagró campeón. Y la victoria de hoy en Dallas por 2-0 ha sido inapelable desde el punto de vista colectivo, de equipo. Logró minimizar a la selección que llegaba con las estrellas, que era el favorito, estamos hablando de Francia, blindado defensivamente España, con un medio campo donde Rodri dio una clase de administración de balones, donde Fabián fue el socio del silencio, donde Dani Olmo brilló en la devolución de Pared, en el gol de Porro fue una cosa de loco, y donde además algunos chispazos de Yamal le dieron obviamente ese toque de distinción a un equipo que ama profundamente la pelota, hace de ella una religión, y por eso es que España derrotó sin atenuantes a una minimizada y apagada selección de Francia, donde obviamente para que esto ocurriera hay un mérito de la selección de España. Luis de la Fuente acaba de decir que es la mejor selección del mundo. Habrá que verlo, ¿no? Porque tampoco existe el carácter transitivo en el fútbol y los argentinos estamos pensando ya en el partido frente a Inglaterra de mañana a las 16, pero de eso les van a hablar nuestros compañeros, Claudio Siglioni y el resto de los muchachos. Sigue hablando el técnico Scaloni, dice, algo habremos hecho bien para llegar hasta las semifinales.
24: Seguro que sí. Gracias, Jorge.
10: Hasta luego.
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24: Y como en cada oportunidad que tenemos, sumamos kilómetros de radio para llevarte a vos, que nos estás escuchando desde cualquier lugar en el mundo, a viajar a los lugares donde suceden las cosas importantes. Cadena 3 Argentina en simultáneo en este momento, en los Estados Unidos y en Madrid, España. Saludo primero a Claudio Giglioni, enviado especial de la radio a la Copa del Mundo en Estados Unidos. Hola Claudio, buenas noches.
25: ¿Cómo te va? Muy buenas noches, Agustín, aquí de este fantástico estadio, de este engranaje helicoidal que nos va a cobijar mañana en una fiesta de pasión. Ojalá que mañana se dé también lo que se dio hoy, porque Francia era favorito, yo me pongo primero en la fila y con Bonete. Creí que iba a pasar Francia, jamás supuse semejante paliza, semejante adoctrinamiento táctico, sin depender de una figura. Ganó colectivamente España, como le ha ganado los últimos tres partidos a Francia, recordemos, semifinales de Euro, y se mete en la final en una cosa importantísima, jugando el mejor partido de este torneo. Y mañana nosotros, frente a Inglaterra, un partido especial. Yo hace un rato decía en la cadena de Gol que menos mal lo de los veteranos, el comunicado, que es un partido de fútbol, en donde debemos reclamar las Malvinas, la memoria de los que perdieron la vida, y el fútbol dice y canta por los pibes de Malvinas. No siempre fue así, hubo una gran hipocresía, esto yo lo vi a la escuela secundaria, porque en 1982, cuando los pibes estaban en la trinchera, el futbolero argentino se amargó que Bélgica nos ganó en el arranque del Mundial, la selección jugó el Mundial, y en vez de mirar a los pibes de Malvinas, miramos un Mundial de fútbol.
24: Es la historia que también se mete entre los recovecos de un campeonato que a nosotros nos tiene expectantes por lo que va a suceder mañana, pero que en Madrid ya están pensando solamente en la final y se quieren cruzar con nosotros. Chema Forte, buenas noches.
3: Buenas noches, Agustín, buenas noches, Claudio, y buenas noches, Vero, y todo el equipo y toda la audiencia, que son los más importantes. Queremos jugar contra Argentina, es la frase general en las calles de Madrid, donde todavía estoy con mucho calor, aquí se está mejor que en casa, y todavía con algunas personas paseando después de disfrutar de un partido extraordinariamente sorprendente, porque todos esperábamos que Francia nos eliminara, o vamos, no es que lo esperáramos, pero Francia tenía que haber jugado mucho más, ofrecer muchísimo más. Y España, como ha dicho Claudio, lo que ha hecho ha sido jugar en equipo, tener paciencia, tener fe en su propio planteamiento. Creo que Luis de la Fuente lo que defiende, igual que Scaloni, son dos técnicos que defienden una idea. Pueden estar equivocados, habrá partidos en donde les salga mejor y partidos donde les salga peor, pero ellos tienen una idea y mantienen la idea, y hoy la idea de Luis de la Fuente ha sido la de siempre: toque, toque, toque, toque, toque, toque, presión. Era como la gota malaya en la cabeza de los franceses, que por cierto hoy yo creo que Pedro Sánchez ha ejercido de presidente mufa, porque ha ido a los festejos de París del Día Nacional de Francia y no ha ido al partido. La cuestión está en que ha debido de tomar la decisión acertada, porque Francia ha hecho, no sé, Claudio, lo que piensas, ha hecho el peor partido del Mundial.
25: Sí, y de mucho tiempo a esta parte, ¿eh? Francia no jugó, no solo que fue dominada, sino que no peleó, que no mostró rebeldía. Sus cuatro fantásticos estuvieron ausentes, como si hubieran bebido de un virtual bidón de Branco, sin ningún lugar a dudas, estuvieron desconocidos.
3: Absolutamente, mira, si queréis podemos escuchar un poquito de lo que se ha vivido en la Plaza de Colón, la plaza donde se ha instalado una fan fest. Casi todos eran jóvenes, porque mañana, no mañana, dentro de un rato, mucha gente ya tiene que ir a trabajar, pero sobre todo la gente más joven, que tiene las vacaciones de verano en los colegios, en los institutos y en las universidades, pues se han acercado a las plazas de muchas ciudades, pero aquí en Madrid ha sido la Plaza de Colón, y esto es lo que se vivía unos minutos después de que España eliminara a Francia ganándole por 2-0.
11: ¿Cómo te llamas?
12: Yo me llamo Alejandro.
11: Alejandro, ¿qué te ha parecido el partido?
12: Me ha parecido una locura. Mira que mi madre me ha dicho que no me haría ilusiones, pero bueno, hemos pasado al final y estoy muy contento, el primer mundial.
11: ¿Qué es lo que más te ha gustado de la selección?
12: Lo que más me ha gustado de la selección, me ha encantado vivirlo con mi gente, con mis amigos, eso me ha encantado.
11: ¿Habéis visto el partido en la Plaza de Colón?
13: Sí.
11: ¿Y qué tal?
13: Súper bien, súper buen ambiente.
11: ¿Qué os ha parecido el partido?
16: Mucha emoción durante todo el partido.
13: Celebrando que España había ganado desde el segundo gol, ha sido súper guay.
11: Oye, ¿cómo te llamas?
18: Yo me llamo Gabriel Zafra.
11: ¿Qué te ha parecido el partido?
18: El partido muy interesante, yo creo que
1: Yo creo que todo el mundo se esperaba una cosa distinta, así que pues muy bien, una sorpresa. Les hemos enseñado que jugando en equipo y peleándolo pues se ganan los partidos.
11: Y oye, ¿y la otra semifinal qué te parece?
1: La otra semifinal, bueno, ojalá que la gane Argentina para eliminar a Messi en la final. Y bueno, va a ser un partido maravilloso también, como esta semifinal.
24: Ojalá que la gane Argentina, como piden algunos españoles. No estaría tan seguro del desenlace. Antes de continuar, sabemos que está hablando Lionel Scaloni. Claudio, que tenés que seguir con la tarea por allí. Te agradecemos por estos minutos, como siempre, nos vamos a Argentina. Nos quedamos charlando con Chema, pero una última definición te pido, de mañana, de Scaloni. ¿Va a haber que cambiar?
25: Bueno, él en un momento dijo, necesitamos un equipo fresco. En otro momento dijo, veo si hago cambios en líneas generales. Yo creo que Argentina tiene que cambiar, y como hoy Francia jugó el peor partido del Mundial, Argentina tiene que proponerse jugar el mejor partido de este Mundial. Dijo Scaloni, algo bien habremos hecho para llegar hasta acá. Para llegar hasta la final deberá ser lo que aún no han hecho, jugar bien un partido con y sin la pelota.
24: Confiamos, creemos, o al menos elegimos creer, porque sabemos que este equipo puede. Claudio, muchas gracias y te seguimos escuchando.
25: Un saludo muy grande a todos.
24: Y Chema, qué bien que jugó España, lo mencionabas al principio. Me imagino la ilusión que se está viviendo por allí en Madrid y en todo el país, 16 años después, volver a una final de una Copa del Mundo.
3: Es así, porque además el ambiente político no era el mejor antes del partido, con las polémicas del artículo del expresidente del gobierno Mariano Rajoy, también la polémica si en el siguiente Mundial Madrid pierde la final y se va a Marruecos, en fin, había mucho lío, mucha turbidez en torno a la previa de este partido, con la sensación de que Francia era mejor. Pero los jugadores tenían claro que no, que tenían y que tienen un método de juego, y que desarrollando ese método pueden ganar a cualquiera, y en este caso han ganado a Francia. Y la verdad, yo creo que la gente ha disfrutado mucho, porque el partido, yo no sé, del técnico del Cham ha echado la culpa al árbitro. Yo no sé en qué momento, pasa como con los partidos de Argentina, cuando los rivales echan la culpa al árbitro y luego ves las jugadas y dices, pero ¿qué quiere del Cham? ¿Que no pite penalti en el patadón que le dan a Lamine Yamal? O sea, sinceramente, Agustín, creo que prefiero los perdedores, como ha sido ahora Mbappé, que ha sido autocrítico y ha dicho que han jugado muy mal y que España ha sido mejor y que, bueno, pues en otra oportunidad será. Así que,
4: Chema,
3: es verdad. Hola, Vero.
4: Hola, Chema, qué lindo escucharte, pero además qué lindo escuchar cómo estás transmitiendo esa alegría prácticamente explosiva de Madrid, pese al calor, los festejos. ¿Había una confianza previa al partido? ¿Vos qué nos podés contar de eso? ¿Se cumplió lo que se sentía o lo que se percibía en la calle?
3: Mira, yo con quien hablaba, casi todos decían que querían que gane España, es lo lógico, pero que Francia era mucha Francia, que Mbappé, Dembélé, el equipo francés había ganado con mucha facilidad a Marruecos, y que España pues tampoco es que hubiera hecho un partidazo en lo que se lleva de Mundial. El partidazo ha sido hoy, y ahora vamos a ver la final, qué es lo que pasa, Vero. Y fijaos, Agustín, Verónica, y a todos los oyentes, a todo el equipo, que en el diario Marca casi que nos han copiado.
24: ¿Qué dicen?
3: Porque cuando ha acabado el partido, han publicado un artículo que se llama Queremos Argentina. Es casi lo mismo, pero claro, es que querer no es lo mismo que amar. Porque Queremos Argentina dice, queremos a Argentina, ¿verdad? Aunque sea más difícil, porque mola más, o sea, porque gusta más. Porque Inglaterra ya la hemos visto en la Eurocopa, contra Messi, contra la hinchada más loca del mundo. La finalísima que no se pudo jugar en marzo, el 19 de julio, en Nueva Jersey, el partido que siempre soñamos.
24: Es increíble, lo sumo a Jorge Parodi, que estaba también en el arranque informándonos al respecto. Es increíble, Jorge, las vueltas de la vida, que quedó sin disputarse una finalísima que podría, ojalá, reeditarse en una final del mundo. Un partido que sería, a todas luces, desde lo emocional y desde lo futbolístico, espectacular, Jorge.
10: Sí, está claro que el fútbol por definición, es la dinámica de lo impensado, que es ilógico, pero en definitiva puede que termine a la larga dándose el enfrentamiento entre el campeón de la Eurocopa y el campeón del certamen de la Copa América.
24: Sería imposible, ¿no? Esto es solo una suposición, una idea. Imposible que digan, Chema, pongámonos de acuerdo y este vale por dos títulos, un partido que estoy adelantándome, igual falta una serie. Imposible, Jorge, ¿no?
10: Pasó en un campeonato entre River y Cruzeiro, que jugaban en fase de grupo y habían quedado pendiente una final y le hicieron valer como tales a esos partidos de fase de grupo, pero es imposible, lo dijiste.
24: Chema, dígale a los amigos españoles que allí están celebrando, y con muchísima justicia, porque son un equipazo, que nosotros también queremos a España y que ojalá nos podamos encontrar y enfrentar contra ese gran equipo. ¿Hasta qué hora decís que seguirá la fiesta por allí?
3: No creo que mucho más, ya son casi las 2 de la mañana y aunque hay muchas personas despiertas y veo algún movimiento, yo creo que la fiesta está ya clausurándose. Y a esperar que mañana Argentina gane. Bueno, que mañana aquí ya es hoy, porque son las 2 de la mañana. Que Argentina gane, que Argentina demuestre que es un super equipo y que veamos a Messi con Lamine Yamal después de esa icónica foto en donde Messi tenía a Yamal de bebé. El mundo es tan maravilloso algunas veces que nos puede dar esta probabilidad improbable. O sea, que un jugador como Messi, cuando ya era conocido, en una fotografía para un calendario, agarre a un bebé y lo bañe en una palangana, y que ese bebé y Messi vayan a jugar la final de la Copa del Mundo, no me digas, Agustín, que es una probabilidad entre muchos millones. Pero se puede dar.
24: Si uno lo escribe en una película, le van a decir que está exagerando, pero ojalá, ojalá que se dé. Nosotros los que venimos escuchando la cadena del gol, las transmisiones, estamos muy informados, gracias al trabajo de nuestros compañeros, pero estuvimos pensando con Majo Arrieta en la producción, junto a Diego Urman, con Martín Rodríguez en los controles, algún dato que les podamos contar a ustedes, que nos están escuchando y que no sepan aún. Y yo les voy a preguntar, Chema, ¿sabés cuál es uno de los cantantes favoritos de De La Fuente, el técnico español?
3: Nino Bravo.
24: Casi. Escucha, escuchen al DT que se dice que es romántico. Así lo dice De La Fuente.
14: Yo soy muy romántico. Me gusta Julio Iglesias. ¿Cómo no voy a ser Julio? Romántico, muy romántico. Pero mira, yo les, a los futbolistas, yo lo que me gusta, obviamente, es decirles en la parte emocional. Es que si lo digo, cuento el secreto. Y fíjate tú, pero bueno, lo voy a decir. Les digo un poco de disfrutad de lo que tenemos hoy. Disfrutemos de este momento. Sois unos privilegiados, somos unos privilegiados. Vamos a jugar al fútbol y tenemos un potencial futbolístico excepcional. Hagamos lo que sabemos hacer.

0: Amor, amor, amor, lo que están sintiendo en este momento los fanáticos españoles por su selección en la previa de uno de los partidos más importantes de su historia. Chema, gracias por el esfuerzo en la madrugada de Madrid de sumarte a Vamos Argentina. Y cuando quieras, te esperamos, esperamos tu llamado y si no, hablaremos de nuevo mañana. Ojalá que con buenas noticias para Argentina también. Abrazo grande.
1: Un abrazo, hasta mañana.
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0: 20:56 en la República Argentina. Ya nos vamos a las noticias con Alberto Rosselli y con Gloria Tomás. A la vuelta vamos a hablar de un tema que es muy importante. ¿Se imaginan tener un compañero de inteligencia artificial en el trabajo? Les vamos a contar un poco de eso porque una universidad de Córdoba ya dio los primeros pasos para acercarse a ese futuro. Pero antes, Vero, siempre agradecidos con los oyentes que hoy, igual que ayer e igual que siempre, participando un montón de los sorteos.
1: Impresionante la cantidad de gente que está participando, además, por ambos sorteos, tanto por la entrada doble para el Circo de Dinosaurios como para las entradas para Chachingo Wine Fair. Por acá Raquel Fernández levanta la mano y dice Dinosaurios. Yamil Argüello saluda y dice entradas a la Chachingo. También Juan Ignacio Pereira, que nos dice que es para ir con la novia, la presenta.
0: Qué
1: Héctor,
0: bien.
1: Que se anota para la Chachingo. También Ariel, que además nos saluda, dice hola gente, ¿cómo están? Sergio Darío, también para la Chachingo. Marcelo Agustín Mancini, Mónica Gómez, Juan Rolotti, Ángeles Rocío Murúa. Mira, mientras voy leyendo, vos sabés que siguen cayendo mensajes. Lo importante es que participen y lo están haciendo muy bien. Indiquen para cuál de los sorteos están participando, y si es para ambos, pongan que es para ambos, así podemos irlo seleccionando. A ver, por acá, para la Chachingo Wine Fair, dice Eduardo Jácamo, que muy bien, deja los últimos números del documento y también el celular. Marcelo Galina, Mario Alberto Gómez, Karen Isnardi, Luis Ansaudo. La verdad, estamos agradecidos por esta respuesta y por los saludos que, además de participar, nos dejan saluditos, Agus.
0: Y nosotros, antes de ir a las noticias, vamos a ayudar con la música. Vamos a invitar un encuentro. Queremos encontrarnos con España. Ya sé que falta Inglaterra, pero con la Conga y Sergio Dalma vamos a ir llamando. Ojalá, qué lindo sería cruzarse contra ellos. Escuchamos El Mundo pensando en la final de la Copa del Mundo y seguimos en Amamos Argentina.

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1: El gobierno nacional prepara su estrategia por el tratamiento en el Senado del proyecto de inviolabilidad de la propiedad privada.
2: El vocero presidencial, Adrián Rabier, dio detalles de la iniciativa.
3: Creo que está en la memoria de todos los argentinos lo que pasó al final de la convertibilidad, donde hemos roto todos los contratos con la especificación asimétrica, convirtiendo a pesos los dólares depositados por los argentinos en los bancos. Y luego, cuando esos mismos argentinos querían recomprar los dólares, lo tenían que hacer un tipo de cambio que había triplicado el valor anterior, con lo cual le robamos a los argentinos la mitad de sus depósitos en dólares, lo cual queda en la memoria que hoy lleva a que tantos argentinos quieran tener el dinero atesorado afuera del sistema bancario en lugar de tener sus dólares depositados en los bancos. Restablecer esa confianza es algo que tiene que ser prioridad para los argentinos, para este gobierno lo es, pero tenemos que dar, digamos, muestras de que eso es el camino que vamos a seguir.